0: de las estructuras criminales hacia los partidos políticos. Eso sí lo dije. Y que lo íbamos a investigar. ¿Por qué? Porque para nadie es un secreto que ha habido, en muchos casos, una vinculación directa, por ejemplo, del narcotráfico hacia los políticos. El lunes, precisamente, un exalcalde de Santa Lucía, como Sumalguapa, se declaró culpable en una corte de los Estados Unidos por traficar drogas.
1: Aunque Villeda aclaró que por el momento no puede adelantar conclusiones, señaló que la hipótesis será analizada dentro de las investigaciones. Para Nuevo Mundo Noticias, Werner Álvarez.
2: Del 8 al 16 de agosto próximo se desarrollará en la Avenida Simeón Caña, Zona 2, la Feria de Jocoterango en honor a la Virgen de la Asunción, patrona de la ciudad de Guatemala.
3: La espera está por terminar. La tradicional Feria de Jocotenango 2026, una de las celebraciones más emblemáticas y esperadas en la ciudad de Guatemala, abrirá sus puertas del 8 al 16 de agosto en el Hipódromo del Norte, zona 2 de la ciudad, para rendir homenaje a Nuestra Señora Virgen de la Asunción. Durante 9 días, miles de familias podrán disfrutar de juegos mecánicos, gastronomía, actividades culturales y el ambiente festivo que caracteriza a esta histórica feria. La actividad se desarrollará en horario de 10 de la mañana a 10 de la noche, ofreciendo un espacio de convivencia para visitantes de todas las edades. La Feria de Jocotenango representa una de las tradiciones más importantes de la capital, a reunir expresiones culturales, entrenamiento y oportunidades para los comerciantes locales que cada año forman parte de esta celebración. La Municipalidad de Guatemala reafirmó su compromiso con el fortalecimiento de las tradiciones, la promoción de la cultura y el impulso al desarrollo del comercio local mediante la realización de este evento. Las autoridades invitaron a la población a mantenerse atenta a las redes sociales para conocer la programación completa y las novedades de esta esperada edición de la feria. Para Nuevo Mundo Noticias, Ángel Vázquez.
2: Como resultado de la próxima visita al país de miles de ciudadanos salvadoreños, el Instituto Guatemalteco de Turismo informó que se reforzará la seguridad en los puestos fronterizos.
4: El Instituto Guatemalteco de Turismo pondrá en marcha un plan de fortalecimiento operativo en los principales puntos del país con motivo de las fiestas agostinas del Salvador. Las celebraciones patronales de San Salvador se realizan en honor al divino Salvador del mundo, por lo que en dicho país se lleva a cabo desfiles, ferias y procesiones. Sin embargo, eso también representa asuetos, lo que provoca que los ciudadanos dispongan de viajes, principalmente al territorio nacional. En esa línea, el IGM determinó mediante estudios que en este lapso habrá un aumento considerable de visitantes salvadoreños y personas que aprovechan el descanso para recorrer Guatemala, por lo que asignarán personal adicional en los puestos fronterizos de Valle Nuevo, Pedro de Alvarado, Nueva Anguiatú y San Cristóbal, así como el Aeropuerto Internacional La Aurora, con el objetivo de brindar una atención ágil ante la cantidad de personas. Por otra parte, la Policía Nacional Civil también se sumó a los operativos, dado que indicaron que reforzarán el personal junto a la División de Seguridad Turística en el corredor fronterizo con El Salvador, con apoyo de la Comisaría de Jutiapa, Santa Rosa y la Comisaría 13, responsable del ingreso a la capital. Para Nuevo Mundo Noticias, Diego Fong.
2: Tras hacerse viral las imágenes del desalojo de una mujer de la tercera edad en Nevaja, Quiché, donde se observa el lujo de fuerza de los agentes de la Policía Nacional Civil, las máximas autoridades de la institución iniciarán una investigación.
1: El desalojo, que provocó una serie de posturas y sobre todo repudio a la población, formará parte de una investigación según la postura de la Policía Nacional Civil. La controversia generada, cuyas imágenes muestran lo contrario a lo que la institución había mencionado, escaló a tal grado que, según detallan, Inspectoría General realizará las diligencias pertinentes. A través de un comunicado oficial, la institución aseguró que el procedimiento no fue ejecutado únicamente por agentes, sino con personal de la PDH, PGN, Inspectoría General y trabajadores sociales. Sin embargo, ante las imágenes que han circulado, la propia policía informó que Inspectoría ya inició una investigación interna para establecer si los agentes actuaron conforme a los protocolos institucionales durante la diligencia. La institución explicó que el objetivo de estas verificaciones es esclarecer lo ocurrido y determinar si el personal policial cumplió con los procedimientos establecidos para este tipo de operativos. En caso de detectarse irregularidades o un actuar contrario a la normativa, se aplicarían las sanciones disciplinarias que corresponden. Mientras continúan las investigaciones sobre los hechos ocurridos durante el desalojo como en los actos de violencia posteriores, el caso mantiene un amplio debate sobre el trato que deben recibir las personas adultas mayores. Para Nuevo Mundo Noticias, Werner Álvarez.
2: Posterior al desalojo, pobladores de Nevaj, Quiché, provocaron disturbios que incluyeron el incendiar la vivienda de la jueza que ordenó el desalojo.
1: Las imágenes del desalojo de una mujer adulta mayor en Santa María Nevajquiché desataron una ola de indignación que rápidamente trascendió las redes y movilizó a decenas de vecinos, quienes repudiaron la forma en que fue ejecutada la diligencia judicial y horas después protagonizaron disturbios. Los videos difundidos muestran el momento en que agentes de la Policía Nacional Civil retiran por la fuerza a la adulta mayor de su vivienda, mientras familiares y vecinos intentan impedir el procedimiento. En las grabaciones se observa cómo las pertenencias de la mujer fueron colocadas en la vía pública. De acuerdo con la información preliminar, la orden de desalojo fue promovida por el propio hijo de la mujer. El abogado de la familia confirmó que la disputa del inmueble tiene antecedentes de varios años. Lo que llamó la atención fue la actuación de las autoridades, lo que provocó una inmediata reacción de la comunidad. Cientos de pobladores se concentraron frente a las instalaciones judiciales para exigir que revisaran el caso y denunciando uso excesivo de la fuerza. La tensión escaló a tal grado que los manifestantes se dirigieron a la vivienda de la jueza que autorizó el procedimiento y le prendieron fuego. Bomberos fueron alertados para controlar el incendio, aunque fue en vano. Lo que causó repudio en la sociedad fue el uso excesivo de la fuerza, la manera en que agentes antimotines y con más de 20 elementos cargaron a la abuelita y le sacaron de su casa para posteriormente tirarla al suelo. Esta acción provocó no solo el desprecio, sino el enojo de los vecinos y de la población en general. Para Nuevo Mundo Noticias, Werner Álvarez.
2: El titular del Ministerio de Gobernación, Marco Antonio Villeda, se comprometió a analizar a profundidad el actuar de los agentes policiales que desalojaron a una mujer de la tercera edad de una vivienda en Nevajquiché.
4: El ministro de Gobernación, Marco Antonio Villeda, confirmó que evaluarán el actuar de las autoridades debido al desalojo de una persona de la tercera edad en Nevajquiché. El desalojo provocó que los pobladores incendiaran la casa de la jueza que dio la orden judicial con la cual los agentes de la Policía Nacional Civil sacaron del hogar a la anciana, identificada como Juana Chel, de 72 años de edad. Las imágenes compartidas en redes sociales causaron polémica debido a que los agentes utilizaron la fuerza para sacar de la casa a Chel y a sus familiares, lo que causó la reacción violenta de los ciudadanos. Villeda fue consultado sobre lo que ocurrió en Nevaj y explicó que investigarán a profundidad el hecho, aunque también mencionó que las autoridades de la PNC, por ley, tienen que acatar una orden judicial, por lo que respeta el actuar de los agentes. Al respecto, mencionó:
5: tenemos que reevaluar o analizar si se cumplieron con todos los protocolos para llevar a cabo este lanzamiento. Nosotros, es una obligación moral y legal que tenemos también como Ministerio de Gobernación y Policía Nacional Civil, pero sí también hay que aclarar de que la policía actúa con base en una orden judicial. La policía no puede determinar qué órdenes obedece y qué órdenes no obedece. La policía tampoco entra a determinar cuáles son las circunstancias que se dieron alrededor del proceso que motivó la orden de lanzamiento emitido por un juzgado. Para eso hay ciertas instancias que revisan las resoluciones judiciales. Y la policía, ha llegado el momento, se encuentra en un dilema de si no obedece la orden judicial, obviamente termina procesada a los agentes por desobediencia, porque nuestra obligación es cumplir las órdenes judiciales.
4: Las autoridades apuntan que el hijo de la anciana la hizo firmar los papeles de la casa sin ella saber qué documentos estaba firmando, así que se volvió oficial la orden judicial. Para Nuevo Mundo Noticias, Diego Fong.
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2: En internacionales, México informó de la captura del presunto autor intelectual del asesinato de un alcalde a manos del poderoso cártel Jalisco Nueva Generación.
7: México informó la captura del presunto autor intelectual del asesinato del alcalde Carlos Manso en noviembre, un caso que estremeció al país. El secretario de Seguridad, Omar García Harfuch, explicó que el detenido era jefe de un grupo de sicarios al servicio del poderoso cártel Jalisco Nueva Generación. El arresto ocurrió en el poblado de Totonilco el Alto, en Jalisco. Manso era alcalde de Uruapán, ciudad ubicada en el centro de una próspera región agroexportadora del violento estado de Michoacán. Fue asesinado mientras estaba en la calle con su familia, en plena celebración del tradicional Día de Muertos. El alcalde ganó relevancia política nacional por su estilo para enfrentar al crimen organizado y reclamar al gobierno de Claudia Sheinbaum mayor apoyo en esta lucha. Con esta captura, ya suman 31 personas detenidas por el crimen. La viuda de Manso y actual alcaldesa de Uruapán, Grecia Quirós, celebró el arresto, aunque dijo que hay mucho más por aclarar.
2: El gobierno israelí flexibilizó las licencias de armas como respuesta a la sensación de vulnerabilidad que dejó el ataque de Hamas el 7 de octubre de 2023.
8: Tras los ataques de Hamas de octubre de 2023, el gobierno israelí flexibilizó la concesión de licencias de armas. Casi 3 años después, la proliferación de armamento y el trauma psicológico han provocado un aumento preocupante de la violencia machista. Así lo explica Lili Benami, fundadora y directora ejecutiva del foro Michael Sela, organización dedicada a prevenir la violencia machista en Israel.
9: Estamos viendo un aumento del 80% en los feminicidios. También vemos un aumento del 1.600% en los feminicidios cometidos con armas de fuego.
8: La ONG denuncia que las líneas de ayuda han duplicado sus llamadas, registrando testimonios de mujeres amenazadas por sus parejas, tanto con el formulario de solicitud para un arma como con armamento militar. La organización atribuye este repunte al estrés postraumático de los reservistas, la ansiedad acumulada y la presencia de más de 217.000 nuevas licencias otorgadas en el último año y medio. Ante esta situación, la entidad exige al Ejecutivo que la violencia contra las mujeres deje de tratarse como un asunto de bienestar social y se aborde como un problema urgente de seguridad nacional.
2: México y Estados Unidos aprovecharon la celebración del 250 aniversario de la independencia estadounidense para reivindicar la solidez de su relación bilateral.
10: México y Estados Unidos reivindican la solidez de su relación bilateral. En una ceremonia en la nueva embajada estadounidense en Ciudad de México, el canciller Roberto Velasco y el embajador estadounidense en México, Ronald Johnson, destacaron los avances de la cooperación en seguridad y combate al crimen organizado. También defendieron el tratado entre México, Estados Unidos y Canadá, TEMEC, como un motor de la integración regional.
11: Hace unos días, la Copa Mundial de la FIFA 2026 mostró que América del Norte puede coordinarse y recibir al mundo como una sola región. A esa misma capacidad responde el TEMEC. 3 economías vecinas y complementarias capaces de producir juntas lo que por separado tendríamos que ir a comprar a otras regiones.
10: Velasco felicitó al pueblo estadounidense por el 250 aniversario de su independencia y destacó que entre los gobiernos de Claudia Sheinbaum y Donald Trump existe una comunicación directa, franca y constante. Por su parte, Johnson afirmó que ambos países tienen todo lo necesario para prosperar por separado, pero juntos logran más.
12: Cuando trabajamos juntos, ambas naciones se benefician. Nuestra relación debe ser la envidia del mundo.
10: Johnson resaltó la cooperación en seguridad al afirmar que la frontera es hoy la más segura de la historia. También que las muertes por sobredosis en Estados Unidos han disminuido un 35% y que México ha realizado históricos aseguramientos de narcóticos y desmantelado miles de laboratorios clandestinos.
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2: En más información nacional, acá en El Independiente, dirigentes de la gremial de propietarios de restaurantes consideran que el mes de agosto serán afectados por el impacto económico generado por el incremento de los precios de los combustibles en el país.
3: La gremial de restauranteros prevé una disminución en sus ventas durante agosto debido al impacto del alto precio de los combustibles. Así lo informó Abraham Haas, presidente de la gremial de restaurantes, quien señaló que el incremento en los costos del transporte ha reducido la capacidad de consumo de los clientes. Haas también explicó que los colaboradores del sector se han visto afectados por el aumento en las tarifas del pasaje y los mayores gastos de movilidad, situación que repercute en la economía de los trabajadores y en la operación de los establecimientos.
13: Disminución de clientes sería mentir en este momento, casualmente pues estamos en julio todavía y pues recordemos que en cierta manera el Bono 14, el tema mundial, apoyó. Esperamos ver ahorita en el mes de agosto qué es el impacto que va a tener, porque es ahí donde estamos viendo a partir de estas últimas 2 semanas, es donde vamos a ver cómo funciona, pero definitivamente sí, tiene un impacto, porque el guatemalteco pues tiene que ver de qué manera mitiga ese otro golpe que recibe y pues definitivamente ponen prioridades muchas cosas. Sin embargo, nosotros como restaurantes, es lo que decía, tenemos que buscar, tenemos que innovar, tenemos que ver de qué manera también hacemos sentir a nuestros clientes valorados y como lo decimos en la industria, hoy ya no es simplemente servir comida, servir bebidas, sino tenemos que pensar en nuestro cliente, qué es lo que está viviendo, qué le afecta y de qué manera nosotros podemos también ser parte de que sigan disfrutando, de que sigan viviendo un buen momento, un momento agradable, pero sin afectarles tanto también, porque no podemos solo estar subiendo precios, ¿verdad? Tenemos que buscar herramientas. Y todo esto pues es parte de lo que la gremial de restaurantes ha querido hacer con este tema de la cumbre.
3: Por lo que indicó que espera que las autoridades tomen las decisiones correctas para venir y paliar la situación que se afronta actualmente. Para Nuevo Mundo Noticias, Ángel Vázquez.
2: La vicepresidenta de la República, Karen Herrera, será la representante del gobierno en la misa que el próximo domingo presidirá en Catedral Metropolitana Pietro Parolin, secretario de Estado del Ciudad Vaticano.
4: La vicepresidenta de la República, Karin Herrera, confirmó su participación en la misa oficiada por el cardenal Pietro Parolin. Además, reiterará invitación al Papa León XIV a Guatemala.
14: Por supuesto que participaremos. Estamos muy contentos de la visita del representante del Papa y esta misa que oficiará en Catedral. Esto conmemora los 90 años de relaciones diplomáticas del gobierno guatemalteco con el Vaticano y esto sirve para estrechar esos lazos fraternos.
4: El secretario de Estado de la Santa Sede presidirá la misa en la Santa Iglesia Catedral Metropolitana el próximo 2 de agosto a las 12 horas. La visita será en el marco de los 90 años de las relaciones diplomáticas que el Estado de Guatemala mantiene con el Vaticano. El arzobispo de Guatemala, Francisco Sandoval, dijo que Parolin también participará en un encuentro con el clero de todo el país, al igual que afirmó que el jefe de Estado es el principal colaborador de la Santa Sede en las relaciones con los estados y que su solicitarán nuevamente la visita del Papa. Para Nuevo Mundo Noticias, Diego Fong.
2: Como resultado de 122 allanamientos realizados por las fuerzas de seguridad en distintas regiones del país, dieron como resultado la captura de 36 personas capturadas por distintos delitos, principalmente por casos de extorsión.
15: Una serie de 122 allanamientos simultáneos desarrollados este viernes en distintos departamentos del país dejó de manera preliminar 36 personas capturadas como parte de una estrategia coordinada entre autoridades. De acuerdo con el reporte preliminar, los detenidos son requeridos por los delitos de extorsión, violencia contra la mujer, casos especiales de estafa, maltrato contra personas menores de edad, disparos sin causa justificada, violación, agresión sexual y hurto agravado. Durante los operativos, las fuerzas de seguridad también decomisaron una pistola con su cargador, 17 teléfonos celulares, un vehículo, una motocicleta y 20.000 quetzales en efectivo, evidencias que serán analizadas como parte de los procesos de investigación. Las autoridades indicaron que los allanamientos forman parte de acciones dirigidas a desarticular estructuras criminales y ejecutar órdenes de captura pendientes, una estrategia que en las últimas semanas ha permitido la detención de presuntos extorsionistas, sicarios, estafadores y otros implicados en delitos de alto impacto. Para Nuevo Mundo Noticias, Werner Álvarez.
2: Diego Castro, jefe del Departamento de Sismología del INSIBUM, informó que han sido identificadas fallas sísmicas en los departamentos de Zacatepeques, Guatemala y Escuintla que, aunque ya existían, no habían sido tomadas en cuenta.
3: Zacatepeques, Guatemala y Escuintla son los departamentos donde se han identificado fallas sísmicas, informó el Instituto Nacional de Sismología, Vulcanología, Meteorología e Hidrología. Además, la institución dio a conocer la detección reciente de un fallamiento sísmico en el oriente del país. Diego Castro, jefe del Departamento de Sismología del INSIBUM, explicó que este hallazgo forma parte del fortalecimiento de los trabajos de monitoreo e investigación que realiza la entidad para conocer con mayor precisión las estructuras geológicas del territorio nacional.
16: Tenemos el reporte de la actividad sísmica en los departamentos Zacatepeques, Guatemala y Escuintla. Por otra parte, tenemos también el reporte técnico del departamento de Jutiapa, donde justamente hacemos todo el detalle, todo el análisis con una rigurosidad científica para dar explicación de toda la actividad sísmica y las fuentes.
17: Permite también, por ejemplo, hemos encontrado en el área de Guatemala, en la región de Amatitlán, Misco, Zacatepeques, algunos ramales. Ustedes imaginan una rama de un árbol, que de pronto hemos visto que hay otra rama presente en este árbol, y a eso nos referimos. Entonces, eso lo que nos permite entender es que nuestra red debe extenderse y reposicionarse, porque hay algo muy importante en la detección de los sismos, y es que para que un sismo pueda ser detectado y alertado, debe tener lo que los científicos dicen un polígono cerrado, es decir, debe tener estaciones capaces de triangular la información que se genera. Si eso no pasa y hace falta una pequeña información, esos sismos no son alertados o no son notificados.
3: Por lo que indicó que la institución continuará operando y actualizando tanto la Red Sismológica Nacional como también el sistema de alertamiento para afrontar estas amenazas sísmicas, que obviamente son nuevas y que es necesario entender y preparar, declaró en rueda de prensa también el director del INSIBUME. Para Nuevo Mundo Noticias, Ángel Vázquez.
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4: En más información nacional acá en El Independiente, el director del INSIBUME, Edwin Rojas, expresó que el funcionamiento del equipo de monitoreo ha permitido la detención de sismos sensibles en el país, situación que ha causado alarma en la población.
5: Edwin Rojas, director general del INSIBUME, aclaró que no han surgido nuevas fallas geológicas en el país, sino que el fortalecimiento del equipo de monitoreo ha permitido identificar con mayor precisión evidencias de fallas que ya existían. El funcionario explicó que el instituto dispone actualmente de más tecnología para el monitoreo sísmico, lo que facilita la detección y análisis de estas estructuras geológicas. Asimismo, reiteró la necesidad de reconfigurar la Red Sismológica Nacional, la cual está integrada por 85 sensores.
6: Lo que les hablo evidencia la efectividad del sistema que nosotros tenemos. Y prueba de ello, como pueden ver en pantalla también, es que han habido ocasiones en las que se han logrado notificar, pero sobre todo alertar sismos. Y vamos a hablar del sismo de magnitud 6.4 de mayo del año 2024. Este ejercicio de alertamiento funcionó con 6.198 usuarios que recibieron el alertamiento de 9.844 que en su momento existían para trabajar con la app y recibir alertamientos. Estamos hablando más o menos de un 65% en ese momento, en 2024, que la alerta pudo notificar, pero también pudo alertar. Y los ejercicios de alertamiento, ¿sí?, fueron evidentes en la información que la población recibió. Muchas personas recibieron esta información con incluso 10 segundos de anticipación. Y pueden ver, por ejemplo, en pantalla, los mensajes de la población que permitieron tener los números que yo les estoy comentando.
5: Por su parte, Diego Castro, jefe de sismología, reiteró que ahora se cuenta con más capacidad para monitorear e informar. Para Nuevo Mundo Noticias, Ángel Vázquez.
4: 146 agentes de la Policía Nacional Civil se graduaron para desarrollar sus actividades en la División de Seguridad Turística.
7: 146 agentes de la División de Seguridad Turística se graduaron en el marco del 12º curso de especialidad, además de que las autoridades agradecieron el compromiso de los nuevos agentes para aportar a la seguridad del país. De los egresados de la escuela de la PNC, 109 son hombres y 37 mujeres, pues participaron en un curso de 4 meses de formación especial. Además, serán distribuidos en las 20 delegaciones del país en los principales destinos turísticos. Los egresados se gradúan con conocimientos en inglés, navegación terrestre, cartografía, medicina táctica, atención al turista, resolución de conflictos y geografía turística. Respecto a la función de los agentes, el ministro de Gobernación, Marco Antonio Villeda, expresó:
8: un agente de seguridad turística debe poder orientar con precisión, actuar con preparación y hablar de Guatemala no solo con conocimiento, sino que también con orgullo. Porque no se puede enseñar lo que no se conoce. Y es difícil proteger con verdadera convicción aquello que no se ha aprendido a valorar.
7: En cuanto a los agentes, su rol principal será brindar orientación, asistencia y respuesta rápida a visitantes nacionales y extranjeros para mejorar la percepción de seguridad del país. Para Nuevo Mundo Noticias, Diego Fong.
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4: En internacionales, la justicia peruana anuló la condena a 15 años de prisión contra el expresidente Ollanta Humala por lavado de activos.
9: El Tribunal Constitucional de Perú anuló la condena a 15 años de prisión contra el expresidente Ollanta Humala. La justicia lo había sentenciado en abril de 2025 tras hallarlo culpable de lavado de activos. Era una trama de aportes ilegales del gobierno de Venezuela y la constructora brasileña Odebrecht para sus campañas de 2006 y 2011 respectivamente. El expresidente izquierdista se encuentra preso en una cárcel especial para exmandatarios al este de Lima. El Tribunal Constitucional declaró fundada una demanda presentada por los abogados de Humala, al haberse acreditado la vulneración de los principios de legalidad y tipicidad conexos al derecho a la libertad personal. La defensa del exmandatario indicó que para que se efectúe la libertad, presentará la resolución del Tribunal Constitucional a la sala judicial en la que se encuentra la apelación de su caso. La fiscalía acusó a Humala y su esposa Nadine Heredia por supuestamente ocultar que recibieron 3 millones de dólares de Odebrecht durante la campaña de 2011 que lo llevó a la presidencia, según declaró a fiscales peruanos el ex número uno de la empresa brasileña. De acuerdo con la acusación, en su fallida campaña de 2006 la pareja habría desviado también unos 200 mil dólares enviados por el entonces presidente de Venezuela, Hugo Chávez, a través de una empresa de ese país. Odebrecht, cuyo escándalo de sobornos y corrupción salpicó a varios países de América Latina, reconoció en 2016 haber repartido decenas de millones de dólares en coimas y donaciones electorales ilegales en Perú desde inicios del siglo XXI.
10: Por lo menos dentro de todos estos problemas que hay, América del Sur.
4: El presidente de la Jurisdicción Especial para la Paz, el magistrado Alejandro Ramelí, afirma que el modelo de justicia restaurativa es el adecuado para poner fin al conflicto armado en Colombia.
11: El presidente de la Jurisdicción Especial para la Paz, el magistrado Alejandro Ramelli, afirma que el modelo de justicia restaurativa es el adecuado para poner fin al conflicto armado en Colombia, pese a las críticas del presidente electo Abelardo de la Espriella.
12: Por más imperfecto que pueda ser este modelo, como cualquier modelo de justicia, es el modelo más adecuado para haberle puesto fin a una guerra de hace más de 50 años, con el grupo armado más grande que tenía Colombia.
11: En junio pasado, durante la campaña presidencial, de la Espriella aseguró en una entrevista con la emisora Caracol Radio, que la JEP es un directorio político disfrazado de tribunal instituido para lavarle las manos a los jefes narcoterroristas de las FARC y perseguir de manera más humillante a militares y policía. Ante las declaraciones de la Espriella sobre la JEP, Ramelli manifiesta que lo importante es mantener la separación de poderes, la autonomía judicial y el respeto que los magistrados del alto tribunal merecen.
12: Yo lo que siempre he hecho es hacer una invitación, digamos, cordial al nuevo gobierno para, dentro del marco de nuestras competencias, nuestra autonomía judicial y tomando en consideración el principio de la colaboración armónica entre las ramas del poder público, sentarnos a dialogar con el fin de tener claros esos propósitos estatales y cómo los vamos a cumplir.
11: El pasado 1 de julio, la JEP ratificó las 2 primeras sentencias emitidas contra 7 ex integrantes de las FARC por secuestro y crímenes de guerra, así como las condenas a 12 ex militares colombianos por asesinatos y desaparición forzada en la costa del Caribe. En ambos casos, los acusados colaboraron con la justicia y por eso recibieron condenas a penas restaurativas y que combinan restricciones de derechos con acciones reparadoras que comenzarán a ser ejecutadas a partir del próximo 15 de agosto según el cronograma.
4: Crisis en Ceuta. Así han evolucionado las relaciones entre España y Marruecos desde la llegada de Sánchez al gobierno español.
13: Ceuta afronta una de las mayores crisis migratorias desde el año 2021, cuando cerca de 10.000 inmigrantes asaltaron la frontera española. Esta vez, de nuevo, decenas de miles de personas procedentes de Marruecos han llegado a la ciudad autónoma española en las últimas horas, muchas de ellas cruzando a nado por el Espigón y la playa del Tarajal. La gravedad de la situación ha llevado al gobierno a desplegar al ejército y a cerrar la frontera entre Marruecos y Melilla, aunque no se ha declarado la emergencia nacional. Pedro Sánchez se ha desplazado a Ceuta para evaluar la situación junto al ministro Grande Marlaska, que permanecerá allí unos días. De momento, la crisis ha dejado al menos 19 inmigrantes fallecidos y, aunque no hay cifras oficiales, se estima que cerca de 50.000 personas han invadido la ciudad autónoma. Mientras tanto, España y Marruecos han acordado agilizar el retorno de estos inmigrantes que han entrado de forma ilegal. Desde el gobierno ceutí piden que se modifique la ley de extranjería tras la sentencia del Tribunal Supremo contra las devoluciones en caliente, que a su juicio provoca una laguna, por ejemplo en la entrada a Nado, en las que no se aplica el rechazo en la frontera, que hay que remediar. La situación también ha abierto un frente político en la Unión Europea. Italia y Finlandia han planteado suspender el acceso de España al espacio Schengen. Francia ha anunciado que reforzará su frontera, mientras Bruselas ha ofrecido desplegar Frontex para reforzar el control de la frontera. Las críticas hacia el gobierno socialista por esta crisis no cesan ante lo que muchos dicen ser la consecuencia de la regularización masiva y un efecto llamada descontrolado.
14: Nuestro editorial de hoy.
15: Cárceles que condenan a la sociedad. Las cárceles fueron concebidas para cumplir una doble función: sancionar a quienes han infringido la ley y procurar su rehabilitación para que puedan reincorporarse a la sociedad. En Guatemala, sin embargo, la realidad parece haber invertido ese propósito. En lugar de ser espacios donde el Estado recupera el control sobre quienes han delinquido, muchos centros penitenciarios se han convertido en verdaderos centros de operaciones criminales, desde donde se planifican, coordinan y ejecutan delitos que afectan diariamente a miles de ciudadanos. El reciente operativo realizado en la prisión de Puerto Barrios volvió a evidenciar una realidad que las autoridades conocen desde hace años. Desde el interior de ese centro carcelario operaba una estructura criminal dedicada al sicariato y a la trata de personas, demostrando que el encarcelamiento de sus integrantes nunca significó el desmantelamiento de la organización. De igual forma, la requisa efectuada en el Centro Preventivo de Chimaltenango confirmó que desde allí continúan saliendo las órdenes para extorsionar a transportistas de pasajeros en ese departamento y en Zacatepeques, uno de los delitos que más vidas ha cobrado en los últimos años. La situación no termina allí. Las propias autoridades han reconocido que desde los centros carcelarios ubicados en la zona 18 y en Fraijanes se originan buena parte de las extorsiones dirigidas contra comerciantes, pequeñas empresas y grandes negocios del país. Es decir, el Estado conoce con precisión desde dónde operan las estructuras, cuáles grupos criminales controlan determinados sectores penitenciarios e incluso cuáles modalidades utilizan para mantener comunicación con el exterior. La pregunta inevitable es por qué, si el problema está plenamente identificado, el Estado sigue siendo incapaz de resolverlo. Cada nueva requisa encuentra teléfonos celulares, cargadores, routers, chips telefónicos, dinero en efectivo, listados de víctimas e incluso equipos tecnológicos que jamás debieron ingresar a un recinto penitenciario. El patrón se repite una y otra vez sin que existan cambios estructurales. Resulta difícil creer que semejante cantidad de objetos prohibidos ingrese a las cárceles sin algún nivel de corrupción. La tecnología no entra sola. Las armas no aparecen por generación espontánea. Y las comunicaciones no se mantienen durante meses sin complicidades internas. El costo de esa inacción lo paga diariamente la población. Cada llamada de extorsión, cada asesinato ordenado desde una cárcel y cada red de trata coordinada desde una prisión representan un fracaso del sistema penitenciario y del Estado de Derecho. Las víctimas no distinguen si el delincuente está dentro o fuera de la cárcel. Lo que experimentan es que la amenaza continúa vigente, aun cuando los responsables deberían encontrarse bajo el máximo control estatal. Guatemala necesita transformar de raíz su modelo penitenciario. Ello implica bloquear de manera efectiva toda comunicación ilegal desde las cárceles, profesionalizar al personal penitenciario, fortalecer los controles tecnológicos, combatir la corrupción interna,
16: separar a los líderes criminales según su nivel de peligrosidad y garantizar que quienes dirigen organizaciones delictivas pierdan definitivamente la capacidad de seguir operando desde prisión. Mientras las cárceles continúen funcionando como oficinas del crimen organizado, cualquier esfuerzo de las fuerzas de seguridad en las calles será apenas un alivio temporal. La seguridad ciudadana no se recuperará únicamente capturando delincuentes. También depende de que, una vez tras las rejas, el Estado ejerza un control absoluto sobre ellos. De lo contrario, las prisiones dejarán de ser el fin de la carrera criminal para convertirse en un centro de mando. El país ya sabe dónde está el problema. Lo que falta es la decisión política, administrativa y judicial para resolverlo de una vez por todas. Porque una cárcel que sigue produciendo delitos no está cumpliendo su función. Está prolongando el sufrimiento de toda la sociedad.
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4: En más información nacional, el Tribunal Tercero de Sentencia aceptó los cargos de delito sexual cometidos contra un menor de edad en los Estados Unidos, por lo que será extraditado a los Estados Unidos.
7: Guatemalteco buscado por Estados Unidos por presuntos delitos sexuales contra un menor aceptó su extradición tras ser acusado de 8 cargos. La decisión se tomó en el Tribunal Tercero, pues el acusado Eric Orlando Castillo Castillo aceptó a viva voz ser culpable de los delitos que cometió, por lo que será puesto a disposición de las autoridades del Ministerio de Relaciones Exteriores en lo que se coordinan los trámites correspondientes. Así lo aseguró el juez.
18: Este tribunal considera pertinente acceder a el cumplimiento de la normativa que ya se ha invocado. Como consecuencia de ello, en este momento el tribunal procede a declarar, en primer lugar, la detención provisional del requerido en extradición, a manera de que mientras se resuelve su entrega directamente a las autoridades de los Estados Unidos, se encuentre en detención provisional. Se ordena que continúe en el mismo centro de detención preventiva para hombres donde se encuentre hasta la efectiva entrega correspondiente.
7: Asimismo, ordenó dejar sin efecto la orden de aprehensión, ya que se está haciendo efectiva, al igual que declaró la extradición solicitada por Estados Unidos a manera que sea entregado a las autoridades por la coordinación de su legítima entrega. Castillo Castillo fue capturado por agentes de la Policía Nacional Civil en Santa Ana Huista, Huehuetenango, el pasado 9 de julio, derivado de una solicitud formal de extradición por parte de Estados Unidos por los delitos de conducta sexual con un menor, suministro de materiales obscenos, abuso sexual, agresión agravada, entre otros. Para Nuevo Mundo Noticias, Diego Fong.
4: El guatemalteco Wilmer Hernández Cano, alias El 7, será extraditado a los Estados Unidos, donde enfrentará proceso judicial por el tráfico de fentanilo.
7: El Tribunal Tercero de Sentencia Penal de Narcoactividad y Delitos contra el Ambiente resolvió extraditar a Estados Unidos a Wilmer Hernández Cano por delitos relacionados con el tráfico de fentanilo. Hernández Cano, también conocido como El 7, fue solicitado por la Corte del Distrito de Rhode bajo la acusación de conspirar para distribuir 400 gramos o más de una mezcla y sustancia que contiene una cantidad detectable de fentanilo. De acuerdo con el Ministerio Público, Estados Unidos lo identifica como parte de una organización que se dedica al tráfico de drogas que opera entre Colombia, México y Guatemala. Al respecto, el juez Saúl Álvarez confirmó.
19: Como artículo de la ley del organismo judicial, al resolver por unanimidad, declara procedente la formal extradición del ciudadano guatemalteco Wilmer Alexander Hernández Cano, también conocido como El 7. Y su efectiva entrega a los Estados Unidos de América por lo anteriormente considerado. En virtud de encontrarse el requerido guardando detención provisional, se ordena que la misma se mantenga hasta que se haga efectiva su entrega. Con certificación de los pasajes más importantes del trámite judicial y del presente auto que decretó la extradición, remítase a través de la vía diplomática a Secretaría de la Corte Suprema de Justicia, comuníquese y póngase al requerido a disposición del Ministerio de Relaciones Exteriores para los efectos legales correspondientes.
7: Para Nuevo Mundo Noticias, Diego Fong.
4: Javes Meda, quien el año próximo cumplirá 10 años de los 26 a los que fue condenado por atropellar con su vehículo a un grupo de estudiantes, busca recuperar su libertad en 2027.
7: Javes Emanuel Meda Maldonado, condenado a 18 años de prisión por embestir con su vehículo a estudiantes que manifestaban en 2017, podría recuperar su libertad en abril del 2027 mediante el beneficio de redención de pena. El caso de Meda Medrano se encuentra en un juzgado de ejecución penal, por lo que tratará de recuperar su libertad en abril del próximo año, cuando cumpla 10 años del crimen cometido. Esto en el marco de la redención de pena, mencionando que es aplicable por buen comportamiento. El beneficio, según la ley, se puede optar cuando el recluso haya cumplido el 50% de los años de prisión mediante el trabajo útil o productivo y la educación. En cuanto al caso, Meda Maldonado arrolló a un grupo de estudiantes que se encontraba manifestando en la calzada San Juan en 2017, por lo que causó la muerte de Brenda Domínguez. En ese contexto, el responsable fue condenado a 26 años de prisión por los delitos de homicidio, lesiones graves, lesiones leves y falta contra las personas. Asimismo, quedaron fijos 20 años de prisión inconmutables, 3 años de prisión conmutables a razón de 10 quetzales diarios, además de un año conmutable por las lesiones leves a razón de 10 quetzales diarios por cada víctima, y se le impuso 30 días de arresto por falta contra las personas. La decisión sobre si saldrá o no el próximo abril del 2027 será decisión del juez del juzgado de ejecución penal. Para Nuevo Mundo Noticias, Diego Fong.
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23: ¡Buenas tardes! Ya llegamos al 31 de julio del año 2026. El día de hoy se acaba este mes de julio, tata. Ya mañana es 1 de agosto. A ver qué dice Dios con nosotros. A ver cómo nos va con el aguacero, con los terremotos, con el volcán, con tanta cosa que hay, tata. Pero ahorita está preocupada la gente por la gasolina, tata. Dice que todavía no han aprobado lo que el presidente dije que quería un subsidio, pero en el Congreso no han aprobado nada. Entonces sigue la cosa ahí, sigue igual, fíjate, tata. Y te quiere contar que los taxistas dicen que van a hacer una manifestación, van a salir en sus carros y van a hacer bloqueos, dice. La única que no se sabe exactamente si va a ser el día de hoy, si va a ser el día de mañana, si va a ser el día lunes, pero ellas dicen que no aguanta ya el asunto del precio de la gasolina y del, ¿cómo se llama?, y del diésel también, porque dice que ellos tienen que mover a la gente y que este y que el otro, que fíjate. Entonces dice que van a hacer una protesta y posiblemente el lunes 3 de agosto, si el gobierno no responde a sus llamadas, dice, porque ellos no aguanten y la gente ya no quiere pagar más tampoco. Entonces dice que qué vamos a hacer, ¿verdad? Y ahora vamos a ver si va a estar disponible, si va a estar ese listo para el lunes, ¿verdad? Bueno, de todas maneras hay que seguir a ver qué dice Dios con eso, ¿verdad? Porque fíjate, Tatite, que Toby no se ha arreglado nada, ¿verdad? Algunos dicen que mejor den el subsidio, otros dicen que se devuelve el dinero en efectivo. Y todo están diciendo, fíjate, bueno, hay que tener cuidado, Tatite, porque la situación está difícil allá en Guatemala, ¿verdad? En toda la República, Tato. Ahora te voy a contar, Tate, que fíjate que hay unos bandidos. Unos bandidos dicen que tocan la puerta de tu casa y están diciendo que son de la SAT, de la Administración Tributaria, fíjate, y que si ya pagaste tu impuesto para tu carro, y si la gente dice que no, entonces como van disfrazadas de empleados de la SAT, tienen hasta papelería, tienen todo, fíjate, Tata. Entonces dice que te tomen tus datos y cuál es su nombre, ya sabemos que su carro, hijo de las tunas, tienen toda la información. Entonces hay que tener cuidado, Tata, porque son estafadores. Ya dije la SAT que ellos no tienen ninguna cosa así, que la gente tiene que pagar su impuesto de la circulación de vehículo, lo puede pagar por la computadora o la puede pagar directamente, pero no hay ninguna gente que está cobrando. Tenés cuidado, Tate, porque mira ahora cómo están los bandidos, ¿verdad? Dios guarde, fíjate, Tata. Bueno, ahora te voy a contar otra cosa, Tata, mira, fíjate que hay una, al Curruchiche lo iban a meter al bote, fíjate, Tata, porque el Curruchiche ya tenía orden de captura, fíjate, y entonces dice que su primera orden de captura, que ya no se va a llevar a cabo, tanto él como el otro, que se llama Saúl Sánchez, dice, ellos eran fiscales de la Consuelita Porras, pero dice que ya habían pedido una investigación para ellos, pero fíjate que dice que un tribunal lo salvó. Fíjate, Tata, dice que esto no, el ¿cómo se llama? El nuevo Ministerio Público había pedido la orden de captura para ellos. Pero fíjate, Tata, que inmediatamente dice que lo salvó un juzgado y ahora ya no van a, ya no, de todas maneras dice que sí lo van a investigar, pero ya los iban a agarrar, fíjate, Tatita, cómo están las cosas. Todavía dice que hay gente que está colaborando con la Consuelo Porras, fíjate. Bueno, ya la última noticia que te voy a contar, Tata. Fíjate que el ministro de la Gobernación dice que no descarta a él de ninguna manera investigar porque posiblemente los narcotraficantes están poniendo dinero, están financiando algunos partidos políticos. Fíjate, Tata. Es lo que fue a decir en el Congreso el ministro Marcantonio Villeda, dijo que existe preocupación porque no va a ser que estén financiando, estén dando pista a algunos partidos políticos, fíjate. Bueno, Tata, es lo que te estoy contando. Ojalá que vos estás bueno, Tatita, de tu salud y que tengas buen fin de semana. Yo te vuelvo a hablar el día lunes. No te vas a trompezar en las cantinas, Tata. Llevas tu piste cabal a tu casa. No vas a chupar, ¿oíste? Bye, que tenga buen día, buen fin de semana, pues. Hasta lunes, Tata.
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4: En internacionales, a 39 días de terremoto en Venezuela, algunas familias continúan buscando a sus seres queridos entre los escombros.
1: Y despedir a un ser querido es doloroso. La familia Mendoza Cordero tuvo que dar el último adiós a 11 familiares al mismo tiempo, 5 de ellos niños. Hoy, con las cenizas de sus 11 familiares frente al mar y a la residencia Belo Horizonte en La Guaira, donde murieron, realizaron una misa para despedirlos de la mano de Dios. Nancy Reyes perdió a su hermana, a sus sobrinos, a sus nietos, y hoy recuerda lo duro de buscarlos entre los escombros a todos, cada día durante un mes.
2: Éramos mujeres, sí, todas acabamos, usamos picos, removimos escombros, usamos esmeril, pala, todo lo que podíamos, lo que necesitábamos en el momento para poder encontrar nuestro familiar.
1: El primer día después de los terremotos dice que fue uno de los más duros, al darse cuenta que el quinto piso donde vivía su familia había colapsado por completo.
2: Llegamos en ese momento, lo que conseguimos fue una nube de tierra, de polvo, muchas personas muertas, personas vivas, heridas, niños tirados por todos lados.
1: Pasaron 20 días en encontrar el cuerpo de los primeros tres familiares.
2: Logramos ver el brazo de uno de ellos y poco a poco, al extraerlo, picamos nevera, picamos el pedacito del mueble y logramos extraer los otros tres cuerpos que faltaban.
1: Hoy, a pesar de la tristeza y el agotamiento, organizaron el último adiós a sus seres queridos con la presencia de un sacerdote, amigos y familiares a la orilla del mar.
2: Hacerle su despedida como debe ser, pues. Había niños, habían adolescentes, había de todas las edades, habían adultos. Si uno te causa tanto dolor, imagínate todos juntos.
1: Aunque el dolor no se alivia, dicen que tienen el consuelo de haberlos encontrado y hacerles este homenaje a todos juntos. Aunque están agotados, aseguran que seguirán trabajando en las residencias para ayudar a otros.

0: tienen un fuerte despliegue en la playa del Tarajal para impedir nuevas entradas por mar. Al otro lado de la frontera continúan los enfrentamientos entre grupos de jóvenes y la policía marroquí, que emplea gases lacrimógenos y cañones de agua para dispersarlos. En Ceuta, la actividad sigue prácticamente paralizada. Los comercios permanecen cerrados por la inseguridad y las autoridades tratan de recuperar la normalidad.
1: I spent maybe it's 14 years for studying, but nothing. Just sitting in your home or working for 12 hours for a less salary.
0: El gobierno español asegura que la práctica totalidad de quienes entraron ya ha regresado a Marruecos. Además, insiste en que no es posible desplazarse desde Ceuta o Melilla a la península sin superar los controles policiales, por lo que, según el Ejecutivo, la integridad del espacio Schengen está garantizada mientras continúa el dispositivo para frenar nuevas llegadas.
2: Los bomberos combaten varios incendios en Grecia, donde los vientos fuertes obligaron a las autoridades a ordenar la evacuación de parte de un suburbio de Atenas.
3: Los bomberos combatieron el viernes varios incendios en Grecia, donde los vientos fuertes obligaron a las autoridades a ordenar la evacuación de parte de un suburbio de Atenas. Este nuevo frente se suma a otros incendios declarados en los últimos 4 días, primero en la isla turística de Paros, en las Cícladas, y posteriormente en la región cercana a la ciudad de Rétino, en Creta. Un incendio golpeó la noche del miércoles a Aya Galini, una turística localidad del sur de Creta, forzando la evacuación de unos 8.000 turistas y residentes. Aunque la mayoría de personas ya han podido regresar a sus hogares, los daños son cuantiosos. Según los servicios de lucha contra incendios, 51 fuegos forestales se han declarado en las últimas 24 horas. En Europa, este verano está marcado por las olas de calor y la sequía, que causaron fuegos de proporciones históricas en España y Francia, ya bajo control. En Francia, el megaincendio que arrasó 42.000 hectáreas en el suroeste del país permanece estable pese a que persisten sectores activos, informó la prefectura local el viernes. Pero el fuego se reavivó el viernes en el Var a causa del viento y avanzó rápidamente, anunciaron las autoridades. Recorrió 1.000 hectáreas desde el inicio de la tarde y provocó la evacuación de aproximadamente 2.500 personas. En la vecina España, el gobierno levantó el jueves el estado de emergencia decretado la semana pasada por un incendio forestal que amenazaba zonas cercanas a Madrid, tras anunciar que no quedaban focos activos. No obstante, una nueva ola de calor azota al país y las autoridades advirtieron que el riesgo sigue siendo muy alto. En tanto, una nueva ola de calor se ha abatido sobre Europa Central, donde las temperaturas podrían alcanzar hasta los 41 grados Celsius en los próximos días. El calor extremo que los científicos atribuyen al cambio climático causado por la actividad humana ha resecado la vegetación y los suelos en el continente europeo, aumentando el riesgo de incendios.
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2: En el estado del tiempo, el ingreso de la onda del este número 23 podría generar lluvias en distintas regiones del país, de acuerdo con el pronóstico del INSIBUME.
5: Muy buen día. Desde el Centro de Monitoreo les presentamos las condiciones meteorológicas para este día, viernes 31 de julio de 2026. Como se puede observar en la siguiente imagen, no existe algún sistema meteorológico que podría afectar directamente al territorio nacional. Sin embargo, se monitorea la onda del este número 23 de la temporada, el cual estaría llegando al territorio nacional entre el domingo y el inicio de la próxima semana. Para este día se prevé un ambiente cálido y soleado durante el día, poca nubosidad en horas de la mañana y en horas de la tarde se pronostica que se presenten lluvias acompañadas de actividad eléctrica en las regiones del Caribe, Franja Transversal del Norte y parte de Occidente. En cuanto a las temperaturas máximas, para este día se presentarán temperaturas entre los 35 a 37 grados en las regiones del Norte, Caribe, Valles de Oriente, así como el Pacífico y Boca Costa. En la región central, las temperaturas alcanzarían entre los 27 a 29 grados y en Occidente, las temperaturas oscilarían entre los 25 o 26 grados Celsius. Para este día se prevé que la velocidad del viento en la meseta central, así como en Oriente, alcance las velocidades entre los 25 a 35 kilómetros por hora y donde se encañona el viento podría superar dichas velocidades. El sol salió a las 5 horas con 46 minutos y se ocultará a las 18 horas con 33 minutos. Para mayor información, les hacemos la invitación a que visiten la página oficial de INSIBUME, así como nuestras redes sociales.
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2: En la nota de cierre se buscará aplicar cambios a la ley respectiva para separar la posesión de drogas para el

0: consumo con la venta y distribución.
1: El Ministerio de Gobernación analiza impulsar cambios en la legislación para establecer una diferencia más clara entre las personas que portan droga para consumo personal y quienes bajo esa misma figura en realidad se dedican al narcomenudeo. El ministro de Gobernación, Marco Antonio Villada, explicó que uno de los principales objetivos es evitar que distribuidores de droga utilicen las cantidades permitidas para quienes dicen consumir como argumento para evadir procesos penales o sanciones más severas.
2: Porque muchas veces los jueces los juzgan por posesión para el consumo, y la posesión para el consumo es un delito menor. De hecho, yo estoy con mis asesores, estamos haciendo un estudio para establecer cómo podemos diferenciar la posesión para el consumo con aquel que directamente está vinculado a una actividad de narcomenudeo, para que se pueda sancionar esta conducta de una manera mucho más grave y que no pueda salir a la calle inmediatamente. Pero al final, si bien es cierto, tenemos que perseguir a estas personas que trafican drogas al menudeo en la calle, lo importante es aquí perseguir la estructura que provee esas drogas. Y aquí sí tenemos que hacer una investigación macro con el Ministerio Público, y la estamos haciendo, por cierto.
1: El Ministerio de Gobernación indicó que la iniciativa será trabajada junto con otras instituciones del sector justicia para evaluar posibles reformas que permitan sancionar con mayor severidad a quienes utilicen el supuesto consumo personal como fachada para la venta ilícita de estupefacientes, ya que varios de estos dicen que consumen para evitar las penas más grandes. Para Nuevo Mundo Noticias, Werner Álvarez.
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1: Mis queridos oyentes de la sintonía, estoy con una persona más acá que nos visitó y hoy agradecida viene a regalarnos su testimonio. Don Juan González nos visitó de Chimaltenango. Don Juan nos visitaba por un problema de impotencia sexual. Don Juan nos comentó que él ya había tenido problemas con su esposa, que su esposa le decía que él tenía un amante, que por eso no le podía cumplir. Eso es falta también de comunicación. Don Juanito no le había comentado a ella bien cuál era su problema, pero los dos nos visitaron. Acá les mostramos con hechos lo que con palabras les decimos, ¿verdad? Pero que sea de las propias palabras de Don Juanito que nos diga cómo llegó él acá y cómo se siente él ahora. Cuéntenos, Don Juanito, parte de la experiencia que usted vivió acá con nosotros.
2: Sí, hermanita, gracias a Dios, pues hoy le puedo decir que yo me siento como un hombre nuevo. Desde el primer día que yo las visité a ustedes, gracias a Dios empecé a sentir una mejoría. Lastimosamente, pues podemos ver mucha gente que por envidias o una mujer que se haya quedado dolida, como decimos acá con nosotros, puede hacer tanta maldad, hermanita.
1: Así es, mijo. ¿Hace cuántos días usted nos visitó, don Juan?
2: Hermanita, hace 33 días.
1: ¿Hace cuánto usted vio los resultados, mijo?
2: Hace 15 días.
1: 15 días usted ya se siente un hombre nuevo. ¿Ahora ya le puede cumplir a su esposa, mijo?
2: Sí, hermanita, ya le puedo cumplir como ella quiere, como yo quiero, porque usted sabe que como uno de hombre no poder complacer a su mujer, a cualquier mujer en general, eso es algo muy frustrante para nosotros.
1: Sí, sí es frustrante para un hombre, mijo. Pero bueno, ¿qué le puede decir usted a las personas que nos escuchan? ¿Vale la pena visitar a las diosas del destino?
2: Sí, claro, hermanita, vale la pena que vengan, que las busquen, que les llamen. Porque, hermanita, ustedes sí ayudan. Con ustedes se ven resultados, se ven cambios rápidamente para que uno pueda sanar, uno pueda sentirse mejor.
1: Don Juanito, cuénteme, ¿qué fue lo que sacamos de su cuerpo?
2: Hermanita, pues yo vi muchas cosas malas, muchas porquerías, cosas negras, oscuras que usted me mostró. Yo lo pude ver con mis propios ojos y usted vio cómo me asusté.
1: Sí, mi hijo, yo vi cómo se asustó. Pero bueno, ya ahora usted es una persona nueva, se podría decir un hombre nuevo, porque apenas con 36 años de edad un hombre no puede estar padeciendo problemas de impotencia, a no ser de que hayan cochinadas de por medio, ¿verdad? ¿Usted le recomienda a las personas que nos están escuchando que nos visiten?
2: Claro, hermanita, yo le digo a toda la gente que nos está escuchando que con mucha confianza y con mucha fe se vengan a visitar a la personalmente, así ayudan.
1: Gracias, don Juanito, que Dios me lo bendiga.
2: Gracias, hermanita.
1: Bueno, este es un testimonio más de una persona que nos visitó, que estaba padeciendo problemas de la impotencia y gracias a Dios, pues ahora la vida de él cambió, la vida de su esposa cambió. Es una persona nueva, es un hombre nuevo, se podría decir.
3: Mis amados y gentiles oyentes de la sintonía, ¿cómo me les va? El día de hoy, bendito sea Dios, quise empezar este programa con unos lindos testimonios. Testimonios de personas que han llegado a nuestro templo espiritual y bendito Dios, vuelvo y repito, nunca me canso de decir esa palabra porque primero nuestro Señor Jesucristo, porque sin Él, ni siquiera las hojas de los árboles se mueven. Amados hermanos que me escuchan aquí en Cobán, hoy muchas personas se encuentran felices, contentas, porque han cambiado su vida. Se les ha quitado un daño, se les ha quitado una envidia, se les ha quitado una maldad. Personas que se sacrificaron, acudieron, llegaron, llamaron a los hermanitos de la Buena Esperanza y la vida les cambió. Por eso, hoy en el programa de hoy van a escuchar muchos, pero muchos testimonios. 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Escuchen, sigan escuchando lindos testimonios de las personas que se nos han curado, bendito Dios.
4: El señor que van a escuchar a continuación es una persona que es un fiel oyente de los hermanos de la Buena Esperanza. Él me lo dice, no me pierdo programa, me gusta, me motiva. Y es persona que ha venido aquí con los hermanos, lo ha atendido el maestro Luis, el maestro Felipe, y gracias a Dios ha empezado, ha sentido un cambio. Una persona cuando siente cambios, cuando busca ayudas y siente beneficios positivos en su vida, es una persona que siempre, siempre va a estar ahí pendiente, escuchando sus programas, visitándonos. Y esta no es la excepción, este es el caso. Amigo, ¿usted cómo se llama?
5: Yo me llamo Luis.
4: Don Luis, cuénteme, señor Luis, cuando usted vino acá con nosotros los hermanitos, ¿cuál era el problema que usted tenía?
5: Estaba con los dolores de cuerpo y dolores de rodillas y huesos, todo, todo, y no podía caminar, me costaba caminar, pues. Entonces, luego llamé al hermano Felipe y me dijo que viniera aquí con él. Entonces, yo le di unos, yo pues estuve con él ahí platicando y también le pedí pues de que me hiciera favor de que me quitara todos esos dolores, y por eso vengo ahora, ya vengo caminando, le estoy contando aquí a nuestro hermano pues de que yo vengo desde la Santa Cecilia a pie, porque mi carro no es que se haya arruinado, no, que no tengo dónde dejarlo, entonces por eso es de que...
4: ¿Dejó su carro allá?
5: No, desde la casa. Okay. Yo vengo desde la casa, desde Ciudad San Cristóbal, zona 8 de Misco, y entonces me vine a verlos, porque me hace falta verlos, y escucho el programa, y me ha gustado.
4: Pues, amén. Venga, vamos por partes. Cuando usted vino la primera vez, usted no podía caminar casi.
5: Sí, ya no.
4: Y hoy... Usted me dice que desde la Santa Cecilia, estamos hablando de 1, 2, 3, 4, 5, como 10 cuadras, ¿verdad?
5: Exactamente, y me vine caminando de allá por manifestarle, pues, y yo qué tiempo tenía deseos de darle un testimonio a él. Entonces, un agradecimiento, pues, tal vez no le voy a pagarle un millones, pero allá está, él dice que Dios mira de arriba para abajo.
4: Así es. Así
5: entonces, es. Vengo a agradecerle, pues, que yo puedo caminar yo, pues, y le ruego a toda la gente, pues, que venga, porque ustedes sí son verídicos, hacen las cosas.
4: Mire, tal vez. Ponen los vellitos de punta, señor, usted no sabe. Entonces, se me chocolatean los ojos de ver esas palabras, de escuchar esas palabras hermosas de usted, señor, que créame que es lo que lo motivan a uno diariamente a venir, a seguir adelante en esta hermosa labor, hermano.
5: Yo asisto a la iglesia, yo los pongo en la iglesia a ellos para que les dé sabiduría.
4: Ajá.
5: Porque hubo uno que pidió dinero, millones de millones, y se acabó el dinero. Así el es. Que pidió sabiduría, toda la vida estaba trabajando, estaba haciendo las cosas como lo hacen los hermanitos de la Nueva Esperanza.
4: Ah, bueno. Señor Luis, usted no sabe qué felicidad me da, se lo digo de corazón. Yo soy una persona muy creyente en Dios, y como lo digo en los programas, independientemente de la religión que usted sea, pero cree en Dios, en la Sagrada Biblia, ¿verdad? Y créame, don Luis, que la felicidad mía es inmensa de ver esas palabras, de escuchar esas palabras y de verlo, sentir a usted, hermano, ese ánimo, esa paz, esa tranquilidad que siente en su corazón y ante todo de la salud. Vea, qué lindo, hermano.
5: No intereso tener muchas cosas, bienes, nada, no, que lo que me interesa a mí es tener mi salud, caminar, comer bien, apetito, dormir bien. Yo desde que cuando vine aquí con los hermanos de la Divina Esperanza, pues, no dormía tiempo atrás, y cuando ya vine con ellos, entonces empecé a dormir ahora, ala, ni me quiero levantar de la cama.
4: Es un testimonio bonito, real, Y eso lo realmente, vuelvo y repito, que me motiva a mí, yo que soy el director, el hermano Felipe, el que me motiva a mí a seguir adelante, a luchar, a invitar a esas personas que en este momento están sufriendo. Rápidamente, para terminar, ¿qué le dice usted a esas personas que hoy están sufriendo, que tienen problemas, dolores en el cuerpo, dolor de cabeza, estómago, que están sufriendo una terrible enfermedad que lamentablemente la ciencia médica no ha podido curar? ¿Qué les aconseja usted a esas personas?
5: A que se acerquen de pronto aquí con los hermanos de la Buena Esperanza, porque yo sí... los testimonios que les doy aquí, pues, soy reales, porque yo ya no hallaba qué hacer. Yo ya pensaba, pues, agarrar muletas, agarrar bastones, pero mi Cristo Jesús dijo, no, andate para allá y ahí te van a curar. Ajá. Él me puso el camino donde tenía que estar yo aquí con ellos, y me siento feliz, glorioso, porque ellos son unas personas muy buenas, y sí... Pues yo doy testimonio, pues.
4: A prueba de Dios da este testimonio, señor.
5: Sí, exactamente. Y entonces yo me siento bien porque tengo mis fuerzas, tengo todo y ahorita puedo caminar. Le estoy contando, pues, que me caminé 10 cuadras para venir aquí. Antes tenía que estar buscando sillas para sentarme y en cambio ahorita ya no, aquí estoy con ellos. Yeah, me siento el hombre más feliz de mi vida y por eso vengo a darles un agradecimiento a ellos, que sigan adelante, que nunca vayan a cerrar esto.
4: Amén, Jesús. Eso es lo que queremos las personas, nosotros, personas que han visitado, que han acudido, que han luchado y que las cosas le han cambiado, que han visitado a nosotros, los profetas. O sea, qué lindo, hermano, qué lindo para mí escuchar las palabras suyas, hermano, y saber que la vida le ha empezado a cambiar. Hermano, muchas gracias por este testimonio.
5: Así sigan adelante, que Dios les abra puertas y que el Señor les mande mucha gente, porque ellos sí curan de verdad.
4: Gracias, hermano, gracias.
1: ¿Cómo están mis queridos amigos y oyentes de La Sintonía? Les saluda Samantha. Y usted sigue en lo mismo, mi querido amigo, con ese ánimo por los suelos. Mal, enfermo, sin ánimo, sin ganas de seguir adelante, sin ganas de trabajar, con dolor de cabeza, con dolor de piernas, dolor de espalda, se le hinchan los pies, se le hincha el estómago, desganado. O usted, mujer, enferma con ese flujo maloliente, de mal olor que le sale de su parte, que hasta pena le da estar con su marido y que él se le acerque por el olor que usted tiene. Están padeciendo muchos achaques y muchas enfermedades. Y piensa que se va a curar así de la nada. Usted puede estar siendo víctima de un daño, usted puede estar siendo víctima de una brujería y a la casa no le va a llegar la curación, a la casa no le va a llegar la sanación. Salga, salga, busque ayuda, deje de estar echado en esa cama. No se deje morir, no sea tacaño, no le ponga amor a lo material, porque eso se queda el día que usted muera. Ni modo que le van a echar todo en la caja, ¿verdad? Sus pertenencias. No, pues no. No es así. Por eso usted, si está enfermo, si está desesperado, afligido, ya ha visitado médicos, hospitales, clínicas, no lo han podido curar, no lo han podido sanar, no le han podido dar la ayuda que usted necesita. No sea terco, no sea necio, no se deje morir, deje de estar en su casa echadote esperando a que allá le llegue la sanación, a que allá le lleguen a ayudar, porque no va a ser así. La enfermedad que usted tiene no es una enfermedad natural, por eso los médicos no lo han podido curar, por eso ha visitado a los mejores médicos y no lo han podido ayudar, porque no es una enfermedad natural. Pero hay personas tan cerradas de mente que se cierran y al final se dejan morir. Pues para eso estamos nosotras acá, para darle una ayudadita, para sacarle de la duda si esa enfermedad o ese daño que usted tiene es natural o es sobrenatural. Venga, háganos una visita, háganos una llamadita. Con tan solo una llamadita usted va a salir de duda. Usted me da su fecha de nacimiento y por medio de su fecha de nacimiento yo le hago un estudio y ahí nos aparece a nosotros si la enfermedad que usted tiene es natural o es sobrenatural, si es un daño que le pusieron o si es una enfermedad de Dios. Recuerde que para eso están personas como nosotras acá, capacitadas, especializadas en todo ese tipo de casos, en todo ese tipo de enfermedad, de brujería, de hechicería, de males puestos de las personas que no tienen escrúpulos y que como no viven felices, no quieren que nadie viva feliz. Estamos acá en Zona 9, con vibras positivas, con pensamientos positivos echados para adelante. Para eso estamos nosotras acá, para poderle ayudar ayudar a salir adelante, y no solo salir adelante usted, sino que sacar adelante a su familia, sacar adelante a sus hijos.
6: Bueno, bueno, allá escucharon las palabras de la hermanita Samantha. Mis amados hermanos, recuerden que hoy es viernes 31 de julio. Ahí estamos terminando este mes de julio. Mañana sábado empezamos el mes de agosto, y los hermanitos de la Buena Esperanza, como es de costumbre, mes a mes, día a día, siempre con los brazos abiertos, esperando su llamada, esperando su consulta, esperando su visita, para poderle generar una autoayuda y hacer que su vida sea diferente. Amigo, no pierde nada, va a ganar mucho, se lo garantizo. 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Que Dios los bendiga, nos vemos mañana sábado en un programa mejor o similar a este. 33-95-08-12, llámeme.
0: Chao. Hasta aquí el espacio de los hermanos de la Buena Esperanza, que volverán mañana para todos aquellos que quieran superarse y vencer los obstáculos que bloquean la senda del triunfo, la salud, el amor, la suerte, la felicidad.
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9: Gloria a Dios en las alturas y en la tierra, paz a los hombres, mujeres y niños de buena voluntad. Muy buenas noches, amables oyentes de la sintonía, reciban siempre este caluroso cordial saludo, siempre a esta hora, en estos micrófonos de esta prestigiosa radio, para ofrecerles a ustedes este gran programa que se llama Santo Remedio, un programa que hacemos con mucho amor, con mucho cariño, para cada uno de ustedes. Así es, hermano o hermana, que si usted me está escuchando en estos momentos, es sino que anote el número telefónico para que usted pueda participar del programa. Recuerde que este programa es en vivo, este programa es en directo, puede comenzar ya a marcar al 40-99-81-40 para que reciba una orientación mientras usted puede llegar con nosotros, los hermanos de Santo Remedio. Son muchas las personas que a diario llegan a nuestra casa de oración, gente que ha llegado de Chimaltenango, la gente de Antigua Guatemala, gente que me ha llegado de Santa Rosa, de Nueva Santa Rosa, del Petén, gente que no le importa la distancia, porque cuando uno quiere curarse, cuando uno quiere sanarse, cuando uno quiere prosperar y quiere salir adelante, No hay distancia, hermano, no hay distancia, hermana. Recuérdese que la salud suya vale mucho, vale tanto que no tiene precio. Y recuerde, hermano, siempre lo digo en estos programas, recuerde que los dedos de la mano son 5, pero ninguno son iguales. Porque muchas personas han venido aquí a mi casa a oración o me han llamado y me han dicho, maestro, lo que pasa es que yo ya visité otras personas, pero no vi ningún cambio. Me dijeron que tenía esto y esto, pero nunca vi la realidad. Les pregunté, le sacaron, le retiraron algo que usted viera con sus propios ojos. Me dijeron, no, hermano. Entonces ahí está el dilema, mi querido hermano, mi querida hermana. No, en la vida hay que ver para poder creer. Si a usted, hermano o hermana, se le dice que usted tiene una brujería, que tienes un daño, que tiene un entierro, que tiene algo sobrenatural o una enfermedad sobrenatural, o que a usted los tienen trabajado con magia negra para que se separe su hogar, separe su familia, hermano, hay que ver el daño, hay que verlo y hay que destruirlo, pero usted viendo con sus propios ojos, no con palabras bonitas, porque las palabras bonitas se las lleva el viento. 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No se va a arrepentir, mi querido hermano, mi querida hermana. Yo le juro ante un Dios que me está oyendo que en el momento de usted llegar a nuestra casa de oración, yo con solo mirarle el iris de sus ojos, leerle la quiromancia, que es la lectura de la mano, extenderle 6 o 7 cartas del tarot, le voy a decir a usted su pasado, su presente, su futuro, quién lo quiere, quién lo ama, quién lo engaña, o el por qué el motivo de tantos fracasos en su vida, por qué no puede prosperar, por qué no puede salir adelante, por qué no consigue un trabajo, por qué no consigue un empleo, por qué solo problemas hay en su hogar, problemas en su casa. Le voy a decir también si a usted, hermano o hermana, se le ha ido su novio, se le ha ido su novia, se le ha ido su esposo o su esposa, y no sabe por qué motivo y razón, pero usted quiere que le regrese. Hago amarres de amor, regresos de amor. También los hago a larga distancia por medio de el WhatsApp, si usted no puede llegar a nuestra casa de oración. Si usted llega, es mucho más mejor, mi querido hermano, mi querida hermana, porque así yo te voy a conocer, tú me vas a conocer a mí, mi querido hermano, mi querida hermana. Todo presencialmente es mucho más mejor, mi querido hermano. No olvide, anote la dirección, por si usted le está pasando cualquiera de estos problemas, si está sufriendo de salud, dinero o amor, ha visitado los mejores especialistas, las mejores personas y que nunca le han encontrado nada, hermano, llegue a mi casa de oración. Dese la última oportunidad, porque aquí yo tengo el conocimiento que Dios me ha regalado. Por eso aquí en esta bella república llevamos ya 24 años sirviéndole al decaído, al sin suerte, aquella persona que coloca su negocio y de la noche a la mañana empieza muy bonito y cuando menos pensado se le fue a tierra. O sea que sube como palma, pero cae como coco. Hermano o hermana, la envidia, la porquería existe, y con solo usted tener un negocio y que apenas ve que le está yendo muy bien, no falta el envidioso que ve que usted está superando y saliendo adelante, se vale de corchinadas y artimaña y va y le tiran a su negocio para que usted comience a irse para atrás. En última se pone que la clientela se le va, la gente que usted le ha fiado no le paga, todo se vuelve un caos, ya se le dañan las comidas, se le daña el producto, ya usted está a punto de cerrar y está a punto de quebrar. No lo vaya a cerrar. Si tiene algún negocio y le está pasando cualquiera de estos problemas, embóquese aquí a mi casa de oración, que yo le voy a decir qué es lo que hay ahí o qué es lo que le han hecho a usted, y también se lo voy a mostrar y se lo voy a enseñar con sus propios ojos, no con las palabras bonitas. Vuelvo y repito, y siempre lo repito en este programa, las palabras bonitas se las lleva el viento. Y vuelvo y repito, los dos de la mano son 5, pero ninguno son iguales. No me vaya a confundir con otra persona que quizás no tiene el estudio correspondiente para poder hacerle una consulta profesionalmente a usted, hermano, o a usted, hermana, y que le muestre cuál es el daño de magia negra que lo está atormentando, que lo está acabando en su diario vivir, que usted está enfermo, que está enferma, que tiene su esposo, su esposa, su abuela, su abuelo, su niño, su niña, pero ya lo ha llevado donde el médico, ya ha gastado todos los recursos para bregar a curar a esta persona, pero no se ve ninguna curación. Entonces, hermano, es porque ahí sí hay manos dañinas, es porque hay manos ajenas que han metido ahí para poder destruir quizás su familia, destruir un hogar, porque el daño y el mal no le importa a las personas, si son niños, si son gente de la tercera edad, no importa, mi querido hermano. Por eso, hermano, encamínese a mi casa de oración y anote la dirección. 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Estamos en la Sexta Avenida, 1-51 de la Zona 9. 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Estamos en el segundo nivel, oficina 206. No olvide, oficina 206. Ahí usted puede subir, toque el timbre, mi querido hermano, para que nuestra señorita secretaria le abra y así le diga cómo puede entrar con nosotros, hermanos, centro espiritual como lo es Santo Remedio. No lo piense dos veces y encamínese, porque ese problema tiene solución. Quiere viajar a Estados Unidos, no ha podido, lo han devuelto, llegue a mi casa de oración, que yo le puedo ayudar para que emprenda ese viaje y no sea tocado en el camino, ni por los federales, ni por emigración, y que usted pueda llegar a ese sueño americano y pueda ganar algo usted en el día de mañana. Entonces, hermano, no lo piense dos veces. Aquí estamos con los brazos abiertos. Siempre estamos para ayudarle, para orientarlo y sacarlo de cualquier hoyo, de cualquier abismo que usted venga presentando, mi querido hermano. Ahora sí, vamos a escuchar lo que son los testimonios de las personas que le saben agradecer tanto a Dios, porque sin la ayuda de Dios no se puede mover ni siquiera la hoja de un árbol. Vamos a escuchar este testimonio y después regreso de nuevo con ustedes.
10: Porque hoy acá tenemos otro invitado que ha llegado a esta casa de oración a regalar un testimonio de agradecimiento porque se siente curado y sanado, pero él directamente nos va a decir de sus labios qué era lo que le pasaba y qué era lo que le sucedía y cómo se encuentra en el día de hoy, pero primero vamos a preguntarle su nombre y de dónde viene.
11: Yo vengo de Xela, yo me llamo Byron Estuardo.
10: Byron Estuardo, cuéntele a las personas por qué motivo y por qué razón fue que usted visitó y qué era lo que a usted le estaba pasando y cómo se encuentra en el día de hoy.
11: Pues yo he venido, yo me he sentido enfermo, angustiado, sin ganas de hacer nada, pero hoy, gracias a Dios, vine aquí con el hermano y desde el fin de hoy me he sentido bien y tranquilo.
10: Gracias a Dios, Padre Todopoderoso y Padre Celestial. A usted se le dijo que había un daño, que había un mal en su cuerpo y que directamente era lo que lo estaba acabando con esos cólicos, con ese aguadamiento en su cuerpo, pero usted vio con sus propios ojos el daño y el mal que había dentro de usted.
11: Sí, miré el mal que yo tenía dentro de mi cuerpo y yo nunca creía, pero hasta el fin yo miré de que, ¿cómo se llama? Que sí, Él aquí puede todo en el nombre del Señor.
10: Sí, claro, porque sin el nombre del Señor no se puede ni siquiera mover la hoja de un árbol. ¿Usted qué le dice a las personas que meramente me están escuchando a esta hora? Que vale la pena que visiten los hermanos del centro, porque usted, de esa enfermedad que pensó que nunca se iba a curar, que ya usted no quería hacer nada y que hoy se encuentra totalmente curado y sanado, ¿qué le dice usted a las personas que meramente vale la pena que lleguen donde los hermanos o que no vale la pena?
11: Pues yo a toda la gente oyente que escucha esta emisora, he venido yo a decirle a ustedes que por el día de hoy, que el día de que ustedes se encuentren enfermos, quiero que visiten ustedes el centro.
10: Porque vale la pena curarse y sanarse. Usted este agradecimiento se lo da usted en estos momentos. ¿A quién le da usted el agradecimiento?
11: A Dios y a nuestro Señor que está aquí, ¿cómo se llama? Curándonos y siempre he dicho de que Él sí puede en todo.
10: Gracias a Dios, Padre Todopoderoso y Padre Celestial. Pero aquí también tenemos no solamente a este muchacho, a Byron, sino que también tenemos a su señora madre, que siempre lo ha acompañado acá, a esta casa de oración, y que ha visto la realidad, cómo se encuentra su hijo, pero ella misma nos va a contar cómo lo trajo la primera vez y hoy en día cómo se encuentra en estos momentos.
12: Bueno, pues yo la primera vez que traje a mi hijo, él venía muy grave, y vimos, sí, el daño que tenía, ¿verdad?, lo que le sacaron de su cuerpo. Y entonces, pues sí, le hacemos una invitación a las personas oyentes que sí visiten a los hermanos, porque sí, uno ve con sus propios ojos el daño que le saca.
10: Que le sale a la persona, pero vamos a decirle a las personas en cuánto tiempo fue que esta persona se curó y se sanó y que vieron el cambio directamente en este pobre muchacho.
12: Pues mi hijo, yo le pregunté como a los 15 días que cómo se sentía y él me dijo que sí se sentía bien.
10: ¿Y en cuánto tiempo fue su curación?
12: Como un mes más o menos.
10: En un mes, en 30 días, gracias a Dios, porque Dios fue la persona que nos ayudó, no fui yo, fue Dios que nos ayudó, la fe que usted tuvieron y la confianza que tuvieron a venir acá con los hermanos de personas y a cantidad de personas, porque son millones de personas las que nos están escuchando a esta hora, que ¿qué le dicen ustedes a estas personas, a las personas que se encuentran enfermas, que se encuentran decaídas, deprimidas, que sufren el vicio del licor, que sufren el vicio de la drogadicción, que se encuentran desahuciados de la vida, que no consiguen un trabajo, que no consiguen un empleo? ¿Qué le dice usted a todas estas personas que están escuchando, usted que ha visto la realidad?
12: Pues que visiten a los hermanos y que vean que sí, sí vale la pena y si en realidad nos curan.
10: ¿Usted pone este testimonio, lo pone aquí a prueba ante Dios nuestro Señor Jesucristo?
12: Sí, sí lo pongo, porque lo he visto.
10: Porque Dios es la única persona que nos puede ayudar y que usted ha visto directamente la realidad y que no podemos hacer jurar en vano. Bueno, de todas maneras, hermanita mía, muchas gracias por usted tener la confianza, haber traído aquí a su hijo y que hoy se encuentra curado y sanado y mírelo como se siente alegre y sé que con la ayuda de Dios aquí ya le cerramos su cuerpo, le entregamos un talismán para que lo acompañe por donde quiera que ande y que el daño ya nunca jamás va a volver a entrar en su cuerpo. Bueno, hermanita, muchas gracias por venir desde Chela a regalar este testimonio y a traer a este muchacho a curar y sanarse y que así como esta persona se ha curado, esperemos que así muchas personas se curen y se sanen de ese daño, de ese mal que están agobiados y desesperados. De todas maneras, ahí lo voy a estar esperando a todas las personas que nos han escuchado y que han escuchado este testimonio y que estén sufriendo, padeciendo de alguna enfermedad, que se acerquen a nuestra casa de oración en el día de mañana. Que Dios me los bendiga, hermanitos, por ese testimonio que han venido a regalar y que yo sé que siempre Dios va a estar con ustedes.
9: Estos son los testimonios de las personas que le agradecen a Dios y después a los hermanos de Santo Remedio porque se han curado y porque se han sanado. Así es, hermano, hermana. Recuérdese que usted tiene algún pariente, algún amigo en Estados Unidos. Díganos que nos escuchen a través de esta radio en este mismo horario y siempre estamos ahí con los brazos abiertos. Recuerde que nos pueden escuchar en la Sabrosona y también nos pueden escuchar en el Nuevo Mundo. Si usted se encuentra en otro país, no importa, no solamente en Estados Unidos, sino que si usted está en El Salvador, en Honduras, en Costa Rica, en cualquier parte del mundo, me puede llamar a través del WhatsApp. Y a través del WhatsApp yo le puedo hacer ese trabajo a larga distancia y le mando a usted fotos, videos o videos para que vea el trabajo que se le está haciendo, para que vea cómo su vida le va a cambiar, hermano o hermana. Así es, que no lo piense dos veces. 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Que Dios me lo bendiga y hasta la próxima.
8: Y con la bendición de Dios Padre Celestial, se despide de ustedes la congregación Santo Remedio. Elevo mis manos, Señor, buscando tu misericordia, para que con esta imposición de manos, aquellas personas enfermas puedan librarse de las ataduras del dolor. Que a través de los dones otorgados a los maestros, muchos de los que creen en ti encuentren la sanación de alma, cuerpo y mente a través de nosotros, Santo Remedio. Que la bendición del Altísimo y la luz misericordiosa del Padre los acompañe siempre. 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
14: Queridos amigos en Dios Patria Universo, ¿cómo están todos? Bienvenidos a este su espacio de los maestros del Cristo resucitado. Recuerde que estoy aquí atendiendo consultas en el Santuario La Verdad, mi casa de sanación, en Ciudad de Guatemala. Sí, señor, estoy aquí en Ciudad de Guatemala. Recibiendo muchos llamados y mucha gente llamando de muchas partes, de muchas regiones, de muchos lugares. La gente me llama de Honduras, me llaman de Belice, de México, me están llamando muchas personitas también y de los lados del Salvador. Qué alegría saber de que la sintonía es mucha, mucha gente que está siendo atendida a través de videollamadas, por medio del WhatsApp, hacemos la videollamada, la telellamada, las notas de voz, los mensajes, los videos, y ahí le estamos ayudando. Por eso, mis queridos amigos, la invitación es para que usted, en este momento que está teniendo algún tipo de dificultad, perdió su empleo, perdió su trabajo, perdió su laburo, su hogar se está destruyendo, hay peleas, discusiones, no hay entendimiento con su concubina, compañera, esposa, amante o amiga, o su novia lo dejó, es porque quizás algo malo están tratando de hacerle a tu vida. Por medio de brujerías, saladuras, rezos negros, maldiciones, están destruyendo tu vida, están acabando tu suerte, están llevándote a hundirte en ese pozo. ¿Cuántos hoy día han pensado colgarse un árbol? ¿Cuántos hoy día han querido cortarse las venas? ¿Cuántos hoy día porque tienen una deuda, porque alguien les prestó y no quieren quedarle mal, desean desaparecer, meter la cabeza bajo la tierra? Y eso no es así. Eso no soluciona los problemas. 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El amigo comerciante preocupado por su suerte me escribe aquí de Ciudad de Guatemala, me manda la foto de su negocio, del local que él tiene donde hace sus ventas, pero que le está yendo mal. Aquí le sale el estudio del tarot de que le tiraron medallas rezadas de manera negativa, porque ustedes saben que las medallas de San Benito sirven para bien y se utilizan también con magia negra. Los que ritualizan la magia negra la utilizan también para maldad. Entonces las utilizaron para que le hiciera mal a usted. La mala suerte llegó, por eso se está perdiendo la clientela. Usted ha querido colgarse ya ahí en su negocio dos veces, no ha querido por sus hijos. Entonces, mi hermanito, por favor, es Dios que le está mandando a usted la iluminación y que lo encaminó a que nos visite. Lo espero mañana. Tráigame agua bendita, tres velas blancas, traiga ruda, alcanfor, café molido y azúcar, porque vamos a limpiar su negocio para atraer la clientela. Esos dineros que usted debe, eso no es nada, eso lo va a pagar en cuestión de días, porque le voy a entregar número para la lotería, para que gane, pague y antes le quede con qué poner otro negocio. Yo, todo eso lo va a ver usted en consulta, hijito de Dios. Más hermanitos que me escriben. El Negro me escribe de un lugar también de la ciudad, dice: maestro, mi mujer me abandonó hace 20 días, tuvimos un problema porque ella me había prestado unos dineros y no pude pagar en el tiempo que era, peleamos, discutimos y ella decidió irse. Maestro, quiero que ella regrese y además quiero pagarle ya el pisto que le tengo, ya que ese pisto lo conseguí prestado porque quiero que ella vuelva. Mi querido amigo, pues déjeme decirle al Negro de que esa mujer está con otro. Sí, señor, ella tiene otro. Ese pisto que ella le prestó era de ese amante, de ese hombre con el cual estaba saliendo, sino que ella lo tenía guardado, se lo prestó a usted, entonces le quedó mal a él. Entonces se le dijo que cómo así, le llamó la atención y dijo que si quería quedó mal a él. Entonces se le dijo que cómo así, le llamó la atención y dijo que si quería estar con usted o con él. Entonces ella decidió irse y marcharse.

0: difunto y también ceniza de tabla de ataúd. Hay brujería, pero fuerte allá en su campo. Se marchitaron los jardines, se marchitaron los sembrados, el hogar se está destruyendo, los animales se están enfermando. Entonces, hijito, debe de visitarme esta próxima semana, ya que le tengo el Cristo resucitado como protección.
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0: Así es, mis amigos, este amuleto dará claridad, dará luz y cambios positivos para tu vida. Simplemente utilícelo, llévelo y verá cómo atrae la suerte en el amor, juegos de azar, loterías, rifas y casinos. Escuchemos testimonios. Hermanitos, que hoy viernes 31 del mes de julio vienen a esta cabina radial para decir gracias. Venga por acá, cuéntanos el testimonio.
2: Yo visité al hermano día miércoles yo estuve acá con él y yo le puse mi caso, mi problema que estaba pasando con mi pareja, que teníamos problemas, discusiones, separaciones, y eso fue día jueves que yo le puse mi caso. El día viernes yo logré verla, comunicarme con ella y llegar a un acuerdo de una forma tan increíble que...
0: Hermanito, usted buscó ayuda para el amor, para la familia, para su pareja. Hermanito, cuéntele a la gente si el trabajo que nosotros iniciamos el día que usted nos visitó fue un trabajo eficaz, se le habló con honestidad, se le habló con sinceridad, se le cumplió, vio los resultados pronto, al tiempo, mejor dicho, usted vio resultado, o se demoró mucho, Padre bendito.
2: El hermano me había dado 3 días, en menos de 24 horas yo pude platicar con ella, hablamos, nos pusimos de acuerdo.
0: Hermanito, qué alegría, todo está marchando bien sobre ruedas, porque es que aquí se le habla a la gente es con la verdad, aquí no le mentimos a nadie, aquí se le dice lo que es, al pan pan, al vino vino, aquí las cosas son el agua bien clarita, el chocolate bien espeso, porque la claridad es lo que habla de la experiencia. Cuéntale a las personas, hermanito, ¿cómo está hoy en día entonces? ¿Y qué aconseja a toda la gente que lo escucha hoy día a través de esta emisora, Padre?
2: Gracias a Dios y gracias a ellos. Ahora yo estoy feliz, tranquilo, porque ella ya está de acuerdo conmigo nuevamente. Y ya tuvimos tenemos planes, ideas, cómo vamos a solucionar la vida. Y gracias a Dios, pues, se me dio todo.
0: Gracias, amigo. Viernes 31 de julio, testimonios reales, testimonios verídicos, personitas que vienen desesperados en la parte sentimental. Hay muchos hombres sufriendo por amor y hay mujeres también que sufren por despecho, hombres que se entregan a la bebida, mujeres que se meten a la prostitución, mujeres que se quitan la vida porque el marido se fue con otra o porque el novio la dejó. 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
0: A esta hora vamos con respuestas breves, personas que nos escriben de diferentes lugares. Elena, hermanita, pregunta en el oráculo de que quiere saber si el marido es verdad que tiene la vecina embarazada. Hermanita, es verdad, él la tiene embarazada y no solamente a ella, a la hija de ella también.

0: bien. Su marido es un mujeriego sinvergüenza. Visíteme para brindarle ayuda y solución en consulta. Fabricio Mendoza dice: maestro, quiero que me lea el tarot y dígame el numerito de suerte. Hermanito Fabricio, veo que es un hombre bueno, de buen corazón, le gusta servir a las personas, pero tristemente le han pagado mal por envidia. Usted es una de las personas que se saca el bocado de la boca para dárselo a sus semejantes, pero la gente no hace lo mismo con usted. En este momento a usted le han tirado brujería, sal, azufre a su casa. Mejor dicho, debe visitarme. El numerito se lo entrego personalmente, ¿oyó? Marisela Gómez, doña Marisela, dice que tiene dolor fuerte a la cintura, que le baja por la cadera, la pierna, la pantorrilla y el talón, que se acuesta y se le pasa. Quiere saber a qué se debe esto. Marisela, hermanita, aquí le sale que usted está siendo trabajada por medio de una fotografía. Le tienen una fotografía trabajada con sal, azufre y clavos de ataúd. Esto lo está haciendo su ex marido Arsenio. Él le está trabajando a usted con brujería para que usted enloquezca, para que usted caiga a la cama y él poder administrar todos los bienes que heredó usted de su padre hace unos años, porque él dice que él es el dueño de eso y además él tiene un amante con la cual tiene un hijo de 3 meses. Esa es la situación, hijita de Dios. Yo le aconsejo de que me visite con su hermana Magola para darle ayuda y solución personalmente. Y a ese hombre Arsenio lo vamos a sacar rapidito porque él no tiene derecho a un peso de lo que heredó de su padre, ¿oyó? Bueno, mis amigos, más mensajitos. La señora con el seudónimo de Amalia López dice: maestro, quisiera que me regalara mi numerito, ya que he sido fracasada en las loterías y juego y azar. Amalia, agarre pues papelito y apunte bien. El numerito suyo es el 1821. 1821, su día de suerte es el miércoles, jueves y viernes, esos 3 días. Los otros no juegue ese número, solamente esos 3 días, ¿oyó? También para la señora Marcela Castro, dice: maestro, gracias al perfume Embrujo y Amor, conseguí el amor de mi vida. Llevamos 6 meses de novios y ya me ofreció matrimonio. Me regaló un anillo muy bonito. La verdad, estoy muy contenta. Nunca nadie había expresado los sentimientos de amor hacia mí. Gracias, maestro, por este mágico perfume. Le cuento de que yo fui incrédula, pero la verdad, con el paso de los días comprobé el poder de esta esencia. Dios lo bendiga, maestro, y siga ayudando a las personas que sufren por amor y entregue ese perfume como usted lo hace. Gracias, mi amiga Marcela, Dios la bendiga y mucha suerte en ese matrimonio, ¿yo?
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0: Y así es, mis amigos. 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

0: Bienvenidos a Nuevo Mundo Noticias. Les tenemos la información ocurrida en Guatemala y el mundo. Soy Marvin Roblero. Damos inicio con los titulares.
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0: Guatemala alcanza 100.000 hogares libres de pisos de tierra. Gobernación evalúa accionar de agentes policiales en desalojo de anciana en Nevaj, Quiché. El INSIBUME detecta nuevas fallas sismológicas en Guatemala, Zacatepeques y Escuintla. Tribunal autoriza extradición de Wilmer Hernández Cano a Estados Unidos, señalado de tráfico de fentanilo. Reportan la captura de 36 personas por diversos delitos durante 122 allanamientos. Noticias internacionales: Hamas confirma acuerdo para su desarme anunciado por Estados Unidos. En el deporte, la UEFA y la CONCACAF rechazan el plan de la FIFA de abrir la Copa del Mundo a inversiones privadas.
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0: Guatemala alcanzó los 100.000 hogares libres de pisos de tierra como parte de los programas de desarrollo. Este viernes, el municipio de Santa Eulalia, en Huehuetenango, se convirtió en el sexto municipio con este beneficio.
2: El presidente de Guatemala, Bernardo Arévalo, declaró a 6 municipios del departamento de Huehuetenango libres de pisos de tierra. Como parte de la estrategia Mano a Mano, el mandatario explicó que esta iniciativa busca mejorar las condiciones de vida de las familias que habitan en comunidades rurales mediante acciones orientadas al desarrollo y la reducción de la pobreza. Asimismo, Arévalo destacó que con este programa ya se han beneficiado a 100.000 hogares con la instalación de pisos de cemento, una medida que contribuye a mejorar las condiciones de salud y bienestar de la población.
3: Al llegar al gobierno, encontramos un sistema donde la ayuda no llegaba a quienes la necesitaban, sino a quienes le convenía a algunos. Donde los derechos que todos tenemos a vivir dignamente, a cuidar de nuestra salud, a que nuestros hijos estudien y se alimenten bien, no eran realmente derechos, sino que se habían convertido en favores que los políticos oportunistas repartían a discreción sin vergüenza. Esto era inaceptable y nos dimos a la tarea de cortarlo de raíz. Por eso hemos llegado a los lugares más lejanos a escuchar a esta gente, a los pueblos, a sus problemas, sus propuestas. No nos importa y no distinguimos quién es el alcalde, con qué partido estuvo, porque la población es toda responsabilidad nuestra como gobierno para poder darles la respuesta.
2: Para Nuevo Mundo Noticias, Ángel Vázquez.
0: Dos viceministros de diferentes carteras se retiraron de sus cargos en las últimas horas. Luis Arturo Mérida, quien ocupaba el cargo en el Ministerio de Energía y Minas, y Valeria Prado en la cartera de Economía.
2: El gobierno de Guatemala anunció este 31 de julio cambios en dos viceministerios. En el Ministerio de Energía y Minas, informó que el ingeniero Luis Arturo Mérida presentó su renuncia como viceministro encargado del área energética, la cual será efectiva a partir del 1 de agosto. Mientras tanto, el Ministerio de Economía comunicó que Valeria Prado concluirá sus funciones como viceministra de Inversión y Competencia para incorporarse a la Presidencia de la República. De acuerdo con la cartera del Ministerio de Energía y Minas, durante su gestión Mérida contribuyó al fortalecimiento de las políticas y acciones orientadas al desarrollo del sector energético del país. La cartera agradeció su compromiso y aseguró que los programas, proyectos y acciones impulsados por el viceministro del área energética continuarán desarrollándose con normalidad para garantizar la continuidad de la gestión institucional. Por su parte, el Ministerio de Economía destacó que Valeria Prado inició su trayectoria en dicha institución en abril de 2024 como viceministra de Asuntos Registrales. donde promovió avances en la modernización y digitalización de los registros públicos. Posteriormente, desde abril de 2025, encabezó el Viceministerio de Inversión y Competencia, impulsando la Agenda de Competitividad e Inversión y acompañando el cumplimiento de compromisos relacionados con el acuerdo recíproco sobre aranceles con Estados Unidos. Ambas instituciones coincidieron en que estos cambios no afectan la continuidad de sus labores. El Ministerio de Energía y Minas reiteró su compromiso de seguir promoviendo un sector energético moderno, eficiente y sostenible, mientras que el Ministerio de Economía aseguró que continuará impulsando estrategias para fortalecer la competitividad, atraer inversión y generar mayores oportunidades para el desarrollo económico de Guatemala. Para Nuevo Mundo Noticias, Ángel Vázquez.
0: Autoridades del Ministerio de Gobernación afirmaron que se analiza el comportamiento de los agentes de la Policía Nacional Civil durante el desalojo de una anciana ordenado por una jueza en Nevaj, Quiché, lo que provocó el descontento de la población.
4: El ministro de Gobernación, Marco Antonio Villeda, confirmó que evaluarán el actuar de las autoridades debido al desalojo de una persona de la tercera edad en Nevaj, Quiché. El desalojo provocó que los pobladores incendiaran la casa de la jueza que dio la orden judicial con la cual los agentes de la Policía Nacional Civil sacaron del hogar a la anciana, identificada como Juana Chel, de 72 años de edad. Las imágenes compartidas en redes sociales causaron polémica debido a que los agentes utilizaron la fuerza para sacar de la casa a Chel y a sus familiares, lo que causó la reacción violenta de los ciudadanos. Villeda fue consultado sobre lo que ocurrió en Nevaj y explicó que investigarán a profundidad el hecho, aunque también mencionó que las autoridades de la PNC, por ley, tienen que acatar una orden judicial, por lo que respeta el actuar de los agentes. Al respecto, mencionó:
5: tenemos que reevaluar o analizar si se cumplieron con todos los protocolos para llevar a cabo este lanzamiento. Nosotros, es una obligación moral y legal que tenemos también como Ministerio de Gobernación y Policía Nacional Civil, pero sí también hay que aclarar de que la policía actúa con base en una orden judicial. La policía no puede determinar qué órdenes obedece y qué órdenes no obedece. La policía tampoco entra a determinar cuáles son las circunstancias que se dieron alrededor del proceso que motivó la orden de lanzamiento emitido por un juzgado. Para eso hay ciertas instancias que revisan las resoluciones judiciales. Y la policía, ha llegado el momento, se encuentra en un dilema de si no obedece la orden judicial, obviamente termina procesada a los agentes por desobediencia, porque nuestra obligación es cumplir las órdenes judiciales.
4: Las autoridades apuntan que el hijo de la anciana la hizo firmar los papeles de la casa sin ella saber qué documentos estaba firmando, así que se volvió oficial la orden judicial. Para Nuevo Mundo Noticias, Diego Fong.
0: Las fuerzas de seguridad coordinarán investigaciones especiales por presunta intervención del crimen organizado en actividades políticas. Según las autoridades de gobernación, se sospecha que algunas organizaciones financian a políticos.
6: El Ministerio de Gobernación no descarta que estructuras del crimen organizado estén destinando recursos para financiar actividades políticas en el país, por lo que anunció que este tema será objeto de investigación en coordinación con el Ministerio Público. Durante una citación en la Comisión de Gobernación del Congreso de la República, el ministro Marco Antonio Villeda indicó que existe preocupación por la posible injerencia de grupos criminales en el ámbito político.
7: Y fue, si yo no consideraba, me hizo dos preguntas, si yo no consideraba que toda esta violencia era parte de una, digamos, de un desgaste político que se quería hacer hacia el gobierno y hacia el Ministerio de Gobernación en particular, si no habían actores políticos interesados en generar esta violencia para generar un desgaste al gobierno. Y luego me hizo la otra pregunta, era si estas mismas bandas delincuenciales no estaban financiando ciertos partidos políticos. Mi respuesta fue que no soy partidario de las teorías de conspiración. Mi formación no me hace que necesariamente tenga que tener la evidencia para yo poder tomar una decisión y para poder emitir un criterio. No tengo ahorita ninguna evidencia que detrás de estos hechos violentos haya una conspiración de ciertos partidos políticos para desgastar al gobierno o para desgastar al Ministerio de Gobernación en particular. Habría que investigar, pero hoy por hoy la evidencia no existe. Lo que sí dije era que sí me preocupaba que detrás de todo esto, porque hubiera un financiamiento de las estructuras criminales hacia los partidos políticos, eso sí lo dije, y que lo íbamos a investigar. ¿Por qué? Porque para nadie es un secreto que ha habido en muchos casos una vinculación directa, por ejemplo, del narcotráfico hacia los políticos. El lunes, precisamente, un exalcalde de Santa Lucía, Costumalguapa, se declaró culpable en una corte de los Estados Unidos por traficar drogas.
6: Aunque Villeda aclaró que por el momento no puede adelantar conclusiones, señaló que la hipótesis será analizada dentro de las investigaciones. Para Nuevo Mundo Noticias, Werner Álvarez.
0: El ministro de la Defensa, Henry Sáenz, no descartó que el crimen organizado llegue al extremo de realizar acciones violentas para frenar la construcción de la cárcel de máxima seguridad El Triunfo en Morales y Zaval.
2: La construcción de la cárcel de máxima seguridad El Triunfo, ubicada en Morales y Zaval, comenzará a más tardar el 5 de noviembre, informó el ministro de la Defensa Nacional, Henry Sáenz. Sin embargo, durante una entrevista indicó que el crimen organizado transnacional podría recurrir a acciones violentas para intentar detener la construcción de la cárcel, por lo que las fuerzas de seguridad ya activaron un plan preventivo en la zona, según indicó. Explicaron que en el sector convergen actividades como el corredor de narcotráfico, la explotación de oro y la extracción de ilícitos de jade, factores que, dijo, convierten el lugar en un punto estratégico para estas estructuras. Explicó que de registrarse esta clase de hechos, llevaría a los supuestos de estos actores, indicando que la construcción de la cárcel está llevando violencia al sector. Sin embargo, ya tienen los planes correspondientes para combatir los mismos. Cabe mencionar que el proyecto había permanecido detenido de forma temporal por un amparo provisional. Sin embargo, esta medida quedó sin efecto luego de una resolución de la Corte de Constitucionalidad, lo que permitió reactivar los trabajos. Actualmente se realizan labores preliminares como movimiento de tierra y preparación del terreno, mientras avanza el proceso para iniciar la construcción de la nueva prisión, considerado uno de los proyectos penitenciarios más importantes impulsados por el Estado. Asimismo, recordó que la meta del gobierno es concluir la obra de un plazo de 12 meses, con una inauguración prevista entre el 15 y el 30 de agosto del próximo año. Para Nuevo Mundo Noticias, Ángel Vázquez.

0: La justicia peruana anuló la condena a 15 años de prisión contra el expresidente Ollanta Humala por lavado de activos y recibir aportes ilegales de la constructora brasileña Odebrecht y del gobierno de Venezuela, según la decisión conocida, mientras su defensa inicia el pedido de libertad.
1: El Tribunal Constitucional de Perú anuló la condena a 15 años de prisión contra el expresidente Ollanta Humala. La justicia lo había sentenciado en abril de 2025 tras hallarlo culpable de lavado de activos en una trama de aportes ilegales del gobierno de Venezuela y la constructora brasileña Odebrecht para sus campañas de 2006 y 2011, respectivamente. El expresidente izquierdista se encuentra preso en una cárcel especial para exmandatarios al este de Lima. El Tribunal Constitucional declaró fundada una demanda presentada por los abogados de Humala, al haberse acreditado la vulneración de los principios de legalidad y tipicidad conexos al derecho a la libertad personal. La defensa del exmandatario indicó que para que se efectúe la libertad, presentará la resolución del Tribunal Constitucional a la sala judicial en la que se encuentra la apelación de su caso. La fiscalía acusó a Humala y su esposa Nadine Heredia por supuestamente ocultar que recibieron 3 millones de dólares de Odebrecht durante la campaña de 2011 que lo llevó a la presidencia, según declaró a fiscales peruanos el ex número uno de la empresa brasileña. De acuerdo con la acusación, en su fallida campaña de 2006 la pareja habría desviado también unos 200 mil dólares enviados por el entonces presidente de Venezuela, Hugo Chávez, a través de una empresa de ese país. Odebrecht, cuyo escándalo de sobornos y corrupción salpicó a varios países de América Latina, reconoció en 2016 haber repartido decenas de millones de dólares en coimas y donaciones electorales ilegales en Perú desde inicios del siglo XXI.
0: México informó la captura del presunto autor intelectual del asesinato de un alcalde a manos del poderoso cártel Jalisco Nueva Generación.
1: México informó el jueves la captura del presunto autor intelectual del asesinato del alcalde Carlos Manso en noviembre, un caso que estremeció al país. El secretario de Seguridad, Omar García Harfuch, explicó que el detenido era jefe de un grupo de sicarios al servicio del poderoso cártel Jalisco Nueva Generación. El arresto ocurrió en el poblado de Atotonilco el Alto, en Jalisco. Manso era alcalde de Uruapan, ciudad ubicada en el centro de una próspera región agroexportadora del violento estado de Michoacán. Fue asesinado mientras estaba en la calle con su familia, en plena celebración del tradicional Día de Muertos. El alcalde ganó relevancia política nacional por su estilo para enfrentar al crimen organizado y reclamar al gobierno de Claudia Sheinbaum mayor apoyo en esta lucha. Con esta captura, ya suman 31 personas detenidas por el crimen. La viuda de Manso y actual alcaldesa de Uruapan, Grecia Quirós, celebró el arresto, aunque dijo que hay mucho más por aclarar.
0: Momento de nuestra primera pausa, ya volvemos. Cuando regresemos, el INSIBUME detecta nuevas fallas sismológicas en Guatemala, Zacatepeques y Escuintla. En el deporte, la UEFA y la CONCACAF rechazan el plan de la FIFA de abrir la Copa del Mundo a inversiones privadas.

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4: Este viernes, expertos en sismología revelaron que se detectaron 3 fallas sísmicas nuevas en los departamentos de Guatemala, Zacatepeques y Escuintla, por lo que estarán incrementando los monitoreos.
5: Zacatepeques, Guatemala y Escuintla son los departamentos donde se han identificado fallas sísmicas, informó el Instituto Nacional de Sismología, Vulcanología, Meteorología y Hidrología. Además, la institución dio a conocer la detección reciente de un fallamiento sísmico en el oriente del país. Diego Castro, jefe del Departamento de Sismología del INSIPUMEX, explicó que este hallazgo forma parte del fortalecimiento de los trabajos de monitoreo e investigación que realiza la entidad para conocer con mayor precisión las estructuras geológicas del territorio nacional.
6: Tenemos el reporte de la actividad sísmica en los departamentos Zacatepeques, Guatemala y Escuintla. Por otra parte, tenemos también el reporte técnico del departamento de Jutiapa, donde justamente hacemos todo el detalle, todo el análisis con una rigurosidad científica para dar explicación de toda la actividad sísmica y las fuentes.
7: Permite también, por ejemplo, hemos encontrado en el área de Guatemala, en la región de Amatitlán, Misco, Zacatepeques, algunos ramales. Ustedes imaginan una rama de un árbol, que de pronto hemos visto que hay otra rama presente en este árbol, y a eso nos referimos. Entonces, eso lo que nos permite entender es que nuestra red debe extenderse y reposicionarse, porque hay algo muy importante en la detección de los sismos, y es que para que un sismo pueda ser detectado y alertado, debe tener lo que los científicos dicen un polígono cerrado, es decir, debe tener estaciones capaces de triangular la información que se genera. Si eso no pasa y hace falta una pequeña información, esos sismos no son alertados o no son notificados.
5: Por lo que indicó que la institución continuará operando y actualizando tanto la red sismológica nacional como también el sistema de alertamiento para afrontar estas amenazas sísmicas, que obviamente son nuevas y que es necesario entender y preparar, declaró en rueda de prensa también el director del INSIBUME. Para Nuevo Mundo Noticias, Ángel Vázquez.
4: Empresarios de restaurantes advirtieron este viernes que el efecto del alza al precio de los combustibles también los alcanzará. Según los comerciantes, estiman que en agosto se resentirán las ventas de sus productos.
5: La gremial de restauranteros prevé una disminución en sus ventas durante agosto debido al impacto del alto precio de los combustibles. Así lo informó Abraham Haas, presidente de la gremial de restaurantes, quien señaló que el incremento en los costos del transporte ha reducido la capacidad de consumo de los clientes. Haas también explicó que los colaboradores del sector se han visto afectados por el aumento en las tarifas del pasaje y los mayores gastos de movilidad, situación que repercute en la economía de los trabajadores y en la operación de los establecimientos.
8: Disminución de clientes sería mentir en este momento, casualmente pues estamos en julio todavía y pues recordemos que en cierta manera el bono 14, el tema mundial, apoyó. Esperamos ver ahorita en el mes de agosto qué es el impacto que va a tener, porque es ahí donde estamos viendo a partir de estas últimas dos semanas, es donde vamos a ver cómo funciona, pero definitivamente sí, tiene un impacto, porque el guatemalteco pues tiene que ver de qué manera mitiga ese otro golpe que recibe. Y pues definitivamente ponen prioridades muchas cosas. Sin embargo, nosotros como restaurantes, es lo que decía, tenemos que buscar, tenemos que innovar, tenemos que ver de qué manera también hacemos sentir a nuestros clientes valorados y, como lo decimos en la industria, hoy ya no es simplemente servir comida, servir bebidas, sino tenemos que pensar en nuestro cliente, qué es lo que está viviendo, qué le afecta y de qué manera nosotros podemos también ser parte de que sigan disfrutando, de que sigan viviendo un buen momento, un momento agradable, pero sin afectarles tanto también, porque no podemos solo estar subiendo precios, ¿verdad? Tenemos que buscar herramientas. Y todo esto pues es parte de lo que la gremial de restaurantes ha querido hacer con este tema de la cumbre.
5: Por lo que indicó que espera que las autoridades tomen las decisiones correctas para venir y paliar la situación que se afronta actualmente. Para Nuevo Mundo Noticias, Ángel Vázquez.
4: El 25% del parque vehicular está pendiente del pago del impuesto de circulación, informó la SAT, que además recordó que mientras no se publique la prórroga otorgada por el Congreso, el plazo vence este viernes.
5: La Superintendencia de Administración Tributaria es un llamado a los 1.71 millones de propietarios de vehículos que aún no han pagado el impuesto sobre circulación para que realicen el trámite este viernes, ya que de acuerdo con la legislación vigente, el vencimiento del plazo continúa siendo hoy. La institución explicó que la prórroga aprobada por el Congreso todavía no ha entrado en vigor, debido a que será aplicable únicamente después de su publicación en el Diario Oficial. Según la más reciente actualización de la SAT, 5.8 millones de vehículos, equivalentes al 75%, de parque vehicular ya cumplieron con el pago del impuesto. Sin embargo, aún permanece pendiente el pago correspondiente a 1.71 millones de vehículos, lo que representa el 25% del total de automotores registrados. En cuanto a la recaudación, la SAT informó que al 30 de julio se han captado 1.203.63 millones de quetzales, lo que representa un 80.50% de la meta de recaudación para este año, fijada en 1.495.13 millones de quetzales. De acuerdo con las cifras oficiales, el parque vehicular activo asciende de a 6.788.741 unidades, de las cuales más de 3.48 millones son motocicletas, 2.87 millones son vehículos particulares y 432.000 corresponden al sector comercial. Cabe recordar que el miércoles 29 de julio, el Congreso de la República aprobó el Decreto 19-2026, una ley temporal que amplía hasta el 31 de diciembre del 2026 el plazo para pagar el impuesto sobre circulación de vehículos terrestres. No obstante, la SAT reiteró que mientras dicho decreto no sea publicado en el Diario Oficial, el plazo legal vigente continúa siendo el establecimiento en el Decreto 7094. Para Nuevo Mundo Noticias, Ángel Vázquez.

0: Es fundamental que la líder opositora María Corina Machado participe en el diálogo político que arranca este sábado en Venezuela, aseguró Alejandro Fleming, exministro del depuesto Nicolás Maduro y de su antecesor Hugo Chávez.
1: Para Alejandro Fleming, exministro del depuesto Nicolás Maduro y de su antecesor Hugo Chávez, es fundamental que la líder opositora María Corina Machado participe en el diálogo político que arranca el sábado en Venezuela. Así lo aseguró en una entrevista con la AFP el exministro, que rompió con Maduro en 2016 y no es afín a Machado.
2: En los negociadores es fundamental, para garantizar el éxito, que los participantes gocen de legitimidad en Venezuela. Por eso es fundamental que María Corina Machado, que hoy es el líder político de mayor relevancia en Venezuela, o participe en las negociaciones o nombre a un representante que participe en esas negociaciones.
3: Queridos venezolanos.
1: Machado, la principal líder de oposición en Venezuela y reciente premio Nobel de la Paz, no participará en el diálogo que el gobierno de la presidenta interina Delcy Rodríguez iniciará el 1 de agosto con un grupo de opositores respaldados por Estados Unidos. La captura de Maduro en una operación militar estadounidense el 3 de enero permitió que el país cambiara, reconoció Fleming, ex embajador ante la Unión Europea y ex viceministro de Relaciones Exteriores. 7 meses después, muchos esperan que los diálogos desemboquen en elecciones y una transición política.
2: La negociación yo la considero como un punto positivo. ¿Por qué? Porque a diferencia de aquellos intentos de negociación y diálogo que se realizaron los años anteriores, este cuenta, digamos, con la observación de los Estados Unidos. Es una garantía de que los acuerdos que se logren se cumplan.
1: Según Fleming, deben quedar fuera de la agenda temas como la perenne censura a la prensa y la liberación de casi 400 presos políticos aún tras las rejas, según cifras de la ONG Foro Penal. En cambio, afirma que los temas del diálogo deben ser estructurales en un país con instituciones desprestigiadas como el Consejo Nacional Electoral o el Tribunal Supremo de Justicia. Señalado de servir al chavismo, el CNE proclamó a Maduro vencedor de las presidenciales de 2024 sin ofrecer resultados detallados, y el Tribunal Supremo validó la victoria a pesar de las denuncias de fraude del candidato Edmundo González Urrutia, quien reemplazó a Machado en la carrera a la presidencia cuando la justicia bloqueó la candidatura de la líder opositora. Fleming, exministro de Turismo y de Comercio de los antiimperialistas Chávez y Maduro, se declaró favorable a la captura del expresidente.
2: Los venezolanos sienten que luego de los eventos del 3 de enero, su soberanía, que estaba secuestrada, fue recuperada y la recuperaron los Estados Unidos. En Venezuela no se generó un sentimiento antiestadounidense, que era lo que muchos pudiesen haber esperado. Sin esos eventos del 3 de enero, desafortunadamente, Venezuela no habría cambiado. No existiría esa luz al final del túnel que los venezolanos ven en este momento, quizás con ansiedad, con desesperación, con ganas de que todo avance rápido.
1: Fleming, de 52 años, concluyó que Venezuela debe aceptar que Estados Unidos dirija o supervise las negociaciones políticas, ya que Washington hizo lo que ningún país del mundo se atrevió a hacer, que es rescatar o iniciar un proceso de rescate de la democracia venezolana.
2: Que Venezuela avance en un proceso de rescate de su democracia, de fortalecimiento.
0: Prácticamente todos los migrantes que entraron masivamente a la ciudad española de Ceuta en las últimas horas ya han vuelto a Marruecos.
4: Casi todos los migrantes que entraron masivamente a la ciudad española de Ceuta en las últimas horas ya han vuelto a Marruecos. 48.300 de los 50.000 que se calcula que cruzaron a nado y a través de las vallas desde la ciudad marroquí de Castillejos. Son datos recabados hasta las 6 de la tarde de este viernes por el Ministerio del Interior español, que por la mañana ha explicado que las salidas desde Ceuta se estaban produciendo a un ritmo de unas 150 personas por minuto. Mientras tanto, la Guardia Civil y el Ejército están actuando a pie de playa en la zona fronteriza del Tarajal para impedir el acceso de más migrantes por el mar. Al menos 43 personas han muerto en las últimas horas al intentar entrar a nado en la ciudad española. Ante esta crisis, Pedro Sánchez ha viajado a Ceuta, donde se ha abierto a estudiar una posible reforma de la ley de extranjería para garantizar que las repatriaciones en la frontera se hagan de la manera más eficiente posible. El presidente del gobierno ha condenado la entrada irregular de migrantes y la ha considerado
5: un ataque, una violación de la integridad territorial de España.
4: Sánchez ha evitado cualquier crítica a Marruecos y ha afirmado que el episodio es consecuencia de la propagación en redes sociales por parte de las mafias de una lectura interesada de la sentencia del Tribunal Supremo Español que impedía las devoluciones de personas que entraran en el país por mar. A la espera de posibles reformas legales, Sánchez ha asegurado una respuesta coyuntural ante la situación, que incluye el despliegue de boyas en el espigón fronterizo. Por su parte, el presidente de Ceuta, el popular Juan Jesús Vivas, ha atribuido los hechos directamente a una manipulación de Marruecos sobre su población para presionar a España y desestabilizar la ciudad autónoma.

0: Nadie está vendiendo el fútbol. Esa es la respuesta de la FIFA mientras se enfrenta a un creciente rechazo por sus planes para abrir la Copa Mundial de Fútbol a inversores privados. El viernes culpó a la prensa.
1: Nuestro proceso de consulta previsto se vio interrumpido por informaciones erróneas en los medios de comunicación. Continuaremos con este proceso de consulta para garantizar que cada asamblea municipal puede expresar su voto basándose en hechos.
0: Esto se produjo tras una reunión de emergencia de la UEFA, en la que los 55 organismos rectores europeos votaron boicotear todas las competiciones futuras si la FIFA avanzaba. La CONCACAF, que supervisa el fútbol en Norteamérica y Centroamérica y fue sede de la Copa Mundial de este año, también rechazó el plan y cuestionó la necesidad de inversión externa tras el torneo más rentable de la historia. La Confederación Asiática de Fútbol también se unió al reclamo. El presidente de la FIFA, Gianni Infantino, quiere crear una filial comercial, FIFA Forward Enterprise. Se espera que la firma de capital de riesgo Thrive Eternal, fundada por Joshua Kushner, hermano del yerno de Donald Trump, lidere el grupo.
2: Si se invirtiera en este proyecto, los inversores podrían llegar a obtener hasta un 20% de esta propiedad comercial y, como es lógico, esperarían obtener un rendimiento de esa inversión. Y aquí es donde surgen las preocupaciones de mucha gente, porque entonces los intereses comerciales del fútbol acabarían por imponerse al propio deporte.
0: Infantino, quien le otorgó el premio de la paz a Trump, fijó el 19 de septiembre como fecha límite, prometiendo $40 millones a los países que lo apoyen. Pero para ello necesitaría el voto favorable de 106 de sus 211 miembros. Con la incorporación de la Confederación Asiática de Fútbol a la UEFA y la CONCACAF, parece imposible que logre esos apoyos. Por ahora, la Confederación Africana y la de Oceanía no se han pronunciado y se han limitado a decir que estudiarán la propuesta.
3: Hacemos otra pausa, ya volvemos. Cuando regresemos, tribunal autoriza extradición de Wilmer Hernández Cano a Estados Unidos, señalado de tráfico de fentanilo. Además, Hamas confirma acuerdo para su desarme anunciado por Estados Unidos.
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0: jamás confirmó el acuerdo sobre su desarme anunciado por el presidente de Estados Unidos, Donald Trump. Sin embargo, sobre el terreno, los palestinos que aún viven en medio de ataques israelíes casi a diario se muestran escépticos.
1: Un paso más cerca del desarme de Hamas o una situación aún estancada. Este viernes el grupo confirmó el acuerdo sobre su desarme anunciado por Donald Trump el jueves, pero en el terreno los palestinos que aún viven en medio de mortíferos ataques israelíes casi diarios son escépticos.
2: No hemos visto ningún acuerdo hasta ahora ni nada. Dices que acordamos 20 puntos, pero no hemos visto que se haya aplicado plenamente ni un solo punto. Tú, Trump, deberías dar el primer paso por tu parte, declarar un alto el fuego, poner fin a los asesinatos y completar la retirada del ejército israelí de la franja de Gaza.
1: La hoja de ruta prevé un desarme por fases. El grupo debe elaborar un inventario, entregar su armamento y eliminar su red de túneles. Sin embargo, todo está sujeto al retiro gradual de las tropas israelíes, tal y como está establecido en el plan de alto el fuego, algo sobre lo que Israel no parece querer ceder.
3: El ejecutivo israelí quizás cumpla el acuerdo si verdaderamente Hamas se compromete a desmilitarizarse absolutamente por completo. Si eso realmente ocurre, quizás podamos esperar que Israel de pronto respete el pacto, pero también hemos visto, tanto de parte de Israel como de parte de Hamas en el último año, desde el cese al fuego de octubre del 2025, una serie de rupturas a los ceses al fuego, de modo que también quizás esperar que tanto Israel como Hamas respeten por completo el pacto es muy difícil.
1: Funcionarios estadounidenses que hablaron bajo anonimato recalcaron que no hay plazos para completar el desarme, pero se estima que pueda durar entre 200 y 320 días. Mientras tanto, los palestinos siguen viviendo en medio de bombardeos israelíes, un bloqueo humanitario parcial y alrededor de 1,5 millones de personas siguen desplazadas.

0: El Tribunal Tercero de Sentencia Penal resolvió dar con lugar la solicitud de Estados Unidos de extraditar a Wilmer Alexander Hernández Cano, quien es señalado por la justicia del país del norte por tráfico de fentanilo.
1: El Tribunal Tercero de Sentencia Penal de Narcoactividad y Delitos contra el Ambiente resolvió extraditar a Estados Unidos a Wilmer Hernández Cano por delitos relacionados con el tráfico de fentanilo. Hernández Cano, también conocido como El 7, fue solicitado por la Corte del Distrito de Rhode bajo la acusación de conspirar para distribuir 400 gramos o más de una mezcla y sustancia que contiene una cantidad detectable de fentanilo. De acuerdo con el Ministerio Público, Estados Unidos lo identifica como parte de una organización que se dedica al tráfico de drogas que opera entre Colombia, México y Guatemala. Al respecto, el juez Saúl Álvarez confirmó.
2: Como artículo de la ley del organismo judicial, al resolver por unanimidad, declara procedente la formal extradición del ciudadano guatemalteco Wilmer Alexander Hernández Cano, también conocido como El 7, y su efectiva entrega a los Estados Unidos de América por lo anteriormente considerado. En virtud de encontrarse el requerido guardando detención provisional, se ordena que la misma se mantenga hasta que se haga efectiva su entrega. Con certificación de los pasajes más importantes del trámite judicial y del presente auto que decretó la extradición, remítase a través de la vía diplomática a Secretaría de la Corte Suprema de Justicia, comuníquese y póngase al requerido a disposición del Ministerio de Relaciones Exteriores para los efectos legales correspondientes.
1: Para Nuevo Mundo Noticias, Diego Fong.
0: Un ciudadano guatemalteco señalado de delitos sexuales en Estados Unidos aceptó este viernes ser extraditado a la nación norteamericana, donde enfrentará a la justicia.
1: Guatemalteco buscado por Estados Unidos por presuntos delitos sexuales contra un menor, aceptó su extradición tras ser acusado de 8 cargos. La decisión se tomó en el Tribunal Tercero, pues el acusado, Eric Orlando Castillo Castillo, aceptó a viva voz ser culpable de los delitos que cometió, por lo que será puesto a disposición de las autoridades del Ministerio de Relaciones Exteriores en lo que se coordinan los trámites correspondientes. Así lo aseguró el juez.
3: Este tribunal considera pertinente acceder a el cumplimiento de la normativa que ya se ha invocado. Como consecuencia de ello, en este momento el tribunal procede a declarar, en primer lugar, la detención provisional del requerido en extradición, a manera de que, mientras se resuelve su entrega directamente a las autoridades de los Estados Unidos, se encuentre en detención provisional. Se ordena que continúe en el mismo centro de detención preventiva para hombres donde se encuentre hasta la efectiva entrega correspondiente.
1: Asimismo, ordenó dejar sin efecto la orden de aprehensión, ya que se está haciendo efectiva, al igual que declaró la extradición solicitada por Estados Unidos a manera que sea entregado a las autoridades por la coordinación de su legítima entrega. Castillo Castillo fue capturado por agentes de la Policía Nacional Civil en Santa Ana, Huista, Huehuetenango, el pasado 9 de julio, derivado de una solicitud formal de extradición por parte de Estados Unidos por los delitos de conducta sexual con un menor, suministro de materiales obscenos, abuso sexual, agresión agravada, entre otros. Para Nuevo Mundo Noticias, Diego Fong.
0: Una de las iniciativas que el Ministerio de Gobernación busca que se apruebe en el Congreso es la que contempla diferenciar de mejor manera los delitos de consumo de drogas y narcomenudeo.
4: El Ministerio de Gobernación analiza impulsar cambios en la legislación para establecer una diferencia más clara entre las personas que portan droga para consumo personal y quienes bajo esa misma figura en realidad se dedican al narcomenudeo. El ministro de Gobernación, Marco Antonio Villada, explicó que uno de los principales objetivos es evitar que distribuidores de droga utilicen las cantidades permitidas para quienes dicen consumir como argumento para evadir procesos penales o sanciones más severas.
5: Porque muchas veces los jueces los juzgan por posesión para el consumo, y la posesión para el consumo es un delito menor. De hecho, yo estoy con mis asesores, estamos haciendo un estudio para establecer cómo podemos diferenciar la posesión para el consumo con aquel que directamente está vinculado a una actividad de narcomenudeo, para que se pueda sancionar esta conducta de una manera mucho más grave y que no pueda salir a la calle inmediatamente. Pero al final, si bien es cierto, tenemos que perseguir a estas personas que trafican drogas al menudeo en la calle, lo importante es aquí perseguir la estructura que provee esas drogas. Y aquí sí tenemos que hacer una investigación macro con el Ministerio Público, y la estamos haciendo, por cierto.
4: El Ministerio de Gobernación indicó que la iniciativa será trabajada junto con otras instituciones del sector justicia para evaluar posibles reformas que permitan sancionar con mayor severidad a quienes utilicen el supuesto consumo personal como fachada para la venta ilícita de estupefacientes, ya que varios de estos dicen que consumen para evitar las penas más grandes. Para Nuevo Mundo Noticias, Werner Álvarez.
0: Este viernes se graduaron 146 agentes de la Policía Nacional Civil especializados en seguridad turística. Según las autoridades, estos serán incorporados en áreas más visitadas del país.
1: 146 agentes de la División de Seguridad Turística se graduaron en el marco del 12º curso de especialidad, además de que las autoridades agradecieron el compromiso de los nuevos agentes para aportar a la seguridad del país. De los egresados de la escuela de la PNC, 109 son hombres y 37 mujeres, pues participaron en un curso de 4 meses de formación especial. Además, serán distribuidos en las 20 delegaciones del país en los principales destinos turísticos. Los egresados se gradúan con conocimientos en inglés, navegación terrestre, cartografía, medicina táctica, atención al turista, resolución de conflictos y geografía turística. Respecto a la función de los agentes, el ministro de Gobernación, Marco Antonio Villeda, expresó:
6: un agente de seguridad turística debe poder orientar con precisión, actuar con preparación y hablar de Guatemala no solo con conocimiento, sino que también con orgullo. Porque no se puede enseñar lo que no se conoce. Y es difícil proteger con verdadera convicción aquello que no se ha aprendido a valorar.
1: En cuanto a los agentes, su rol principal será brindar orientación, asistencia y respuesta rápida a visitantes nacionales y extranjeros para mejorar la percepción de seguridad del país. Para Nuevo Mundo Noticias, Diego Fong.
0: El INGUAD reforzará la atención en fronteras y puntos turísticos durante las fiestas agostinas de El Salvador ante el incremento previsto de visitantes hacia sitios turísticos nacionales.
1: El Instituto Guatemalteco de Turismo pondrá en marcha un plan de fortalecimiento operativo en los principales puntos del país con motivo de las fiestas agostinas de El Salvador. Las celebraciones patronales de San Salvador se realizan en honor al divino Salvador del mundo, por lo que en dicho país se lleva a cabo desfiles, ferias y procesiones. Sin embargo, eso también representa asuetos, lo que provoca que los ciudadanos dispongan de viajes, principalmente al territorio nacional. En esa línea, el IGM determinó mediante estudios que en este lapso habrá un aumento considerable de visitantes salvadoreños y personas que aprovechan el descanso para recorrer Guatemala, por lo que asignarán personal adicional en los puestos fronterizos de Valle Nuevo, Pedro de Alvarado, Nueva Anguiatú y San Cristóbal, así como el Aeropuerto Internacional La Aurora, con el objetivo de brindar una atención ágil ante la cantidad de personas. Por otra parte, la Policía Nacional Civil también se sumó a los operativos, dado que indicaron que reforzarán el personal junto a la División de Seguridad Turística en el corredor fronterizo con El Salvador, con apoyo de la Comisaría de Jutiapa, Santa Rosa y la Comisaría 13, responsable del ingreso a la capital. Para Nuevo Mundo Noticias, Diego Fong.
0: Otra pausa, ya volvemos. Cuando regresemos, reportan la captura de 36 personas por diversos delitos durante 122 allanamientos.
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0: En el proceso de combate a la extorsión y otros delitos, este viernes las fuerzas de seguridad ejecutaron 122 allanamientos en diferentes regiones del país, logrando la captura de 36 personas.
4: Una serie de 122 allanamientos simultáneos desarrollados este viernes en distintos departamentos del país dejó de manera preliminar 36 personas capturadas como parte de una estrategia coordinada entre autoridades. De acuerdo con el reporte preliminar, los detenidos son requeridos por los delitos de extorsión, violencia contra la mujer, casos especiales de estafa, maltrato contra personas menores de edad, disparo sin causa justificada, violación, agresión sexual y hurto agravado. Durante los operativos, las fuerzas de seguridad también decomisaron una pistola con su cargador, 17 teléfonos celulares, un vehículo, una motocicleta y 20.000 quetzales en efectivo, evidencias que serán analizadas como parte de los procesos de investigación. Las autoridades indicaron que los allanamientos forman parte de acciones dirigidas a desarticular estructuras criminales y ejecutar órdenes de captura pendientes, una estrategia que en las últimas semanas ha permitido la detención de presuntos extorsionistas, sicarios, estafadores y otros implicados en delitos de alto impacto. Para Nuevo Mundo Noticias, Werner Álvarez.
0: Este viernes se localizó un cuerpo sin vida envuelto en sábanas y plásticos. Las autoridades acudieron a un sector de Villa Canales.
4: El cuerpo sin vida de una persona fue localizado envuelto en sábanas y abandonado en un sector de Villa Canales, lo que movilizó agentes de la Policía Nacional Civil y fiscales del Ministerio Público. Fueron vecinos del lugar quienes alertaron a las autoridades tras observar un bulto sospechoso en la vía pública. Al llegar al sitio, los agentes confirmaron que se trataba de un cadáver. Hasta el momento, la víctima no ha sido identificada y se desconoce si presentaba señales de violencia, ya que será el Instituto Nacional de Ciencias Forenses el encargado de establecer la causa de muerte mediante la necropsia correspondiente. Los investigadores no descartan que el cuerpo haya sido asesinado en otro lugar y posteriormente abandonado en Villa Canales, una modalidad utilizada por estructuras criminales para dificultar la identificación de los responsables y el esclarecimiento del crimen. Para Nuevo Mundo Noticias, Werner Álvarez.

Perú atraviesa una alerta extrema por altas temperaturas en pleno invierno debido a los efectos del fenómeno climatológico de El Niño, caracterizado por un inusitado calentamiento del mar que puede conllevar lluvias torrenciales.

riesgo en la cordillera de los Andes. Esto ha llevado a que el Estudio Nacional Fenómeno de El Niño en FENDE, Perú, a pronosticar que los efectos pueden llegar a ser extraordinarios para finales de año, con lluvias que pueden causar grandes inundaciones en la costa norte del país.

0: de la inteligencia artificial ha impulsado el crecimiento económico de Taiwán a niveles no vistos en décadas. Una pujanza que, sin embargo, ha terminado por profundizar las desigualdades ya existentes en la isla, donde los sectores tradicionales sufren y los salarios continúan siendo bajos.
1: La inteligencia artificial empuja el crecimiento económico de Taiwán hasta niveles no vistos en décadas. El archipiélago se encuentra sufriendo un gran impulso económico, lo que, sin embargo, ha profundizado las desigualdades existentes en la isla, donde los sectores tradicionales continúan sufriendo y los salarios siguen siendo bajos. De acuerdo con cifras oficiales de Taiwán, el Producto Interior Bruto local aumentó un 12,92% interanual en el segundo trimestre y un 14,55% en el primero. Asimismo, los pronósticos privados apuntan a un crecimiento superior al 10% para el conjunto de 2026. Datos de bonanza que parecen responder al tirón de compañías tecnológicas dedicadas a productos relacionados con el desarrollo de inteligencias artificiales como TSMC o Foxconn, siendo este último uno de los principales fabricantes de servidores de inteligencia artificial de la compañía NVIDIA. Sin embargo, este aumento no muestra el desempeño de los sectores tradicionales, que registran márgenes de beneficio débiles y una modernización más lenta, y deben afrontar desafíos como el exceso de capacidad china, los altos costes energéticos y la escasez de mano de obra. Por otro lado, y pese a un avance significativo en el PIB per cápita de Taiwán, la gran mayoría de los trabajadores continúan recibiendo un salario mensual bajo, obligándolos a depender del sistema de bonus y, en los casos más afortunados, invertir en la bolsa de valores local.

0: del Caribe, la franja transversal del norte y algunos sectores de occidente se verán afectados por las lluvias del fin de semana debido al ingreso de la onda del este número 23, informó el INSIBUME. Con esto le ponemos punto final a nuestro informativo.
1: Para este fin de semana se prevé el ingreso de la onda del este número 23 al territorio nacional, la cual podría generar lluvias en varias regiones del país. Por ello, se mantiene un monitoreo constante de este fenómeno, ya que entre el domingo y el inicio de la próxima semana podría registrarse condiciones climáticas lluviosas. Asimismo, para la tarde

0: Se pronostican lluvias acompañadas de actividad eléctrica en las regiones del Caribe, franja transversal del norte y sectores de occidente, así lo informó Cleofás Kulajay, pronosticador del INSIBUME.
1: Sin embargo, se monitorea la onda del este número 23 de la temporada, el cual estaría llegando al territorio nacional entre el domingo y el inicio de la próxima semana. Para este día se prevé un ambiente cálido y soleado durante el día. Poca nubosidad en horas de la mañana y en horas de la tarde se pronostica que se presenten lluvias acompañadas de actividad eléctrica en las regiones del Caribe, franja transversal del norte y parte de occidente. En cuanto a las temperaturas máximas, para este día se presentarán temperaturas entre los 35 a 37 grados en las regiones del norte, Caribe, Valles de Oriente, así como el Pacífico y Boca Costa. En la región central, las temperaturas alcanzarían entre los 27 a 29 grados. Y en occidente, las temperaturas oscilarían entre los 25 o 26 grados Celsius.
0: Para Nuevo Mundo Noticias, Ángel Vázquez.
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2: Olga Sandoval, tengo 32 años, llevo 10 años de casada y en este tiempo no había podido quedar en embarazo. Visité médicos, me hice 1,000 tratamientos y hoy, gracias a los hermanos, tengo 12 semanas de embarazo.
3: Bueno, esta es una persona que nos visitó hace aproximadamente unos 5 meses. Hay muchas personas que nos están escuchando en este momento que pueden tener un problema igual o similar al de ella. Cuéntele usted a las personas, después de que vino, ¿al cuánto tiempo quedó usted en embarazo?
2: Como a los un mes más o menos.
3: Bueno, un mes. ¿Cree usted que se justifica, que es bueno visitar a los hermanos?
2: Claro que sí, está comprobadísimo. Yo estoy feliz con ellos. Les doy gracias por lo que han hecho por mí.
3: Bueno, ¿quiere mandar algún mensaje a las personas que le escuchan?
2: Que visiten, que lleguen, que cualquier problema que tengamos nosotros, ellos tienen una solución.
4: Y buen día, yo me llamo Casimiro Méndez González. Yo por ejemplo le doy gracias a los hermanos aquí. La mera realidad es de que nosotros, por ejemplo, mi esposa y yo, hace mucho tiempo pues teníamos un problema con mi hijo del alcohol. Y no hallábamos, digamos, persona quien nos lo curáramos, ¿ve? Porque él ya se estaba echando bastante al abandono. Entonces íbamos a todos lados. Mi esposa iba a un lado, yo a otro lado, y nunca hallábamos, digamos, en un lugar a este mi hijo, pues. Y una vez llegué yo del trabajo y mi esposa tenía un pedacito de periódico y me dejé de venir para acá, pues. Y gracias a Dios, a estos grandes hombres, ellos pues recuperaron a mi hijo. Desde el 18 pues de, desde el 18 de diciembre, para esta parte, él no ha bebido. Y le doy gracias a Dios, digamos, a estos hermanos de que él, por ejemplo, está recuperándose y está agarrando nueva vida, pues nuevo pensamiento. Antes que no hacía pues ni un pantalón, ni una camisa, y hoy sí se está viendo, digamos, la reacción de que sí, estas personas curan.
5: Mi problema era de que yo no podía estar en paz. Siempre me llamaba el trago de alcohol y tomaba y no podía salir yo adelante.
6: Pues nosotros nos sentíamos tristes al saber que mi hijo estaba preso y que él ya no iba a poder llegar porque él estaba preso. Pero gracias a Dios y a los hermanos nos hicieron el favor de ayudarnos para que él llegara. En 13 días él estaba en los Estados Unidos.
7: Me llamo Francisco Efraín López Conde. Mi fecha de nacimiento es el 4 de junio de 1956. Estaba padeciendo problemas del alcoholismo que me estaba llevando a destruir mi hogar con mis hijos, porque mis hijos se estaban separando de mí, al igual que mi esposa. Por eso mismo pedí protección para todo esto.
8: Bueno, amables oyentes, acaban de escuchar ustedes un comienzo de programa con lindos testimonios, testimoniales reales, concisos, de personas que realmente obtuvieron un cambio positivo en sus vidas, obtuvieron una solución a todos y cada uno de sus problemas, de sus dificultades. Por eso, hermanito del alma, yo estoy invitando, incentivando con estos testimonios a esas grandes cantidades de personas que me escuchan a esta hora, que yo sé que tienen problemas, que tienen dificultades, que las cosas no le están saliendo bien. Yo diariamente, amados hermanos, en estos programas pongo testimonios. ¿Por qué? Porque es que estos testimonios son los que realmente motivan al escéptico, al incrédulo, a la persona que de pronto ha buscado ayudas en otros lados, pero que de pronto no recibió la ayuda, o fue una persona que no tuvo perseverancia, fue muy desesperado. Yo estoy invitando, independientemente de la persona que usted haya visitado, de que venga. Un ejemplo, si usted visitó a X, a Y persona, mire, en todos los países, en todo el mundo hay competencias. Todo el mundo no trabajamos igual. Si usted va a una tienda, a una carnicería, se lo pongo un ejemplo, a comprar su carne, a usted lo está atendiendo el dueño de la carnicería o el empleado lo atiende de una manera. Pero usted de pronto cambió, porque me ha pasado, yo cambié, voy a ir a otra carnicería donde la otra persona no lo está atendiendo bien, o, no, o le está vendiendo la carne muy gorda, o le está dando lo que no es. O sea, uno siempre tiene que buscar alternativas. Igual, como en un taller de cuando usted va a ir a reparar su carro, hay mecánicos que son honestos, como hay mecánicos que no son honestos. Un ejemplo que les voy a poner. Hace aproximadamente como 2 o 3 meses me pasó con un carro. El mecánico que me arregla el carro, que yo le tengo confianza, o al que me habían recomendado una vez, porque a mí me recomendaron ese mecánico aquí por la zona 5, ese día él no estaba, estaba arreglando un carro por allá en Coatepeque. O sea, se demoraba como 3 días porque fue a parar un carro, le pagaron. Imagínense, para un mecánico que le paguen para ir a Coatepeque, sabiendo que en todos lados hay mecánicos, que lo lleven allá es porque realmente le tienen mucha confianza. Yo llevé mi carro donde otro mecánico, que otro señor me dijo, mira, si es un mecánico, pues no le aseguro, por aquí por la zona 8. Bueno, mire, es que este carro tiene este problema atrás, en la luz de la placa. O sea, tiene como un corto, o sea, eso, hay un corto, yo sé que hay un corto, porque yo le mandé pintar el baúl de la placa y el pintor como que conectaron mal los cables, o sea, a ver qué pasó. Entonces me quedó alumbrando un bombillo adentro y aparte de eso la luz no daba, o sea, estaba haciendo como corto, no me cerraban las puertas, o sea, por un cablecito. Mire pues, el señor le llevé el carro y me dijo, espera un momentico, miró el carro, lo miró, me dijo, vea, eso hay que hacerle esto, hay que hacer, mejor dicho, me sacó una lista y que me cobraba 2.500 que sales por todo y que se tarda, el carro se demoraba medio día, tenía que dejarle el carro medio día ahí. Y yo, ah, bueno, muchas gracias. Pero es que mira, hay que hacerle esto, o sea, el hombre insistió, yo se lo voy a dejar en 2000, hay que hacerle esto. Y yo, no, muchas gracias, no tengo tiempo, voy a venir, se lo traigo mañana temprano, a primera hora, listo, aquí te espero, no tenga pena. Bueno, mejor guardé el carro, esperé que viniera el electromecánico mío, el de confianza, el que me habían recomendado. Se lo llevé, le dije, vea, tengo este problema, don Alfredo, pasa esto y esto y esto. Un momentico, venga a ver qué es lo que pasa. El hombre, mire pues lo que hizo el señor. Abrió la puerta, el maletero pues, le quitó el forro al maletero, o sea, lo que viene tapizado adentro, y me dijo, mire, este cable, mire el cable, este cable, lo que está haciendo el corto, lo que está haciendo, dele gracias a Dios que el carro no se le ha prendido. Este cable está mal conectado. Este cable tiene que ir aquí, vean. Así, el mismo cablecito, o sea, el cable estaba conectado en un alambre que no era, pero lógicamente daba luz y una cosa y la otra. Pero no es una línea que no nada que ver con eso, sino que se la conectaron ahí como para sacarle una luz externa. O sea, evitaron desenrollar el anertz y toda esa cuestión. Entonces, ¿qué hizo el electromecánico? Lo desenrolló, sacó el alambre como era, lo metió por donde era y lo conectó. ¿Cuánto se tardó eso? 15 minutos. Menos de 15, mientras me tomé un café. Cuando me dijo, don Felipe, hágame el favor, prenda el carro. Mire a ver si voy a cerrar la maleta y tiene que apagar el bombillo. Ya, la cerró, apagó. Ahora prenda la luz. Mire cómo está la diferencia de la luz de placa, todo. Mire, el carro, ahora métale seguro, abre seguro. Sí, este cablecito mal conectado estaba haciendo corto en todo el carro. Dele gracias a Dios que no se le chingó la computadora o algo. Y yo, gracias, don Alfredito, bendito Dios, vea. Aquel que no sabe es como el que no ve. Bueno, ¿cuánto le debo, don Alfredo? Yo, no, hombre, deme pa' la agüita. Imagínese, de 2.500 que me iba a arrancar otra persona que no tenía nada que hacer, un hombre deshonesto, don Alfredo me iba, deme pa' la agüita. Yo le dije, tome, le doy 100 quesales, quedó más contento que... Se ganó 100 quesalitos en menos de 15 minutos. No, don Felipe, aquí es para servirle, siempre que tenga algún problema, ya sabe, venga acá. O sea, eso es una persona que uno busca. A mí me lo recomendaron. Y uno busca una persona honesta. Lo mismo les digo a ustedes, amados hermanos. Si a ustedes en algún momento les recomendaron a los hermanos de la Buena Esperanza y no pueden venir por X o Y motivo, no se vayan a meter donde no conviene. Yo soy muy transparente y le digo a todos los maestros que trabajan aquí bajo mi cargo, siempre hay que ser transparentes. Si uno se le puede ayudar a la persona, decirle la verdad. Si usted no le puede ayudar a la persona, no le diga. Todos los trabajos pasan por mí. Pero aquí no le voy a mentir a usted ni le voy a decir, vamos a hacer esto y vamos a hacer aquello. No. Ni le voy a prometer cielo y tierra. Recuerde que todo lo que brilla no es oro. Y les quiero reiterar esto, amados hermanos. Los hermanos de la Buena Esperanza, Mire bien, los hermanos a mí me llaman a amenazarme, que porque digo esto, me importa un bledo, un pepino, como decimos. Yo quiero persuadir a muchas personas. ¿Por qué? Porque vea, la fe es muy bonita, y cuando usted tiene fe y confianza en alguien y lo defraudan, ahí es cuando vienen los resentimientos, cuando vienen, y por unos pagan otros. Se los reitero, no se vayan a dejar confundir ni se dejen estafar. Que usted llegó a X o Y motivo a una oficina de una persona y le dijeron, vea, este es el número de 5 cifras en el cual se va a ganar usted la lotería. Eso es falso, eso es mentiras. ¿Por qué esa persona te está regalando el número para ganarse usted la lotería y por qué no lo juega él y se la gana a él? ¿Con qué fin le dice esa persona a usted que se va a ganar la lotería? Vea, usted se va a ganar 1,000,000 de quetzales, un ejemplo. Traiga para ese 1,000,000 de quetzales, puede se lo ganar. Y yo dale su número, tiene que traerme el 10%. Eso es lo que he escuchado y que me han llamado a mi templo espiritual. Hermano, ¿será verdad que yo me voy a ganar la lotería? Es que yo fui allá a la zona X, a zona 1, fui a Chela, a Chimaltenango, y me dijeron que yo me iba a ganar la lotería, pero que tenía que llevarle 100,000 quetzales para ganarme 1,000,000. ¿Será que sí, hermano? Bendito Dios, vea, yo estoy muy animado. Yo, mentiras, voy a hipotecar mi terreno, voy a vender mis cuerditas. No, no vayan a hacer eso. Eso es mentiras. Nadie en esta vida sabe qué va a ganar el número de la lotería, a no ser de que vayan a hacer un fraude dentro de la lotería, que ya sepan qué va a ganar, pero el resto nadie. Eso es lo único que sabe, eso es Dios.
9: En esta época del año, ya prácticamente que estamos a meses de culminar este año, hay mucho, mucho, mucho vivo que dicen que ayudarle a la gente, que dicen que tienen cómo hacer que se ganen una lotería, vuelvo y repito, que se ganen un premio, que les ofrecen que hay tesoros. Bueno, una infinidad de cosas que uno se queda atónico, uno se queda aterrado, asombrado de ver estas llamadas de personas que me llaman así, me dicen por teléfono, hermano, lo que pasa es que yo llamé a X, a Y persona, o me entró una llamada así de la nada, al celular, que me había ganado una Toyota Hilux, que me había ganado esto, que me había ganado lo otro, o me ofrecen dizque un número de lotería que yo me lo voy a ganar este fin de semana, y yo le digo, bueno, y usted, sí, yo ya deposité 5,000 quetzales, pero me dicen que deposito estos 5,000 para poder cuadrar papeles. Yo, no haga eso, por el amor de Dios, hombre, si ya lo estafaron, ya lo tumbaron, ya lo engañaron, ¿por qué se dicen lo mismo? No, pero es que me prometen eso. No, hombre, no, no sean tan ilusos, señores, por el amor de Dios, la plata cuesta conseguirla. Hay muchas personas que utilizan las redes sociales, muchas personas que tienen, digámoslo así, no sé, un modus operandi para convencer a las personas y que les hagan depósitos o que les mandan plata a X, a Y de cuentas. Y todo es para estafarlos, para tumbarlos, para robarlos. ¡No, señores! Esa plata tan fácil no la dan. Eso tan fácil de que se ganó una lotería o que se ganó una Hilux o que se ganó un viaje, eso es mentiras. Llámenme primero a mí y verá que yo les digo cómo y de qué manera pueden salir adelante, triunfar en la vida con esfuerzo, dedicación, con trabajo, con negocio, pero eso es que le van a regalar, a uno nadie le regala nada. 33950812 a esta hora de la noche. Hoy es viernes 31 de agosto, de julio del 2026. Estamos en agosto, ya mañana sábado, primero de agosto. 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Trabajamos diariamente para darle soluciones claras, eficaces y oportunas. Mis amados hermanos, recuerden que mañana, sábado, abrimos desde las 7 de la mañana para las 3 de la tarde. Y el próximo domingo abrimos de 7 a 1 de la tarde. No cerramos nunca. Nuestro templo espiritual está todos los santos días abierto. Las puertas están de par en par para darle soluciones, para regalarle fórmulas a todas y cada una de esas personitas que deseen de una u otra manera salir adelante, triunfar en la vida. Amados hermanos, querer es poder. El que busca encuentra, el que persevera alcanza. 33-95-0812, 33-95-0812, 33-95-0812, 50-89-80-92, 50-89-80-92. Que tengan un excelente fin de semana, bendecido. Nos vemos mañana sábado en un programa mejor o similar a este. Los quiero mucho y que Dios los bendiga. Hasta pronto. Chao, chao.
0: Hasta aquí el espacio de los hermanos de la buena esperanza, que volverán mañana para todos aquellos que quieran superarse y vencer los obstáculos que bloquean la senda del triunfo, la salud, el amor, la suerte, la felicidad. 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

0: Amigos oyentes, buenas noches, bienvenidos a la emisión de las 10 del Independiente Voz y Corazón de Guatemala. En este momento presentamos la información nacional e internacional por el 96.1 FM de Nuevo Mundo Radio. Hoy viernes 31 de julio, soy Mario Carrillo, presentamos los titulares, bienvenidos.
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0: Ministro de Gobernación dice que el Congreso no descarta que bandas del crimen organizado financian a partidos políticos. 140 agentes de la Policía Nacional Civil se graduaron en materia de seguridad turística. Gremial de restauranteros esperan impacto económico en agosto, resultado de incremento a precios de los combustibles. Se investigará a fondo proceder de agentes que desalojaron a mujer de la tercera edad de una vivienda en Nevaj, Quiché. Un guatemalteco acepta ser extraditado a los Estados Unidos y otro por tráfico de fentanilo. Viceministra de Economía renuncia al cargo para asumir como asesora presidencial. El INSIBUME afirma que han sido identificados nuevas fallas sísmicas en 3 departamentos del país. En internacionales capturan a presunto autor intelectual de asesinato de alcalde que conmocionó a México. Máximo Tribunal de Perú anula sentencia de expresidente Ollanta Humala por caso Odebrecht. Esto y más en la emisión de las 10 del Independiente Voz y Corazón de Guatemala.
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0: Bienvenidos, damos paso a la información nacional acá en El Independiente. Durante una cita en el Congreso de la República, el ministro de Gobernación, Marco Antonio Villeda, expresó no descartar que bandas del crimen organizado puedan estar financiando a varias organizaciones políticas.
2: El Ministerio de Gobernación no descarta que estructuras del crimen organizado estén destinando recursos para financiar actividades políticas en el país, por lo que anunció que este tema será objeto de investigación en coordinación con el Ministerio Público. Durante una citación en la Comisión de Gobernación del Congreso de la República, el ministro Marco Antonio Villeda indicó que existe preocupación por la posible injerencia de grupos criminales en el ámbito político.
3: Y fue, si yo no consideraba, me hizo 2 preguntas, si yo no consideraba que toda esta violencia era parte de una, digamos, de un desgaste político que se quería hacer hacia el gobierno y hacia el Ministerio de Gobernación en particular, si no habían actores políticos interesados en generar esta violencia para generar un desgaste al gobierno. Y luego me hizo la otra pregunta, era si estas mismas bandas delincuenciales no estaban financiando ciertos partidos políticos. Mi respuesta fue que no soy partidario de las teorías de conspiración. Mi formación no me hace que necesariamente tenga que tener la evidencia para yo poder tomar una decisión y para poder emitir un criterio. No tengo ahorita ninguna evidencia que detrás de estos hechos violentos haya una conspiración de ciertos partidos políticos para desgastar al gobierno o para desgastar al Ministerio de Gobernación en particular. Habría que investigar, pero hoy por hoy la evidencia no existe. Lo que sí dije era que sí me preocupaba que detrás de todo esto, porque hubiera un financiamiento de las estructuras criminales hacia los partidos políticos, eso sí lo dije, y que lo íbamos a investigar. ¿Por qué? Porque para nadie es un secreto que ha habido, en muchos casos, una vinculación directa, por ejemplo, del narcotráfico hacia los políticos. El lunes, precisamente, un exalcalde de Santa Lucía, como Sumarguapa, se declaró culpable en una corte de los Estados Unidos por traficar drogas.
2: Aunque Villeda aclaró que por el momento no puede adelantar conclusiones, señaló que la hipótesis será analizada dentro de las investigaciones. Para Nuevo Mundo Noticias, Werner Álvarez.
0: Del 8 al 16 de agosto próximo se desarrollará en la Avenida Simeón Caña, Zona 2, la Feria de Jocotenango en honor a la Virgen de la Asunción, patrona de la ciudad de Guatemala.
4: La espera está por terminar. La tradicional Feria de Jocotenango 2026, una de las celebraciones más emblemáticas y esperadas en la ciudad de Guatemala, abrirá sus puertas del 8 al 16 de agosto en el Hipódromo del Norte, zona 2 de la ciudad, para rendir homenaje a Nuestra Señora Virgen de la Asunción. Durante 9 días, miles de familias podrán disfrutar de juegos mecánicos, gastronomía, actividades culturales y el ambiente festivo que caracteriza a esta histórica feria. La actividad se desarrollará en horario de 10 de la mañana a 10 de la noche, ofreciendo un espacio de convivencia para visitantes de todas las edades. La Feria de Jocotenango representa una de las tradiciones más importantes de la capital, a reunir expresiones culturales, entrenamiento y oportunidades para los comerciantes locales que cada año forman parte de esta celebración. La Municipalidad de Guatemala reafirmó su compromiso con el fortalecimiento de las tradiciones, la promoción de la cultura y el impulso al desarrollo del comercio local mediante la realización de este evento. Las autoridades invitaron a la población a mantenerse atenta a las redes sociales para conocer la programación completa y las novedades de esta esperada edición de la feria. Para Nuevo Mundo Noticias, Ángel Vázquez.
0: Como resultado de la próxima visita al país de miles de ciudadanos salvadoreños, el Instituto Guatemalteco de Turismo informó que se reforzará la seguridad en los puestos fronterizos.
5: El Instituto Guatemalteco de Turismo pondrá en marcha un plan de fortalecimiento operativo en los principales puntos del país con motivo de las fiestas agostinas del Salvador. Las celebraciones patronales de San Salvador se realizan en honor al divino Salvador del mundo, por lo que en dicho país se lleva a cabo desfiles, ferias y procesiones. Sin embargo, eso también representa asuetos, lo que provoca que los ciudadanos dispongan de viajes, principalmente al territorio nacional. En esa línea, el IGM determinó mediante estudios que en este lapso habrá un aumento considerable de visitantes salvadoreños y personas que aprovechan el descanso para recorrer Guatemala, por lo que asignarán personal adicional en los puestos fronterizos de Valle Nuevo, Pedro de Alvarado, Nueva Anguiatú y San Cristóbal, así como el Aeropuerto Internacional La Aurora, con el objetivo de brindar una atención ágil ante la cantidad de personas. Por otra parte, la Policía Nacional Civil también se sumó a los operativos, dado que indicaron que reforzarán el personal junto a la División de Seguridad Turística en el corredor fronterizo con El Salvador, con apoyo de la Comisaría de Jutiapa, Santa Rosa y la Comisaría 13, responsable del ingreso a la capital. Para Nuevo Mundo Noticias, Diego Fong.
0: Tras hacerse viral las imágenes del desalojo de una mujer de la tercera edad en Nevaja, Quiché, donde se observa el lujo de fuerza de los agentes de la Policía Nacional Civil, las máximas autoridades de la institución iniciarán una investigación.
2: El desalojo, que provocó una serie de posturas y sobre todo repudio a la población, formará parte de una investigación según la postura de la Policía Nacional Civil. La controversia generada, cuyas imágenes muestran lo contrario a lo que la institución había mencionado, escaló a tal grado que, según detallan, Inspectoría General realizará las diligencias pertinentes. A través de un comunicado oficial, la institución aseguró que el procedimiento no fue ejecutado únicamente por agentes, sino con personal de la PDH, PGN, Inspectoría General y trabajadores sociales. Sin embargo, ante las imágenes que han circulado, la propia policía informó que Inspectoría ya inició una investigación interna para establecer si los agentes actuaron conforme a los protocolos institucionales durante la diligencia. La institución explicó que el objetivo de estas verificaciones es esclarecer lo ocurrido y determinar si el personal policial cumplió con los procedimientos establecidos para este tipo de operativos. En caso de detectarse irregularidades o un actuar contrario a la normativa, se aplicarían las sanciones disciplinarias que corresponden. Mientras continúan las investigaciones sobre los hechos ocurridos durante el desalojo como en los actos de violencia posteriores, el caso mantiene un amplio debate sobre el trato que deben recibir las personas adultas mayores. Para Nuevo Mundo Noticias, Werner Álvarez.
0: Posterior al desalojo, pobladores de Nevaj, Quiché, provocaron disturbios que incluyeron el incendiar la vivienda de la jueza que ordenó el desalojo.
2: Las imágenes del desalojo de una mujer adulta mayor en Santa María, Nevaj, Quiché, desataron una ola de indignación que rápidamente trascendió las redes y movilizó a decenas de vecinos, quienes repudiaron la forma en que fue ejecutada la diligencia judicial y horas después protagonizaron disturbios. Los videos difundidos muestran el momento en que agentes de la Policía Nacional Civil retiran por la fuerza a la adulta mayor de su vivienda, mientras familiares y vecinos intentan impedir el procedimiento. En las grabaciones se observa cómo las pertenencias de la mujer fueron colocadas en la vía pública. De acuerdo con la información preliminar, la orden de desalojo fue promovida por el propio hijo de la mujer. El abogado de la familia confirmó que la disputa del inmueble tiene antecedentes de varios años. Lo que llamó la atención fue la actuación de las autoridades, lo que provocó una inmediata reacción de la comunidad. Cientos de pobladores se concentraron frente a las instalaciones judiciales para exigir que revisaran el caso y denunciando uso excesivo de la fuerza. La tensión escaló a tal grado que los manifestantes se dirigieron a la vivienda de la jueza que autorizó el procedimiento y le prendieron fuego. Bomberos fueron alertados para controlar el incendio, aunque fue en vano. Lo que causó repudio en la sociedad fue el uso excesivo de la fuerza, la manera en que agentes antimotines y con más de 20 elementos cargaron a la abuelita y le sacaron de su casa para posteriormente tirarla al suelo. Esta acción provocó no solo el desprecio, sino el enojo de los vecinos y de la población en general. Para Nuevo Mundo Noticias, Werner Álvarez.
0: El titular del Ministerio de Gobernación, Marco Antonio Villeda, se comprometió a analizar a profundidad el actuar de los agentes policiales que desalojaron a una mujer de la tercera edad de una vivienda en Nevaj, Quiché.
5: El ministro de Gobernación, Marco Antonio Villeda, confirmó que evaluarán el actuar de las autoridades debido al desalojo de una persona de la tercera edad en Nevaj, Quiché. El desalojo provocó que los pobladores incendiaran la casa de la jueza que dio la orden judicial con la cual los agentes de la Policía Nacional Civil sacaron del hogar a la anciana, identificada como Juana Chel, de 72 años de edad. Las imágenes compartidas en redes sociales causaron polémica debido a que los agentes utilizaron la fuerza para sacar de la casa a Chel y a sus familiares, lo que causó la reacción violenta de los ciudadanos. Villeda fue consultado sobre lo que ocurrió en Nevaj y explicó que investigarán a profundidad el hecho, aunque también mencionó que las autoridades de la PNC, por ley, tienen que acatar una orden judicial, por lo que respeta el actuar de los agentes. Al respecto, mencionó:
6: tenemos que reevaluar o analizar si se cumplieron con todos los protocolos para llevar a cabo este lanzamiento. Nosotros, es una obligación moral y legal que tenemos también como Ministerio de Gobernación y Policía Nacional Civil, pero sí también hay que aclarar de que la policía actúa con base en una orden judicial. La policía no puede determinar qué órdenes obedece y qué órdenes no obedece. La policía tampoco entra a determinar cuáles son las circunstancias que se dieron alrededor del proceso que motivó la orden de lanzamiento emitido por un juzgado. Para eso hay ciertas instancias que revisan las resoluciones judiciales. Y la policía, ha llegado el momento, se encuentra en un dilema de si no obedece la orden judicial, obviamente termina procesada a los agentes por desobediencia, porque nuestra obligación es cumplir las órdenes judiciales.
5: Las autoridades apuntan que el hijo de la anciana la hizo firmar los papeles de la casa sin ella saber qué documentos estaba firmando, así que se volvió oficial la orden judicial. Para Nuevo Mundo Noticias, Diego Fong.
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0: En internacionales, México informó de la captura del presunto autor intelectual del asesinato de un alcalde a manos del poderoso cártel Jalisco Nueva Generación.
7: México informó la captura del presunto autor intelectual del asesinato del alcalde Carlos Manso en noviembre, un caso que estremeció al país. El secretario de Seguridad, Omar García Harfuch, explicó que el detenido era jefe de un grupo de sicarios al servicio del poderoso cártel Jalisco Nueva Generación. El arresto ocurrió en el poblado de Totonilco el Alto, en Jalisco. Manso era alcalde de Uruapán, ciudad ubicada en el centro de una próspera región agroexportadora del violento estado de Michoacán. Fue asesinado mientras estaba en la calle con su familia, en plena celebración del tradicional Día de Muertos. El alcalde ganó relevancia política nacional por su estilo para enfrentar al crimen organizado y reclamar al gobierno de Claudia Sheinbaum mayor apoyo en esta lucha. Con esta captura, ya suman 31 personas detenidas por el crimen. La viuda de Manso y actual alcaldesa de Uruapán, Grecia Quirós, celebró el arresto, aunque dijo que hay mucho más por aclarar.
0: El gobierno israelí flexibilizó las licencias de armas como respuesta a la sensación de vulnerabilidad que dejó el ataque de Hamas el 7 de octubre de 2023.
8: Tras los ataques de Hamas de octubre de 2023, el gobierno israelí flexibilizó la concesión de licencias de armas. Casi 3 años después, la proliferación de armamento y el trauma psicológico han provocado un aumento preocupante de la violencia machista. Así lo explica Lili Ben-Ami, fundadora y directora ejecutiva del foro Michael Sela, organización dedicada a prevenir la violencia machista en Israel.
9: Estamos viendo un aumento del 80% en los feminicidios. También vemos un aumento del 1.600% en los feminicidios cometidos con armas de fuego.
8: La ONG denuncia que las líneas de ayuda han duplicado sus llamadas, registrando testimonios de mujeres amenazadas por sus parejas, tanto con el formulario de solicitud para un arma como con armamento militar. La organización atribuye este repunte al estrés postraumático de los reservistas, la ansiedad acumulada y la presencia de más de 217.000 nuevas licencias otorgadas en el último año y medio. Ante esta situación, la entidad exige al Ejecutivo que la violencia contra las mujeres deje de tratarse como un asunto de bienestar social y se aborde como un problema urgente de seguridad nacional.
0: México y Estados Unidos aprovecharon la celebración del 250 aniversario de la independencia estadounidense para reivindicar la solidez de su relación bilateral.
10: México y Estados Unidos reivindican la solidez de su relación bilateral. En una ceremonia en la nueva embajada estadounidense en Ciudad de México, el canciller Roberto Velasco y el embajador estadounidense en México, Ronald Johnson, destacaron los avances de la cooperación en seguridad y combate al crimen organizado. También defendieron el tratado entre México, Estados Unidos y Canadá, TEMEC, como un motor de la integración regional.
11: Hace unos días, la Copa Mundial de la FIFA 2026 mostró que América del Norte puede coordinarse y recibir al mundo como una sola región. A esa misma capacidad responde el TEMEC. 3 economías vecinas y complementarias capaces de producir juntas lo que por separado tendríamos que ir a comprar a otras regiones.
10: Velasco felicitó al pueblo estadounidense por el 250 aniversario de su independencia y destacó que entre los gobiernos de Claudia Sheinbaum y Donald Trump existe una comunicación directa, franca y constante. Por su parte, Johnson afirmó que ambos países tienen todo lo necesario para prosperar por separado, pero juntos logran más.
12: Cuando trabajamos juntos, ambas naciones se benefician. Nuestra relación debe ser la envidia del mundo.
10: Johnson resaltó la cooperación en seguridad al afirmar que la frontera es hoy la más segura de la historia. También que las muertes por sobredosis en Estados Unidos han disminuido un 35% y que México ha realizado históricos aseguramientos de narcóticos y desmantelado miles de laboratorios clandestinos.
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0: En más información nacional acá en El Independiente, dirigentes de la gremial de propietarios de restaurantes consideran que el mes de agosto serán afectados por el impacto económico generado por el incremento de los precios de los combustibles en el país.
4: La gremial de restauranteros prevé una disminución en sus ventas durante agosto debido al impacto del alto precio de los combustibles. Así lo informó Abraham Haas, presidente de la gremial de restaurantes, quien señaló que el incremento en los costos del transporte ha reducido la capacidad de consumo de los clientes. Haas también explicó que los colaboradores del sector se han visto afectados por el aumento en las tarifas del pasaje y los mayores gastos de movilidad, situación que repercute en la economía de los trabajadores y en la operación de los establecimientos.
13: Disminución de clientes sería mentir en este momento, casualmente pues estamos en julio todavía y pues recordemos que en cierta manera el Bono 14, el tema mundial, apoyó. Esperamos ver ahorita en el mes de agosto qué es el impacto que va a tener, porque es ahí donde estamos viendo a partir de estas últimas dos semanas, es donde vamos a ver cómo funciona, pero definitivamente sí, tiene un impacto, porque el guatemalteco pues tiene que ver de qué manera mitiga ese otro golpe que recibe y pues definitivamente ponen prioridades muchas cosas. Sin embargo, nosotros como restaurantes, es lo que decía, tenemos que buscar, tenemos que innovar, tenemos que ver de qué manera también hacemos sentir a nuestros clientes valorados y como lo decimos en la industria, hoy ya no es simplemente servir comida, servir bebidas, sino tenemos que pensar en nuestro cliente, qué es lo que está viviendo, qué le afecta y de qué manera nosotros podemos también ser parte de que sigan disfrutando, de que sigan viviendo un buen momento, un momento agradable, pero sin afectarles tanto también, porque no podemos solo estar subiendo precios, ¿verdad? Tenemos que buscar herramientas. Y todo esto pues es parte de lo que la gremial de restaurantes ha querido hacer con este tema de la cumbre.
4: Por lo que indicó que espera que las autoridades tomen las decisiones correctas para venir y paliar la situación que se afronta actualmente. Para Nuevo Mundo Noticias, Ángel Vázquez.
0: La vicepresidenta de la República, Karen Herrera, será la representante del gobierno en la misa que el próximo domingo presidirá en Catedral Metropolitana Pietro Parolin, secretario de Estado del Ciudad Vaticano.
5: La vicepresidenta de la República, Karen Herrera, confirmó su participación en la misa oficiada por el cardenal Pietro Parolin. Además, reiterará invitación al Papa León XIV a Guatemala.
14: Por supuesto que participaremos. Estamos muy contentos de la visita del representante del Papa y esta misa que oficiará en Catedral. Esto conmemora los 90 años de relaciones diplomáticas del gobierno guatemalteco con el Vaticano y esto sirve para estrechar esos lazos fraternos.
5: El secretario de Estado de la Santa Sede presidirá la misa en la Santa Iglesia Catedral Metropolitana el próximo 2 de agosto a las 12 horas. La visita será en el marco de los 90 años de las relaciones diplomáticas que el Estado de Guatemala mantiene con el Vaticano. El arzobispo de Guatemala, Francisco Sandoval, dijo que Parolin también participará en un encuentro con el clero de todo el país, al igual que afirmó que el jefe de Estado es el principal colaborador de la Santa Sede en las relaciones con los estados y que solicitarán nuevamente la visita del Papa. Para Nuevo Mundo Noticias, Diego Fon.
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0: En más información nacional acá en El Independiente, como resultado de 122 allanamientos realizados por las fuerzas de seguridad en distintas regiones del país, dieron como resultado la captura de 36 personas capturadas por distintos delitos, principalmente por casos de extorsión.
2: Una serie de 122 allanamientos simultáneos desarrollados este viernes en distintos departamentos del país dejó de manera preliminar 36 personas capturadas como parte de una estrategia coordinada entre autoridades. De acuerdo con el reporte preliminar, los detenidos son requeridos por los delitos de extorsión, violencia contra la mujer, casos especiales de estafa, maltrato contra personas menores de edad, disparos sin causa justificada, violación, agresión sexual y hurto agravado. Durante los operativos, las fuerzas de seguridad también decomisaron una pistola con su cargador, 17 teléfonos celulares, un vehículo, una motocicleta y 20.000 quetzales en efectivo, evidencias que serán analizadas como parte de los procesos de investigación. Las autoridades indicaron que los allanamientos forman parte de acciones dirigidas a desarticular estructuras criminales y ejecutar órdenes de captura pendientes, una estrategia que en las últimas semanas ha permitido la detención de presuntos extorsionistas, sicarios, estafadores y otros implicados en delitos de alto impacto. Para Nuevo Mundo Noticias, Werner Álvarez.
0: Diego Castro, jefe del Departamento de Sismología del INSIBUM, informó que han sido identificadas fallas sísmicas en los departamentos de Zacatepeques, Guatemala y Escuintla que, aunque ya existían, no habían sido tomadas en cuenta.
4: Zacatepeques, Guatemala y Escuintla son los departamentos donde se han identificado fallas sísmicas, informó el Instituto Nacional de Sismología, Vulcanología, Meteorología e Hidrología. Además, la institución dio a conocer la detección reciente de un fallamiento sísmico en el oriente del país. Diego Castro, jefe del Departamento de Sismología del INSIBUM, explicó que este hallazgo forma parte del fortalecimiento de los trabajos de monitoreo e investigación que realiza la entidad para conocer con mayor precisión las estructuras geológicas del territorio nacional.
16: Tenemos el reporte de la actividad sísmica en los departamentos Zacatepeques, Guatemala y Escuintla. Por otra parte, tenemos también el reporte técnico del departamento de Jutiapa, donde justamente hacemos todo el detalle, todo el análisis con una rigurosidad científica para dar explicación de toda la actividad sísmica y las fuentes.
17: Permite también, por ejemplo, hemos encontrado en el área de Guatemala, en la región de Amatitlán, Misco, Zacatepeques, algunos ramales. Ustedes imaginan una rama de un árbol, que de pronto hemos visto que hay otra rama presente en este árbol, y a eso nos referimos. Entonces, eso es lo que nos permite entender, es que nuestra red debe extenderse y reposicionarse, porque hay algo muy importante en la detección de los sismos, y es que para que un sismo pueda ser detectado y alertado, debe tener lo que los científicos dicen, un polígono cerrado, es decir, debe tener estaciones capaces de triangular la información que se genera. Si eso no pasa y hace falta una pequeña información, esos sismos no son alertados o no son notificados.
4: Por lo que indicó que la institución continuará operando y actualizando tanto la red sismológica nacional como también el sistema de alertamiento para afrontar estas amenazas sísmicas, que obviamente son nuevas y que es necesario entender y preparar, declaró en rueda de prensa también el director del INSIBUME. Para Nuevo Mundo Noticias, Ángel Vázquez.
0: El director del INSIBUME, Edwin Rojas, expresó que el funcionamiento del equipo de monitoreo ha permitido la detención de sismos sensibles en el país, situación que ha causado alarma en la población.
4: Edwin Rojas, director general del INSIBUME, aclaró que no han surgido nuevas fallas geológicas en el país, sino que el fortalecimiento del equipo de monitoreo ha permitido identificar con mayor precisión evidencias de fallas que ya existían. El funcionario explicó que el instituto dispone actualmente de más tecnología para el monitoreo sísmico, lo que facilita la detección y análisis de estas estructuras geológicas. Asimismo, reiteró la necesidad de reconfigurar
18: la Red Sismológica Nacional, la cual está integrada por 85 sensores.
19: Lo que les hablo evidencia la efectividad del sistema que nosotros tenemos. Y prueba de ello, como pueden ver en pantalla también, es que han habido ocasiones en las que se han logrado notificar, pero sobre todo alertar sismos. Y vamos a hablar del sismo de magnitud 6.4 de mayo del año 2024. Este ejercicio de alertamiento funcionó con 6.198 usuarios que recibieron el alertamiento de 9.844 que en su momento existían para trabajar con la app y recibir alertamientos. Estamos hablando más o menos de un 65% en ese momento, en 2024, que la alerta pudo notificar, pero también pudo alertar. Y los ejercicios de alertamiento, ¿sí?, fueron evidentes en la información que la población recibió. Muchas personas recibieron esta información con incluso 10 segundos de anticipación y pueden ver, por ejemplo, en pantalla los mensajes de la población que permitieron tener los números que yo les estoy comentando.
18: Por su parte, Diego Castro, jefe de sismología, reiteró que ahora se cuenta con más capacidad para monitorear e informar. Para Nuevo Mundo Noticias, Ángel Vázquez.
0: 146 agentes de la Policía Nacional Civil se graduaron para desarrollar sus actividades en la División de Seguridad Turística.
5: 146 agentes de la División de Seguridad Turística se graduaron en el marco del 12º curso de especialidad, además de que las autoridades agradecieron el compromiso de los nuevos agentes para aportar a la seguridad del país. De los egresados de la escuela de la PNC, 109 son hombres y 37 mujeres, pues participaron en un curso de 4 meses de formación especial. Además, serán distribuidos en las 20 delegaciones del país en los principales destinos turísticos. Los egresados se gradúan con conocimientos en inglés, navegación terrestre, cartografía, medicina táctica, atención al turista, resolución de conflictos y geografía turística. Respecto a la función de los agentes, el ministro de Gobernación, Marco Antonio Villeda, expresó:
20: un agente de seguridad turística debe poder orientar con precisión, actuar con preparación y hablar de Guatemala no solo con conocimiento, sino que también con orgullo. Porque no se puede enseñar lo que no se conoce. Y es difícil proteger con verdadera convicción aquello que no se ha aprendido a valorar.
5: En cuanto a los agentes, su rol principal será brindar orientación, asistencia y respuesta rápida a visitantes nacionales y extranjeros para mejorar la percepción de seguridad del país. Para Nuevo Mundo Noticias, Diego Fong.
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22: Cárceles que condenan a la sociedad. Las cárceles fueron concebidas para cumplir una doble función: sancionar a quienes han infringido la ley y procurar su rehabilitación para que puedan reincorporarse a la sociedad. En Guatemala, sin embargo, la realidad parece haber invertido ese propósito. En lugar de ser espacios donde el Estado recupera el control sobre quienes han delinquido, muchos centros penitenciarios se han convertido en verdaderos centros de operaciones criminales, desde donde se planifican, coordinan y ejecutan delitos que afectan diariamente a miles de ciudadanos. El reciente operativo realizado en la prisión de Puerto Barrios volvió a evidenciar una realidad que las autoridades conocen desde hace años. Desde el interior de ese centro carcelario operaba una estructura criminal dedicada al sicariato y a la trata de personas, demostrando que el encarcelamiento de sus integrantes nunca significó el desmantelamiento de la organización. De igual forma, la requisa efectuada en el centro preventivo de Chimaltenango confirmó que desde allí continúan saliendo las órdenes para extorsionar a transportistas de pasajeros en ese departamento y en Zacatepeques, uno de los delitos que más vidas ha cobrado en los últimos años. La situación no termina allí. Las propias autoridades han reconocido que desde los centros carcelarios ubicados en la zona 18 y en Fraijanes se originan buena parte de las extorsiones dirigidas contra comerciantes, pequeñas empresas y grandes negocios del país. Es decir, el Estado conoce con precisión desde dónde operan las estructuras, cuáles grupos criminales controlan determinados sectores penitenciarios e incluso cuáles modalidades utilizan para mantener comunicación con el exterior. La pregunta inevitable es ¿por qué, si el problema está plenamente identificado, el Estado sigue siendo incapaz de resolverlo? Cada nueva requisa encuentra teléfonos celulares, cargadores, routers, chips telefónicos, dinero en efectivo, listados de víctimas e incluso equipos tecnológicos que jamás debieron ingresar a un recinto penitenciario. El patrón se repite una y otra vez sin que existan cambios estructurales. Resulta difícil creer que semejante cantidad de objetos prohibidos ingrese a las cárceles sin algún nivel de corrupción. La tecnología no entra sola. Las armas no aparecen por generación espontánea. Y las comunicaciones no se mantienen durante meses sin complicidades internas. El costo de esa inacción lo paga diariamente la población. Cada llamada de extorsión, cada asesinato ordenado desde una cárcel y cada red de trata coordinada desde una prisión representan un fracaso del sistema penitenciario y del Estado de Derecho. Las víctimas no distinguen si el delincuente está dentro o fuera de la cárcel. Lo que experimentan es que la amenaza continúa vigente, aun cuando los responsables deberían encontrarse bajo el máximo control estatal. Guatemala necesita transformar de raíz su modelo penitenciario. Ello implica bloquear de manera efectiva toda comunicación ilegal desde las cárceles, profesionalizar al personal penitenciario, fortalecer los controles tecnológicos, combatir la corrupción interna, separar a los líderes criminales según su nivel de peligrosidad y garantizar que quienes dirigen organizaciones delictivas pierdan definitivamente la capacidad de seguir operando desde prisión. Mientras las cárceles continúen funcionando como oficinas del crimen organizado, cualquier esfuerzo de las fuerzas de seguridad en las calles será apenas un alivio temporal. La seguridad ciudadana no se recuperará únicamente capturando delincuentes. También depende de que, una vez tras las rejas, el Estado ejerza un control absoluto sobre ellos. De lo contrario, las prisiones dejarán de ser el fin de la carrera criminal para convertirse en un centro de mando. El país ya sabe dónde está el problema. Lo que falta es la decisión política, administrativa y judicial para resolverlo de una vez por todas. Porque una cárcel que sigue produciendo delitos no está cumpliendo su función. Está prolongando el sufrimiento de toda la sociedad.
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0: En internacionales, la justicia peruana anuló la condena a 15 años de prisión contra el expresidente Ollanta Humala por lavado de activos.
3: El Tribunal Constitucional de Perú anuló la condena a 15 años de prisión contra el expresidente Ollanta Humala. La justicia lo había sentenciado en abril de 2025 tras hallarlo culpable de lavado de activos en una trama de aportes ilegales del gobierno de Venezuela y la constructora brasileña Odebrecht para sus campañas de 2006 y 2011 respectivamente. El expresidente izquierdista se encuentra preso en una cárcel especial para exmandatarios al este de Lima. El Tribunal Constitucional declaró fundada una demanda presentada por los abogados de Humala, al haberse acreditado la vulneración de los principios de legalidad y tipicidad conexos al derecho a la libertad personal. La defensa del exmandatario indicó que para que se efectúe la libertad, presentará la resolución del Tribunal Constitucional a la Sala Judicial en la que se encuentra la apelación de su caso. La fiscalía acusó a Humala y su esposa Nadine Heredia por supuestamente ocultar que recibieron 3 millones de dólares de Odebrecht durante la campaña de 2011 que lo llevó a la presidencia, según declaró a fiscales peruanos el ex número uno de la empresa brasileña. De acuerdo con la acusación, en su fallida campaña de 2006 la pareja habría desviado también unos 200 mil dólares enviados por el entonces presidente de Venezuela, Hugo Chávez, a través de una empresa de ese país. Odebrecht, cuyo escándalo de sobornos y corrupción salpicó a varios países de América Latina, reconoció en 2016 haber repartido decenas de millones de dólares en coimas y donaciones electorales ilegales en Perú desde inicios del siglo XXI.
6: Por lo menos dentro de todos estos problemas que hay, América del Sur.
0: El presidente de la Jurisdicción Especial para la Paz, el magistrado Alejandro Ramelí, afirma que el modelo de justicia restaurativa es el adecuado para poner fin al conflicto armado en Colombia.
7: El presidente de la Jurisdicción Especial para la Paz, el magistrado Alejandro Ramelí, afirma que el modelo de justicia restaurativa es el adecuado para poner fin al conflicto armado en Colombia, pese a las críticas del presidente electo Abelardo de la Espriella.
9: Por más imperfecto que pueda ser este modelo, como cualquier modelo de justicia, es el modelo más adecuado para haberle puesto fin a una guerra de hace más de 50 años, con el grupo armado más grande que tenía Colombia.
7: En junio pasado, durante la campaña presidencial, de la Espriella aseguró en una entrevista con la emisora Caracol Radio, que la JEP es un directorio político disfrazado de tribunal instituido para lavarle las manos a los jefes narcoterroristas de las FARC y perseguir de manera más humillante a militares y policía. Ante las declaraciones de la Espriella sobre la JEP, Ramelli manifiesta que lo importante es mantener la separación de poderes, la autonomía judicial y el respeto que los magistrados del alto tribunal merecen.
9: Yo lo que siempre he hecho es hacer una invitación, digamos, cordial al nuevo gobierno para, dentro del marco de nuestras competencias, nuestra autonomía judicial y tomando en consideración el principio de la colaboración armónica entre las ramas del poder público, sentarnos a dialogar con el fin de tener claros esos propósitos estatales y cómo los vamos a cumplir.
7: El pasado 1 de julio, la JEP ratificó las 2 primeras sentencias emitidas contra 7 ex integrantes de las FARC por secuestro y crímenes de guerra, así como las condenas a 12 ex militares colombianos por asesinatos y desaparición forzada en la costa del Caribe. En ambos casos, los acusados colaboraron con la justicia y por eso recibieron condenas a penas restaurativas y que combinan restricciones de derechos con acciones reparadoras que comenzarán a ser ejecutadas a partir del próximo 15 de agosto según el cronograma.
0: Crisis en Ceuta. Así han evolucionado las relaciones entre España y Marruecos desde la llegada de Sánchez al gobierno español.
23: Ceuta afronta una de las mayores crisis migratorias desde el año 2021, cuando cerca de 10.000 inmigrantes asaltaron la frontera española. Esta vez, de nuevo, decenas de miles de personas procedentes de Marruecos han llegado a la ciudad autónoma española en las últimas horas, muchas de ellas cruzando a nado por el Espigón y la playa del Tarajal. La gravedad de la situación ha llevado al gobierno a desplegar al ejército y a cerrar la frontera entre Marruecos y Melilla, aunque no se ha declarado la emergencia nacional. Pedro Sánchez se ha desplazado a Ceuta para evaluar la situación junto al ministro Grande Marlaska, que permanecerá allí unos días. De momento, la crisis ha dejado al menos 19 inmigrantes fallecidos y, aunque no hay cifras oficiales, se estima que cerca de 50.000 personas han invadido la ciudad autónoma. Mientras tanto, España y Marruecos han acordado agilizar el retorno de estos inmigrantes que han entrado de forma ilegal. Desde el gobierno ceutí piden que se modifique la ley de extranjería tras la sentencia del Tribunal Supremo contra las devoluciones en caliente, que a su juicio provoca una laguna, por ejemplo en la entrada a nado, en las que no se aplica el rechazo en la frontera, que hay que remediar. La situación también ha abierto un frente político en la Unión Europea. Italia y Finlandia han planteado suspender el acceso de España al espacio Schengen. Francia ha anunciado que reforzará su frontera, mientras Bruselas ha ofrecido desplegar Frontex para reforzar el control de la frontera. Las críticas hacia el gobierno socialista por esta crisis no cesan ante lo que muchos dicen ser la consecuencia de la regularización masiva y un efecto llamada descontrolación.
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11: Ya llegamos al 31 de julio del año 2026. El día de hoy se acaba este mes de julio, tata. Ya mañana es 1 de agosto. A ver qué dice Dios con nosotros. A ver cómo nos va con el aguacero, con los terremotos, con el volcán, con tanta cosa que hay, tata. Pero ahorita está preocupada la gente por la gasolina, tata. Dice que todavía no han aprobado lo que el presidente dije que quería un subsidio, pero en el Congreso no han aprobado nada. Entonces sigue la cosa ahí, sigue igual, fíjate, tata. Y te quiere contar que los taxistas dicen que van a hacer una manifestación, van a salir en sus carros y van a hacer bloqueos, dice. La única que no se sabe exactamente si va a ser el día de hoy, si va a ser el día de mañana, si va a ser el día lunes, pero ellas dicen que no aguanta ya el asunto del precio de la gasolina y del, ¿cómo se llama?, y del diésel también, porque dice que ellos tienen que mover a la gente y que este y que el otro, que fíjate. Entonces dice que van a hacer una protesta y posiblemente el lunes 3 de agosto, si el gobierno no responde a sus llamadas, dice, porque ellos no aguanten y la gente ya no quiere pagar más tampoco. Entonces dice que qué vamos a hacer, ¿verdad? Y ahora vamos a ver si va a estar disponible, si va a estar ese listo para el lunes, ¿verdad? Bueno, de todas maneras hay que seguir a ver qué dice Dios con eso, ¿verdad? Porque fíjate, tatita, que Toby no se ha arreglado nada, ¿verdad? Algunos dicen que mejor den el subsidio, otros dicen que se devuelve el dinero en efectivo. Y todo están diciendo, fíjate, bueno, hay que tener cuidado, tatita, porque la situación está difícil allá en Guatemala, ¿verdad? En toda la república, tata. Ahora te voy a contar, tata, que fíjate que hay unos bandidos. Unos bandidos dicen que tocan la puerta de tu casa y están diciendo que son de la SAT, de la Administración Tributaria, fíjate, y que si ya pagaste tu impuesto para tu carro. Y si la gente dice que no, entonces como van disfrazadas de empleados de la SAT, tienen hasta papelería, tienen todo, fíjate, tata. Entonces dice que te tomen tus datos y cuál es su nombre, ya sabemos que su carro, hijo de las tunas, tienen toda la información. Entonces hay que tener cuidado, tata, porque son estafadores. Ya dije la SAT que ellos no tienen ninguna cosa así, que la gente tiene que pagar su impuesto de la circulación de vehículo, lo puede pagar por la computadora o la puede pagar directamente, pero no hay ninguna gente que está cobrando. Tenés cuidado, tata, porque mira ahora cómo están los bandidos, ¿verdad? Dios guarde, fíjate, tata. Bueno, ahora te voy a contar otra cosa, tata, mira, fíjate que hay una, al curruchiche lo iban a meter al bote, fíjate, tata, porque el curruchiche ya tenía orden de captura, fíjate, y entonces dice que su primera orden de captura, que ya no se va a llevar a cabo, tanto él como el otro, que se llama Saúl Sánchez, dice, ellos eran fiscales de la Consuelita Porras, pero dice que ya habían pedido una investigación para ellos, pero fíjate que dice que un tribunal lo salvó, fíjate, tata. Dice que esto no, ¿cómo se llama? El nuevo Ministerio Público había pedido la orden de captura para ellos. Pero fíjate, tata, que inmediatamente dice que lo salvó un juzgado y ahora ya no van a, ya no, de todas maneras dice que sí lo van a investigar, pero ya los iban a agarrar, fíjate, tatita, cómo están las cosas. Todavía dice que hay gente que está colaborando con la Consuelo Porras, fíjate. Bueno, ya la última noticia que te voy a contar, Tata. Fíjate que el ministro de la Gobernación dice que no descarta a él de ninguna manera investigar porque posiblemente los narcotraficantes están poniendo dinero, están financiando algunos partidos políticos. Fíjate, Tata. Es fue lo que fue a decir en el Congreso el ministro Marcantonio Villeda, dijo que existe preocupación porque no va a ser que estén financiando, estén dando pista a algunos partidos políticos. Fíjate, Juanetata, es lo que te estoy contando. Ojalá que vos estás bueno, tatita, tu salud y que tengas buen fin de semana. Yo te vuelvo a hablar el día lunes. No te vas a trompezar en las cantinas, tata. Llevas tu piste cabal a tu casa. No vas a chupar, ¿oíste? Bye, que tenga buen día, buen fin de semana, pues. Hasta lunes, tata.
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0: En más información nacional, el Tribunal Tercero de Sentencia aceptó los cargos de delito sexual cometidos contra un menor de edad en los Estados Unidos, por lo que será extraditado a los Estados Unidos.
5: Guatemalteco buscado por Estados Unidos por presuntos delitos sexuales contra un menor aceptó su extradición tras ser acusado de 8 cargos. La decisión se tomó en el Tribunal Tercero, pues el acusado Eric Orlando Castillo Castillo aceptó a viva voz ser culpable de los delitos que cometió, por lo que será puesto a disposición de las autoridades del Ministerio de Relaciones Exteriores en lo que se coordinan los trámites correspondientes. Así lo aseguró el juez.
12: Este tribunal considera pertinente acceder a el cumplimiento de la normativa que ya se ha invocado. Como consecuencia de ello, en este momento el tribunal procede a declarar, en primer lugar, la detención provisional del requerido en extradición, a manera de que mientras se resuelve su entrega directamente a las autoridades de los Estados Unidos, se encuentre en detención provisional. Se ordena que continúe en el mismo centro de detención preventiva para hombres donde se encuentre hasta la efectiva entrega correspondiente.
5: Asimismo, ordenó dejar sin efecto la orden de aprehensión, ya que se está haciendo efectiva, al igual que declaró la extradición solicitada por Estados Unidos a manera que sea entregado a las autoridades por la coordinación de su legítima entrega. Castillo Castillo fue capturado por agentes de la Policía Nacional Civil en Santa Ana Huista, Huehuetenango, el pasado 9 de julio, derivado de una solicitud formal de extradición por parte de Estados Unidos por los delitos de conducta sexual con un menor, suministro de materiales obscenos, abuso sexual, agresión agravada, entre otros. Para Nuevo Mundo Noticias, Diego Fong.
0: El guatemalteco Wilmer Hernández Cano, alias El 7, será extraditado a los Estados Unidos, donde enfrentará proceso judicial por el tráfico de fentanilo.
5: El Tribunal Tercero de Sentencia Penal de Narcoactividad y Delitos contra el Ambiente resolvió extraditar a Estados Unidos a Wilmer Hernández Cano por delitos relacionados con el tráfico de fentanilo. Hernández Cano, también conocido como El 7, fue solicitado por la Corte del Distrito de Rhode bajo la acusación de conspirar para distribuir 400 gramos o más de una mezcla y sustancia que contiene una cantidad detectable de fentanilo. De acuerdo con el Ministerio Público, Estados Unidos lo identifica como parte de una organización que se dedica al tráfico de drogas que opera entre Colombia, México y Guatemala. Al respecto, el juez Saúl Álvarez confirmó.
13: Como artículo de la ley del organismo judicial, al resolver por unanimidad, declara procedente la formal extradición del ciudadano guatemalteco Wilmer Alexander Hernández Cano, también conocido como El 7, y su efectiva entrega a los Estados Unidos de América por lo anteriormente considerado. En virtud de encontrarse el requerido guardando detención provisional, se ordena que la misma se mantenga hasta que se haga efectiva su entrega. Con certificación de los pasajes más importantes del trámite judicial y del presente auto que decretó la extradición, remítase a través de la vía diplomática a Secretaría de la Corte Suprema de Justicia, comuníquese y póngase al requerido a disposición del Ministerio de Relaciones Exteriores para los efectos legales correspondientes.
5: Para Nuevo Mundo Noticias, Diego Fong.
0: Javes Meda, quien el año próximo cumplirá 10 años de los 26 a los que fue condenado por atropellar con su vehículo a un grupo de estudiantes, busca recuperar su libertad en 2027.
5: Javes Emanuel Meda Maldonado, condenado a 18 años de prisión por embestir con su vehículo a estudiantes que manifestaban en 2017, podría recuperar su libertad en abril del 2027 mediante el beneficio de redención de pena. El caso de Meda Medrano se encuentra en un juzgado de ejecución penal, por lo que tratará de recuperar su libertad en abril del próximo año, cuando cumpla 10 años del crimen cometido. Esto en el marco de la redención de pena, mencionando que es aplicable por buen comportamiento. El beneficio, según la ley, se puede optar cuando el recluso haya cumplido el 50% de los años de prisión mediante el trabajo útil o productivo y la educación. En cuanto al caso, Meda Maldonado arrolló a un grupo de estudiantes que se encontraba manifestando en la calzada San Juan en 2017, por lo que causó la muerte de Brenda Domínguez. En ese contexto, el responsable fue condenado a 26 años de prisión por los delitos de homicidio, lesiones graves, lesiones leves y falta contra las personas. Asimismo, quedaron fijos 20 años de prisión inconmutables, 3 años de prisión conmutables a razón de 10 quetzales diarios, además de un año conmutable por las lesiones leves a razón de 10 quetzales diarios por cada víctima, y se le impuso 30 días de arresto por falta contra las personas. La decisión sobre si saldrá o no el próximo abril del 2027 será decisión del juez del juzgado de ejecución penal. Para Nuevo Mundo Noticias, Diego Fong.
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0: En internacionales, a 39 días de terremoto en Venezuela, algunas familias continúan buscando a sus seres queridos entre los escombros.
14: Y despedir a un ser querido es doloroso. La familia Mendoza Cordero tuvo que dar el último adiós a 11 familiares al mismo tiempo, 5 de ellos niños. Hoy, con las cenizas de sus 11 familiares frente al mar y a la residencia Belo Horizonte en La Guaira, donde murieron, realizaron una misa para despedirlos de la mano de Dios. Nancy Reyes perdió a su hermana, a sus sobrinos, a sus nietos, y hoy recuerda lo duro de buscarlos entre los escombros a todos, cada día durante un mes.
16: Éramos mujeres, sí, todos acabamos, usamos picos, removimos escombros, usamos esmeril, pala, todo lo que podíamos, lo que necesitábamos en el momento para poder encontrar nuestro familiar.
14: El primer día después de los terremotos dice que fue uno de los más duros, al darse cuenta que el quinto piso donde vivía su familia había colapsado por completo.
16: Llegamos en ese momento, lo que conseguimos fue una nube de tierra, de polvo, muchas personas muertas, personas vivas, heridas, niños tirados por todos lados.
14: Pasaron 20 días en encontrar el cuerpo de los primeros 3 familiares.
16: Logramos ver el brazo de uno de ellos y poco a poco, al extraerlo, picamos nevera, picamos el pedacito del mueble y logramos extraer los otros 3 cuerpos que faltaban.
14: Hoy, a pesar de la tristeza y el agotamiento, organizaron el último adiós a sus seres queridos con la presencia de un sacerdote, amigos y familiares a la orilla del mar.
16: Hacerle su despedida como debe ser, pues. Había niños, habían adolescentes, había de todas las edades, habían adultos. Si uno te causa tanto dolor, imagínate todos juntos.
14: Aunque el dolor no se alivia, dicen que tienen el consuelo de haberlos encontrado y hacerles este homenaje a todos juntos. Aunque están agotados, aseguran que seguirán trabajando en las residencias para ayudar a otras personas que aún buscan los cuerpos de sus familias, antes que continúen las demoliciones en el lugar.
0: La mayoría de los comercios han permanecido cerrados en Ceuta, escaseaba el pan y las fiestas patronales han sido suspendidas.
17: Miles de inmigrantes han emprendido el camino de regreso a Marruecos tras comprobar que no podrán permanecer en Ceuta. Según el Ministerio del Interior, más de 48.000 de las cerca de 50.000 personas que cruzaron de forma irregular ya han vuelto al país vecino. Mientras tanto, la Guardia Civil y el Ejército mantienen un fuerte despliegue en la playa del Tarajal para impedir nuevas entradas por mar. Al otro lado de la frontera continúan los enfrentamientos entre grupos de jóvenes y la policía marroquí, que emplea gases lacrimógenos y cañones de agua para dispersarlos. En Ceuta, la actividad sigue prácticamente paralizada. Cañones de agua para dispersarlos. En Ceuta, la actividad sigue prácticamente paralizada. Los comercios permanecen cerrados por la inseguridad y las autoridades tratan de recuperar.

0: En el estado del tiempo, el ingreso de la onda del este número 23 podría generar lluvias en distintas regiones del país, de acuerdo con el pronóstico del INSIBUME.
1: Muy buen día. Desde el Centro de Monitoreo les presentamos las condiciones meteorológicas para este día, viernes 31 de julio de 2026. Como se puede observar en la siguiente imagen, no existe algún sistema meteorológico que podría afectar directamente al territorio nacional. Sin embargo, se monitorea la onda del este número 23 de la temporada, el cual estaría llegando al territorio nacional entre el domingo y el inicio de la próxima semana. Para este día se prevé un ambiente cálido y soleado durante el día, poca nubosidad en horas de la mañana y en horas de la tarde se pronostica que se presenten lluvias acompañadas de actividad eléctrica en las regiones del Caribe, Franja Transversal del Norte y parte de Occidente. En cuanto a las temperaturas máximas, para este día se presentarán temperaturas entre los 35 a 37 grados en las regiones del Norte, Caribe, Valles de Oriente, así como el Pacífico y Boca Costa. En la región central, las temperaturas alcanzarían entre los 27 a 29 grados. Y en Occidente, las temperaturas oscilarían entre los 25 o 26 grados Celsius. Para este día se prevé que la velocidad del viento en la meseta central, así como en Oriente, alcance las velocidades entre los 25 a 35 kilómetros por hora, y donde se encañona el viento podría superar dichas velocidades. El sol salió a las 5 horas con 46 minutos y se ocultará a las 18 horas con 33 minutos. Para mayor información, les hacemos la invitación a que visiten la página oficial de INSIBUME, así como nuestras redes sociales.
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0: En la nota de cierre se buscará aplicar cambios a la ley respectiva para separar la posesión de drogas para el consumo con la venta y distribución.
3: El Ministerio de Gobernación analiza impulsar cambios en la legislación para establecer una diferencia más clara entre las personas que portan droga para consumo personal y quienes bajo esa misma figura en realidad se dedican al narcomenudeo. El ministro de Gobernación, Marco Antonio Villada, explicó que uno de los principales objetivos es evitar que distribuidores de droga utilicen las cantidades permitidas para quienes dicen consumir como argumento para evadir procesos penales o sanciones más severas.
4: Porque muchas veces los jueces los juzgan por posesión para el consumo y la posesión para el consumo es un delito menor. De hecho, yo estoy con mis asesores estamos haciendo un estudio para establecer cómo podemos diferenciar la posesión para el consumo con aquel que directamente está vinculado a una actividad de narcomenudeo para que se pueda sancionar esta conducta de una manera mucho más grave y que no pueda salir a la calle inmediatamente. Pero al final, si bien es cierto, tenemos que perseguir a estas personas que trafican drogas al menudeo en la calle, lo importante es aquí perseguir la estructura que provee esas drogas. Y aquí sí tenemos que hacer una investigación macro con el Ministerio Público y la estamos haciendo, por cierto.
3: El Ministerio de Gobernación indicó que la iniciativa será trabajada junto con otras instituciones del sector justicia para evaluar posibles reformas que permitan sancionar con mayor severidad a quienes utilicen el supuesto consumo personal como fachada para la venta ilícita de estupefacientes, ya que varios de estos dicen que consumen para evitar las penas más grandes. Para Nuevo Mundo Noticias, Werner Álvarez.
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0: Bienvenidos a Nuevo Mundo Noticias. Les tenemos la información ocurrida en Guatemala y el mundo. Soy Marvin Roblero. Damos inicio con los titulares.
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0: Guatemala alcanza 100.000 hogares libres de pisos de tierra. Gobernación evalúa accionar de agentes policiales en desalojo de anciana en Nevaj, Quiché. El INSIBUME detecta nuevas fallas sismológicas en Guatemala, Zacatepeques y Escuintla. Tribunal autoriza extradición de Wilmer Hernández Cano a Estados Unidos, señalado de tráfico de fentanilo. Reportan la captura de 36 personas por diversos delitos durante 122 allanamientos. Noticias internacionales: Hamas confirma acuerdo para su desarme anunciado por Estados Unidos. En el deporte, la UEFA y la CONCACAF rechazan el plan de la FIFA de abrir la Copa del Mundo a inversiones privadas.
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0: Guatemala alcanzó los 100.000 hogares libres de pisos de tierra como parte de los programas de desarrollo. Este viernes, el municipio de Santa Eulalia, en Huehuetenango, se convirtió en el sexto municipio con este beneficio.
2: El presidente de Guatemala, Bernardo Arévalo, declaró a 6 municipios del departamento de Huehuetenango libres de pisos de tierra. Como parte de la estrategia Mano a Mano, el mandatario explicó que esta iniciativa busca mejorar las condiciones de vida de las familias que habitan en comunidades rurales mediante acciones orientadas al desarrollo y la reducción de la pobreza. Asimismo, Arévalo destacó que con este programa ya se han beneficiado a 100.000 hogares con la instalación de pisos de cemento, una medida que contribuye a mejorar las condiciones de salud y bienestar de la población.
3: Al llegar al gobierno, encontramos un sistema donde la ayuda no llegaba a quienes la necesitaban, sino a quienes le convenía a algunos. Donde los derechos que todos tenemos a vivir dignamente, a cuidar de nuestra salud, a que nuestros hijos estudien y se alimenten bien, no eran realmente derechos, sino que se habían convertido en favores que los políticos oportunistas repartían a discreción sin vergüenza. Esto era inaceptable y nos dimos a la tarea de cortarlo de raíz. Por eso hemos llegado a los lugares más lejanos a escuchar a esta gente, a los pueblos, a sus problemas, sus propuestas. No nos importa y no distinguimos quién es el alcalde, con qué partido estuvo, porque la población es toda responsabilidad nuestra como gobierno para poder darles la respuesta.
2: Para Nuevo Mundo Noticias, Ángel Vázquez.
0: Dos viceministros de diferentes carteras se retiraron de sus cargos en las últimas horas. Luis Arturo Mérida, quien ocupaba el cargo en el Ministerio de Energía y Minas, y Valeria Prado en la cartera de Economía.
2: El gobierno de Guatemala anunció este 31 de julio cambios en dos viceministerios. En el Ministerio de Energía y Minas, informó que el ingeniero Luis Arturo Mérida presentó su renuncia como viceministro encargado del área energética, la cual será efectiva a partir del 1 de agosto. Mientras tanto, el Ministerio de Economía comunicó que Valeria Prado concluirá sus funciones como viceministra de Inversión y Competencia para incorporarse a la Presidencia de la República. De acuerdo con la cartera del Ministerio de Energía y Minas, durante su gestión, Mérida contribuyó al fortalecimiento de las políticas y acciones orientadas al desarrollo del sector energético del país. La cartera agradeció su compromiso y aseguró que los programas, proyectos y acciones impulsados por el viceministro del área energética continuarán desarrollándose con normalidad para garantizar la continuidad de la gestión institucional. Por su parte, el Ministerio de Economía destacó que Valeria Prado inició su trayectoria en dicha institución en abril de 2024 como viceministra de Asuntos Registrales. donde promovió avances en la modernización y digitalización de los registros públicos. Posteriormente, desde abril de 2025, encabezó el Viceministerio de Inversión y Competencia, impulsando la agenda de competitividad e inversión y acompañando el cumplimiento de compromisos relacionados con el acuerdo recíproco sobre aranceles con Estados Unidos. Ambas instituciones coincidieron en que estos cambios no afectan la continuidad de sus labores. El Ministerio de Energía y Minas reiteró su compromiso de seguir promoviendo un sector energético moderno, eficiente y sostenible, mientras que el Ministerio de Economía aseguró que continuará impulsando estrategias para fortalecer la competitividad, atraer inversión y generar mayores oportunidades para el desarrollo económico de Guatemala. Para Nuevo Mundo Noticias, Ángel Vázquez.
0: Autoridades del Ministerio de Gobernación afirmaron que se analiza el comportamiento de los agentes de la Policía Nacional Civil durante el desalojo de una anciana ordenado por una jueza en Nevaj, Quiché, lo que provocó el descontento de la población.
4: El ministro de Gobernación, Marco Antonio Villeda, confirmó que evaluarán el actuar de las autoridades debido al desalojo de una persona de la tercera edad en Nevaj, Quiché. El desalojo provocó que los pobladores incendiaran la casa de la jueza que dio la orden judicial con la cual los agentes de la Policía Nacional Civil sacaron del hogar a la anciana, identificada como Juana Chel, de 72 años de edad. Las imágenes compartidas en redes sociales causaron polémica debido a que los agentes utilizaron la fuerza para sacar de la casa a Chel y a sus familiares, lo que causó la reacción violenta de los ciudadanos. Villeda fue consultado sobre lo que ocurrió en Nevaj y explicó que investigarán a profundidad el hecho, aunque también mencionó que las autoridades de la PNC, por ley, tienen que acatar una orden judicial, por lo que respeta el actuar de los agentes. Al respecto, mencionó:
5: tenemos que reevaluar o analizar si se cumplieron con todos los protocolos para llevar a cabo este lanzamiento. Nosotros, es una obligación moral y legal que tenemos también como Ministerio de Gobernación y Policía Nacional Civil, pero sí también hay que aclarar de que la policía actúa con base en una orden judicial. La policía no puede determinar qué órdenes obedece y qué órdenes no obedece. La policía tampoco entra a determinar cuáles son las circunstancias que se dieron alrededor del proceso que motivó la orden de lanzamiento emitido por un juzgado. Para eso hay ciertas instancias que revisan las resoluciones judiciales. Y la policía, ha llegado el momento, se encuentra en un dilema de si no obedece la orden judicial, obviamente termina procesada a los agentes por desobediencia, porque nuestra obligación es cumplir las órdenes judiciales.
4: Las autoridades apuntan que el hijo de la anciana la hizo firmar los papeles de la casa sin ella saber qué documentos estaba firmando, así que se volvió oficial la orden judicial. Para Nuevo Mundo Noticias, Diego Fong.
0: Las fuerzas de seguridad coordinarán investigaciones especiales por presunta intervención del crimen organizado en actividades políticas. Según las autoridades de gobernación, se sospecha que algunas organizaciones financian a políticos.
6: El Ministerio de Gobernación no descarta que estructuras del crimen organizado estén destinando recursos para financiar actividades políticas en el país, por lo que anunció que este tema será objeto de investigación en coordinación con el Ministerio Público. Durante una citación en la Comisión de Gobernación del Congreso de la República, el ministro Marco Antonio Villeda indicó que existe preocupación por la posible injerencia de grupos criminales en el ámbito político.
7: Y fue, si yo no consideraba, me hizo dos preguntas. Si yo no consideraba que toda esta violencia era parte de una, digamos, de un desgaste político que se quería hacer hacia el gobierno y hacia el Ministerio de Gobernación en particular, si no habían actores políticos interesados en generar esta violencia para generar un desgaste al gobierno. Y luego me hizo la otra pregunta, era si estas mismas bandas delincuenciales no estaban financiando ciertos partidos políticos. Mi respuesta fue que no soy partidario de las teorías de conspiración. Mi formación no me hace que necesariamente tenga que tener la evidencia para yo poder tomar una decisión y para poder emitir un criterio. No tengo ahorita ninguna evidencia que detrás de estos hechos violentos haya una conspiración de ciertos partidos políticos para desgastar al gobierno o para desgastar al Ministerio de Gobernación en particular. Habría que investigar, pero hoy por hoy la evidencia no existe. Lo que sí dije era que sí me preocupaba que detrás de todo esto, porque hubiera un financiamiento de las estructuras criminales hacia los partidos políticos, eso sí lo dije, y que lo íbamos a investigar. ¿Por qué? Porque para nadie es un secreto que ha habido en muchos casos una vinculación directa, por ejemplo, del narcotráfico hacia los políticos. El lunes, precisamente, un exalcalde de Santa Lucía, Costumalguapa, se declaró culpable en una corte de los Estados Unidos por traficar drogas.
6: Aunque Villeda aclaró que por el momento no puede adelantar conclusiones, señaló que la hipótesis será analizada dentro de las investigaciones. Para Nuevo Mundo Noticias, Werner Álvarez.
0: El ministro de la Defensa, Henry Sáenz, no descartó que el crimen organizado llegue al extremo de realizar acciones violentas para frenar la construcción de la cárcel de máxima seguridad El Triunfo en Morales y Zabal.
2: La construcción de la cárcel de máxima seguridad del Triunfo, ubicada en Morales y Zabal, comenzará más tardar el 5 de noviembre, informó el ministro de la Defensa Nacional, Henry Sáenz. Sin embargo, durante una entrevista indicó que el crimen organizado transnacional podría recurrir a acciones violentas para intentar detener la construcción de la cárcel, por lo que las fuerzas de seguridad ya activaron un plan preventivo en la zona, según indicó. Explicaron que en el sector convergen actividades como el corredor de narcotráfico, la explotación de oro y la extracción de ilícitos de jade, factores que, dijo, convierten el lugar en un punto estratégico para estas estructuras. Explicó que de registrarse esta clase de hechos, llevaría a los supuestos de estos actores, indicando que la construcción de la cárcel está llevando violencia al sector. Sin embargo, ya tienen los planes correspondientes para combatir los mismos. Cabe mencionar que el proyecto había permanecido detenido de forma temporal por un amparo provisional. Sin embargo, esta medida quedó sin efecto luego de una resolución de la Corte de Constitucionalidad, lo que permitió reactivar los trabajos. Actualmente se realizan labores preliminares como movimiento de tierra y preparación del terreno, mientras avanza el proceso para iniciar la construcción de la nueva prisión, considerado uno de los proyectos penitenciarios más importantes impulsados por el Estado. Asimismo, recordó que la meta del gobierno es concluir la obra de un plazo de 12 meses, con una inauguración prevista entre el 15 y el 30 de agosto del próximo año. Para Nuevo Mundo Noticias, Ángel Vázquez.

0: justicia peruana anuló la condena a 15 años de prisión contra el expresidente Ollanta Humala por lavado de activos y recibir aportes ilegales de la constructora brasileña Odebrecht y del gobierno de Venezuela, según la decisión conocida, mientras su defensa inicia el pedido de libertad.
1: El Tribunal Constitucional de Perú anuló la condena a 15 años de prisión contra el expresidente Ollanta Humala. La justicia lo había sentenciado en abril de 2025 tras hallarlo culpable de lavado de activos en una trama de aportes ilegales del gobierno de Venezuela y la constructora brasileña Odebrecht para sus campañas de 2006 y 2011, respectivamente. El expresidente izquierdista se encuentra preso en una cárcel especial para exmandatarios al este de Lima. El Tribunal Constitucional declaró fundada una demanda presentada por los abogados de Humala, al haberse acreditado la vulneración de los principios de legalidad y tipicidad conexos al derecho a la libertad personal. La defensa del exmandatario indicó que para que se efectúe la libertad, presentará la resolución del Tribunal Constitucional a la sala judicial en la que se encuentra la apelación de su caso. La fiscalía acusó a Humala y su esposa Nadine Heredia por supuestamente ocultar que recibieron 3 millones de dólares de Odebrecht durante la campaña de 2011 que lo llevó a la presidencia, según declaró a fiscales peruanos el ex número uno de la empresa brasileña. De acuerdo con la acusación, en su fallida campaña de 2006 la pareja habría desviado también unos 200 mil dólares enviados por el entonces presidente de Venezuela, Hugo Chávez, a través de una empresa de ese país. Odebrecht, cuyo escándalo de sobornos y corrupción salpicó a varios países de América Latina, reconoció en 2016 haber repartido decenas de millones de dólares en coimas y donaciones electorales ilegales en Perú desde inicios del siglo XXI.
0: México informó la captura del presunto autor intelectual del asesinato de un alcalde a manos del poderoso cártel Jalisco Nueva Generación.
1: México informó el jueves la captura del presunto autor intelectual del asesinato del alcalde Carlos Manso en noviembre, un caso que estremeció al país. El secretario de Seguridad, Omar García Harfuch, explicó que el detenido era jefe de un grupo de sicarios al servicio del poderoso cártel Jalisco Nueva Generación. El arresto ocurrió en el poblado de Totonilco el Alto, en Jalisco. Manso era alcalde de Uruapán, ciudad ubicada en el centro de una próspera región agroexportadora del violento estado de Michoacán. Fue asesinado mientras estaba en la calle con su familia, en plena celebración del tradicional Día de Muertos. El alcalde ganó relevancia política nacional por su estilo para enfrentar al crimen organizado y reclamar al gobierno de Claudia Sheinbaum mayor apoyo en esta lucha. Con esta captura, ya suman 31 personas detenidas por el crimen. La viuda de Manso y actual alcaldesa de Uruapán, Grecia Quirós, celebró el arresto, aunque dijo que hay mucho más por aclarar.
0: Momento de nuestra primera pausa, ya volvemos. Cuando regresemos, el INSIBU me detecta nuevas fallas sismológicas en Guatemala, Zacatepeque y Escuintla. En el deporte, la UEFA y la CONCACAF rechazan el plan de la FIFA de abrir la Copa del Mundo a inversiones privadas.

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3: Este viernes, expertos en sismología revelaron que se detectaron 3 fallas sísmicas nuevas en los departamentos de Guatemala, Zacatepeques y Escuintla, por lo que estarán incrementando los monitoreos.
4: Zacatepeques, Guatemala y Escuintla son los departamentos donde se han identificado fallas sísmicas, informó el Instituto Nacional de Sismología, Vulcanología, Meteorología e Hidrología. Además, la institución dio a conocer la detección reciente de un fallamiento sísmico en el oriente del país. Diego Castro, jefe del Departamento de Sismología del INSIPUMEX, explicó que este hallazgo forma parte del fortalecimiento de los trabajos de monitoreo e investigación que realiza la entidad para conocer con mayor precisión las estructuras geológicas del territorio nacional.
5: Tenemos el reporte de la actividad sísmica en los departamentos Zacatepeques, Guatemala y Escuintla. Por otra parte, tenemos también el reporte técnico del departamento de Jutiapa, donde justamente hacemos todo el detalle, todo el análisis con una rigurosidad científica para dar explicación de toda la actividad sísmica y las fuentes.
6: Permite también, por ejemplo, hemos encontrado en el área de Guatemala, en la región de Amatitlán, Misco, Zacatepeques, algunos ramales. Ustedes imaginan una rama de un árbol, que de pronto hemos visto que hay otra rama presente en este árbol, y a eso nos referimos. Entonces, eso lo que nos permite entender es que nuestra red debe extenderse y reposicionarse, porque hay algo muy importante en la detección de los sismos, y es que para que un sismo pueda ser detectado y alertado, debe tener lo que los científicos dicen un polígono cerrado, es decir, debe tener estaciones capaces de triangular la información que se genera. Si eso no pasa y hace falta una pequeña información, esos sismos no son alertados o no son notificados.
4: Por lo que indicó que la institución continuará operando y actualizando tanto la red sismológica nacional como también el sistema de alertamiento para afrontar estas amenazas sísmicas, que obviamente son nuevas y que es necesario entender y preparar, declaró en rueda de prensa también el director del INSIBUME. Para Nuevo Mundo Noticias, Ángel Vázquez.
3: Empresarios de restaurantes advirtieron este viernes que el efecto del alza al precio de los combustibles también los alcanzará. Según los comerciantes, estiman que en agosto se resentirán las ventas de sus productos.
4: La gremial de restauranteros prevé una disminución en sus ventas durante agosto debido al impacto del alto precio de los combustibles. Así lo informó Abraham Haas, presidente de la Gremial de Restaurantes, quien señaló que el incremento en los costos del transporte ha reducido la capacidad de consumo de los clientes. Haas también explicó que los colaboradores del sector se han visto afectados por el aumento en las tarifas del pasaje y los mayores gastos de movilidad, situación que repercute en la economía de los trabajadores y en la operación de los establecimientos.
7: Disminución de clientes sería mentir en este momento. Casualmente, pues estamos en julio todavía y pues recordemos que en cierta manera el bono 14, el tema mundial, apoyó. Esperamos ver ahorita en el mes de agosto qué es el impacto que va a tener, porque es ahí donde estamos viendo a partir de estas últimas dos semanas, es donde vamos a ver cómo funciona, pero definitivamente sí, tiene un impacto, porque el guatemalteco pues tiene que ver de qué manera mitiga ese otro golpe que recibe. Y pues definitivamente ponen prioridades muchas cosas. Sin embargo, nosotros como restaurantes, es lo que decía, tenemos que buscar, tenemos que innovar, tenemos que ver de qué manera también hacemos sentir a nuestros clientes valorados. Y como lo decimos en la industria, hoy ya no es simplemente servir comida, servir bebidas, sino tenemos que pensar en nuestro cliente, qué es lo que está viviendo, qué le afecta y de qué manera nosotros podemos también ser parte de que sigan disfrutando, de que sigan viviendo un buen momento, un momento agradable, pero sin afectarles tanto también, porque no podemos solo estar subiendo precios, ¿verdad? Tenemos que buscar herramientas. Y todo esto pues es parte de lo que la Gremial de Restaurantes ha querido hacer con este tema de la cumbre.
4: Por lo que indicó que espera que las autoridades tomen las decisiones correctas para venir y paliar la situación que se afronta actualmente. Para Nuevo Mundo Noticias, Ángel Vázquez.
3: El 25% del parque vehicular está pendiente del pago del impuesto de circulación, informó la SAT, que además recordó que mientras no se publique la prórroga otorgada por el Congreso, el plazo vence este viernes.
4: La Superintendencia de Administración Tributaria es un llamado a los 1.71 millones de propietarios de vehículos que aún no han pagado el impuesto sobre circulación para que realicen el trámite este viernes, ya que de acuerdo con la legislación vigente, el vencimiento del plazo continúa siendo hoy. La institución explicó que la prórroga aprobada por el Congreso todavía no ha entrado en vigor, debido a que será aplicable únicamente después de su publicación en el Diario Oficial. Según la más reciente actualización de la SAT, 5.8 millones de vehículos, equivalentes al 75% de parque vehicular, ya cumplieron con el pago del impuesto. Sin embargo, aún permanece pendiente el pago correspondiente a 1.71 millones de vehículos, lo que representa el 25% del total de automotores registrados. En cuanto a la recaudación, la SAT informó que al 30 de julio se han captado 1.203.63 millones de quetzales, lo que representa un 80.50% de la meta de recaudación para este año, fijada en 1.495.13 millones de quetzales. De acuerdo con las cifras oficiales, el parque vehicular activo asciende a 6.788.741 unidades, de las cuales más de 3.48 millones son motocicletas, 2.87 millones son vehículos particulares y 432 mil corresponden al sector comercial. Cabe recordar que el miércoles 29 de julio, el Congreso de la República aprobó el decreto 19-2026, una ley temporal que amplía hasta el 31 de diciembre del 2026 el plazo para pagar el impuesto sobre circulación de vehículos terrestres. No obstante, la SAT reiteró que mientras dicho decreto no sea publicado en el Diario Oficial, el plazo legal vigente continúa siendo el establecimiento en el decreto 7094. Para Nuevo Mundo Noticias, Ángel Vázquez.

0: Es fundamental que la líder opositora María Corina Machado participe en el diálogo político que arranca este sábado en Venezuela, aseguró Alejandro Fleming, exministro del depuesto Nicolás Maduro y de su antecesor Hugo Chávez.
1: Para Alejandro Fleming, exministro del depuesto Nicolás Maduro y de su antecesor Hugo Chávez, es fundamental que la líder opositora María Corina Machado participe en el diálogo político que arranca el sábado en Venezuela. Así lo aseguró en una entrevista con la AFP el exministro, que rompió con Maduro en 2016 y no es afín a Machado.
2: En los negociadores es fundamental, para garantizar el éxito, que los participantes gocen de legitimidad en Venezuela. Por eso es fundamental que María Corina Machado, que hoy es el líder político de mayor relevancia en Venezuela, o participe en las negociaciones o nombre a un representante que participe en esas negociaciones.
3: Queridos venezolanos.
1: Machado, la principal líder de oposición en Venezuela y reciente premio Nobel de la Paz, no participará en el diálogo que el gobierno de la presidenta interina Delcy Rodríguez iniciará el 1 de agosto con un grupo de opositores respaldados por Estados Unidos. La captura de Maduro en una operación militar estadounidense el 3 de enero permitió que el país cambiara, reconoció Fleming, ex embajador ante la Unión Europea y ex viceministro de Relaciones Exteriores. 7 meses después, muchos esperan que los diálogos desemboquen en elecciones y una transición política.
2: La negociación yo la considero como un punto positivo. ¿Por qué? Porque a diferencia de aquellos intentos de negociación y diálogo que se realizaron los años anteriores, este cuenta, digamos, con la observación de los Estados Unidos. Es una garantía de que los acuerdos que se logren se cumplan.
1: Según Fleming, deben quedar fuera de la agenda temas como la perenne censura a la prensa y la liberación de casi 400 presos políticos aún tras las rejas, según cifras de la ONG Foro Penal.
2: Venezuela.
1: En cambio, afirma que los temas del diálogo deben ser estructurales en un país con instituciones desprestigiadas como el Consejo Nacional Electoral o el Tribunal Supremo de Justicia. Señalado de servir al chavismo, el CNE proclamó a Maduro vencedor de las presidenciales de 2024 sin ofrecer resultados detallados, y el Tribunal Supremo validó la victoria a pesar de las denuncias de fraude del candidato Edmundo González Urrutia, quien reemplazó a Machado en la carrera a la presidencia cuando la justicia bloqueó la candidatura de la líder opositora. Fleming, exministro de Turismo y de Comercio de los antiimperialistas Chávez y Maduro, se declaró favorable a la captura del expresidente.
2: Los venezolanos sienten que luego de los eventos del 3 de enero, su soberanía, que estaba secuestrada, fue recuperada y la recuperaron los Estados Unidos. En Venezuela no se generó un sentimiento antiestadounidense, que era lo que muchos pudiesen haber esperado. Sin esos eventos del 3 de enero, desafortunadamente, Venezuela no habría cambiado. No existiría esa luz al final del túnel que los venezolanos ven en este momento, quizás con ansiedad, con desesperación, con ganas de que todo avance rápido.
1: Fleming, de 52 años, concluyó que Venezuela debe aceptar que Estados Unidos dirija o supervise las negociaciones políticas, ya que Washington hizo lo que ningún país del mundo se atrevió a hacer, que es rescatar o iniciar un proceso de rescate de la democracia venezolana.
2: Que Venezuela avance en un proceso de rescate de su democracia, de fortalecimiento.
0: Prácticamente todos los migrantes que entraron masivamente a la ciudad española de Ceuta en las últimas horas ya han vuelto a Marruecos.
4: Casi todos los migrantes que entraron masivamente a la ciudad española de Ceuta en las últimas horas ya han vuelto a Marruecos. 48.300 de los 50.000 que se calcula que cruzaron a nado y a través de las vallas desde la ciudad marroquí de Castillejos. Son datos recabados hasta las 6 de la tarde de este viernes por el Ministerio del Interior español, que por la mañana ha explicado que las salidas desde Ceuta se estaban produciendo a un ritmo de unas 150 personas por minuto. Mientras tanto, la Guardia Civil y el Ejército están actuando a pie de playa en la zona fronteriza del Tarajal para impedir el acceso de más migrantes por el mar. Al menos 43 personas han muerto en las últimas horas al intentar entrar a nado en la ciudad española. Ante esta crisis, Pedro Sánchez ha viajado a Ceuta, donde se ha abierto a estudiar una posible reforma de la ley de extranjería para garantizar que las repatriaciones en la frontera se hagan de la manera más eficiente posible. El presidente del gobierno ha condenado la entrada irregular de migrantes y la ha considerado
3: un ataque, una violación de la integridad territorial de España.
4: Sánchez ha evitado cualquier crítica a Marruecos y ha afirmado que el episodio es consecuencia de la propagación en redes sociales por parte de las mafias de una lectura interesada de la sentencia del Tribunal Supremo Español que impedía las devoluciones de personas que entraran en el país por mar. A la espera de posibles reformas legales, Sánchez ha asegurado una respuesta coyuntural ante la situación, que incluye el despliegue de boyas en el espigón fronterizo. Por su parte, el presidente de Ceuta, el popular Juan Jesús Vivas, ha atribuido los hechos directamente a una manipulación de Marruecos sobre su población para presionar a España y desestabilizar la ciudad autónoma.

0: Nadie está vendiendo el fútbol. Esa es la respuesta de la FIFA mientras enfrenta un creciente rechazo por sus planes para abrir la Copa Mundial de Fútbol a inversores privados. El viernes culpó a la prensa.
1: Nuestro proceso de consulta previsto se vio interrumpido por informaciones erróneas en los medios de comunicación. Continuaremos con este proceso de consulta para garantizar que cada asamblea municipal pueda expresar su voto basándose en hechos.
0: Esto se produjo tras una reunión de emergencia de la UEFA, en la que los 55 organismos rectores europeos votaron boicotear todas las competiciones futuras si la FIFA avanzaba. La CONCACAF, que supervisa el fútbol en Norteamérica y Centroamérica y fue sede de la Copa Mundial de este año, también rechazó el plan y cuestionó la necesidad de inversión externa tras el torneo más rentable de la historia. La Confederación Asiática de Fútbol también se unió al reclamo. El presidente de la FIFA, Gianni Infantino, quiere crear una filial comercial, FIFA Forward Enterprise. Se espera que la firma de capital de riesgo Thrive Eternal, fundada por Joshua Kushner, hermano del yerno de Donald Trump, lidere el grupo.
2: Si se invirtiera en este proyecto, los inversores podrían llegar a obtener hasta un 20% de esta propiedad comercial y, como es lógico, esperarían obtener un rendimiento de esa inversión. Y aquí es donde surgen las preocupaciones de mucha gente, porque entonces los intereses comerciales del fútbol acabarían por imponerse al propio deporte.
0: Infantino, quien le otorgó el Premio de la Paz a Trump, fijó el 19 de septiembre como fecha límite, prometiendo $40 millones a los países que lo apoyen. Pero para ello necesitaría el voto favorable de 106 de sus 211 miembros. Con la incorporación de la Confederación Asiática de Fútbol a la UEFA y la CONCACAF, parece imposible que logre esos apoyos. Por ahora, la Confederación Africana y la de Oceanía no se han pronunciado y se han limitado a decir que estudiarán la propuesta.
3: Hacemos otra pausa, ya volvemos. Cuando regresemos, tribunal autoriza extradición de Wilmer Hernández Cano a Estados Unidos, señalado de tráfico de fentanilo. Además, Hamas confirma acuerdo para su desarme anunciado por Estados Unidos.
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0: Hamas confirmó el acuerdo sobre su desarme, anunciado por el presidente de Estados Unidos, Donald Trump. Sin embargo, sobre el terreno, los palestinos que aún viven en medio de ataques israelíes, casi a diario, se muestran escépticos.
1: Un paso más cerca del desarme de Hamas o una situación aún estancada. Este viernes el grupo confirmó el acuerdo sobre su desarme, anunciado por Donald Trump el jueves, pero en el terreno los palestinos, que aún viven en medio de mortíferos ataques israelíes casi diarios, son escépticos.
2: No hemos visto ningún acuerdo hasta ahora ni nada. Dices que acordamos 20 puntos, pero no hemos visto que se haya aplicado plenamente ni un solo punto. Tú, Trump, deberías dar el primer paso por tu parte, declarar un alto el fuego, poner fin a los asesinatos y completar la retirada del ejército israelí de la Franja de Gaza.
1: La hoja de ruta prevé un desarme por fases. El grupo debe elaborar un inventario, entregar su armamento y eliminar su red de túneles. Sin embargo, todo está sujeto al retiro gradual de las tropas israelíes, tal y como está establecido en el plan de alto el fuego, algo sobre lo que Israel no parece querer ceder.
3: El ejecutivo israelí quizás cumpla el acuerdo si verdaderamente Hamas se compromete a desmilitarizarse absolutamente por completo. Si eso realmente ocurre, quizás podamos esperar que Israel de pronto respete el pacto, pero también hemos visto, tanto de parte de Israel como de parte de Hamas en el último año, desde el cese al fuego de octubre del 2025, una serie de rupturas a los ceses al fuego, de modo que también quizás esperar que tanto Israel como Hamas respeten por completo el pacto es muy difícil.
1: Funcionarios estadounidenses que hablaron bajo anonimato recalcaron que no hay plazos para completar el desarme, pero se estima que pueda durar entre 200 y 320 días. Mientras tanto, los palestinos siguen viviendo en medio de bombardeos israelíes, un bloqueo humanitario parcial y alrededor de 1,5 millones de personas siguen desplazadas.

0: Tribunal Tercero de Sentencia Penal resolvió dar con lugar la solicitud de Estados Unidos de extraditar a Wilmer Alexander Hernández Cano, quien es señalado por la justicia del país del norte por tráfico de fentanilo.
1: El Tribunal Tercero de Sentencia Penal de Narcoactividad y Delitos contra el Ambiente resolvió extraditar a Estados Unidos a Wilmer Hernández Cano por delitos relacionados con el tráfico de fentanilo. Hernández Cano, también conocido como El 7, fue solicitado por la Corte del Distrito de Rhode bajo la acusación de conspirar para distribuir 400 gramos o más de una mezcla y sustancia que contiene una cantidad detectable de fentanilo. De acuerdo con el Ministerio Público, Estados Unidos lo identifica como parte de una organización que se dedica al tráfico de drogas que opera entre Colombia, México y Guatemala. Al respecto, el juez Saúl Álvarez confirmó.
2: Como artículo de la ley del organismo judicial, al resolver por unanimidad, declara procedente la formal extradición del ciudadano guatemalteco Wilmer Alexander Hernández Cano, también conocido como El 7, y su efectiva entrega a los Estados Unidos de América por lo anteriormente considerado. En virtud de encontrarse el requerido guardando detención provisional, se ordena que la misma se mantenga hasta que se haga efectiva su entrega. Con certificación de los pasajes más importantes del trámite judicial y del presente auto que decretó la extradición, remítase a través de la vía diplomática a Secretaría de la Corte Suprema de Justicia, comuníquese y póngase al requerido a disposición del Ministerio de Relaciones Exteriores para los efectos legales correspondientes.
1: Para Nuevo Mundo Noticias, Diego Fong.
0: Un ciudadano guatemalteco señalado de delitos sexuales en Estados Unidos aceptó este viernes ser extraditado a la nación norteamericana, donde enfrentará a la justicia.
1: Guatemalteco buscado por Estados Unidos por presuntos delitos sexuales contra un menor, aceptó su extradición tras ser acusado de 8 cargos. La decisión se tomó en el Tribunal Tercero, pues el acusado, Eric Orlando Castillo Castillo, aceptó a viva voz ser culpable de los delitos que cometió, por lo que será puesto a disposición de las autoridades del Ministerio de Relaciones Exteriores en lo que se coordinan los trámites correspondientes. Así lo aseguró el juez.
3: Este tribunal considera pertinente acceder a el cumplimiento de la normativa que ya se ha invocado. Como consecuencia de ello, en este momento el tribunal procede a declarar, en primer lugar, la detención provisional del requerido en extradición, a manera de que, mientras se resuelve su entrega directamente a las autoridades de los Estados Unidos, se encuentre en detención provisional. Se ordena que continúe en el mismo centro de detención preventiva para hombres donde se encuentre hasta la efectiva entrega correspondiente.
1: Asimismo, ordenó dejar sin efecto la orden de aprehensión, ya que se está haciendo efectiva, al igual que declaró la extradición solicitada por Estados Unidos a manera que sea entregado a las autoridades por la coordinación de su legítima entrega. Castillo Castillo fue capturado por agentes de la Policía Nacional Civil en Santa Ana, Huista, Huehuetenango, el pasado 9 de julio, derivado de una solicitud formal de extradición por parte de Estados Unidos por los delitos de conducta sexual con un menor, suministro de materiales obscenos, abuso sexual, agresión agravada, entre otros. Para Nuevo Mundo Noticias, Diego Fong.
0: Una de las iniciativas que el Ministerio de Gobernación busca que se apruebe en el Congreso es la que contempla diferenciar de mejor manera los delitos de consumo de drogas y narcomenudeo.
4: El Ministerio de Gobernación analiza impulsar cambios en la legislación para establecer una diferencia más clara entre las personas que portan droga para consumo personal y quienes bajo esa misma figura en realidad se dedican al narcomenudeo. El ministro de Gobernación, Marco Antonio Villada, explicó que uno de los principales objetivos es evitar que distribuidores de droga utilicen las cantidades permitidas para quienes dicen consumir como argumento para evadir procesos penales o sanciones más severas.
5: Porque muchas veces los jueces los juzgan por posesión para el consumo, y la posesión para el consumo es un delito menor. De hecho, yo estoy con mis asesores, estamos haciendo un estudio para establecer cómo podemos diferenciar la posesión para el consumo con aquel que directamente está vinculado a una actividad de narcomenudeo, para que se pueda sancionar esta conducta de una manera mucho más grave y que no pueda salir a la calle inmediatamente. Pero al final, si bien es cierto, tenemos que perseguir a estas personas que trafican drogas al menudeo en la calle, lo importante es aquí perseguir la estructura que provee esas drogas. Y aquí sí tenemos que hacer una investigación macro con el Ministerio Público, y la estamos haciendo, por cierto.
4: El Ministerio de Gobernación indicó que la iniciativa será trabajada junto con otras instituciones del sector justicia para evaluar posibles reformas que permitan sancionar con mayor severidad a quienes utilicen el supuesto consumo personal como fachada para la venta ilícita de estupefacientes, ya que varios de estos dicen que consumen para evitar las penas más grandes. Para Nuevo Mundo Noticias, Werner Álvarez.
0: Este viernes se graduaron 146 agentes de la Policía Nacional Civil especializados en seguridad turística. Según las autoridades, estos serán incorporados en áreas más visitadas del país.
1: 146 agentes de la División de Seguridad Turística se graduaron en el marco del 12º curso de especialidad, además de que las autoridades agradecieron el compromiso de los nuevos agentes para aportar a la seguridad del país. De los egresados de la escuela de la PNC, 109 son hombres y 37 mujeres, pues participaron en un curso de 4 meses de formación especial. Además, serán distribuidos en las 20 delegaciones del país en los principales destinos turísticos. Los egresados se gradúan con conocimientos en inglés, navegación terrestre, cartografía, medicina táctica, atención al turista, resolución de conflictos y geografía turística. Respecto a la función de los agentes, el ministro de Gobernación, Marco Antonio Villeda, expresó:
6: un agente de seguridad turística debe poder orientar con precisión, actuar con preparación y hablar de Guatemala no solo con conocimiento, sino que también con orgullo. Porque no se puede enseñar lo que no se conoce. Y es difícil proteger con verdadera convicción aquello que no se ha aprendido a valorar.
1: En cuanto a los agentes, su rol principal será brindar orientación, asistencia y respuesta rápida a visitantes nacionales y extranjeros para mejorar la percepción de seguridad del país. Para Nuevo Mundo Noticias, Diego Fong.
0: El INGUAD reforzará la atención en fronteras y puntos turísticos durante las fiestas agostinas de El Salvador ante el incremento previsto de visitantes hacia sitios turísticos nacionales.
1: El Instituto Guatemalteco de Turismo pondrá en marcha un plan de fortalecimiento operativo en los principales puntos del país con motivo de las fiestas agostinas de El Salvador. Las celebraciones patronales de San Salvador se realizan en honor al Divino Salvador del Mundo, por lo que en dicho país se lleva a cabo desfiles, ferias y procesiones. Sin embargo, eso también representa asuetos, lo que provoca que los ciudadanos dispongan de viajes, principalmente al territorio nacional. En esa línea, el IGM determinó mediante estudios que en este lapso habrá un aumento considerable de visitantes salvadoreños y personas que aprovechan el descanso para recorrer Guatemala, por lo que asignarán personal adicional en los puestos fronterizos de Valle Nuevo, Pedro de Alvarado, Nueva Anguiatú y San Cristóbal, así como el Aeropuerto Internacional La Aurora, con el objetivo de brindar una atención ágil ante la cantidad de personas. Por otra parte, la Policía Nacional Civil también se sumó a los operativos, dado que indicaron que reforzarán el personal junto a la División de Seguridad Turística en el corredor fronterizo con El Salvador, con apoyo de la Comisaría de Jutiapa, Santa Rosa y la Comisaría 13, responsable del ingreso a la capital. Para Nuevo Mundo Noticias, Diego Fong.
0: Otra pausa, ya volvemos. Cuando regresemos, reportan la captura de 36 personas por diversos delitos durante 122 allanamientos.
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0: En el proceso de combate a la extorsión y otros delitos, este viernes las fuerzas de seguridad ejecutaron 122 allanamientos en diferentes regiones del país, logrando la captura de 36 personas.
4: Una serie de 122 allanamientos simultáneos desarrollados este viernes en distintos departamentos del país dejó de manera preliminar 36 personas capturadas como parte de una estrategia coordinada entre autoridades. De acuerdo con el reporte preliminar, los detenidos son requeridos por los delitos de extorsión, violencia contra la mujer, casos especiales de estafa, maltrato contra personas menores de edad, disparo sin causa justificada, violación, agresión sexual y hurto agravado. Durante los operativos, las fuerzas de seguridad también decomisaron una pistola con su cargador, 17 teléfonos celulares, un vehículo, una motocicleta y 20.000 quetzales en efectivo, evidencias que serán analizadas como parte de los procesos de investigación. Las autoridades indicaron que los allanamientos forman parte de acciones dirigidas a desarticular estructuras criminales y ejecutar órdenes de captura pendientes, una estrategia que en las últimas semanas ha permitido la detención de presuntos extorsionistas, sicarios, estafadores y otros implicados en delitos de alto impacto. Para Nuevo Mundo Noticias, Werner Álvarez.
0: Este viernes se localizó un cuerpo sin vida envuelto en sábanas y plásticos. Las autoridades acudieron a un sector de Villa Canales.
4: El cuerpo sin vida de una persona fue localizado envuelto en sábanas y abandonado en un sector de Villa Canales, lo que movilizó agentes de la Policía Nacional Civil y fiscales del Ministerio Público. Fueron vecinos del lugar quienes alertaron a las autoridades tras observar un bulto sospechoso en la vía pública. Al llegar al sitio, los agentes confirmaron que se trataba de un cadáver. Hasta el momento, la víctima no ha sido identificada y se desconoce si presentaba señales de violencia, ya que será el Instituto Nacional de Ciencias Forenses el encargado de establecer la causa de muerte mediante la necropsia correspondiente. Los investigadores no descartan que el cuerpo haya sido asesinado en otro lugar y posteriormente abandonado en Villa Canales, una modalidad utilizada por estructuras criminales para dificultar la identificación de los responsables y el esclarecimiento del crimen. Para Nuevo Mundo Noticias, Werner Álvarez.

0: Perú atraviesa una alerta extrema por altas temperaturas en pleno invierno debido a los efectos del fenómeno climatológico de El Niño, caracterizado por un inusitado calentamiento del mar que puede conllevar lluvias torrenciales en los siguientes meses.
1: Alerta extrema en Perú por causa de las altas temperaturas. De acuerdo con el Servicio Nacional de Meteorología e Hidrología, SENAMI, es declarado el estado de advertencia máxima debido a los efectos del fenómeno climatológico de El Niño, caracterizado por un inusitado calentamiento del mar que puede conllevar a lluvias torrenciales en los siguientes meses. El SENAMI además señaló que continuará el incremento de la temperatura de moderada a extrema intensidad durante el día en la costa y la sierra del país Inca. La alerta extrema se extiende a toda la franja costera y el riesgo en la cordillera de los Andes. Esto ha llevado a que el Estudio Nacional Fenómeno de El Niño en FEN de Perú a pronosticar que los efectos pueden llegar a ser extraordinarios para finales de año, con lluvias que pueden causar grandes inundaciones en la costa norte del país.

0: de la inteligencia artificial ha impulsado el crecimiento económico de Taiwán a niveles no vistos en décadas. Una pujanza que, sin embargo, ha terminado por profundizar las desigualdades ya existentes en la isla, donde los sectores tradicionales sufren y los salarios continúan siendo bajos.
1: La inteligencia artificial empuja el crecimiento económico de Taiwán hasta niveles no vistos en décadas. El archipiélago se encuentra sufriendo un gran impulso económico, lo que, sin embargo, ha profundizado las desigualdades existentes en la isla, donde los sectores tradicionales continúan sufriendo y los salarios siguen siendo bajos. De acuerdo con cifras oficiales de Taiwán, el Producto Interior Bruto local aumentó un 12,92% interanual en el segundo trimestre y un 14,55% en el primero. Asimismo, los pronósticos privados apuntan a un crecimiento superior al 10% para el conjunto de 2026. Datos de bonanza que parecen responder al tirón de compañías tecnológicas dedicadas a productos relacionados con el desarrollo de inteligencias artificiales, como TSMC o Foxconn, siendo este último uno de los principales fabricantes de servidores de inteligencia artificial de la compañía NVIDIA. Sin embargo, este aumento no muestra el desempeño de los sectores tradicionales, que registran márgenes de beneficio débiles y una modernización más lenta, y deben afrontar desafíos como el exceso de capacidad china, los altos costes energéticos y la escasez de mano de obra. Por otro lado, y pese a un avance significativo en el PIB per cápita de Taiwán, la gran mayoría de los trabajadores continúan recibiendo un salario mensual bajo, obligándolos a depender del sistema de bonus y, en los casos más afortunados, invertir en la bolsa de valores local.

Caribe, la franja transversal del norte y algunos sectores de occidente se verán afectados por las lluvias del fin de semana debido al ingreso de la onda del este número 23, informó el INSS.

0: del Este número 23 de la temporada, el cual estaría llegando al territorio nacional entre el domingo y el inicio de la próxima semana. Para este día se prevé un ambiente cálido y soleado durante el día, poca nubosidad en horas de la mañana y en horas de la tarde se pronostica que se presenten lluvias acompañadas de actividad eléctrica en las regiones del Caribe, Franja Transversal del Norte y parte de Occidente. En cuanto a las temperaturas máximas, para este día se presentarán temperaturas entre los 35 a 37 grados en las regiones del Norte, Caribe, Valles de Oriente, así como el Pacífico y Boca Costa. En la región central, las temperaturas alcanzarían entre los 27 a 29 grados y en Occidente, las temperaturas oscilarían entre los 25 o 26 grados Celsius.
1: Para Nuevo Mundo Noticias, Ángel Vázquez.
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0: Entra, entra. 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
1: Las 0 horas, 30 minutos.
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0: La una, 18 minutos.
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0: ¿Bueno?
1: Sí, sí, Talía, ¿hablas tú?
0: Sí, ¿quién habla?
1: Eric, ¿cómo estás?
0: Bien, ¿y tú?
1: Oye, pues hoy hay una función muy buena. Quería ver si querías ir al cine.
0: ¿Ahorita?
1: Pues, es a las 8.
0: Es que me da pena.
1: ¿Pero por qué?
0: Pues porque hace mucho no te veo.
1: Yo tampoco, pero vamos, ¿no?
0: No sé, déjame ver.
1: ¿Qué tienes que ver?
0: Tengo que ver, pues, pedir permiso.
1: ¿Y a quién pídele permiso?
0: Es que ahorita no está mi mamá.
1: Entonces, ¿me hablas o te hablo al rato?
0: No, háblame al rato.
1: Ok.
0: Oye, pero no me cuelgues.
1: ¿Por qué no?

0: qué? Que mejor Aureo se ría por mí.
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0: Las 2, 33 minutos.
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0: Las 3:33.
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0: Las 4, 17 minutos.
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0: Paulatina. La vida.
1: Sinopsis.
0: Objetivo.
2: Lema.
0: Filosofía.
1: Feeling.

0: Una celebración del tradicional Día de Muertos. El alcalde ganó relevancia política nacional por su estilo para enfrentar al crimen organizado y reclamar al gobierno de Claudia Sheinbaum mayor apoyo en esta lucha. Con esta captura, ya suman 31 personas detenidas por el crimen. La viuda de Manso y actual alcaldesa de Uruapan, Grecia Quirós, celebró el arresto, aunque dijo que hay mucho más por aclarar.
1: El gobierno de Chile anunció el jueves que acordó un plan con Venezuela para restablecer sus relaciones bilaterales mediante la apertura de servicios consulares, tras su ruptura en 2024 por tensiones entre los entonces mandatarios Gabriel Boric y Nicolás Maduro. En julio de 2024, el gobierno chavista ordenó la salida de su personal diplomático de Chile y de otros 6 países, que pidieron la revisión completa de los resultados de las elecciones en las que se había declarado ganador Maduro.
2: A partir de hoy, Chile y Venezuela comienzan una nueva etapa que nos va a permitir avanzar en tremendos desafíos que tenemos como países en un mismo continente. Desafíos que hablan de seguridad, de migración y de desarrollo económico. Hoy es un buen día para Chile y es un buen día para Venezuela.
1: Kast asumió la presidencia en marzo con el compromiso de imponer mano dura contra la migración irregular, a la que asocia con el incremento de la criminalidad. Aunque aumentó el flujo de expulsiones de migrantes a través de aviones militares, ninguno de ellos era venezolano. Sin lazos, el gobierno chileno no podía coordinar las repatriaciones. El quiebre de las relaciones entre ambos países era un obstáculo para la política migratoria de Kast, que busca expulsar a la mayoría de los 330.000 indocumentados que residen en Chile. Cerca de 700.000 venezolanos viven en Chile, la mayor comunidad de inmigrantes del país. El canciller chileno, Francisco Pérez Mackenna, señaló que aún no hay una fecha para reabrir los consulados en ambos países, pero que el fin de semana el jefe de asuntos consulares viajará a Caracas para tramitar el proceso. El canciller afirmó que cuando se reabran las oficinas, los venezolanos residentes en Chile podrán poner al día sus papeles y empezar a normalizar su situación migratoria. Las cancillerías de ambos países informaron que elaborarán una hoja de ruta para reanudar de manera progresiva los lazos diplomáticos.
3: Casi todos los migrantes que entraron masivamente a la ciudad española de Ceuta en las últimas horas ya han vuelto a Marruecos. 48.300 de los 50.000 que se calcula que cruzaron a nado y a través de las vallas desde la ciudad marroquí de Castillejos. Son datos recabados hasta las 6 de la tarde de este viernes por el Ministerio del Interior español, que por la mañana ha explicado que las salidas desde Ceuta se estaban produciendo a un ritmo de unas 150 personas por minuto. Mientras tanto, la Guardia Civil y el Ejército están actuando a pie de playa en la zona fronteriza del Tarajal para impedir el acceso de más migrantes por el mar. Al menos 43 personas han muerto en las últimas horas al intentar entrar a nado en la ciudad española. Ante esta crisis, Pedro Sánchez ha viajado a Ceuta, donde se ha abierto a estudiar una posible reforma de la ley de extranjería para garantizar que las repatriaciones en la frontera se hagan de la manera más eficiente posible. El presidente del Gobierno ha condenado la entrada irregular de migrantes y la ha considerado
4: un ataque, una violación de la integridad territorial de España.
3: Sánchez ha evitado cualquier crítica a Marruecos y ha afirmado que el episodio es consecuencia de la propagación en redes sociales por parte de las mafias de una lectura interesada de la sentencia del Tribunal Supremo Español que impedía las devoluciones de personas que entraran en el país por mar. A la espera de posibles reformas legales, Sánchez ha asegurado una respuesta coyuntural ante la situación, que incluye el despliegue de boyas en el espigón fronterizo. Por su parte, el presidente de Ceuta, el popular Juan Jesús Vivas, ha atribuido los hechos directamente a una manipulación de Marruecos sobre su población para presionar a España y desestabilizar la ciudad autónoma.
1: Socorristas japoneses luchaban el jueves con el fuerte calor al buscar sobrevivientes entre las ruinas de un centro comercial colapsado, tras un potente terremoto cuyo saldo mortal subió a más de una treintena, según anunciaron las autoridades. La Oficina de Manejo de Desastres de la Prefectura de Kumamoto dio a conocer

ser el nuevo saldo mortal, tras la recuperación de 7 cuerpos de una amalgama de escombros, acero y cables del centro comercial Aeon, que se derrumbó por la explosión después del terremoto de magnitud 7,1 del martes. Asimismo, se confirmaron 8 muertos en la fábrica Nippon Paper Industries, donde colapsó parte de la chimenea de la planta. Otras 5 personas están en condiciones críticas y casi 9.500 pobladores permanecen en centros de evacuación en la isla de Kyushu, en el sudoeste de Japón. El sismo del martes por la tarde causó daños importantes en Kumamoto, en Kyushu, donde destruyó viviendas, dañó puentes, provocó incendios y dejó sin electricidad y agua a decenas de miles de personas. Unos 13.520 hogares permanecían sin electricidad el jueves. Una serie de réplicas ha sacudido la región desde el terremoto inicial, lo que ha agravado aún más la situación de los habitantes, que enfrentan temperaturas sofocantes que se espera alcancen al menos 38 grados Celsius el fin de semana.

0: Hamas aceptó un acuerdo para terminar la guerra en Gaza, que incluye disposiciones relativas a su desarme y la retirada gradual del ejército israelí de este territorio palestino. Dos altos responsables del movimiento islamista, que hablaron el viernes bajo condición de anonimato, afirmaron que esperan que los mediadores y la Junta de Paz creada por el presidente estadounidense Donald Trump garanticen que los israelíes cumplan con lo pactado. El desarme del grupo, que controla el enclave desde 2007, era uno de los principales obstáculos para poner fin a la guerra con Israel tras el alto al fuego firmado en octubre. Israel todavía no reaccionó oficialmente al anuncio hecho la noche del jueves por el mandatario estadounidense, quien aseguró que se trata de un acuerdo histórico y un paso monumental hacia una paz y seguridad duraderas. Una fuente política israelí dijo a la AFP que el acuerdo propuesto no resolvía satisfactoriamente las peticiones del país para una desmilitarización completa de Gaza. También indicó que esta cuestión no fue tratada durante la reunión esta semana en la Casa Blanca entre el primer ministro israelí Benjamín Netanyahu y Trump. Uno de los negociadores de Hamas, que señaló que el grupo está haciendo concesiones para salvar al pueblo de Gaza de la muerte y el desplazamiento, aseguró que Israel no intervendrá en la cuestión del desarme. Y agregó que la tarea correrá a cargo del Comité Nacional para la Administración de Gaza, un órgano de tecnócratas palestinos que debe gestionar, durante el periodo de transición, la vida cotidiana en el territorio. No obstante, según medios egipcios y palestinos, sus integrantes se encuentran actualmente en Egipto, porque Israel no permite a sus miembros acceder al enclave. Trump dijo que una vez que Hamas esté desarmado, las fuerzas israelíes se retirarán y la Fuerza Internacional de Estabilización trabajará con una nueva fuerza policial palestina para asumir la responsabilidad sobre Gaza. Esta estructura en vías de creación reunirá a tropas de varias naciones, bajo la égida de la Junta de Paz.
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1: Cuando puntualizamos las 5 de la mañana con 30 minutos, le damos la bienvenida a nuestra primera emisión de noticias, Nuevo Mundo, Voz y Corazón de Guatemala. Hoy estamos comenzando un nuevo mes, estamos a 1 de agosto del 2026. Les estaremos informando de lo más importante acontecido a nivel nacional. Bienvenidos.
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1: Sistema penitenciario investiga la fuga de privado de libertad del centro carcelario Pavón y mantiene su búsqueda. Localizan 1.5 millones de quetzales y unos $6,230 durante allanamientos realizados en Jalapa. La SAT recordó que la prórroga para el pago del impuesto de circulación será válido tras su publicación en el Diario Oficial. Nos movemos al plano internacional. España envió al ejército a el enclave de Ceuta por la entrada masiva de migrantes desde Marruecos. Capturan a presunto autor intelectual del asesinato del alcalde de conmocionó a México. Chile y Venezuela acuerdan normalizar sus relaciones tras romperlas en el 2024.
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1: La SAT recordó que el plazo para el pago del impuesto de circulación de vehículos continúa vigente hasta que la prórroga aprobada en el Congreso sea publicado en el Diario Oficial.
2: La Superintendencia de Administración Tributaria es un llamado a los 1.71 millones de propietarios de vehículos que aún no han pagado el impuesto sobre circulación para que realicen el trámite este viernes, ya que de acuerdo con la legislación vigente, el vencimiento del plazo continúa siendo hoy. La institución explicó que la prórroga aprobada por el Congreso todavía no ha entrado en vigor, debido a que será aplicable únicamente después de su publicación en el Diario Oficial. Según la más reciente actualización de la SAT, 5.8 millones de vehículos equivalentes al 75% de parque vehicular ya cumplieron con el pago del impuesto. Sin embargo, aún permanece pendiente el pago correspondiente a 1.71 millones de vehículos, lo que representa el 25% del total de automotores registrados. En cuanto a la recaudación, la SAT informó que al 30 de julio se han captado 1.203.63 millones de quetzales, lo que representa un 80.50% de la meta de recaudación para este año, fijada en 1.495.13 millones de quetzales. De acuerdo con las cifras oficiales, el parque vehicular activo asciende a 6.788.741 unidades, de las cuales más de 3.48 millones son motocicletas, 2.87 millones son vehículos particulares y 432.000 corresponden al sector comercial. Cabe recordar que el miércoles 29 de julio, el Congreso de la República aprobó el decreto 19-2026, una ley temporal que amplía hasta el 31 de diciembre del 2026 el plazo para pagar el impuesto sobre circulación de vehículos terrestres. No obstante, la SAT reiteró que mientras dicho decreto no sea publicado en el Diario Oficial, el plazo legal vigente continúa siendo el establecimiento en el decreto 7094. Para Nuevo Mundo Noticias, Ángel Vázquez.
1: La Policía Nacional Civil abrió una investigación interna por el desalojo de una adulta mayor en Nevaj, Quiché, luego de la difusión de videos que generaron rechazo y disturbios.
3: El desalojo, que provocó una serie de posturas y sobre todo repudio a la población, formará parte de una investigación según la postura de la Policía Nacional Civil. La controversia generada, cuyas imágenes muestran lo contrario a lo que la institución había mencionado, escaló a tal grado que, según detallan, Inspectoría General realizará las diligencias pertinentes. A través de un comunicado oficial, la institución aseguró que el procedimiento no fue ejecutado únicamente por agentes, sino con personal de la PDH, PGN, Inspectoría General y trabajadores sociales. Sin embargo, ante las imágenes que han circulado, la propia policía informó que Inspectoría ya inició una investigación interna para establecer si los agentes actuaron conforme a los protocolos institucionales durante la diligencia. La institución explicó que el objetivo de estas verificaciones es esclarecer lo ocurrido y determinar si el personal policial cumplió con los procedimientos establecidos para este tipo de operativos. En caso de detectarse irregularidades o un actuar contrario a la normativa, se aplicarían las sanciones disciplinarias que corresponden. Mientras continúan las investigaciones sobre los hechos ocurridos durante el desalojo como en los actos de violencia posteriores, el caso mantiene un amplio debate sobre el trato que deben recibir las personas adultas mayores. Para Nuevo Mundo Noticias, Werner Álvarez.
1: El Ministerio de Educación creó un programa de subvenciones para organizar que brinden adecuaciones extraescolares gratuitas y aprobó la política nacional para fortalecer esta modalidad educativa.
4: El Ministerio de Educación creó el programa de subvención a organizaciones no gubernamentales e instituciones que desarrollan programas y prestan servicios gratuitos de educación extraescolar y aprobó la política de educación paralela. Conforme al Acuerdo Gubernativo 3342-2026 explica que los programas objeto de subvención comprenderán el desarrollo y procesos de formación académica, educación alternativa para jóvenes y adultos, capacitación laboral y formación para el trabajo. Por lo anterior, el Ministerio estableció que los servicios a financiar se entregarán mediante dos modalidades, una por el MINEDUC, que será una formulación solicitada por organizaciones no gubernamentales de conformidad con las necesidades de cobertura educativa, disponibilidad presupuestaria, lineamientos institucionales y procedimientos establecidos, y la otra por el Congreso de la República, que será la subvención en la Ley de Presupuestos General de Ingresos y Egresos del Estado a favor de organizaciones, asociaciones y fundaciones. En ese sentido, las organizaciones beneficiadas tendrán prohibido utilizar los fondos financiados con la subvención para fines distintos establecidos en el convenio, el proyecto educativo y el presupuesto aprobado. Asimismo, no podrán usar los recursos, instalaciones, personal, materiales o actividades financiadas con la subvención para fines políticos partidarios ni contratar personal del MINEDUC. En contraparte, las obligaciones serán desarrollar procesos educativos pertinentes y orientados al respeto, protección y garantía de los derechos humanos, de conformidad con las políticas y lineamientos del Ministerio de Educación y, principalmente, garantizar la gratuidad de los servicios educativos financiados. Por último, las autoridades que soliciten nueva subvención deberán acreditar experiencia comprobable en servicios educativos gratuitos de educación extraescolar, capacidad administrativa y financiera. Para Nuevo Mundo Noticias, Diego Fong.
1: El INSIBUM me informó que la onda del este número 23 ingresará este fin de semana al país y favorecerá a las lluvias con actividad eléctrica en varias regiones.
2: Para este fin de semana se prevé el ingreso de la onda del este número 23 al territorio nacional, la cual podría generar lluvias en varias regiones del país. Por ello, se mantiene un monitoreo constante de este fenómeno, ya que entre el domingo y el inicio de la próxima semana podría registrarse condiciones climáticas lluviosas. Asimismo, para la tarde se pronostican lluvias acompañadas de actividad eléctrica en las regiones del Caribe, Franja Transversal del Norte y sectores de Occidente. Así lo informó Cleofás Culajay, pronosticador del INSIBUME.
5: Sin embargo, se monitorea la onda del este número 23 de la temporada, el cual estaría llegando al territorio nacional entre el domingo y el inicio de la próxima semana. Para este día se prevé un ambiente cálido y soleado durante el día, poca nubosidad en horas de la mañana y en horas de la tarde se pronostica que se presenten lluvias acompañadas de actividad eléctrica en las regiones del Caribe, Franja Transversal del Norte y parte de Occidente. En cuanto a las temperaturas máximas, para este día se presentarán temperaturas entre los 35 a 37 grados en las regiones del Norte, Caribe, Valles de Oriente, así como el Pacífico y Boca Costa. En la región central, las temperaturas alcanzarían entre los 27 a 29 grados. Y en Occidente, las temperaturas oscilarían entre los 25 o 26 grados Celsius.
2: Para Nuevo Mundo Noticias, Ángel Vázquez.
1: Un juez rechazó las órdenes de captura solicitados por el Ministerio Público contra los exfiscales José Rafael Curruchiche y Ángel Saúl Sánchez, quienes deberán comparecer por citación judicial.
3: El Ministerio Público informó que la jueza de diligencias urgentes María Benilda Sandoval Valdés rechazó las órdenes de aprehensión solicitadas en contra de los exfiscales José Rafael Curruchiche y Ángel Saúl Sánchez Bolina, quienes son investigados por la actual administración del ente investigador por presuntos hechos ilícitos cometidos durante el ejercicio de sus cargos. Según explicó el Ministerio Público, la Fiscalía presentó la solicitud de captura ante el Juzgado Pluripersonal de Primera Instancia Penal y Delitos contra el Ambiente para diligencias urgentes, argumentando que existía peligro de fuga y riesgo de obstaculización de la investigación debido a que ambos exfuncionarios, por haber ocupado cargos de dirección dentro de la institución, podrían ejercer influencia sobre personal interno y afectar el desarrollo de las pesquisas. No obstante, la juzgadora resolvió que los señalados deben comparecer al proceso penal mediante una citación para rendir primera declaración en lugar de ordenar su aprehensión. Por su parte, la policía informó que al no existir una orden de aprehensión emitida por un órgano jurisdiccional, no pueden ejecutar ninguna captura contra los exfiscales. La institución recordó que su actuación se limita al cumplimiento de las resoluciones judiciales y que únicamente procede a hacer efectiva las órdenes emitidas por los tribunales competentes. La resolución mantiene el proceso en la fase de citación judicial, mientras el Ministerio Público evalúa las acciones legales que correspondan para continuar con la investigación contra ambos exfiscales. Para Nuevo Mundo Noticias, Álvarez.
1: El Ministerio de Ambiente aprobó un nuevo reglamento para fortalecer la administración de conservación y manejo ambiental del lago Petén Itzá.
4: El lago Petén Itzá tendrá mejor administración ambiental según el Ministerio de Ambiente y Recursos Naturales, pues publicaron el Acuerdo 111-2026 que establece la aprobación del reglamento de funciones y atribuciones de la Autoridad para el Manejo y Desarrollo del mismo. De acuerdo con la publicación, se establece estructuras y funciones de la autoridad autónoma, que incluye un consejo de administración, una dirección ejecutiva y departamentos especializados en recursos hídricos, biodiversidad, educación ambiental y manejo de residuos. En ese sentido, se le atribuye a la administración regular actividades de los distintos sectores que intervienen en el uso de los recursos de la cuenca y el lago, emitir y aplicar ordenanzas, resoluciones y planes para el manejo integrado de la cuenca del lago Petén Itzá y emitir opinión que sea requerida para la autorización de todas las intervenciones públicas o privadas que se realicen dentro del cuerpo de agua para lograr el manejo integrado. Finalmente, la iniciativa nace en el marco de priorizar acciones para la recuperación ecológica, control residual, protección de ecosistemas y participación ciudadana. Para Nuevo Mundo Noticias, Diego Fong.
1: La Feria de Jocotenango 2026 se realizará del 8 al 16 de agosto en el Hipódromo del Norte con juegos mecánicos, gastronomía y actividades culturales.
2: La espera está por terminar. La tradicional Feria de Jocotenango 2026, una de las celebraciones más emblemáticas y esperadas en la ciudad de Guatemala, abrirá sus puertas del 8 al 16 de agosto en el Hipódromo del Norte, zona 2 de la ciudad, para rendir homenaje a Nuestra Señora Virgen de la Asunción. Durante 9 días, miles de familias podrán disfrutar de juegos mecánicos, gastronomía, actividades culturales y el ambiente festivo que caracteriza a esta histórica feria. La actividad se desarrollará en horario de 10 de la mañana a 10 de la noche, ofreciendo un espacio de convivencia para visitantes de todas las edades. La Feria de Jocotenango representa una de las tradiciones más importantes de la capital, a reunir expresiones culturales, entrenamiento y oportunidades para los comerciantes locales que cada año forman parte de esta celebración. La Municipalidad de Guatemala reafirmó su compromiso con el fortalecimiento de las tradiciones, la promoción de la cultura y el impulso al desarrollo del comercio local mediante la realización de este evento. Las autoridades invitaron a la población a mantenerse atenta a las redes sociales para conocer la programación completa y las novedades de esta esperada edición de la feria. Para Nuevo Mundo Noticias, Ángel Vázquez.
1: El sistema penitenciario investiga la fuga de un privado de libertad del centro carcelario Pavón, mientras continúan las acciones para localizarlo y establecer posibles responsabilidades.
3: Un nuevo incidente pone en duda los controles de seguridad del sistema penitenciario luego que las autoridades confirmaran la fuga del privado de libertad César Humberto Hernández Vicente, quien logró evadir la custodia de Pavón en Fraijanes. De acuerdo con la Dirección de Presidios, la evasión fue detectada por controles internos que inmediatamente activaron los protocolos de emergencia y coordinación con agentes de la PNC. Por su parte, la Inspectoría General Penitenciaria abrió una investigación para establecer cómo ocurrió la fuga y determinar si existió negligencia o complicidad del personal penitenciario. De forma extraoficial, la fuga habría ocurrido mediante un elaborado mecanismo. Se sabe que César Humberto Hernández Vicente habría salido oculto dentro de un ropero de madera con doble fondo, presuntamente fabricado en el taller de carpintería de la propia Granja Pavón. Las versiones detallan que el mueble fue retirado del centro como parte de salida de productos elaborados por privados. Posteriormente fue localizado vacío en las cercanías del penal, donde únicamente habría quedado un par de zapatos. Presidios no se ha pronunciado al respecto mientras indagan las versiones y recaban indicios para recapturar al reo. Se conoce que Humberto Vicente fue capturado el 1 de mayo de 2021 y, según el expediente, un juzgado de competencia en delitos contra niñas y niños y adolescentes lo remitió a dicho centro de privación de libertad. Para Nuevo Mundo Noticias, Werner Álvarez.
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1: El presidente del gobierno de España, Pedro Sánchez, calificó de violación y ataque a la integridad territorial de España la llegada masiva de decenas de miles de migrantes al enclave de Ceuta desde Marruecos.
6: Un ataque y una violación a la integridad territorial de España. Así definió el viernes el presidente del gobierno, Pedro Sánchez, a la llegada de decenas de miles de migrantes desde Marruecos al enclave español de Ceuta. Desde esa ciudad, una de las dos fronteras terrestres entre África y Europa, el mandatario denunció una campaña difundida por mafias de traficantes de seres humanos.
7: Lo que subyace es la lectura interesada que las mafias que trafican con seres humanos han hecho de una sentencia del Tribunal Supremo, que lo que hace es ratificar una sentencia previa del Tribunal Superior de Justicia de Andalucía, mediante el cual se dice que no tiene encaje en las repatriaciones en frontera la repatriación de aquellas personas que entren en nuestro espacio a nado, por el mar, por considerar que no existe una frontera física, como sí existe, por ejemplo, cuando se atraviesa una frontera terrestre.
6: El presidente de Ceuta cifró en 60.000 los migrantes que cruzaron al enclave en los últimos días, lo que equivale al 70% de la población local. También informó que al menos 34 migrantes murieron al intentar entrar al territorio español. El gobierno español anunció el envío de soldados en refuerzo de la Guardia Civil para mantener la seguridad. El Ministerio del Interior anunció que más de 25.000 personas ya habían retornado a Marruecos. Mientras tanto, Italia pidió el jueves que España fuera suspendida del espacio europeo Schengen de libre circulación, tras lo cual el gobierno español convocó a su embajador en Madrid. Por su parte, Francia anunció el viernes que reforzará los controles en la frontera española.
1: El movimiento islamista Hamas advirtió que había aceptado un acuerdo para terminar la guerra en Gaza, que incluye disposiciones relativas a su desarme y retirada gradual del ejército israelí de este territorio palestino.
6: Hamas aceptó un acuerdo para terminar la guerra en Gaza, que incluye disposiciones relativas a su desarme y la retirada gradual del ejército israelí de este territorio palestino. Dos altos responsables del movimiento islamista, que hablaron el viernes bajo condición de anonimato, afirmaron que esperan que los mediadores y la Junta de Paz creada por el presidente estadounidense Donald Trump garanticen que los israelíes cumplan con lo pactado. El desarme del grupo, que controla el enclave desde 2007, era uno de los principales obstáculos para poner fin a la guerra con Israel tras el alto al fuego firmado en octubre. Israel todavía no reaccionó oficialmente al anuncio hecho la noche del jueves por el mandatario estadounidense, quien aseguró que se trata de un acuerdo histórico y un paso monumental hacia una paz y seguridad duraderas. Una fuente política israelí dijo a la AFP que el acuerdo propuesto no resolvía satisfactoriamente las peticiones del país para una desmilitarización completa de Gaza. También indicó que esta cuestión no fue tratada durante la reunión esta semana en la Casa Blanca entre el primer ministro israelí Benjamín Netanyahu y Trump. Uno de los negociadores de Hamas, que señaló que el grupo está haciendo concesiones para salvar al pueblo de Gaza de la muerte y el desplazamiento, aseguró que Israel no intervendrá en la cuestión del desarme. Y agregó que la tarea correrá a cargo del Comité Nacional para la Administración de Gaza, un órgano de tecnócratas palestinos que debe gestionar, durante el periodo de transición, la vida cotidiana en el territorio. No obstante, según medios egipcios y palestinos, sus integrantes se encuentran actualmente en Egipto, porque Israel no permite a sus miembros acceder al enclave. Trump dijo que una vez que Hamas esté desarmado, las fuerzas israelíes se retirarán y la Fuerza Internacional de Estabilización trabajará con una nueva fuerza policial palestina para asumir la responsabilidad sobre Gaza. Esta estructura en vías de creación reunirá a tropas de varias naciones, bajo la égida de la Junta de Paz.
1: El presidente argentino Javier Milei presentó un paquete de reformas que incluye una reestructuración del Banco Central para aumentar la disciplina monetaria y una iniciativa de grillete fiscal para cerrar actividades no esenciales del Estado si hay déficit prolongado.
8: El presidente argentino Javier Milei presentó el jueves un paquete de reformas que incluyen una reestructuración del Banco Central para aumentar la disciplina monetaria y una iniciativa de grillete fiscal para cerrar actividades no esenciales del Estado si hay déficit prolongado. El plan para el Banco Central prohibiría el financiamiento monetario del Estado Nacional y las provincias. Esto vale tanto para el Tesoro Nacional como para los estados provinciales y los municipios, y toda compra de títulos públicos del Estado Nacional en el mercado primario.
9: Y la misión fundamental del Banco Central vuelve a ser el de preservar el valor de la moneda.
8: Milei sostiene que la inflación es un fenómeno monetario. Desde su llegada a la presidencia ha aplicado fuertes recortes al gasto fiscal que han permitido reducir la inflación del 161% interanual frente al 33,5% actual, pero ha afectado el empleo, la actividad industrial y el consumo. La reestructuración del Banco Central prevé además dificultar los mecanismos de remoción de las autoridades del organismo y arremetió contra los gobiernos anteriores.
9: En lo que va del siglo XXI, la tasa de inflación acumulada asciende a 168.580%. Dicho en otras palabras, el Banco Central ha sido una herramienta que posibilitó el robo de la alta política.
8: Milei anunció además un proyecto para implementar un shutdown o cierre del Estado si hay un déficit fiscal prolongado. Durante el eventual cierre, se paralizarían las actividades no esenciales del Estado y durante ese periodo, ni los legisladores ni la plana mayor del Ejecutivo cobrarían un solo peso de sueldo.
9: Si el resultado fiscal es deficitario, el Congreso dispondrá de algunas semanas para devolver las cuentas al equilibrio. Si no lo hace, entrará en vigencia automática el shutdown. Se paralizarán las actividades no esenciales del Estado. Se congelarán los gastos nuevos. No se adjudicarán contratos. No se tomará personal. Y se frenarán las transferencias discrecionales a las provincias.
8: Milei anunció además, en su discurso, un proyecto de liberación profunda del mercado de capitales y una reforma estructural del mercado de seguros. Las iniciativas tendrán que ser aprobadas por el Congreso antes de entrar en vigencia y el mandatario aún no especificó cuándo serán remitidas al Poder Legislativo. Milei además modificó por decreto la ley de migraciones para prohibir el ingreso o expulsar a extranjeros que expresen mensajes de odio al país o contra algún ciudadano argentino motivado en la nacionalidad. Esta medida debe ser revisada también por el Congreso.
1: El gobierno de Chile anunció que acordó un plan con Venezuela para restablecer sus relaciones bilaterales mediante la apertura de servicios consulares tras su ruptura en el 2024 por tensiones entre los entonces mandatarios Gabriel Boric y Nicolás Maduro.
8: El gobierno de Chile anunció el jueves que acordó un plan con Venezuela para restablecer sus relaciones bilaterales mediante la apertura de servicios consulares tras su ruptura en 2024 por tensiones entre los entonces mandatarios Gabriel Boric y Nicolás Maduro. En julio de 2024, el gobierno chavista ordenó la salida de su personal diplomático de Chile y de otros 6 países que pidieron la revisión completa de los resultados de las elecciones en las que se había declarado ganador Maduro.
10: A partir de hoy, Chile y Venezuela comienzan una nueva etapa que nos va a permitir avanzar en tremendos desafíos que tenemos como países en un mismo continente. Desafíos que hablan de seguridad, de migración y de desarrollo económico. Hoy es un buen día para Chile y es un buen día para Venezuela.
8: Kast asumió la presidencia en marzo con el compromiso de imponer mano dura contra la migración irregular, a la que asocia con el incremento de la criminalidad. Aunque aumentó el flujo de expulsiones de migrantes a través de aviones militares, ninguno de ellos era venezolano. Sin lazos, el gobierno chileno no podía coordinar las repatriaciones. El quiebre de las relaciones entre ambos países era un obstáculo para la política migratoria de Kast, que busca expulsar a la mayoría de los 330.000 indocumentados que residen en Chile. Cerca de 700.000 venezolanos viven en Chile, la mayor comunidad de inmigrantes del país. El canciller chileno Francisco Pérez Mackenna señaló que aún no hay una fecha para reabrir los consulados en ambos países, pero que el fin de semana el jefe de asuntos consulares viajará a Caracas para tramitar el proceso. El canciller afirmó que cuando se reabran las oficinas, los venezolanos residentes en Chile podrán poner al día sus papeles y empezar a normalizar su situación migratoria. Las cancillerías de ambos países informaron que elaborarán una hoja de ruta para reanudar de manera progresiva los lazos diplomáticos.
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11: La Comisión de Finanzas Públicas y Moneda del Congreso discute el proyecto de dictamen de la Iniciativa 6726, Ley del Fondo de Compensación y Estabilización de Precios de la Gasolina Regular y del Diésel, el cual espera presentar al Pleno la próxima semana. En la reunión se estableció una mesa técnica de trabajo entre los Ministerios de Finanzas Públicas y el de Energía y Minas para afinar detalles presupuestarios y los índices de precios internacionales de los energéticos. El jefe del MEM, Erwin Barrios, expresó en ese espacio que la propuesta es sensata, oportuna y con elementos muy favorables, debido a que el país no cuenta con un mecanismo para responder ante las variaciones, por lo menos en los últimos 5 años. El Ministerio de Economía finalizó un taller especializado realizado con el respaldo de la Organización Mundial del Comercio para reforzar los conocimientos en negociación comercial internacional de funcionarios públicos y representantes del sector productivo, con la finalidad de preparar al país para futuras negociaciones. La actividad reunió a participantes de diversas instituciones del Estado, así como a representantes de la Comisión Empresarial de Negociaciones Comerciales Internacionales y de la Asociación Nacional de Avicultores de Guatemala. Durante el encuentro, los participantes recibieron formación sobre estrategias de negociación y pusieron en práctica lo aprendido mediante simulaciones de negociaciones multilaterales. La capacitación se llevó a cabo del 21 al 24 de julio en la ciudad de Guatemala y forma parte de un programa de asistencia técnica impulsado por la Organización Mundial del Comercio, que busca fortalecer las habilidades de los equipos encargados de negociar y aplicar acuerdos comerciales en los países miembros.
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12: Serbia, Bulgaria y Rumanía son los países más peligrosos de Europa para conducir, según un estudio realizado por Vignette Switzerland, una empresa de venta online del peaje digital suizo. Serbia registró 74 muertes en carretera por cada millón de habitantes, lo que sitúa al país en un asombroso 62% por encima de la media de la UE. Es el segundo año consecutivo que el país encabeza la lista. Bulgaria le sigue en segundo lugar con 71 muertes por cada millón de habitantes y Rumanía ocupa el tercer puesto con 68 muertes. Además, según el estudio, destinos turísticos muy populares como Portugal, Grecia, Italia y Francia se encuentran entre los 10 países europeos más mortíferos para los conductores. Los avances en materia de seguridad vial también se han estancado en algunos destinos vacacionales habituales, como Portugal, donde las muertes en carretera solo han descendido un 1% desde 2015. Francia también ha mostrado un ritmo de mejora lento, con una reducción de las muertes del 6% durante el mismo periodo. Por otro lado, los países nórdicos siguen dominando las clasificaciones de seguridad. Noruega, ahora empatada con Suecia, registra tan solo 19 muertes por cada millón de habitantes, lo que las convierte en casi 4 veces más seguras que Serbia. Los expertos recomiendan a los conductores que consulten la normativa local, planifiquen sus rutas y se mantengan alerta en carreteras desconocidas para evitar incidentes.
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13: La inteligencia artificial empuja el crecimiento económico de Taiwán hasta niveles no vistos en décadas. El archipiélago se encuentra sufriendo un gran impulso económico, lo que, sin embargo, ha profundizado las desigualdades existentes en la isla, donde los sectores tradicionales continúan sufriendo y los salarios siguen siendo bajos. De acuerdo con cifras oficiales de Taiwán, el Producto Interior Bruto local aumentó un 12,92% interanual en el segundo trimestre y un 14,55% en el primero. Asimismo, los pronósticos privados apuntan a un crecimiento superior al 10% para el conjunto de 2026. Datos de bonanza que parecen responder al tirón de compañías tecnológicas dedicadas a productos relacionados con el desarrollo de inteligencias artificiales, como TSMC o Foxconn, siendo este último uno de los principales fabricantes de servidores de inteligencia artificial de la compañía NVIDIA. Sin embargo, este aumento no muestra el desempeño de los sectores tradicionales, que registran márgenes de beneficio débiles y una modernización más lenta, y deben afrontar desafíos como el exceso de capacidad china, los altos costes energéticos y la escasez de mano de obra. Por otro lado, y pese a un avance significativo en el PIB per cápita de Taiwán, la gran mayoría de los trabajadores continúan recibiendo un salario mensual bajo, obligándolos a depender del sistema de bonus y, en los casos más afortunados, invertir en la bolsa de valores local.
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0: La gremial de restauranteros prevé una disminución en las ventas durante agosto por el aumento de los combustibles y costos del transporte. El INSIBU me informó que Zacatepeques, Guatemala y Escuintla concentran fallas sísmicas e identificó un nuevo fallamiento en el oriente del país. El gobierno anunció cambios en dos viceministerios tras la renuncia de Luis Arturo Mérida y la salida de Valeria Prado. Un total de 122 allanamientos dejó preliminarmente 36 capturados por extorsión, estafa, agresión sexual y otros delitos. El Tribunal Tercero de Sentencia autorizó la extradición de Wilmer Hernández Cano, alias El 7, requerido por tráfico de fentanilo. El ministro de Gobernación informó que se evaluará el actuar de las autoridades tras el desalojo de una adulta mayor en Nevaj.
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0: La gremial de restauranteros prevé una disminución en las ventas durante agosto debido al incremento en los precios de los combustibles y el aumento en los costos de transporte.
5: La gremial de restauranteros prevé una disminución en sus ventas durante agosto debido al impacto del alto precio de los combustibles. Así lo informó Abraham Haas, presidente de la gremial de restaurantes, quien señaló que el incremento en los costos del transporte ha reducido la capacidad de consumo de los clientes. Haas también explicó que los colaboradores del sector se han visto afectados por el aumento en las tarifas del pasaje y los mayores gastos de movilidad, situación que repercute en la economía de los trabajadores y en la operación de los establecimientos.
6: Disminución de clientes sería mentir en este momento, casualmente pues estamos en julio todavía y pues recordemos que en cierta manera el bono 14, el tema mundial, apoyó. Esperamos ver ahorita en el mes de agosto qué es el impacto que va a tener, porque es ahí donde estamos viendo a partir de estas últimas dos semanas, es donde vamos a ver cómo funciona, pero definitivamente sí, tiene un impacto, porque el guatemalteco pues tiene que ver de qué manera mitiga ese otro golpe que recibe y pues definitivamente ponen prioridades muchas cosas. Sin embargo, nosotros como restaurantes, es lo que decía, tenemos que buscar, tenemos que innovar, tenemos que ver de qué manera también hacemos sentir a nuestros clientes valorados y como lo decimos en la industria, hoy ya no es simplemente servir comida, servir bebidas, sino tenemos que pensar en nuestro cliente, qué es lo que está viviendo, qué le afecta y de qué manera nosotros podemos también ser parte de que sigan disfrutando, de que sigan viviendo un buen momento, un momento agradable, pero sin afectarles tanto también, porque no podemos solo estar subiendo precios, ¿verdad? Tenemos que buscar herramientas. Y todo esto pues es parte de lo que la gremial de restaurantes ha querido hacer con este tema de la cumbre.
5: Por lo que indicó que espera que las autoridades tomen las decisiones correctas para venir y paliar la situación que se afronta actualmente. Para Nuevo Mundo Noticias, Ángel Vázquez.
0: El Ministerio de Gobernación investiga un posible financiamiento de actividades políticas por parte de estructuras criminales organizadas.
7: El Ministerio de Gobernación no descarta que estructuras del crimen organizado estén destinando recursos para financiar actividades políticas en el país, por lo que anunció que este tema será objeto de investigación en coordinación con el Ministerio Público. durante una citación en la Comisión de Gobernación del Congreso de la República.

0: El ministro Marco Antonio Villeda indicó que existe preocupación por la posible injerencia de grupos criminales en el ámbito político.
1: Y fue, si yo no consideraba, me hizo dos preguntas, si yo no consideraba que toda esta violencia era parte de una, digamos, de un desgaste político que se quería hacer hacia el gobierno y hacia el Ministerio de Gobernación en particular, si no habían actores políticos interesados en generar esta violencia para generar un desgaste al gobierno. Y luego me hizo la otra pregunta, era si estas mismas bandas delincuenciales no estaban financiando ciertos partidos políticos. Mi respuesta fue que no soy partidario de las teorías de conspiración. Mi formación no me hace que necesariamente tenga que tener la evidencia para yo poder tomar una decisión y para poder emitir un criterio. No tengo ahorita ninguna evidencia que detrás de estos hechos violentos haya una conspiración de ciertos partidos políticos para desgastar al gobierno o para desgastar al Ministerio de Gobernación en particular. Habría que investigar, pero hoy por hoy la evidencia no existe. Lo que sí dije era que sí me preocupaba que detrás de todo esto, porque hubiera un financiamiento de las estructuras criminales hacia los partidos políticos, eso sí lo dije, y que lo íbamos a investigar. ¿Por qué? Porque para nadie es un secreto que ha habido en muchos casos una vinculación directa, por ejemplo, del narcotráfico hacia los políticos. El lunes, precisamente, un exalcalde de Santa Lucía, como Sumalguapa, se declaró culpable en una corte de los Estados Unidos por traficar drogas.
0: Aunque Villeda aclaró que por el momento no puede adelantar conclusiones, señaló que la hipótesis será analizada dentro de las investigaciones. Para Nuevo Mundo Noticias, Werner Álvarez.
2: Un guatemalteco acusado en Estados Unidos por presuntos delitos sexuales contra una menor aceptó su extradición y será entregado a las autoridades estadounidenses.
3: Un guatemalteco buscado por Estados Unidos por presuntos delitos sexuales contra un menor aceptó su extradición tras ser acusado de 8 cargos. La decisión se tomó en el Tribunal Tercero, pues el acusado Eric Orlando Castillo Castillo aceptó a viva voz ser culpable de los delitos que cometió, por lo que será puesto a disposición de las autoridades del Ministerio de Relaciones Exteriores, en lo que se coordinan los trámites correspondientes. Así lo aseguró el juez.
4: Este tribunal considera pertinente acceder a el cumplimiento de la normativa que ya se ha invocado. Como consecuencia de ello, en este momento el tribunal procede a declarar, en primer lugar, la detención provisional del requerido en extradición, a manera de que, mientras se resuelve su entrega directamente a las autoridades de los Estados Unidos, se encuentre en detención provisional. Se ordena que continúe en el mismo centro de detención preventiva para hombres donde se encuentre hasta la efectiva entrega correspondiente.
3: Asimismo, ordenó dejar sin efecto la orden de aprehensión, ya que se está haciendo efectiva, al igual que declaró la extradición solicitada por Estados Unidos, a manera que sea entregado a las autoridades por la coordinación de su legítima entrega. Castillo Castillo fue capturado por agentes de la Policía Nacional Civil en Santa Ana Huista, Huehuetenango, el pasado 9 de julio, derivado de una solicitud formal de extradición por parte de Estados Unidos por los delitos de conducta sexual con un menor, suministro de materiales obscenos, abuso sexual, agresión agravada, entre otros. Para Nuevo Mundo Noticias, Diego Fong.
2: El INSIBUME aclaró que no han surgido nuevas fallas geológicas, sino que el fortalecimiento del monitoreo permite identificar con mayor precisión estructuras ya existentes.
5: Edwin Rojas, director general del INSIBUME, aclaró que no han surgido nuevas fallas geológicas en el país, sino que el fortalecimiento del equipo de monitoreo ha permitido identificar con mayor precisión evidencias de fallas que ya existían. El funcionario explicó que el instituto dispone actualmente de más tecnología para el monitoreo sísmico, lo que facilita la detección y análisis de estas estructuras geológicas. Asimismo, reiteró la necesidad de reconfigurar la red sismológica nacional, la cual está integrada por 85 sensores.
6: Lo que les hablo evidencia la efectividad del sistema que nosotros tenemos. Y prueba de ello, como pueden ver en pantalla también, es que han habido ocasiones en las que se han logrado notificar, pero sobre todo alertar sismos. Y vamos a hablar del sismo de magnitud 6.4 de mayo del año 2024. Este ejercicio de alertamiento funcionó con 6.198 usuarios que recibieron el alertamiento de 9,844 que en su momento existían para trabajar con la app y recibir alertamientos. Estamos hablando más o menos de un 65% en ese momento, en 2024, que la alerta pudo notificar, pero también pudo alertar. Y los ejercicios de alertamiento, ¿sí?, fueron evidentes en la información que la población recibió. Muchas personas recibieron esta información con incluso 10 segundos de anticipación y pueden ver, por ejemplo, en pantalla los mensajes de la población que permitieron tener los números que yo les estoy comentando.
5: Por su parte, Diego Castro, jefe de sismología, reiteró que ahora se cuenta con más capacidad para monitorear e informar. Para Nuevo Mundo Noticias, Ángel Vázquez.
2: El INSIBUME informó que Zacatepeques, Guatemala y Escuintla concentran fallas sísmicas identificadas y confirmó la detección de un nuevo fallamiento en el oriente del país.
5: Zacatepeques, Guatemala y Escuintla son los departamentos donde se han identificado fallas sísmicas, informó el Instituto Nacional de Sismología, Vulcanología, Meteorología y Hidrología. Además, la institución dio a conocer la detección reciente de un fallamiento sísmico en el oriente del país. Diego Castro, jefe del Departamento de Sismología del INSIBUME, explicó que este hallazgo forma parte del fortalecimiento de los trabajos de monitoreo e investigación que realiza la entidad para conocer con mayor precisión las estructuras geológicas del territorio nacional.
7: Tenemos el reporte de la actividad sísmica en los departamentos Zacatepeques, Guatemala y Escuintla. Por otra parte, tenemos también el reporte técnico del departamento de Jutiapa, donde justamente hacemos todo el detalle, todo el análisis con una rigurosidad científica para dar explicación de toda la actividad sísmica y las fuentes.
6: Permite también, por ejemplo, hemos encontrado en el área de Guatemala, en la región de Amatitlán, Misco, Zacatepeques, algunos ramales. Ustedes imaginan una rama de un árbol, que de pronto hemos visto que hay otra rama presente en este árbol, y a eso nos referimos. Entonces, eso lo que nos permite entender es que nuestra red debe extenderse y reposicionarse, porque hay algo muy importante en la detección de los sismos, y es que para que un sismo pueda ser detectado y alertado, debe tener lo que los científicos dicen un polígono cerrado, es decir, debe tener estaciones capaces de triangular la información que se genera. Si eso no pasa y hace falta una pequeña información, esos sismos no son alertados o no son notificados.
5: Por lo que indicó que la institución continuará operando y actualizando tanto la red sismológica nacional como también el sistema de alertamiento para afrontar estas amenazas sísmicas, que obviamente son nuevas y que es necesario entender y preparar, declaró en rueda de prensa también el director del INSIBUME. Para Nuevo Mundo Noticias, Ángel Vázquez.
2: El cuerpo de una persona fue localizado envuelto en sábanas en Villa Canales. Autoridades investigan el caso y buscan establecer la identidad de la víctima.
0: El cuerpo sin vida de una persona fue localizado envuelto en sábanas y abandonado en un sector de Villa Canales, lo que movilizó agentes de la Policía Nacional Civil y fiscales del Ministerio Público. Fueron vecinos del lugar quienes alertaron a las autoridades tras observar un bulto sospechoso en la vía pública. Al llegar al sitio, los agentes confirmaron que se trataba de un cadáver. Hasta el momento, la víctima no ha sido identificada y se desconoce si presentaba señales de violencia, ya que será el Instituto Nacional de Ciencias Forenses el encargado de establecer la causa de muerte mediante la necropsia correspondiente. Los investigadores no descartan que el cuerpo haya sido asesinado en otro lugar y posteriormente abandonado en Villa Canales, una modalidad utilizada por estructuras criminales para dificultar la identificación de los responsables y el esclarecimiento del crimen. Para Nuevo Mundo Noticias, Werner Álvarez.
2: El Tribunal Tercero de Sentencia autorizó la extradición de Wilmer Hernández Cano, alias El 7, requerido por Estados Unidos por cargos relacionados con el tráfico de fentanilo.
3: El Tribunal Tercero de Sentencia Penal de Narcoactividad y Delitos contra el Ambiente resolvió extraditar a Estados Unidos a Wilmer Hernández Cano por delitos relacionados con el tráfico de fentanilo. Hernández Cano, también conocido como El 7, fue solicitado por la Corte del Distrito de Rhode bajo la acusación de conspirar para distribuir 400 gramos o más de una mezcla y sustancia que contiene una cantidad detectable de fentanilo. De acuerdo con el Ministerio Público, Estados Unidos lo identifica como parte de una organización que se dedica al tráfico de drogas que opera entre Colombia, México y Guatemala. Al respecto, el juez Saúl Álvarez confirmó.
4: Como artículo de la ley del organismo judicial, al resolver por unanimidad, declara procedente a la formal extradición del ciudadano guatemalteco Wilmer Alexander Hernández Cano, también conocido como el 7, y su efectiva entrega a los Estados Unidos de América por lo anteriormente considerado. En virtud de encontrarse el requerido guardando detención provisional, se ordena que la misma se mantenga hasta que se haga efectiva su entrega. Con certificación de los pasajes más importantes del trámite judicial y del presente auto que decretó la extradición, remítase a través de la vía diplomática a Secretaría de la Corte Suprema de Justicia, comuníquese y póngase al requerido a disposición del Ministerio de Relaciones Exteriores para los efectos legales correspondientes.
3: Para Nuevo Mundo Noticias, Diego Fong.
2: Gobernación analiza reformas legales para diferenciar el consumo personal de drogas del narcomenudeo y endurecer las sanciones contra distribuidores.
0: El Ministerio de Gobernación analiza impulsar cambios en la legislación para establecer una diferencia más clara entre las personas que portan droga para consumo personal y quienes bajo esa misma figura en realidad se dedican al narcomenudeo. El ministro de Gobernación, Marco Antonio Villada, explicó que uno de los principales objetivos es evitar que distribuidores de droga utilicen las cantidades permitidas para quienes dicen consumir como argumento para evadir procesos penales o sanciones más severas.
1: Porque muchas veces los jueces los juzgan por posesión para el consumo, y la posesión para el consumo es un delito menor. De hecho, yo estoy con mis asesores, estamos haciendo un estudio para establecer cómo podemos diferenciar la posesión para el consumo con aquel que directamente está vinculado a una actividad de narcomenudeo, para que se pueda sancionar esta conducta de una manera mucho más grave y que no pueda salir a la calle inmediatamente. Pero al final, si bien es cierto, tenemos que perseguir a estas personas que trafican drogas al menudeo en la calle, lo importante es aquí perseguir la estructura que provee esas drogas. Y aquí sí tenemos que hacer una investigación macro con el Ministerio Público, y la estamos haciendo, por cierto.
0: El Ministerio de Gobernación indicó que la iniciativa será trabajada junto con otras instituciones del sector justicia para evaluar posibles reformas que permitan sancionar con mayor severidad a quienes utilicen el supuesto consumo personal como fachada para la venta ilícita de estupefacientes, ya que varios de estos dicen que consumen para evitar las penas más grandes. Para Nuevo Mundo Noticias, Werner Álvarez.
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2: La SAT recordó que el plazo para el pago del impuesto de circulación de vehículos continúa vigente hasta que la prórroga aprobada en el Congreso sea publicado en el Diario Oficial.
5: La Superintendencia de Administración Tributaria es un llamado a los 1.71 millones de propietarios de vehículos que aún no han pagado el impuesto sobre circulación para que realicen el trámite este viernes, ya que de acuerdo con la legislación vigente, el vencimiento del plazo continúa siendo hoy. La institución explicó que la prórroga aprobada por el Congreso todavía no ha entrado en vigor, debido a que será aplicable únicamente después de su publicación en el Diario Oficial. Según la más reciente actualización de la SAT, 5.8 millones de vehículos, equivalentes al 75% de parque vehicular, ya cumplieron con el pago del impuesto. Sin embargo, aún permanece pendiente el pago correspondiente a 1.71 millones de vehículos, lo que representa el 25% del total de automotores registrados. En cuanto a la recaudación, la SAT informó que al 30 de julio se han captado 1.203.63 millones de quetzales, lo que representa un 80%. 1.50% de la meta de recaudación para este año, fijada en 1.495.13 millones de quetzales. De acuerdo con las cifras oficiales, el parque vehicular activo asciende a 6.788.741 unidades, de las cuales más de 3.48 millones son motocicletas, 2.87 millones son vehículos particulares y 432 mil corresponden al sector comercial. Cabe recordar que el miércoles 29 de julio, el Congreso de la República aprobó el decreto 19-2026, una ley temporal que amplía hasta el 31 de diciembre del 2026 el plazo para pagar el impuesto sobre circulación de vehículos terrestres. No obstante, la SAT reiteró que mientras dicho decreto no sea publicado en el Diario Oficial, el plazo legal vigente continúa siendo el establecimiento en el decreto 7094. Para Nuevo Mundo Noticias, Ángel Vázquez.
2: La Policía Nacional Civil abrió una investigación interna por el desalojo de una adulta mayor en Nevaj, Quiché, luego de la difusión de videos que generaron rechazo y disturbios.
0: El desalojo, que provocó una serie de posturas y sobre todo repudio a la población, formará parte de una investigación según la postura de la Policía Nacional Civil. La controversia generada, cuyas imágenes muestran lo contrario a lo que la institución había mencionado, escaló a tal grado que, según detallan, Inspectoría General realizará las diligencias pertinentes. A través de un comunicado oficial, la institución aseguró que el procedimiento no fue ejecutado únicamente por agentes, sino con personal de la PDH, PGN, Inspectoría General y trabajadores sociales. Sin embargo, ante las imágenes que han circulado, la propia policía informó que Inspectoría ya inició una investigación interna para establecer si los agentes actuaron conforme a los protocolos institucionales durante la diligencia. La institución explicó que el objetivo de estas verificaciones es esclarecer lo ocurrido y determinar si el personal policial cumplió con los procedimientos establecidos para este tipo de operativos. En caso de detectarse irregularidades o un actuar contrario a la normativa, se aplicarían las sanciones disciplinarias que corresponden. Mientras continúan las investigaciones sobre los hechos ocurridos durante el desalojo como en los actos de violencia posteriores, el caso mantiene un amplio debate sobre el trato que deben recibir las personas adultas mayores. Para Nuevo Mundo Noticias, Werner Álvarez.
2: El Ministerio de Educación creó un programa de subvenciones para organizar que brinden adecuaciones extraescolares gratuitas y aprobó la política nacional para fortalecer esta modalidad educativa.
3: El Ministerio de Educación creó el programa de subvención a organizaciones no gubernamentales e instituciones que desarrollan programas y prestan servicios gratuitos de educación extraescolar y aprobó la política de educación paralela. Conforme al Acuerdo Gubernativo 3342-2020, 26 explica que los programas objeto de subvención comprenderán el desarrollo y procesos de formación académica, educación alternativa para jóvenes y adultos, capacitación laboral y formación para el trabajo. Por lo anterior, el Ministerio estableció que los servicios a financiar se entregarán mediante dos modalidades, una por el MIDEDUC, que será una formulación solicitada por organizaciones no gubernamentales de conformidad con las necesidades de cobertura educativa, disponibilidad presupuestaria, lineamientos institucionales y procedimientos establecidos, y la otra por el Congreso de la República, que será la subvención en la Ley de Presupuestos General de Ingresos y Egresos del Estado a favor de organizaciones, asociaciones y fundaciones. En ese sentido, las organizaciones beneficiadas tendrán prohibido utilizar los fondos financiados con la subvención para fines distintos establecidos en el convenio, el proyecto educativo y el presupuesto aprobado. Asimismo, no podrán usar los recursos, instalaciones, personal, materiales o actividades financiadas con la subvención para fines políticos partidarios ni contratar personal del MINEDUC. En contraparte, las obligaciones serán desarrollar procesos educativos pertinentes y orientados al respeto, protección y garantía de los derechos humanos, de conformidad con las políticas y lineamientos del Ministerio de Educación y, principalmente, garantizar la gratuidad de los servicios educativos financiados. Por último, las autoridades que soliciten nueva subvención deberán acreditar experiencia comprobable en servicios educativos gratuitos de educación extraescolar, capacidad administrativa y financiera. Para Nuevo Mundo Noticias, Diego Fong.
2: El INSIBU me informó que la onda del este número 23 ingresará este fin de semana al país y favorecerá a las lluvias con actividad eléctrica en varias regiones.
5: Para este fin de semana se prevé el ingreso de la onda del este número 23 al territorio nacional, la cual podría generar lluvias en varias regiones del país. Por ello, se mantiene un monitoreo constante de este fenómeno, ya que entre el domingo y el inicio de la próxima semana podría registrarse condiciones climáticas lluviosas. Asimismo, para la tarde se pronostican lluvias acompañadas de actividad eléctrica en las regiones del Caribe, Franja Transversal del Norte y sectores de Occidente. Así lo informó Cleofás Culajay, pronosticador del INSIBUME.
12: Sin embargo, se monitorea la onda del este número 23 de la temporada, el cual estaría llegando al territorio nacional entre el domingo y el inicio de la próxima semana. Para este día se prevé un ambiente cálido y soleado durante el día, poca nubosidad en horas de la mañana, y en horas de la tarde se pronostica que se presenten lluvias acompañadas de actividad eléctrica en las regiones del Caribe, Franja Transversal del Norte y parte de Occidente. En cuanto a las temperaturas máximas, para este día se presentarán temperaturas entre los 35 a 37 grados en las regiones del Norte, Caribe, Valles de Oriente, así como el Pacífico y Boca Costa. En la región central, las temperaturas alcanzarían entre los 27 a 29 grados. Y en Occidente, las temperaturas oscilarían entre los 25 o 26 grados Celsius.
5: Para Nuevo Mundo Noticias, Ángel Vázquez.
2: Un juez rechazó las órdenes de captura solicitados por el Ministerio Público contra los exfiscales José Rafael Curruchiche y Ángel Saúl Sánchez, quienes deberán comparecer por citación judicial.
0: El Ministerio Público informó que la jueza de diligencias urgentes María Benilda Sandoval Valdés rechazó las órdenes de aprehensión solicitadas en contra de los exfiscales José Rafael Curruchiche y Ángel Saúl Sánchez Bolina, quienes son investigados por la actual administración del ente investigador por presuntos hechos ilícitos cometidos durante el ejercicio de sus cargos. Según explicó el Ministerio Público, la Fiscalía presentó la solicitud de captura ante el Juzgado Pluripersonal de Primera Instancia Penal y Delitos contra el Ambiente para diligencias urgentes, argumentando que existía peligro de fuga y riesgo de obstaculización de la investigación debido a que ambos exfuncionarios, por haber ocupado cargos de dirección dentro de la institución, podrían ejercer influencia sobre personal interno y afectar el desarrollo de las pesquisas. No obstante, la juzgadora resolvió que los señalados deben comparecer al proceso penal mediante una citación para rendir primera declaración en lugar de ordenar su aprehensión. Por su parte, la policía informó que al no existir una orden de aprehensión emitida por un órgano jurisdiccional, no pueden ejecutar ninguna captura contra los exfiscales. La institución recordó que su actuación se limita al cumplimiento de las resoluciones judiciales y que únicamente procede a hacer efectiva las órdenes emitidas por los tribunales competentes. La resolución mantiene el proceso en la fase de citación judicial, mientras el Ministerio Público evalúa las acciones legales que correspondan para continuar con la investigación contra ambos exfiscales. Para Nuevo Mundo Noticias, Álvarez.
2: El Ministerio de Ambiente aprobó un nuevo reglamento para fortalecer la administración de conservación y manejo ambiental del lago Petén Itzá.
3: El lago Petén Itzá tendrá mejor administración ambiental según el Ministerio de Ambiente y Recursos Naturales, pues publicaron el Acuerdo 111-2026 que establece la aprobación del reglamento de funciones y atribuciones de la autoridad para el manejo y desarrollo del mismo. De acuerdo con la publicación, se establece estructuras y funciones de la autoridad autónoma, que incluye un consejo de administración, una dirección ejecutiva y departamentos especializados en recursos hídricos, biodiversidad, educación ambiental y manejo de residuos. En ese sentido, se le atribuye a la administración regular actividades de los distintos sectores que intervienen en el uso de los recursos de la cuenca y el lago, emitir y aplicar ordenanzas, resoluciones y planes para el manejo integrado de la cuenca del lago Petén Itzá y emitir opinión que sea requerida para la autorización de todas las intervenciones públicas o privadas que se realicen dentro del cuerpo de agua para lograr el manejo integrado. Finalmente, la iniciativa nace en el marco de priorizar acciones para la recuperación ecológica, control residual, protección de ecosistemas y participación ciudadana. Para Nuevo Mundo Noticias, Diego Fong.
2: La Feria de Jocotenango 2026 se realizará del 8 al 16 de agosto en el Hipódromo del Norte, con juegos mecánicos, gastronomía y actividades culturales.
5: La espera está por terminar. La tradicional Feria de Jocotenango 2026, una de las celebraciones más emblemáticas y esperadas en la ciudad de Guatemala, abrirá sus puertas del 8 al 16 de agosto en el Hipódromo del Norte, zona 2 de la ciudad, para rendir homenaje a Nuestra Señora Virgen de la Asunción. Durante 9 días, miles de familias podrán disfrutar de juegos mecánicos, gastronomía, actividades culturales y el ambiente festivo que caracteriza a esta histórica feria. La actividad se desarrollará en horario de 10 de la mañana a 10 de la noche, ofreciendo un espacio de convivencia para visitantes de todas las edades. La Feria de Jocotenango representa una de las tradiciones más importantes de la capital, a reunir expresiones culturales, entrenamiento y oportunidades para los comerciantes locales que cada año forman parte de esta celebración. La Municipalidad de Guatemala reafirmó su compromiso con el fortalecimiento de las tradiciones, la promoción de la la cultura y el impulso al desarrollo del comercio local mediante la realización de este evento. Las autoridades invitaron a la población a mantenerse atenta a las redes sociales para conocer la programación completa y las novedades de esta esperada edición de la feria. Para Nuevo Mundo Noticias, Ángel Vázquez.
2: El sistema penitenciario investiga la fuga de un privado de libertad del centro carcelario Pavón, mientras continúan las acciones para localizarlo y establecer posibles responsabilidades.
13: Un nuevo incidente pone en duda los controles de seguridad del sistema penitenciario luego que las autoridades confirmaran la fuga del privado de libertad César Humberto Hernández Vicente, quien logró evadir la custodia de Pavón en Fraijanes. De acuerdo con la Dirección de Presidios, la evasión fue detectada por controles internos que inmediatamente activaron los protocolos de emergencia y coordinación con agentes de la PNC. Por su parte, la Inspectoría General Penitenciaria abrió una investigación para establecer cómo ocurrió la fuga y determinar si existió negligencia o complicidad del personal penitenciario. De forma extraoficial, la fuga habría ocurrido mediante un elaborado mecanismo. Se sabe que César Humberto Hernández Vicente habría salido oculto dentro de un ropero de madera con doble fondo, presuntamente fabricado en el taller de carpintería de la propia Granja Pavón. Las versiones detallan que el mueble fue retirado del centro como parte de salida de productos elaborados por privados. Posteriormente fue localizado vacío en las cercanías del penal, donde únicamente habría quedado un par de zapatos. Presidios no se ha pronunciado al respecto mientras indagan las versiones y recaban indicios para recapturar al reo. Se conoce que Humberto Vicente fue capturado el 1 de mayo de 2021 y, según el expediente, un juzgado de competencia en delitos contra niñas y niños y adolescentes lo remitió a dicho centro de privación de libertad. Para Nuevo Mundo Noticias, Werner Álvarez.
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2: El presidente del gobierno de España, Pedro Sánchez, calificó de violación y ataque a la integridad territorial de España la llegada masiva de decenas de miles de migrantes al enclave de Ceuta desde Marruecos.
14: Un ataque y una violación a la integridad territorial de España. Así definió el viernes el presidente del gobierno, Pedro Sánchez, a la llegada de decenas de miles de migrantes desde Marruecos al enclave español de Ceuta. Desde esa ciudad, una de las dos fronteras terrestres entre África y Europa, el mandatario denunció una campaña difundida por mafias de traficantes de seres humanos.
15: Lo que subyace es la lectura interesada que las mafias que trafican con seres humanos han hecho de una sentencia del Tribunal Supremo, que lo que hace es ratificar una sentencia previa del Tribunal Superior de Justicia de Andalucía, mediante el cual se dice que no tiene encaje en las repatriaciones en frontera la repatriación de aquellas personas que entren en nuestro espacio a nado, por el mar, por considerar que no existe una frontera física, como sí existe, por ejemplo, cuando se atraviesa una frontera terrestre.
14: El presidente de Ceuta cifró en 60.000 los migrantes que cruzaron al enclave en los últimos días, lo que equivale al 70% de la población local. También informó que al menos 34 migrantes murieron al intentar entrar al territorio español. El gobierno español anunció el envío de soldados en refuerzo de la Guardia Civil para mantener la seguridad. El Ministerio del Interior anunció que más de 25.000 personas ya habían retornado a Marruecos. Mientras tanto, Italia pidió el jueves que España fuera suspendida del espacio europeo Schengen de libre circulación, tras lo cual el gobierno español convocó a su embajador en Madrid. Por su parte, Francia anunció el viernes que reforzará los controles en la frontera española.
2: El movimiento islamista Hamas advirtió que había aceptado un acuerdo para terminar la guerra en Gaza, que incluye disposiciones relativas a su desarme y retirada gradual del ejército israelí de este territorio palestino.
14: Hamas aceptó un acuerdo para terminar la guerra en Gaza, que incluye disposiciones relativas a su desarme y la retirada gradual del ejército israelí de este territorio palestino. Dos altos responsables del movimiento islamista, que hablaron el viernes bajo condición de anonimato, afirmaron que esperan que los mediadores y la Junta de Paz creada por el presidente estadounidense Donald Trump garanticen que los israelíes cumplan con lo pactado. El desarme del grupo, que controla el enclave desde 2007, era uno de los principales obstáculos para poner fin a la guerra con Israel tras el alto al fuego firmado en octubre. Israel todavía no reaccionó oficialmente al anuncio hecho la noche del jueves por el mandatario estadounidense, quien aseguró que se trata de un acuerdo histórico y un paso monumental hacia una paz y seguridad duraderas. Una fuente política israelí dijo a la AFP que el acuerdo propuesto no resolvía satisfactoriamente las peticiones del país para una desmilitarización completa de Gaza. También indicó que esta cuestión no fue tratada durante la reunión esta semana en la Casa Blanca entre el primer ministro israelí Benjamín Netanyahu y Trump. Uno de los negociadores de Hamas, que señaló que el grupo está haciendo concesiones para salvar al pueblo de Gaza de la muerte y el desplazamiento, aseguró que Israel no intervendrá en la cuestión del desarme. Y agregó que la tarea correrá a cargo del Comité Nacional para la Administración de Gaza, un órgano de tecnócratas palestinos que debe gestionar, durante el periodo de transición, la vida cotidiana en el territorio. No obstante, según medios egipcios y palestinos, sus integrantes se encuentran actualmente en Egipto, porque Israel no permite a sus miembros acceder al enclave. Trump dijo que una vez que Hamas esté desarmado, las fuerzas israelíes se retirarán y la Fuerza Internacional de Estabilización trabajará con una nueva fuerza policial palestina para asumir la responsabilidad sobre Gaza. Esta estructura en vías de creación reunirá a tropas de varias naciones, bajo la égida de la Junta de Paz.
16: El presidente argentino Javier Milei presentó un paquete de reformas que incluye una reestructuración del Banco Central para aumentar la disciplina monetaria y una iniciativa de grillete fiscal para cerrar actividades no esenciales del Estado si hay déficit prolongado.
17: El presidente argentino Javier Milei presentó el jueves un paquete de reformas que incluyen una reestructuración del Banco Central para aumentar la disciplina monetaria y una iniciativa de grillete fiscal para cerrar actividades no esenciales del Estado si hay déficit prolongado. El plan para el Banco Central prohibiría el financiamiento monetario del Estado Nacional y las provincias. Esto vale tanto para el Tesoro Nacional como para los estados provinciales y los municipios, y toda compra de títulos públicos del Estado Nacional en el mercado primario.
18: Y la misión fundamental del Banco Central vuelve a ser el de preservar el valor de la moneda.
17: Milei sostiene que la inflación es un fenómeno monetario. Desde su llegada a la presidencia ha aplicado fuertes recortes al gasto fiscal, que han permitido reducir la inflación del 161% interanual frente al 33,5% actual, pero ha afectado el empleo, la actividad industrial y el consumo. La reestructuración del Banco Central prevé además dificultar los mecanismos de remoción de las autoridades del organismo y arremetió contra los gobiernos anteriores.
18: En lo que va del siglo XXI, la tasa de inflación acumulada asciende a 168.580%. Dicho en otras palabras, el Banco Central ha sido una herramienta que posibilitó el robo de la alta política.
17: Milei anunció además un proyecto para implementar un shutdown o cierre del Estado si hay un déficit fiscal prolongado. Durante el eventual cierre, se paralizarían las actividades no esenciales del Estado y durante ese periodo, ni los legisladores ni la plana mayor del Ejecutivo cobrarían un solo peso de sueldo.
18: Si el resultado fiscal es deficitario, el Congreso dispondrá de algunas semanas para devolver las cuentas al equilibrio. Si no lo hace, entrará en vigencia automática el shutdown. Se paralizarán las actividades no esenciales del Estado. Se congelarán los gastos nuevos. No se adjudicarán contratos. No se tomará personal. Y se frenarán las transferencias discrecionales a las provincias.
17: Milei anunció además, en su discurso, un proyecto de liberación profunda del mercado de capitales y una reforma estructural del mercado de seguros. Las iniciativas tendrán que ser aprobadas por el Congreso antes de entrar en vigencia y el mandatario aún no especificó cuándo serán remitidas al Poder Legislativo. Milei además modificó por decreto la ley de migraciones para prohibir el ingreso o expulsar a extranjeros que expresen mensajes de odio al país o contra algún ciudadano argentino motivado en la nacionalidad. Esta medida debe ser revisada también por el Congreso.
16: El gobierno de Chile anunció que acordó un plan con Venezuela para restablecer sus relaciones bilaterales mediante la apertura de servicios consulares tras su ruptura en el 2024 por tensiones entre los entonces mandatarios Gabriel Boric y Nicolás Maduro.
17: El gobierno de Chile anunció el jueves que acordó un plan con Venezuela para restablecer sus relaciones bilaterales mediante la apertura de servicios consulares tras su ruptura en 2024 por tensiones entre los entonces mandatarios Gabriel Boric y Nicolás Maduro. En julio de 2024, el gobierno chavista ordenó la salida de su personal diplomático de Chile y de otros 6 países que pidieron la revisión completa de los resultados de las elecciones en las que se había declarado ganador Maduro.
19: A partir de hoy, Chile y Venezuela comienzan una nueva etapa que nos va a permitir avanzar en tremendos desafíos que tenemos como países en un mismo continente. Desafíos que hablan de seguridad, de migración y de desarrollo económico. Hoy es un buen día para Chile y es un buen día para Venezuela.
17: Kast asumió la presidencia en marzo con el compromiso de imponer mano dura contra la migración irregular, a la que asocia con el incremento de la criminalidad. Aunque aumentó el flujo de expulsiones de migrantes a través de aviones militares, ninguno de ellos era venezolano. Sin lazos, el gobierno chileno no podía coordinar las repatriaciones. El quiebre de las relaciones entre ambos países era un obstáculo para la política migratoria de Kast, que busca expulsar a la mayoría de los 330.000 indocumentados que residen en Chile. Cerca de 700.000 venezolanos viven en Chile, la mayor comunidad de inmigrantes del país. El canciller chileno Francisco Pérez Mackenna señaló que aún no hay una fecha para reabrir los consulados en ambos países, pero que el fin de semana el jefe de asuntos consulares viajará a Caracas para tramitar el proceso. El canciller afirmó que cuando se reabran las oficinas, los venezolanos residentes en Chile podrán poner al día sus papeles y empezar a normalizar su situación migratoria. Las cancillerías de ambos países informaron que elaborarán una hoja de ruta para reanudar de manera progresiva los lazos diplomáticos.
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21: Cárceles que condenan a la sociedad. Las cárceles fueron concebidas para cumplir una doble función: sancionar a quienes han infringido la ley y procurar su rehabilitación para que puedan reincorporarse a la sociedad. En Guatemala, sin embargo, la realidad parece haber invertido ese propósito. En lugar de ser espacios donde el Estado recupera el control sobre quienes han delinquido, muchos centros penitenciarios se han convertido en verdaderos centros de operaciones criminales, desde donde se planifican, coordinan y ejecutan delitos que afectan diariamente a miles de ciudadanos. El reciente operativo realizado en la prisión de Puerto Barrios volvió a evidenciar una realidad que las autoridades conocen desde hace años. Desde el interior de ese centro carcelario, operaba una estructura criminal dedicada al sicariato y a la trata de personas, demostrando que el encarcelamiento de sus integrantes nunca significó el desmantelamiento de la organización. De igual forma, la requisa efectuada en el Centro Preventivo de Chimaltenango confirmó que desde allí continúan saliendo las órdenes para extorsionar a transportistas de pasajeros en ese departamento y en Zacatepeques, uno de los delitos que más vidas ha cobrado en los últimos años. La situación no termina allí. Las propias autoridades han reconocido que desde los centros carcelarios ubicados en la zona 18 y en Fraijanes se originan buena parte de las extorsiones dirigidas contra comerciantes, pequeñas empresas y grandes negocios del país. Es decir, el Estado conoce con precisión desde dónde operan las estructuras, cuáles grupos criminales controlan determinados sectores penitenciarios e incluso cuáles modalidades utilizan para mantener comunicación con el exterior. La pregunta inevitable es ¿por qué, si el problema está plenamente identificado, el Estado sigue siendo incapaz de resolverlo? Cada nueva requisa encuentra teléfonos celulares, cargadores, routers, chips telefónicos, dinero en efectivo, listados de víctimas e incluso equipos tecnológicos que jamás debieron ingresar a un recinto penitenciario. El patrón se repite una y otra vez sin que existan cambios estructurales. Resulta difícil creer que semejante cantidad de objetos prohibidos ingrese a las cárceles sin algún nivel de corrupción. La tecnología no entra sola. Las armas no aparecen por generación espontánea. Y las comunicaciones no se mantienen durante meses sin complicidades internas. El costo de esa inacción lo paga diariamente la población. Cada llamada de extorsión, cada asesinato ordenado desde una cárcel y cada red de trata coordinada desde una prisión representan un fracaso del sistema penitenciario y del Estado de Derecho. Las víctimas no distinguen si el delincuente está dentro o fuera de la cárcel. Lo que experimentan es que la amenaza continúa vigente, aun cuando los responsables deberían encontrarse bajo el máximo control estatal. Guatemala necesita transformar de raíz su modelo penitenciario. Ello implica bloquear de manera efectiva toda comunicación ilegal desde las cárceles, profesionalizar al personal penitenciario, fortalecer los controles tecnológicos, combatir la corrupción interna, separar a los líderes criminales según su nivel de peligrosidad y garantizar que quienes dirigen organizaciones delictivas pierdan definitivamente la capacidad de seguir operando desde prisión. Mientras las cárceles continúen funcionando como oficinas del crimen organizado, cualquier esfuerzo de las fuerzas de seguridad en las calles será apenas un alivio temporal. La seguridad ciudadana no se recuperará únicamente capturando delincuentes. También depende de que, una vez tras las rejas, el Estado ejerza un control absoluto sobre ellos. De lo contrario, las prisiones dejarán de ser el fin de la carrera criminal para convertirse en un centro de mando. El país ya sabe dónde está el problema. Lo que falta es la decisión política, administrativa y judicial para resolverlo de una vez por todas. Porque una cárcel que sigue produciendo delitos no está cumpliendo su función. Está prolongando el sufrimiento de toda la sociedad.
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16: El Ministerio de la Defensa informó que la construcción de la cárcel de máxima seguridad El Triunfo en Morales y Izabal iniciará a más tardar el 5 de noviembre y contará con un plan de seguridad preventivo.
5: La construcción de la cárcel de máxima seguridad del Triunfo, ubicada en Morales y Izabal, comenzará a más tardar el 5 de noviembre, informó el ministro de la Defensa Nacional, Henry Sáenz. Sin embargo, durante una entrevista indicó que el crimen organizado transnacional podría recurrir a acciones violentas para intentar detener la construcción de la cárcel, por lo que las fuerzas de seguridad ya activaron un plan preventivo en la zona, según indicó. Explicaron que en el sector convergen actividades como el corredor de narcotráfico, la explotación de oro y la extracción de ilícitos de jade, factores que, dijo, convierten el lugar en un punto estratégico para estas estructuras. Explicó que de registrarse esta clase de hechos, llevaría a los supuestos de estos actores, indicando que la construcción de la cárcel está llevando violencia al sector. Sin embargo, ya tienen los planes correspondientes para combatir los mismos. Cabe mencionar que el proyecto había permanecido detenido de forma temporal por un amparo provisional. Sin embargo, esta medida quedó sin efecto luego de una resolución de la Corte de Constitucionalidad, lo que permitió reactivar los trabajos. Actualmente se realizan labores preliminares como movimiento de tierra y preparación del terreno, mientras avanza el proceso para iniciar la construcción de la nueva prisión, considerado uno de los proyectos penitenciarios más importantes impulsados por el Estado. Asimismo, recordó que la meta del gobierno es concluir la obra de un plazo de 12 meses, con una inauguración prevista entre el 15 y el 30 de agosto del próximo año. Para Nuevo Mundo Noticias, Ángel Vázquez.
16: El INCUAT reforzará la atención en fronteras y puntos turísticos durante las fiestas agostinas de El Salvador, ante el incremento de previsto de visitantes.
3: El Instituto Guatemalteco de Turismo pondrá en marcha un plan de fortalecimiento operativo en los principales puntos del país con motivo de las fiestas agostinas de El Salvador. Las celebraciones patronales de San Salvador se realizan en honor al divino Salvador del mundo, por lo que en dicho país se lleva a cabo desfiles, ferias y procesiones. Sin embargo, eso también representa asuetos, lo que provoca que los ciudadanos dispongan de viajes, principalmente al territorio nacional. En esa línea, el IGM determinó mediante estudios que en este lapso habrá un aumento considerable de visitantes salvadoreños y personas que aprovechan el descanso para recorrer Guatemala, por lo que asignarán personal adicional en los puestos fronterizos de Valle Nuevo, Pedro de Alvarado, Nueva Anguiatú y San Cristóbal, así como el Aeropuerto Internacional La Aurora, con el objetivo de brindar una atención ágil ante la cantidad de personas. Por otra parte, la Policía Nacional Civil también se sumó a los operativos, dado que indicaron que reforzarán el personal junto a la División de Seguridad Turística en el corredor fronterizo con El Salvador, con apoyo de la Comisaría de Jutiapa, Santa Rosa y la Comisaría 13, responsable del ingreso a la capital. Para Nuevo Mundo Noticias, Diego Fong.
16: La DIPANDA localizó 1.5 millones de quetzales y unos $6,230 en efectivo durante un allanamiento en Jalapa. Las autoridades investigan su posible relación con estructuras criminales de extorsiones.
13: Un allanamiento desarrollado por investigadores de Ipanda dejó al descubierto un millonario hallazgo de dinero en efectivo dentro de un inmueble ubicado en la zona 2 de Jalapa. Durante la diligencia, las autoridades localizaron 1.522.575 quetzales en moneda nacional, además de $6,230 estadounidenses. El subcomisario de la PNC, Jorge Aguilar Chinchilla, dio más detalles sobre este millonario hallazgo.
4: Más de 1.5 millones de quetzales y más de $6,000 localizados en allanamiento en el departamento de Jalapa. En el allanamiento realizado por los investigadores de la División Nacional contra el Desarrollo Criminal de las Pandillas, en coordinación con los fiscales del Ministerio Público, localizaron 1.522.000 quetzales y más de $6,230. Esto en un inmueble ubicado en la zona 2 de Jalapa, dinero cuya procedencia deberá ser acreditada conforme el proceso legal correspondiente. Conforme el procedimiento realizado por los fiscales, fue puesto a disposición del juez el señor Eric, de 46 años, quien se encontraba en el inmueble para que solvente su situación jurídica mientras avanza la investigación. Las autoridades continúan con la diligencia para establecer el origen y la legalidad del dinero localizado.
13: Las pesquisas continúan para determinar si los fondos guardan relación con delitos como extorsión, lavado de dinero u otras actividades del crimen organizado. Para Nuevo Mundo Noticias, Werner Álvarez.
16: La Corte de Constitucionalidad y CONADI fortalecieron la cooperación institucional para impulsar acciones en favor de la inclusión y los derechos de las personas con discapacidad.
5: La magistrada presidenta de la Corte de Constitucionalidad, Gladys Anabela Morfin Mancía, acompañada por el director ejecutivo del Instituto de Justicia Constitucional, Francisco Javier Urizar Pérez, recibió a representantes del Consejo Nacional para la Atención de las Personas con Discapacidad en un encuentro orientado a fortalecer la cooperación institucional en favor de la inclusión y el respeto de los derechos de las personas con discapacidad. Durante la reunión, ambas instituciones intercambiaron líneas de trabajo y capacidades técnicas con el propósito de identificar oportunidades estratégicas de colaboración. Entre los principales temas abordados destacaron la promoción de la accesibilidad universal, la implementación de ajustes razonables y la interpretación de estándares nacionales e internacionales relacionados con los derechos de las personas con discapacidad. La magistrada presidenta reafirmó el compromiso de la Corte de impulsar una justicia constitucional más inclusiva y equitativa para toda la ciudadanía. Asimismo, el acercamiento con CONADI busca consolidar acciones conjuntas que contribuyan a garantizar el pleno ejercicio de los derechos de este sector de la población. Para Nuevo Mundo Noticias, Ángel Vázquez.
16: Un adolescente de 16 años, presunto integrante del barrio 18, fue remitido tras un allanamiento en la zona 18, donde fueron decomisados fusiles, pistolas, municiones y otros indicios.
13: Un adolescente de 16 años, identificado con el alias de Pancho y señalado como presunto integrante de la pandilla Barrio 18, fue remitido por las autoridades luego de un allanamiento que permitió el decomiso de un importante arsenal de guerra en la colonia Las Pascuas, zona 18.
0: Durante el operativo desarrollado en un inmueble ubicado en la 40 calle final de la colonia Las Pascuas, los investigadores localizaron dos fusiles AR-15, dos pistolas Glock, una mira telescópica, 614 municiones para arma corta, 36 cartuchos para fusil, 3 cargadores para fusil, 2 cargadores para pistola y 2 teléfonos celulares, evidencia que quedó bajo resguardo del Ministerio Público para su análisis. De acuerdo con la investigación preliminar, Pancho estaría vinculado junto a otros presuntos pandilleros a una estructura que operaba en distintos sectores de la zona 18, donde presuntamente participaban en cobros de extorsión, sicariato y distribución de drogas. El caso cobra relevancia por el poder de fuego encontrado durante el allanamiento. Los fusiles AR-15 son armas de alto alcance y han sido utilizados en distintos ataques distribuidos a estructuras criminales. En los últimos meses, las fuerzas de seguridad han intensificado los operativos contra el Barrio 18 y la Mara Salvatrucha, organizaciones señaladas de mantener redes dedicadas a delitos de alto impacto. Para Nuevo Mundo Noticias, Werner Álvarez.
16: La vicepresidenta Karin Herrera participará en la misa que oficiará el cardenal Pietro Parolin y reitera la invitación del Papa León XIV para visitar Guatemala.
3: La vicepresidenta de la República, Karin Herrera, confirmó su participación en la misa oficiada por el cardenal Pietro Parolin. Además, reiterará invitación al Papa León XIV a Guatemala.
1: Por supuesto que participaremos, estamos muy contentos de la visita del representante del Papa y esta misa que oficiará en Catedral. Esto conmemora los 90 años de relaciones diplomáticas del gobierno guatemalteco con el Vaticano y esto sirve para estrechar esos lazos fraternos.
3: El secretario de Estado de la Santa Sede presidirá la misa en la Santa Iglesia Catedral Metropolitana el próximo 2 de agosto a las 12 horas. La visita será en el marco de los 90 años de las relaciones diplomáticas que el Estado de Guatemala mantiene con el Vaticano. El arzobispo de Guatemala, Francisco Sandoval, dijo que Parolin también participará en un encuentro con el clero de todo el país, al igual que afirmó que el jefe de Estado es el principal colaborador de la Santa Sede en las relaciones con los estados y que solicitarán nuevamente la visita del Papa. Para Nuevo Mundo Noticias, Diego Fong.
16: Autoridades ancestrales de Santa Eulalia, Huehuetenango, reclamaron al presidente Bernardo Arévalo por el deterioro de la red vial y la falta de atención a las comunidades indígenas.
5: Durante un acto público en Santa Eulalia, en el departamento de Huehuetenango, en el que el presidente Bernardo Arévalo declara libre de pisos de tierra a 5 municipios del departamento, el líder de los pueblos ancestrales de esa localidad expresó públicamente una serie de reclamos al mandatario. En su intervención, señaló las deficiencias de la red vial en la región y denunció la falta de atención que, según afirmó, enfrentan los pueblos indígenas, aprovechando la presencia del gobernante para exigir mayores acciones en favor de las comunidades.
7: Así que hay muchas necesidades que se pueden llevar a cabo. Yo no sé, viendo como las necesidades de nuestros pueblos, señor presidente, no sé cómo ha visto allá arriba, yo sé que se vino en el helicóptero, pero allí no vemos baches, pero me gustaría que algún día como autoridades viajaran desde Huehuetenango. Los diputados, les hago un llamado, les insto a que velen pues qué tantos diputados, qué tantos congresistas tenemos que han velado por nuestros pueblos, si todos manejaran, vinieran en carro de Huehuetenango hasta acá, ¿qué tantos baches hay? ¿Qué tantos accidentes han sucedido? Eso es uno de los puntos principales, que tantos gobiernos, tantas autoridades se han aprovechado de todo esto y han también dicho que se va a hacer esto, se va a hacer el tal trabajo y nunca se ha hecho. Nuestra gente se ha emigrado en tantos lugares, especialmente como en Estados Unidos, ahí nos rechazan, ahí nos tienen como criminales, bien saben, en estos tiempos, durante la época, la década de Donald Trump, nos han dicho que somos ilegales, que somos migrantes, que somos criminales, pero esto no, como pueblos originarios, desde el sur hasta el norte.
5: Cabe destacar que el presidente Bernardo Arévalo se hizo acompañar también del ministro de Desarrollo Social para declarar 5 municipios de Huehuetenango, en Santa Eulalia, libres de piso de tierra, proyecto que ha iniciado desde su gestión. Para Nuevo Mundo Noticias, Ángel Vázquez.
16: Javes Emanuel Meda Maldonado podría recuperar su libertad en abril del 2027 mediante el beneficio de redención de pena, decisión que deberá resolver un juez de ejecución penal.
3: Javes Emanuel Meda Maldonado, condenado a 18 años de prisión por embestir con su vehículo a estudiantes que manifestaban en 2017, podría recuperar su libertad en abril del 2027 mediante el beneficio de redención de pena. El caso de Meda Medrano se encuentra en un juzgado de ejecución penal, por lo que tratará de recuperar su libertad en abril del próximo año, cuando cumpla 10 años del crimen cometido. Esto en el marco de la redención de pena, mencionando que es aplicable por buen comportamiento. El beneficio, según la ley, se puede optar cuando el recluso haya cumplido el 50% de los años de prisión mediante el trabajo útil o productivo y la educación. En cuanto al caso, Meda Maldonado arrolló a un grupo de estudiantes que se encontraba manifestando en la calzada San Juan en 2017, por lo que causó la muerte de Brenda Domínguez. En ese contexto, el responsable fue condenado a 26 años de prisión por los delitos de homicidio, lesiones graves, lesiones leves y falta contra las personas. Asimismo, quedaron fijos 20 años de prisión inconmutables, 3 años de prisión conmutables a razón de 10 quetzales diarios, además de un año conmutable por las lesiones leves a razón de 10 quetzales diarios por cada víctima, y se le impuso 30 días de arresto por falta contra las personas. La decisión sobre si saldrá o no el próximo abril del 2027 será decisión del juez del juzgado de ejecución penal. Para Nuevo Mundo Noticias, Diego Fong.
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4: Ahí es la cosa.

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3: Muy buenos días, les saluda Kimberly López, dándoles la más cordial bienvenida a Nuevo Mundo Noticias. Hoy es sábado 1 de agosto de 2020, y a continuación les presentamos nuestros titulares.

0: anuncian Festival Nacional de Conviteros en septiembre próximo. En el plano internacional, excarcelan en Perú a expresidente Humala tras fallo que anuló su condena por caso Odebrecht. Y en el plano deportivo, aumenta la oposición al proyecto de inversión privada de la FIFA y la presión sobre Infantino.
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0: A pesar que a la fecha no se ha implementado en el país la mezcla de gasolinas con etanol, las autoridades del Ministerio de Energía y Minas ya han registrado denuncias por supuestas fallas en motores de vehículos.

0: un ataque y una violación a la integridad territorial de España. Así definió el viernes el presidente del gobierno, Pedro Sánchez, a la llegada de decenas de miles de migrantes desde Marruecos al enclave español de Ceuta. Desde esa ciudad, una de las dos fronteras terrestres entre África y Europa, el mandatario denunció una campaña difundida por mafias de traficantes de seres humanos.
1: Lo que subyace es la lectura interesada que las mafias que trafican con seres humanos han hecho de una sentencia del Tribunal Supremo, que lo que hace es ratificar una sentencia previa del Tribunal Superior de Justicia de Andalucía, mediante el cual se dice que no tiene encaje en las repatriaciones en frontera la repatriación de aquellas personas que entren en nuestro espacio a nado, por el mar, por considerar que no existe una frontera física, como sí existe, por ejemplo, cuando se atraviesa una frontera terrestre.
0: El presidente de Ceuta cifró en 60.000 los migrantes que cruzaron al enclave en los últimos días, lo que equivale al 70% de la población local. También informó que al menos 34 migrantes murieron al intentar entrar al territorio español. El gobierno español anunció el envío de soldados en refuerzo de la Guardia Civil para mantener la seguridad. El Ministerio del Interior anunció que más de 25.000 personas ya habían retornado a Marruecos. Mientras tanto, Italia pidió el jueves que España fuera suspendida del espacio europeo Schengen de libre circulación, tras lo cual el gobierno español convocó a su embajador en Madrid. Por su parte, Francia anunció el viernes que reforzará los controles en la frontera española. Hamás aceptó un acuerdo para terminar la guerra en Gaza, que incluye disposiciones relativas a su desarme y la retirada gradual del ejército israelí de este territorio palestino. Dos altos responsables del movimiento islamista, que hablaron el viernes bajo condición de anonimato, afirmaron que esperan que los mediadores y la Junta de Paz creada por el presidente estadounidense Donald Trump garanticen que los israelíes cumplan con lo pactado. El desarme del grupo, que controla el enclave desde 2007, era uno de los principales obstáculos para poner fin a la guerra con Israel tras el alto al fuego firmado en octubre. Israel todavía no reaccionó oficialmente al anuncio hecho la noche del jueves por el mandatario estadounidense, quien aseguró que se trata de un acuerdo histórico y un paso monumental hacia una paz y seguridad duraderas. Una fuente política israelí dijo a la AFP que el acuerdo propuesto no resolvía satisfactoriamente las peticiones del país para una desmilitarización completa de Gaza. También indicó que esta cuestión no fue tratada durante la reunión esta semana en la Casa Blanca entre el primer ministro israelí Benjamín Netanyahu y Trump. Uno de los negociadores de Hamás, que señaló que el grupo está haciendo concesiones para salvar al pueblo de Gaza de la muerte y el desplazamiento, aseguró que Israel no intervendrá en la cuestión del desarme. Y agregó que la tarea correrá a cargo del Comité Nacional para la Administración de Gaza, un órgano de tecnócratas palestinos que debe gestionar, durante el periodo de transición, la vida cotidiana en el territorio. No obstante, según medios egipcios y palestinos, sus integrantes se encuentran actualmente en Egipto, porque Israel no permite a sus miembros acceder al enclave. Trump dijo que una vez que Hamás esté desarmado, las fuerzas israelíes se retirarán y la Fuerza Internacional de Estabilización trabajará con una nueva fuerza policial palestina para asumir la responsabilidad sobre Gaza. Esta estructura en vías de creación reunirá a tropas de varias naciones, bajo la égida de la Junta de Paz.
2: El presidente argentino Javier Milei presentó el jueves un paquete de reformas que incluyen una reestructuración del Banco Central para aumentar la disciplina monetaria y una iniciativa de grillete fiscal para cerrar actividades no esenciales del Estado si hay déficit prolongado. El plan para el Banco Central prohibiría el financiamiento monetario del Estado Nacional y las provincias. Esto vale tanto para el Tesoro Nacional como para los estados provinciales y los municipios, y toda compra de títulos públicos del Estado Nacional en el mercado primario.
3: Y la misión fundamental del Banco Central vuelve a ser el de preservar el valor de la moneda.
2: Milei sostiene que la inflación es un fenómeno monetario. Desde su llegada a la presidencia ha aplicado fuertes recortes al gasto fiscal que han permitido reducir la inflación del 161% interanual frente al 33,5% actual, pero ha afectado el empleo, la actividad industrial y el consumo. La reestructuración del Banco Central prevé además dificultar los mecanismos de remoción de las autoridades del organismo y arremetió contra los gobiernos anteriores.
3: En lo que va del siglo XXI, la tasa de inflación acumulada asciende a 168.580%. Dicho en otras palabras, el Banco Central ha sido una herramienta que posibilitó el robo de la alta política.
2: Milei anunció además un proyecto para implementar un shutdown o cierre del Estado si hay un déficit fiscal prolongado. Durante el eventual cierre, se paralizarían las actividades no esenciales del Estado y durante ese periodo, ni los legisladores ni la plana mayor del Ejecutivo cobrarían un solo peso de sueldo.
3: Si el resultado fiscal es deficitario, el Congreso dispondrá de algunas semanas para devolver las cuentas al equilibrio. Si no lo hace, entrará en vigencia automática el shutdown. Se paralizarán las actividades no esenciales del Estado. Se congelarán los gastos nuevos. No se adjudicarán contratos. No se tomará personal. Y se frenarán las transferencias discrecionales a las provincias.
2: Milei anunció además, en su discurso, un proyecto de liberación profunda del mercado de capitales y una reforma estructural del mercado de seguros. Las iniciativas tendrán que ser aprobadas por el Congreso antes de entrar en vigencia y el mandatario aún no especificó cuándo serán remitidas al Poder Legislativo. Milei además modificó por decreto la Ley de Migraciones para prohibir el ingreso o expulsar a extranjeros que expresen mensajes de odio al país o contra algún ciudadano argentino motivado en la nacionalidad. Esta medida debe ser revisada también por el Congreso.
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5: Durante una cita en el Congreso de la República, el ministro de Gobernación, Marco Antonio Villeda, expresó no descartar que bandas del crimen organizado puedan estar financiando a varias organizaciones políticas.
6: El Ministerio de Gobernación no descarta que estructuras del crimen organizado estén destinando recursos para financiar actividades políticas en el país, por lo que anunció que este tema será objeto de investigación en coordinación con el Ministerio Público. Durante una citación en la Comisión de Gobernación del Congreso de la República, el ministro Marco Antonio Villeda indicó que existe preocupación por la posible injerencia de grupos criminales en el ámbito político.
7: Y fue, si yo no consideraba, me hizo dos preguntas, si yo no consideraba que toda esta violencia era parte de una, digamos, de un desgaste político que se quería hacer hacia el gobierno y hacia el Ministerio de Gobernación en particular, si no habían actores políticos interesados en generar esta violencia para generar un desgaste al gobierno. Y luego me hizo la otra pregunta, era si estas mismas bandas delincuenciales no estaban financiando ciertos partidos políticos. Mi respuesta fue que no soy partidario de las teorías de conspiración. Mi formación no me hace que necesariamente tenga que tener la evidencia para yo poder tomar una decisión y para poder emitir un criterio. No tengo ahorita ninguna evidencia que detrás de estos hechos violentos haya una conspiración de ciertos partidos políticos para desgastar al gobierno o para desgastar al Ministerio de Gobernación en particular. Habría que investigar, pero hoy por hoy la evidencia no existe. Lo que sí dije era que sí me preocupaba que detrás de todo esto, porque hubiera un financiamiento de las estructuras criminales hacia los partidos políticos, eso sí lo dije, y que lo íbamos a investigar. ¿Por qué? Porque para nadie es un secreto que ha habido, en muchos casos, una vinculación directa, por ejemplo, del narcotráfico hacia los políticos. El lunes, precisamente, un exalcalde de Santa Lucía, como Sumalhuapa, se declaró culpable en una corte de los Estados Unidos por traficar drogas.
6: Aunque Villeda aclaró que por el momento no puede adelantar conclusiones, señaló que la hipótesis será analizada dentro de las investigaciones. Para Nuevo Mundo Noticias, Werner Álvarez.
5: Del 8 al 16 de agosto se desarrollará en la avenida Simeón Cañas, zona 2, la Feria de Jocotenango 2026, en honor a la Virgen de la Asunción, patrona de la ciudad de Guatemala.
8: La espera está por terminar. La tradicional Feria de Jocotenango 2026, una de las celebraciones más emblemáticas y esperadas en la ciudad de Guatemala, abrirá sus puertas del 8 al 16 de agosto en el Hipódromo del Norte, zona 2 de la ciudad, para rendir homenaje a Nuestra Señora Virgen de la Asunción. Durante 9 días, miles de familias podrán disfrutar de juegos mecánicos, gastronomía, actividades culturales y el ambiente festivo que caracteriza a esta histórica feria. La actividad se desarrollará en horario de 10 de la mañana a 10 de la noche, ofreciendo un espacio de convivencia para visitantes de todas las edades. La Feria de Jocotenango representa una de las tradiciones más importantes de la capital, a reunir expresiones culturales, entrenamiento y oportunidades para los comerciantes locales que cada año forman parte de esta celebración. La Municipalidad de Guatemala reafirmó su compromiso con el fortalecimiento de las tradiciones, la promoción de la cultura y el impulso al desarrollo del comercio local mediante la realización de este evento. Las autoridades invitaron a la población a mantenerse atenta a las redes sociales para conocer la programación completa y las novedades de esta esperada edición de la feria. Para Nuevo Mundo Noticias, Ángel Vázquez.
5: Como resultado de la próxima visita al país de miles de ciudadanos salvadoreños, el Instituto Guatemalteco de Turismo informó que se reforzará la seguridad en los puestos fronterizos.

0: El Instituto Guatemalteco de Turismo pondrá en marcha un plan de fortalecimiento operativo en los principales puntos del país con motivo de las fiestas agostinas de El Salvador. Las celebraciones patronales de San Salvador se realizan en honor al divino Salvador del mundo, por lo que en dicho país se lleva a cabo desfiles, ferias y procesiones. Sin embargo, eso también representa asuetos, lo que provoca que los ciudadanos dispongan de viajes, principalmente al territorio nacional. En esa línea, el IGM determinó mediante estudios que en este lapso habrá un aumento considerable de visitantes salvadoreños y personas que aprovechan el descanso para recorrer Guatemala, por lo que asignarán personal adicional en los puestos fronterizos de Valle Nuevo, Pedro de Alvarado, Nueva Anguiatú y San Cristóbal, así como el Aeropuerto Internacional La Aurora, con el objetivo de brindar una atención ágil ante la cantidad de personas. Por otra parte, la Policía Nacional Civil también se sumó a los operativos, dado que indicaron que reforzarán el personal junto a la División de Seguridad Turística en el corredor fronterizo con El Salvador, con apoyo de la Comisaría de Jutiapa, Santa Rosa y la Comisaría 13, responsable del ingreso a la capital. Para Nuevo Mundo Noticias, Diego Fong.
1: Tras hacerse viral las imágenes del desalojo de una mujer de la tercera edad en Nevaj, Quiché, donde se observa el lujo de fuerza de los agentes de la Policía Nacional Civil, las máximas autoridades de la institución iniciarán una investigación.
2: El desalojo que provocó una serie de posturas y sobre todo repudio a la población formará parte de una investigación según la postura de la Policía Nacional Civil. La controversia generada, cuyas imágenes muestran lo contrario a lo que la institución había mencionado, escaló a tal grado que, según detallan, Inspectoría General realizará las diligencias pertinentes. A través de un comunicado oficial, la institución aseguró que el procedimiento no fue ejecutado únicamente por agentes, sino con personal de la PDH, PGN, Inspectoría General y trabajadores sociales. Sin embargo, ante las imágenes que han circulado, la propia policía informó que Inspectoría ya inició una investigación interna para establecer si los agentes actuaron conforme a los protocolos institucionales durante la diligencia. La institución explicó que el objetivo de estas verificaciones es esclarecer lo ocurrido y determinar si el personal policial cumplió con los procedimientos establecidos para este tipo de operativos. En caso de detectarse irregularidades o un actuar contrario a la normativa, se aplicarían las sanciones disciplinarias que corresponden. Mientras continúan las investigaciones sobre los hechos ocurridos durante el desalojo como en los actos de violencia posteriores, el caso mantiene un amplio debate sobre el trato que deben recibir las personas adultas mayores. Para Nuevo Mundo Noticias, Werner Álvarez.
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2: 11 de la mañana con 26 minutos, estamos de regreso con importante información. Posterior al desalojo, pobladores de Nevajquiché provocaron disturbios que incluyeron el incendiar la vivienda de la jueza que ordenó el desalojo.
3: Las imágenes del desalojo de una mujer adulta mayor en Santa María, Nevajquiché, desataron una ola de indignación que rápidamente trascendió las redes y movilizó a decenas de vecinos, quienes repudiaron la forma en que fue ejecutada la diligencia judicial y horas después protagonizaron disturbios. Los videos difundidos muestran el momento en que agentes de la Policía Nacional Civil retiran por la fuerza a la adulta mayor de su vivienda, mientras familiares y vecinos intentan impedir el procedimiento. En las grabaciones se observa cómo las pertenencias de la mujer fueron colocadas en la vía pública. De acuerdo con la información preliminar, la orden de desalojo fue promovida por el propio hijo de la mujer. El abogado de la familia confirmó que la disputa del inmueble tiene antecedentes de varios años. Lo que llamó la atención fue la actuación de las autoridades, lo que provocó una inmediata reacción de la comunidad. Cientos de pobladores se concentraron frente a las instalaciones judiciales para exigir que revisaran el caso y denunciando uso excesivo de la fuerza. La tensión escaló a tal grado que los manifestantes se dirigieron a la vivienda de la jueza que autorizó el procedimiento y le prendieron fuego. Bomberos fueron alertados para controlar el incendio, aunque fue en vano. Lo que causó repudio en la sociedad fue el uso excesivo de la fuerza, la manera en que agentes antimotines y con más de 20 elementos cargaron a la abuelita y la sacaron de su casa para posteriormente tirarla al suelo. Esta acción provocó no solo el desprecio, sino el enojo de los vecinos y de la población en general. Para Nuevo Mundo Noticias, Werner Álvarez.
2: Dándole continuidad a este tema, el titular del Ministerio de Gobernación, Marco Antonio Villeda, se comprometió a analizar a profundidad el actuar de los agentes policiales que desalojaron a una mujer de la tercera edad de una vivienda en Nevajquiché.
4: El ministro de Gobernación, Marco Antonio Villeda, confirmó que evaluarán el actuar de las autoridades debido al desalojo de una persona de la tercera edad en Nevajquiché. El desalojo provocó que los pobladores incendiaran la casa de la jueza que dio la orden judicial con la cual los agentes de la Policía Nacional Civil sacaron del hogar a la anciana, identificada como Juana Chel, de 72 años de edad. Las imágenes compartidas en redes sociales causaron polémica debido a que los agentes utilizaron la fuerza para sacar de la casa a Chel y a sus familiares, lo que causó la reacción violenta de los ciudadanos. Villeda fue consultado sobre lo que ocurrió en Nevaj y explicó que investigarán a profundidad el hecho, aunque también mencionó que las autoridades de la PNC, por ley, tienen que acatar una orden judicial, por lo que respeta el actuar de los agentes. Al respecto, mencionó:
5: tenemos que reevaluar o analizar si se cumplieron con todos los protocolos para llevar a cabo este lanzamiento. Nosotros, es una obligación moral y legal que tenemos también como Ministerio de Gobernación y Policía Nacional Civil, pero sí también hay que aclarar de que la policía actúa con base en una orden judicial. La policía no puede determinar qué órdenes obedece y qué órdenes no obedece. La policía tampoco entra a determinar cuáles son las circunstancias que se dieron alrededor del proceso que motivó la orden de lanzamiento emitido por un juzgado. Para eso hay ciertas instancias que revisan las resoluciones judiciales. Y la policía, ha llegado el momento, se encuentra en un dilema de si no obedece la orden judicial, obviamente termina procesada a los agentes por desobediencia, porque nuestra obligación es cumplir las órdenes judiciales.
4: Las autoridades apuntan que el hijo de la anciana la hizo firmar los papeles de la casa sin ella saber qué documentos estaba firmando, así que se volvió oficial la orden judicial. Para Nuevo Mundo Noticias, Diego Fong.
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2: México informó de la captura del presunto autor intelectual del asesinato de un alcalde a manos del poderoso Cártel Jalisco Nueva Generación.
6: México informó la captura del presunto autor intelectual del asesinato del alcalde Carlos Manso en noviembre, un caso que estremeció al país. El secretario de Seguridad, Omar García Harfuch, explicó que el detenido era jefe de un grupo de sicarios al servicio del poderoso cártel Jalisco Nueva Generación. El arresto ocurrió en el poblado de Totonilco el Alto, en Jalisco. Manso era alcalde de Uruapán, ciudad ubicada en el centro de una próspera región agroexportadora del violento estado de Michoacán. Fue asesinado mientras estaba en la calle con su familia, en plena celebración del tradicional Día de Muertos. El alcalde ganó relevancia política nacional por su estilo para enfrentar al crimen organizado y reclamar al gobierno de Claudia Sheinbaum mayor apoyo en esta lucha. Con esta captura, ya suman 31 personas detenidas por el crimen. La viuda de Manso y actual alcaldesa de Uruapán, Grecia Quirós, celebró el arresto, aunque dijo que hay mucho más por aclarar.
2: El gobierno israelí flexibilizó las licencias de armas como respuesta a la sanción de vulnerabilidad que dejó el ataque de Hamas el 7 de octubre de 2023.
7: Tras los ataques de Hamas de octubre de 2023, el gobierno israelí flexibilizó la concesión de licencias de armas. Casi tres años después, la proliferación de armamento y el trauma psicológico han provocado un aumento preocupante de la violencia machista. Así lo explica Lili Ben-Ami, fundadora y directora ejecutiva del foro Michael Sela, organización dedicada a prevenir la violencia machista en Israel.
8: Estamos viendo un aumento del 80% en los feminicidios. También vemos un aumento del 1.600% en los feminicidios cometidos con armas de fuego.
7: La ONG denuncia que las líneas de ayuda han duplicado sus llamadas, registrando testimonios de mujeres amenazadas por sus parejas, tanto con el formulario de solicitud para un arma como con armamento militar. La organización atribuye este repunte al estrés postraumático de los reservistas, la ansiedad acumulada y la presencia de más de 217.000 nuevas licencias otorgadas en el último año y medio. Ante esta situación, la entidad exige al Ejecutivo que la violencia contra las mujeres deje de tratarse como un asunto de bienestar social y se aborde como un problema urgente de seguridad nacional.
2: México y Estados Unidos aprovecharon la celebración del 250 aniversario de la independencia estadounidense para reivindicar la solidez de su relación bilateral, defender el trato entre México, Estados Unidos y Canadá como motor de la integración regional.
9: México y Estados Unidos reivindican la solidez de su relación bilateral. En una ceremonia en la nueva embajada estadounidense en Ciudad de México, el canciller Roberto Velasco y el embajador estadounidense en México, Ronald Johnson, destacaron los avances de la cooperación en seguridad y combate al crimen organizado. También defendieron el tratado entre México, Estados Unidos y Canadá, TEMEC, como un motor de la integración regional.
10: Hace unos días, la Copa Mundial de la FIFA 2026 mostró que América del Norte puede coordinarse y recibir al mundo como una sola región. A esa misma capacidad responde el TEMEC. Tres economías vecinas y complementarias capaces de producir juntas lo que por separado tendríamos que ir a comprar a otras regiones.
9: Velasco felicitó al pueblo estadounidense por el 250 aniversario de su independencia y destacó que entre los gobiernos de Claudia Sheinbaum y Donald Trump existe una comunicación directa, franca y constante. Por su parte, Johnson afirmó que ambos países tienen todo lo necesario para prosperar por separado, pero juntos logran más.
11: Cuando trabajamos juntos, ambas naciones se benefician. Nuestra relación debe ser la envidia del mundo.
9: Johnson resaltó la cooperación en seguridad al afirmar que la frontera es hoy la más segura de la historia. También que las muertes por sobredosis en Estados Unidos han disminuido un 35% y que México ha realizado históricos aseguramientos de narcóticos y desmantelado miles de laboratorios clandestinos.
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2: Dirigentes de la gremial de propietarios de restaurantes consideran que en el mes de agosto serán afectados por el impacto económico generado por el incremento a los precios de los combustibles.
12: La gremial de restauranteros prevé una disminución en sus ventas durante agosto debido al impacto del alto precio de los combustibles. Así lo informó Abraham Haas, presidente de la Gremial de Restaurantes, quien señaló que el incremento en los costos del transporte ha reducido la capacidad de consumo de los clientes. Haas también explicó que los colaboradores del sector se han visto afectados por el aumento en las tarifas del pasaje y los mayores gastos de movilidad, situación que repercute en la economía de los trabajadores y en la operación de los establecimientos.
13: Disminución de clientes sería mentir en este momento. Casualmente, pues estamos en julio todavía y pues recordemos que en cierta manera el Bono 14, el tema mundial, apoyó. Esperamos ver ahorita en el mes de agosto qué es el impacto que va a tener, porque es ahí donde estamos viendo a partir de estas últimas dos semanas, es donde vamos a ver cómo funciona, pero definitivamente sí, tiene un impacto, porque el guatemalteco pues tiene que ver de qué manera mitiga ese otro golpe que recibe y pues definitivamente pone en prioridades muchas cosas. Sin embargo, nosotros como restaurantes, es lo que decía, tenemos que buscar, tenemos que innovar, tenemos que ver de qué manera también hacemos sentir a nuestros clientes valorados y, como lo decimos en la industria, hoy ya no es simplemente servir comida, servir bebidas, sino tenemos que pensar en nuestro cliente, qué es lo que está viviendo, qué le afecta y de qué manera nosotros podemos también ser parte de que sigan disfrutando, de que sigan viviendo un buen momento, un momento agradable, pero sin afectarles tanto también, porque no podemos solo estar subiendo precios, ¿verdad? Tenemos que buscar herramientas. Y todo esto pues es parte de lo que la Gremial de Restaurantes ha querido hacer con este tema de la cumbre.
12: Por lo que indicó que espera que las autoridades tomen las decisiones correctas para venir y paliar la situación que se afronta actualmente. Para Nuevo Mundo Noticias, Ángel Vázquez.
2: Presidente de la República, Karin Herrera, será la representante del gobierno en la misa que el próximo domingo presidirá en la Catedral Metropolitana Pietro Parolin, secretario de Estado de Ciudad del Vaticano.
14: La vicepresidenta de la República, Karin Herrera, confirmó su participación en la misa oficiada por el cardenal Pietro Parolin. Además, reiterará invitación al Papa León XIV a Guatemala.
15: Por supuesto que participaremos, estamos muy contentos de la visita del representante del Papa y esta misa que oficiará en Catedral. Esto conmemora los 90 años de relaciones diplomáticas del gobierno guatemalteco con el Vaticano y esto sirve para estrechar esos lazos fraternos.
14: El secretario de Estado de la Santa Sede presidirá la misa en la Santa Iglesia Catedral Metropolitana el próximo 2 de agosto a las 12 horas. La visita será en el marco de los 90 años de las relaciones diplomáticas que el Estado de Guatemala mantiene con el Vaticano. El arzobispo de Guatemala, Francisco Sandoval, dijo que Parolin también participará en un encuentro con el clero de todo el país, al igual que afirmó que el jefe de Estado es el principal colaborador de la Santa Sede en las relaciones con los estados y que solicitarán nuevamente la visita del Papa. Para Nuevo Mundo Noticias, Diego Fong.
2: Como resultado de 122 allanamientos realizados por las fuerzas de seguridad en distintas regiones del país, dieron como resultado la captura de 36 personas capturadas por distintos delitos, principalmente por casos de extorsión.
16: Una serie de 122 allanamientos simultáneos desarrollados este viernes en distintos departamentos del país dejó de manera preliminar 36 personas capturadas como parte de una estrategia coordinada entre autoridades. De acuerdo con el reporte preliminar, los detenidos son requeridos por los delitos de extorsión, violencia contra la mujer, casos especiales de estafa, maltrato contra personas menores de edad, disparos sin causa justificada, violación, agresión sexual y hurto agravado. Durante los operativos, las fuerzas de seguridad también decomisaron una pistola con su cargador, 17 teléfonos celulares, un vehículo, una motocicleta y 20.000 quetzales en efectivo, evidencias que serán analizadas como parte de los procesos de investigación. Las autoridades indicaron que los allanamientos forman parte de acciones dirigidas a desarticular estructuras criminales y ejecutar órdenes de captura pendientes, una estrategia que en las últimas semanas ha permitido la detención de presuntos extorsionistas, sicarios, estafadores y otros implicados en delitos de alto impacto. Para Nuevo Mundo Noticias, Werner Álvarez.
2: Diego Castro, jefe del Departamento de Sismología del INSIBUME, informó que han sido identificadas fallas sísmicas en los departamentos de Zacatepeques, Guatemala y Escuintla, que aunque ya existían, no habían sido tomadas en cuenta.
12: Zacatepeques, Guatemala y Escuintla son los departamentos donde se han identificado fallas sísmicas, informó el Instituto Nacional de Sismología, Vulcanología, Meteorología y Hidrología. Además, la institución dio a conocer la detección reciente de un fallamiento sísmico en el oriente del país. Diego Castro, jefe del Departamento de Sismología del INSIBUME, explicó que este hallazgo forma parte del fortalecimiento de los trabajos de monitoreo e investigación que realiza la entidad para conocer con mayor precisión las estructuras geológicas del territorio nacional.
17: Tenemos el reporte de la actividad sísmica en los departamentos departamentos Zacatepeques, Guatemala y Escuintla. Por otra parte, tenemos también el reporte técnico del departamento de Jutiapa, donde justamente hacemos todo el detalle, todo el análisis con una rigurosidad científica para dar explicación de toda la actividad sísmica y las fuentes.
18: Permite también, por ejemplo, hemos encontrado en el área de Guatemala, en la región de Amatitlán, Misco, Zacatepeques, algunos ramales. Ustedes imaginan una rama de un árbol, que de pronto hemos visto que hay otra rama presente en este árbol, y a eso nos referimos. Entonces, eso es lo que nos permite entender, es que nuestra red debe extenderse y reposicionarse, porque hay algo muy importante en la detección de los sismos, y es que para que un sismo pueda ser detectado y alertado, debe tener lo que los científicos dicen, un polígono cerrado. Es decir, debe tener estaciones capaces de triangular la información que se genera. Si eso no pasa y hace falta una pequeña información, esos sismos no son alertados o no son notificados.
3: Por lo que indicó que la institución continuará operando y actualizando tanto la red sismológica nacional como también el sistema de alertamiento para afrontar estas amenazas sísmicas, que obviamente son nuevas y que es necesario entender y preparar, declaró en rueda de prensa también el director del INSIBUME. Para Nuevo Mundo Noticias, Ángel Vázquez.
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22: Metrorriel Urbano con participación inglesa. Firma invitada. Mario Antonio Sandoval. Muchos guatemaltecos se han sorprendido agradablemente ante la firma de un acuerdo con Gran Bretaña para financiar un ferrocarril urbano denominado Metrorriel, con la meta de aliviar en algo el mare magnum cotidiano de transportarse de los hogares a los lugares de trabajo, sin duda el mayor problema metropolitano. La suma de esa cooperación alcanza 5,000 millones de libras esterlinas, equivalentes a 51,632 millones de quetzales. Suma sin precedentes y con un país con el cual las relaciones colaterales se encuentran en medio de normalidad y cordialidad. En noviembre pasado vino de visita Sophie, la duquesa de Edimburgo, cuñada del rey Carlos III, por su matrimonio con el príncipe Eduardo, hijo menor de la reina Isabel y del príncipe Felipe. Es muy conveniente reducir el tiempo necesario para informar públicamente cómo avanzar los requisitos necesarios y saber detalles importantes, aunque no parezcan serlo tanto. Es fundamental conocer la experiencia de este tipo de obras de la o las empresas contratadas. La distancia será de 21 kilómetros, desde Centra Sur en Villanueva hasta Centra Norte, terminal en la zona 18. Las fechas calculadas deben ser conocidas. Se debe evitar paros de los trabajos a causa de una y equivocada interpretación del concepto de autonomía municipal. Otro elemento importante se encuentra en la estación central, donde las angostas calles de la zona 1 colapsarán si no se planifica la solución del tránsito vehicular. Y a mi criterio, falta una estación muy cercana a la USAC. Inglaterra es un país estricto con el aprovechamiento privado de beneficios de cargos públicos. Un funcionario hace algunos años fue despedido porque llevó a su residencia para cortar la grama al jardinero de un edificio histórico. Eso no ocurre en Guatemala y por eso es de esperarse, entre las condiciones del acuerdo, ojalá se encuentren condiciones al respecto. Es la simple realidad de nuestro país. Y con ver hacia otro lado no se soluciona. El criterio prevaleciente es calificar de corrupción a un hecho incorrecto, sin relación al costo en dinero. A causa de esto, la participación británica goza del beneficio de la duda entre un enorme porcentaje de la población guatemalteca. Un factor adicional debe ser el conocimiento popular de cómo se dividirá por partes la construcción de la obra, con el objeto de reducir el tiempo. Por eso mismo, es necesario unificar la dirección y simultaneidad, así como el orden de construcción de las numerosas y variadas obras necesarias para terminar con los embotellamientos. A este respecto, se debe conocer también dónde estarán localizados los estacionamientos de los usuarios de este sistema de comunicación interna. Y otro tema es conocer cuántos árboles no podrán ser salvados, porque un efecto colateral se refiere a la temperatura del área, aumentada por la contaminación creada por los automotores. En suma, la información clara y constante no puede ser olvidada, ni mucho menos mantener oculta. Las muchas obras necesarias en tantos temas diversos y necesitados de simultaneidad obliga a un trabajo organizado como nunca ha ocurrido. Sin duda, habrá también necesidad de expropiaciones de casas o edificios cuya localización afectará a todo el país. Pero por otro lado, se deben respetar los edificios con evidente importancia histórica. Hace muchos años, un ingeniero municipal sugirió la demolición del acueducto colonial para facilitar el paso y ante la crítica expresó: "No hay problema, la municipalidad lo construye igualito", sin comprender el irrepetible valor histórico. No era humor negro, sino un pensamiento equivocado. Para finalizar, todas las megaobras como esta requieren el debido análisis y consecuencias desde numerosos puntos de vista. Escribió Mario Antonio Sandoval.
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2: El presidente Bernardo Arévalo oficializó la declaratoria de municipios libres de piso de tierra en el norte de Huehuetenango, alcanzando el hito de 100.000 pisos saludables como parte de la estrategia para reducir la pobreza. Al menos dos viceministros de diferentes carteras se retiraron de sus cargos durante las últimas horas. El primero es Luis Arturo Mérida, quien ocupaba el cargo en el Ministerio de Energía y Minas, y también se conoció el retiro de Valeria Prado en la cartera de Economía. Expertos en sismología revelaron que se detectaron al menos tres fallas sísmicas nuevas en los departamentos de Guatemala, Zacatepeques y Escuintla, por lo que están incrementando los monitoreos. Empresarios de restaurantes de nuestro país advirtieron este viernes que el efecto del alza al precio de los combustibles también los alcanzará. Según los comerciantes, estiman que en agosto se resientan las ventas de sus productos. El Instituto Instituto Guatemalteco de Migración fortalecerá la atención en fronteras y el aeropuerto La Aurora ante el incremento de visitantes salvadoreños durante las fiestas agostinas.
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2: Con velas blancas y banderas de Panamá, los afectados por la construcción de un nuevo embalse para surtir tanto al Canal de Panamá como a la mitad de la población del país, rechazaron con una vigilia el traslado de 8 cementerios anunciado por las autoridades.
5: Con velas blancas y banderas de Panamá, decenas de campesinos realizaron una vigilia para rechazar el traslado de 8 cementerios que quedarán dentro del área donde se construirá el nuevo embalse de Río Indio, una obra destinada a garantizar el suministro de agua para el Canal de Panamá y para más de la mitad de la población del país. Uno de los afectados es Fabián Castillo.
6: 8 cementerios que van a quedar bajo el agua. Entonces tampoco, yo tengo familiares también y no quisiera tampoco eso. Aunque está muerto, pero bueno, no duele tanto, ¿verdad?
5: La protesta se realizó en el cementerio de El Limón, uno de los 8 que cerrarán por la construcción del embalse. Un decreto ya prohibió nuevos entierros en este lugar, mientras que el dirigente campesino Olegario Cedeño rechazó la medida al asegurar que allí descansan los fundadores de las comunidades rurales de la zona.

0: El Canal de Panamá aseguró que los nuevos lugares de inhumación serán definidos junto con las comunidades y que cualquier proceso de exhumación y traslado de restos se realizará en coordinación con las familias, respetando sus creencias, tradiciones y vínculos culturales. Sin embargo, los habitantes sostienen que la medida implica perder parte de su historia y de sus raíces.
1: Perú atraviesa una alerta extrema por altas temperaturas en pleno invierno desde el pasado jueves hasta al menos este sábado.
2: Alerta extrema en Perú por causa de las altas temperaturas. De acuerdo con el Servicio Nacional de Meteorología e Hidrología, SENAMI, es declarado el estado de advertencia máxima debido a los efectos del fenómeno climatológico de El Niño, caracterizado por un inusitado calentamiento del mar que puede conllevar a lluvias torrenciales en los siguientes meses. El SENAMI además señaló que continuará el incremento de la temperatura de moderada a extrema intensidad durante el día en la costa y la sierra del país Inca. La alerta extrema se extiende a toda la franja costera y el riesgo en la cordillera de los Andes. Esto ha llevado a que el Estudio Nacional Fenómeno de El Niño en FEN de Perú a pronosticar que los efectos pueden llegar a ser extraordinarios para finales de año, con lluvias que pueden causar grandes inundaciones en la costa norte del país.
1: Aviones israelíes bombardearon la madrugada de este sábado decenas de tiendas de campaña en un campamento de Deir el-Balá y dos almacenes de medicamentos de un hospital, desoyendo el prerrequisito del acuerdo para el desarme total de Hamás de detener los ataques en Gaza.
3: Israel continúa atacando Gaza. Aviones israelíes han bombardeado en la madrugada del sábado un campamento en Deir el-Balá y dos almacenes de medicamentos, ignorando así el prerrequisito del acuerdo para el desarme total de Hamás de detener los ataques en Gaza. El ataque impactó en un campamento para personas desplazadas al oeste del Hospital de los Mártires de Al-Aqsa, destruyendo la estructura, una veintena de tiendas de campaña y dañando otras 200. Asimismo, el ejército israelí también bombardeó un edificio residencial en Al-Maghazi. Fue el pasado viernes 31 de julio cuando Hamás, en su primer comunicado tras el anuncio del presidente estadounidense Donald Trump de que la Junta de Paz había alcanzado un acuerdo para su desarme, dijo que la entrega de armas quedaba vinculada y condicionada al fin de todos los ataques de Israel sobre Gaza, donde ya han muerto 1.200 personas pese al alto al fuego y a la retirada de las tropas de la franja. El primer ministro de Israel, Benjamin Netanyahu, no se ha pronunciado públicamente al respecto de las condiciones exigidas por Hamás, pero un alto funcionario israelí afirmó que el ejército del país no se retirará de la actual línea amarilla en el enclave antes del desarme de Hamás.
1: En una región de Francia, los bomberos continúan luchando contra un nuevo incendio forestal que azota el país.
4: Otro bosque en llamas en Francia. En la zona rural entre Marsella y Cannes, los bomberos lucharon contra el fuego durante toda la noche.
5: Hay muchas llamas, están pasando por encima del río. Estamos tratando de evitar que se propague hacia las casas.
4: Hace apenas 4 días, estos mismos incendios habían sido controlados tras destruir unas 4.500 hectáreas. Pero los fuertes vientos del Mediterráneo avivaron las llamas y más de 2.500 personas tuvieron que evacuar sus hogares.
6: No han pasado 3 días desde que regresamos. La situación se había calmado, pero ahora está peor que nunca.
4: Otro país europeo está luchando contra las llamas, Grecia. Las autoridades emitieron órdenes de evacuación en un suburbio de Atenas mientras progresa un incendio en las colinas cercanas a la capital. Otras regiones como la de Boeotia y la isla de Creta también están afectadas por las llamas, reforzadas por los fuertes vientos.
7: Alrededor del mediodía salí porque el sol se había vuelto naranja. Vine hasta aquí y vi que el incendio había comenzado detrás de la montaña y con el viento se fue extendiendo poco a poco hasta detenerse aquí.
4: Mientras tanto, en España la situación parece mejorar. Algunos incendios, como el de la Val d'Uixó, han sido estabilizados, pero otros siguen activos, en particular en la región norteña de León, donde un nuevo foco se declaró el viernes por la noche.
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0: Al puntualizar las 11 de la mañana con 57 minutos, les damos la bienvenida a una nueva emisión del Independiente. Hoy es sábado 1 de agosto de 2026 y a continuación les presentamos nuestros titulares.
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0: Autoridades de seguridad reiteran respaldo a agentes que utilicen sus armas de fuego en contra de delincuentes. Policía Nacional Civil identifica áreas de la capital en donde se registran más robos de celulares. Taxistas anuncian manifestaciones en la capital desde tempranas horas de este lunes en protesta por precios altos de combustibles. Territorio nacional afectado por nueva onda del este que provocará lluvias en algunas regiones del país. A pesar que no ha iniciado el uso de etanol en gasolinas, la DIACO recibe denuncias por supuestos daños a vehículos. Anuncian Festival Nacional de Conviteros en septiembre próximo. Es momento de trasladarnos hacia el plano internacional. Perú anuncia su próxima incorporación a Escudo de las Américas, promovido por Estados Unidos. Se activa nuevo incendio en Francia, lo que ha causado alerta en el país europeo. Y en el plano deportivo, Infantino da marcha atrás y retira el plan de inversiones privadas en la FIFA. Invitamos a continuar en sintonía del Independiente. Vamos a una pausa comercial.
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0: Gracias por su amable sintonía. Estamos de regreso con más información. Luego que la prórroga para el pago del impuesto de circulación aprobado la semana pasada en el Congreso no fuera publicada, el pasado viernes finalizó el plazo de ley para hacer efectivo dicho tributo, por lo que a partir de este sábado las autoridades podrán imponer sanciones.
6: Ante la espera que el Ejecutivo sancione la iniciativa de cambiar la fecha límite del pago del impuesto sobre circulación de vehículos, autoridades ya se encuentran cobrando multas por mora e intereses para los que no pagaron el impuesto que venció el 31 de julio. De acuerdo con el artículo 31 de la Ley sobre el Impuesto sobre Circulación de Vehículos, los contribuyentes que no efectúen el pago en el plazo establecido por la ley incurrirán automáticamente en la infracción de omisión de pago de tributos a partir del día siguiente al del vencimiento del pago y se sancionará con multa del 100% del impuesto omitido, además del pago de los intereses respectivos. Igualmente, el Registro Fiscal de Vehículos cancelará de oficio las inscripciones de todo vehículo cuyo propietario hubiese dejado de pagar el impuesto a que se refiere la ley durante 3 años consecutivos, vencido el plazo que tenía para realizar el pago del tercer año. Lo anterior, sin perjuicio del pago del impuesto omitido y las sanciones correspondientes. Ante esto, la Policía Municipal de Tránsito se encuentra haciendo los operativos correspondientes para la verificación del impuesto. Por último, el decreto aprobado el pasado 29 de julio por el Legislativo, que confirmaba la extensión para pagar el impuesto hasta el 31 de diciembre, aún no entra en vigencia debido a que, según la ley, esta no entra en vigor hasta que el presidente la sancione y posteriormente sea publicada en el Diario de Centroamérica. Para Nuevo Mundo Noticias, Diego Fong.
0: Taxistas que operan en el departamento de Guatemala anunciaron este viernes que realizarán manifestaciones pacíficas desde tempranas horas en rechazo a los altos precios de los combustibles.
6: La caravana de taxistas que estaba prevista para el pasado viernes será trasladada para el lunes 3 de agosto, según informaron las autoridades de la Asociación de Pilotos de Taxis de Guatemala. En ese marco, en una carta dirigida al Procurador de los Derechos Humanos, José Alejandro Córdoba Herrera, solicitaron el acompañamiento de la Procuraduría de los Derechos Humanos para arropar el derecho a la manifestación pacífica, respetando el motivo de reunión. La manifestación nace en el contexto del rechazo hacia el aumento del combustible y la implementación del etanol, que estará vigente el próximo 22 de agosto, así que se reunirán a las 8 de la mañana en el sector de Molino de las Flores, zona 2 de Misco, y tomará la ruta para el Congreso de la República. Reiteraron que necesitan el apoyo de los transportistas y resaltaron que no quieren aumentar el pasaje para afectar a los ciudadanos. Sin embargo, al estar el galón de diésel a 43 quetzales y las gasolinas entre 41 y 42 quetzales, no se dan abasto. En ese sentido, los buses aumentaron 2 quetzales en el cobro de los pasajes, principalmente en Misco y la ciudad de Guatemala, aumentando de 5 a 7 quetzales. En cuanto al subsidio que el Ejecutivo le propuso al Legislativo, que se trata de utilizar más de 3 mil millones de quetzales para bajar 12 quetzales al diésel y 3 a la regular, esta semana los diputados citaron a los ministros para que se les expliquen las propuestas correspondientes, aunque no llegaron a un consenso, por lo que un posible subsidio quedará a la espera de la decisión de los legisles, aunque no llegaron a un consenso, por lo que un posible subsidio quedará a la espera de la decisión de los legisladores. Para Nuevo Mundo Noticias, Diego Fong.
0: Según los

0: Esto también afecta directamente la capacidad financiera del narcotráfico. Hemos tenido acciones sostenidas en donde hemos realizado más de 1.200 capturas en lo que va del año, decomisando desde onzas de cocaína o marihuana hasta toneladas grandes, y cada una de estas es un quetzal menos que nosotros le quitamos a las estructuras criminales. También se obtiene inteligencia para fortalecer nuevas investigaciones y nuevas líneas que podamos tener para seguir en esta lucha. También se debilita la capacidad operativa de la estructura criminal. Y también evitamos que esa droga llegue a los diferentes mercados, pero también que llegue a la juventud y a todo el pueblo de Guatemala.
1: Para Nuevo Mundo Noticias, Werner Álvarez.
2: Ante el temor de agentes policíacos por ser procesados al momento de usar su arma de equipo en acciones de combate a la delincuencia, la cúpula de la Policía Nacional Civil manifestó su total respaldo legal a los agentes.
1: El director general de la Policía Nacional Civil, David Custodio Boteo, afirmó que la institución brindará acompañamiento y respaldo jurídico a los agentes que hagan uso de su arma de fuego al enfrentar ataques de sicarios, pandilleros u otros delincuentes. Boteo indicó que ha girado instrucciones a los policías para que si su vida o la de terceros se encuentra en peligro durante un ataque armado, respondan con el uso legítimo de la fuerza para neutralizar la amenaza.
3: Y por lo tanto, la instrucción ha sido clara que así como también se está dignificando, también se le está apoyando jurídicamente a todos aquellos policías que por cumplimiento de su deber tengan que utilizar su arma de fuego para abatir a cualquier delincuente que en su momento quiera causarle un daño a un ciudadano o quiera causarle daño a la Policía Nacional Civil. En una ocasión se decían los pandilleros que no era directamente el ataque contra la policía, pero que sí contra los que se oponían a agarrarse a balazos entre esos grupos criminales. O sea, ellos veían a la Policía Nacional Civil como una persona, como gente que estaba intrometiéndose entre sus actividades criminales y por lo tanto había que actuar en contra de la policía. Por tal motivo, la instrucción ha sido clara que el que se enfrente a la Policía Nacional Civil o que le quiera causar un daño a un ciudadano va a ser abatido, porque en ningún momento se va a permitir, en este caso, por parte de la policía, que ataquen a un ciudadano honrado o también a un miembro de la institución. Haciendo mención eso, y también que gracias a Dios ya tenemos contemplado para a finales del próximo mes, la graduación de 3.200 nuevos agentes de Policía Nacional Civil.
1: Las declaraciones se producen en medio del fortalecimiento de las acciones contra pandillas y estructuras de sicariato luego de varios ataques registrados en las últimas semanas. Para Nuevo Mundo Noticias, Werner Álvarez.
2: Las autoridades de seguridad admitieron que la falta de agentes policíacos ha permitido que la violencia se traslade a municipios en donde antes no se registraban actos reñidos con la ley.
1: El Ministerio de Gobernación reconoció que los hechos de violencia han comenzado a desplazarse hacia municipios y sectores con menor presencia de agentes de la Policía Nacional Civil, por lo que anunció un replanteamiento de su estrategia de seguridad para responder a esta nueva dinámica delictiva.
4: Que hace que replanteemos la estrategia de seguridad, que analicemos los operativos que estamos realizando con el ejército para que los focalicemos en ciertas áreas donde se está generando esta violencia. Y también que nos enfoquemos porque en los mapas de calor que tenemos y en los horarios donde se está realizando esta violencia homicida en mayor medida. En esa virtud, el día de hoy vamos a tener una reunión con el ministro de la Defensa para reforzar los operativos conjuntos que estamos llevando a cabo con el ejército, reenfocarnos en los lugares donde esta violencia se está generando para mejorar las condiciones de seguridad del país en general.
1: La cartera del Interior indicó que estas acciones forman parte del Plan Integral de Seguridad que busca reducir los índices de violencia y mejorar la capacidad de respuesta de la PNC. Para Nuevo Mundo Noticias, Werner Álvarez.

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1: Cleofas Kulahai del INSIBUME da a conocer las condiciones del tiempo para las próximas horas.

0: Desde el centro de monitoreo les presentamos las condiciones atmosféricas para este fin de semana, sábado 1 y domingo 2 de agosto de 2026. Se espera el acercamiento de una onda del este. Dicho sistema pasará muy al sur del territorio nacional. En cuanto al pronóstico de lluvia para este sábado, se tendrá un ambiente bastante cálido y soleado, alta radiación solar principalmente entre las 10 a 4 de la tarde. Se espera que se presenten algunas lluvias de carácter local en Boca Costa, sur de Occidente y sur de Altiplano Central. Para el día domingo se espera condiciones similares al del sábado, con algunas lluvias de carácter local en Boca Costa. En cuanto a las temperaturas, para este sábado se prevén temperaturas entre los 34 a 36 grados Celsius sobre las regiones del norte, Caribe, Valles de Oriente, así como en Boca Costa y Pacífico. En Altiplano Central, las temperaturas podrían alcanzar los 27 o 28 grados, y en Occidente, las temperaturas oscilarían entre los 24 a 26 grados Celsius. Para el día domingo, se espera que las temperaturas sean similares al del día sábado, variando entre 1 o 2 grados Celsius. Para ambos días, el sol sale a las 5 horas con 46 minutos y se ocultará a las 18 horas con 32 minutos.
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2: Durante una cita en el Congreso de la República, el ministro de Gobernación, Marco Antonio Villeda, expresó no descartar que bandas del crimen organizado puedan estar financiando a varias organizaciones políticas.
3: El Ministerio de Gobernación no descarta que estructuras del crimen organizado estén destinando recursos para financiar actividades políticas en el país, por lo que anunció que este tema será objeto de investigación en coordinación con el Ministerio Público. Durante una citación en la Comisión de Gobernación del Congreso de la República, el ministro Marco Antonio Villeda indicó que existe preocupación por la posible injerencia de grupos criminales en el ámbito político.
4: Y fue, si yo no consideraba, me hizo dos preguntas. Si yo no consideraba que toda esta violencia era parte de una, digamos, de un desgaste político que se quería hacer hacia el gobierno y hacia el Ministerio de Gobernación en particular, si no habían actores políticos interesados en generar esta violencia para generar un desgaste al gobierno. Y luego me hizo la otra pregunta, era si estas mismas bandas delincuenciales no estaban financiando ciertos partidos políticos. Mi respuesta fue que no soy partidario de las teorías de conspiración. Mi formación no me hace que necesariamente tenga que tener la evidencia para yo poder tomar una decisión y para poder emitir un criterio. No tengo ahorita ninguna evidencia que detrás de estos hechos violentos haya una conspiración de ciertos partidos políticos para desgastar al gobierno o para desgastar al Ministerio de Gobernación en particular. Habría que investigar, pero hoy por hoy la evidencia no existe. Lo que sí dije era que sí me preocupaba que detrás de todo esto, porque hubiera un financiamiento de las estructuras criminales hacia los partidos políticos, eso sí lo dije, y que lo íbamos a investigar. ¿Por qué? Porque para nadie es un secreto que ha habido en muchos casos una vinculación directa, por ejemplo, del narcotráfico hacia los políticos. El lunes, precisamente, un exalcalde de Santa Lucía, como Sumalguapa, se declaró culpable en una corte de los Estados Unidos por traficar drogas.
3: Aunque Villeda aclaró que por el momento no puede adelantar conclusiones, señaló que la hipótesis será analizada dentro de las investigaciones. Para Nuevo Mundo Noticias, Werner Álvarez.
2: Dirigentes de la Gremial de Propietarios de Restaurantes consideran que en el mes de agosto serán afectados por el impacto económico generado principalmente por el incremento a los precios de los combustibles en el país.
5: La gremial de restauranteros prevé una disminución en sus ventas durante agosto debido al impacto del alto precio de los combustibles. Así lo informó Abraham Haas, presidente de la gremial de restaurantes, quien señaló que el incremento en los costos del transporte ha reducido la capacidad de consumo de los clientes. Haas también explicó que los colaboradores del sector se han visto afectados por el aumento en las tarifas del pasaje y los mayores gastos de movilidad, situación que repercute en la economía de los trabajadores y en la operación de los establecimientos.
6: Disminución de clientes sería mentir en este momento, casualmente pues estamos en julio todavía y pues recordemos que en cierta manera el Bono 14, el tema mundial, apoyó. Esperamos ver ahorita en el mes de agosto qué es el impacto que va a tener, porque es ahí donde estamos viendo a partir de estas últimas dos semanas, es donde vamos a ver cómo funciona, pero definitivamente sí, tiene un impacto, porque el guatemalteco pues tiene que ver de qué manera mitiga ese otro golpe que recibe, y pues definitivamente ponen prioridades muchas cosas. Sin embargo, nosotros como restaurantes, es lo que decía, tenemos que buscar, tenemos que innovar, tenemos que ver de qué manera también hacemos sentir a nuestros clientes valorados, y como lo decimos en la industria, hoy ya no es simplemente servir comida, servir bebidas, sino tenemos que pensar en nuestro cliente, qué es lo que está viviendo, qué le afecta y de qué manera nosotros podemos también ser parte de que sigan disfrutando, de que sigan viviendo un buen momento, un momento agradable, pero sin afectarles tanto también, porque no podemos solo estar subiendo precios, ¿verdad? Tenemos que buscar herramientas. Y todo esto pues es parte de lo que la gremial de restaurantes ha querido hacer con este tema de la cumbre.
5: Por lo que indicó que espera que las autoridades tomen las decisiones correctas para venir y paliar la situación que se afronta actualmente. Para Nuevo Mundo Noticias, Ángel Vázquez.
2: Del 8 al 16 de agosto se desarrollará en la avenida Simeón Caña, zona 2, la Feria de Jocotenango en honor a la Virgen de la Asunción.
5: La espera está por terminar. La tradicional Feria de Jocotenango 2026, una de las celebraciones más emblemáticas y esperadas en la ciudad de Guatemala, abrirá sus puertas del 8 al 16 de agosto en el Hipódromo del Norte, zona 2 de la ciudad, para rendir homenaje a Nuestra Señora Virgen de la Asunción. Durante 9 días, miles de familias podrán disfrutar de juegos mecánicos, gastronomía, actividades culturales y el ambiente festivo que caracteriza a esta histórica feria. La actividad se desarrollará en horario de 10 de la mañana a 10 de la noche, ofreciendo un espacio de convivencia para visitantes de todas las edades. La Feria de Jocotenango representa una de las tradiciones más importantes de la capital, a reunir expresiones culturales, entrenamiento y oportunidades para los comerciantes locales que cada año forman parte de esta celebración. La Municipalidad de Guatemala reafirmó su compromiso con el fortalecimiento de las tradiciones, la promoción de la cultura y el impulso al desarrollo del comercio local mediante la realización de este evento. Las autoridades invitaron a la población a mantenerse atenta a las redes sociales para conocer la programación completa y las novedades de esta esperada edición de la feria. Para Nuevo Mundo Noticias, Ángel Vázquez.
2: La vicepresidenta de la República, Karin Herrera, será la representante del gobierno en la misa que el próximo domingo presidirá en la Catedral Metropolitana Pietro Parolin, secretario de Estado de la Ciudad del Vaticano.
7: La vicepresidenta de la República, Karin Herrera, confirmó su participación en la misa oficiada por el cardenal Pietro Parolin. Además, reiterará invitación al Papa León XIV a Guatemala.
8: Por supuesto que participaremos, estamos muy contentos de la visita del representante del Papa y esta misa que oficiará en Catedral. Esto conmemora los 90 años de relaciones diplomáticas del gobierno guatemalteco con el Vaticano y esto sirve para estrechar esos lazos fraternos.
7: El secretario de Estado de la Santa Sede presidirá la misa en la Santa Iglesia Catedral Metropolitana el próximo 2 de agosto a las 12 horas. La visita será en el marco de los 90 años de las relaciones diplomáticas que el Estado de Guatemala mantiene con el Vaticano. El arzobispo de Guatemala, Francisco Sandoval, dijo que Parolin también participará en un encuentro con el clero de todo el país, al igual que afirmó que el jefe de Estado es el principal colaborador de la Santa Sede en las relaciones con los estados y que solicitarán nuevamente la visita del Papa. Para Nuevo Mundo Noticias, Diego Fong.
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2: La llegada de unos 60.000 migrantes de Marruecos al enclave español de Ceuta, que Madrid calificó de ataque a su integridad territorial, provocó una crisis en la Unión Europea hasta el punto de que Italia cerró temporalmente su espacio de libre circulación con España.
9: La llegada masiva de migrantes de Marruecos al enclave español de Ceuta provocó el viernes una crisis en la Unión Europea. Varios países reaccionaron con firmeza ante esta crisis migratoria, empezando por Italia, que anunció la suspensión temporal del acuerdo de libre circulación o tratado de Schengen con España, con el respaldo de Finlandia y Dinamarca. No queda claro el alcance de la suspensión. Juristas consultados por la AFP aseguraron que no es posible aplicarla con el marco legal vigente. Pedro Sánchez, presidente del gobierno español, señaló en X que no es tiempo de dividir, es tiempo de seguir construyendo una Unión Europea fuerte y unida. Además, calificó el episodio de ataque a la integridad territorial y acusó a las mafias de traficantes de ser las responsables. Según el gobierno español, a última hora del viernes, la gran mayoría de migrantes que habían llegado a Ceuta, unos 48.000, ya había regresado a Marruecos. Pero en el intento de llegar al enclave, al menos 34 personas murieron.
10: Hablamos del número de llegadas, por supuesto, es muy importante, pero queremos también lamentar el número de pérdida de vidas humanas que esta crisis también ha dejado en la frontera entre Marruecos y España, entre Marruecos y la ciudad autónoma de Ceuta.
9: El presidente de Francia, Emmanuel Macron, expresó su solidaridad con España al tiempo que el gobierno francés anunció que multiplicará por 5 los policías en la frontera. Desde Washington, el presidente estadounidense Donald Trump calificó de terribles las imágenes. Ayer vi a España y vi la catástrofe que tuvo lugar. Parece la invasión de un país por cientos de miles de personas, y eso mismo nos va a pasar a nosotros si los republicanos no resultan elegidos. Solo que peor, mucho más grande, mucho más fácil entrar.
11: Much bigger, much easier to get into.
9: A principios de semana empezaron a arribar cientos de personas a Ceuta, nadando y saltando las vallas fronterizas. A partir de la madrugada del jueves, la marea humana alcanzó las 60.000 personas. Es una de las peores crisis migratorias de los últimos años en la ciudad autónoma de 84.000 habitantes. Centenares de personas que residen allí se manifestaron frente al ayuntamiento para protestar.
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5: Según estadísticas del Centro Nacional de Investigaciones Económicas, entre enero y junio de este año se registró una reducción en el número de homicidios a nivel nacional.
6: David Casasola, analista del Centro de Investigaciones Económicas Nacionales, CIEN, señaló que de acuerdo con los análisis realizados por la institución, entre enero y junio de este año se registró una reducción en el número de homicidios en comparación con el mismo periodo del 2025. No obstante, advirtió que a partir de julio se prevé un incremento en estos hechos delictivos debido a los recientes ataques registrados en el país, los cuales han dejado varias personas fallecidas. Según explicó, esta tendencia refleja un aumento progresivo de los homicidios conforme avanzan los meses del presente año.
7: ¿Cómo estamos a nivel acumulado? A nivel acumulado, como pueden apreciar en esta gráfica pueden notar que tenemos una menor cantidad todavía de homicidios acumulados. Si sumamos todos los meses del 2026, de enero a junio, y lo comparamos con 2025. Ahora, esta diferencia es de 162 homicidios menos, es decir, ese es, por así decirlo, el colchón que todavía existe para no tener una situación en cuanto a estadísticas de homicidios igual a la que experimentamos el año pasado. Ahora, importante resaltar que estamos hablando de dos momentos del tiempo importantemente elevados en cuanto a homicidios. Si ustedes ven el primer semestre de los años anteriores, tendríamos que regresar al 2019 para tener niveles superiores a los que hoy estamos viendo, a los que vimos en el 2025 y a los que vimos en el 2026. Entonces, es importante poder tener esta visión para que las condiciones empiecen a revertirse y a llevarnos a tiempos pues similares al 2023, 2024, donde teníamos un nivel de una tasa de homicidios ya por alrededor del 15 por cada 100,000.
6: Para Nuevo Mundo Noticias, Ángel Vázquez.
5: Las estadísticas del crimen en el país dejan al departamento de Guatemala como la región que más concentra homicidios. Según registros, la capital abarca el 49% de las muertes violentas a nivel nacional.
6: El departamento de Guatemala concentra el 49% de los homicidios registrados en el país, de acuerdo con el más reciente índice de denuncias de delitos elaborado por el Centro de Investigaciones Económicas Nacionales, CIEN. El informe señala que 10 departamentos reúnen el 85% de los asesinatos reportados a nivel nacional, lo que evidencia una alta concentración de la violencia en determinadas regiones del territorio guatemalteco. Durante la presentación del estudio, el analista asociado al CIEN, David Casasola, informó que en junio del 2026 se registraron 10 homicidios más que en el mismo mes del año anterior. Como resultado, la tasa nacional de homicidios se ubicó en 16.3 casos por cada 100,000 habitantes, reflejando un incremento en comparación con el mismo periodo del 2025. El análisis también muestra que el 16% de las víctimas de homicidios fueron mujeres, mientras que la mayor incidencia de estos hechos se concentran en personas jóvenes de entre 18 y 35 años. Según el estudio, este grupo etario continúa siendo el más afectado por la violencia homicida en el país. En la ciudad de Guatemala, el informe identifica una marcada concentración territorial de los los homicidios. 6 de cada 10 asesinatos ocurren en las zonas 1, 6, 7, 12 y 18, sectores que mantienen los mayores niveles de incidencia. Los datos presentados por el CIEM buscan aportar información para orientar las estrategias de prevención y seguridad en las áreas con mayor riesgo. Para Nuevo Mundo Noticias, Ángel Vázquez.
5: Ante el temor de agentes por ser procesados al momento de usar su arma de equipo en acciones de combate a la delincuencia, la cúpula de la Policía Nacional Civil manifestó su respaldo legal a los agentes policíacos.
8: El director general de la Policía Nacional Civil, David Custodio Boteo, afirmó que la institución brindará acompañamiento y respaldo jurídico a los agentes que hagan uso de su arma de fuego al enfrentar ataques de sicarios, pandilleros u otros delincuentes. Boteo indicó que ha girado instrucciones a los policías para que si su vida o la de terceros se encuentra en peligro durante un ataque armado, respondan con el uso legítimo de la fuerza para neutralizar la amenaza.
9: Y por lo tanto la instrucción ha sido clara que así como también se está dignificando, también se le está apoyando jurídicamente a todos aquellos policías que por cumplimiento de su deber tengan que utilizar su arma de fuego para abatir a cualquier delincuente que en su momento quiera causarle un daño a un ciudadano o quiera causarle daño a la Policía Nacional Civil. En una ocasión se decían los pandilleros que no era directamente el ataque contra la policía, pero que sí contra los que se oponían a agarrarse a balazos entre esos grupos criminales. O sea, ellos veían a la Policía Nacional Civil como gente que estaba intrometiéndose entre sus actividades criminales y por lo tanto había que actuar en contra de la policía. Por tal motivo, la instrucción ha sido clara que el que se enfrente a la Policía Nacional Civil o que le quiera causar un daño a un ciudadano va a ser abatido, porque en ningún momento se va a permitir, en este caso, por parte de la policía, que ataquen a un ciudadano honrado o también a un miembro de la institución. Haciendo mención eso, y también que gracias a Dios ya tenemos contemplado para a finales del próximo mes la graduación de 3.200 nuevos agentes de Policía Nacional Civil.
8: Las declaraciones se producen en medio del fortalecimiento de las acciones contra pandillas y estructuras de sicariato luego de varios ataques registrados en las últimas semanas. Para Nuevo Mundo Noticias, Werner Álvarez.
5: Las autoridades de seguridad admitieron que la falta de agentes policíacos ha permitido que la violencia se traslade a municipios en donde antes no se registraban actos reñidos con la ley.
8: El Ministerio de Gobernación reconoció que los hechos de violencia han comenzado a desplazarse hacia municipios y sectores con menor presencia de agentes de la Policía Nacional Civil, por lo que anunció un replanteamiento de su estrategia de seguridad para responder a esta nueva dinámica delictiva.
10: Que hace que replanteemos la estrategia de seguridad, que analicemos los operativos que estamos realizando con el Ejército para que los focalicemos en ciertas áreas donde se está generando esta violencia. Y también que nos enfoquemos porque en los mapas de calor que tenemos y en los horarios donde se está realizando esta violencia homicida en mayor medida. En esa virtud, el día de hoy vamos a tener una reunión con el ministro de la Defensa para reforzar los operativos conjuntos que estamos llevando a cabo con el Ejército, reenfocarnos en los lugares donde esta violencia se está generando para mejorar las condiciones de seguridad del país en general.
8: La cartera del Interior indicó que estas acciones forman parte del Plan Integral de Seguridad que busca reducir los índices de violencia y mejorar la capacidad de respuesta de la PNC. Para Nuevo Mundo Noticias, Werner Álvarez.
11: Nuestro editorial de hoy.
12: Cárceles que condenan a la sociedad. Las cárceles fueron concebidas para cumplir una doble función: sancionar a quienes han infringido la ley y procurar su rehabilitación para que puedan reincorporarse a la sociedad. En Guatemala, sin embargo, la realidad parece haber invertido ese propósito. En lugar de ser espacios donde el Estado recupera el control sobre quienes han delinquido, muchos centros penitenciarios se han convertido en verdaderos centros de operaciones criminales, desde donde se planifican, coordinan y ejecutan delitos que afectan diariamente a miles de ciudadanos. El reciente operativo realizado en la prisión de Puerto Barrios volvió a evidenciar una realidad que las autoridades conocen desde hace años. Desde el interior de ese centro carcelario, operaba una estructura criminal dedicada al sicariato y a la trata de personas, demostrando que el encarcelamiento de sus integrantes nunca significó el desmantelamiento de la organización. De igual forma, la requisa efectuada en el Centro Preventivo de Chimaltenango confirmó que desde allí continúan saliendo las órdenes para extorsionar a transportistas de pasajeros en ese departamento y en Zacatepeques, uno de los delitos que más vidas ha cobrado en los últimos años. La situación no termina allí. Las propias autoridades han reconocido que desde los centros carcelarios ubicados en la zona 18 y en Fraijanes se originan buena parte de las extorsiones dirigidas contra comerciantes, pequeñas empresas y grandes negocios del país. Es decir, el Estado conoce con precisión desde dónde operan las estructuras, cuáles grupos criminales controlan determinados sectores penitenciarios e incluso cuáles modalidades utilizan para mantener comunicación con el exterior. La pregunta inevitable es por qué, si el problema está plenamente identificado, el Estado sigue siendo incapaz de resolverlo. Cada nueva requisa encuentra teléfonos celulares, cargadores, routers, chips telefónicos, dinero en efectivo, listados de víctimas e incluso equipos tecnológicos que jamás debieron ingresar a un recinto penitenciario. El patrón se repite una y otra vez sin que existan cambios estructurales. Resulta difícil creer que semejante cantidad de objetos prohibidos ingrese a las cárceles sin algún nivel de corrupción. La tecnología no entra sola. Las armas no aparecen por generación espontánea. Y las comunicaciones no se mantienen durante meses sin complicidades internas. El costo de esa inacción lo paga diariamente la población. Cada llamada de extorsión, cada asesinato ordenado desde una cárcel y cada red de trata coordinada desde una prisión representan un fracaso del sistema penitenciario y del Estado de Derecho. Las víctimas no distinguen si el delincuente está dentro o fuera de la cárcel. Lo que experimentan es que la amenaza continúa vigente, aun cuando los responsables deberían encontrarse bajo el máximo control estatal. Guatemala necesita transformar de raíz su modelo penitenciario. Ello implica bloquear de manera efectiva toda comunicación ilegal desde las cárceles, profesionalizar al personal penitenciario, fortalecer los controles tecnológicos, combatir la corrupción interna, separar a los líderes criminales según su nivel de peligrosidad y garantizar que quienes dirigen organizaciones delictivas pierdan definitivamente la capacidad de seguir operando desde prisión. Mientras las cárceles continúen funcionando como oficinas del crimen organizado, cualquier esfuerzo de las fuerzas de seguridad en las calles será apenas un alivio temporal. La seguridad ciudadana no se recuperará únicamente capturando delincuentes. También depende de que, una vez tras las rejas, el Estado ejerza un control absoluto sobre ellos. De lo contrario, las prisiones dejarán de ser el fin de la carrera criminal para convertirse en un centro de mando. El país ya sabe dónde está el problema. Lo que falta es la decisión política, administrativa y judicial para resolverlo de una vez por todas. Porque una cárcel que sigue produciendo delitos no está cumpliendo su función. Está prolongando el sufrimiento de toda la sociedad.
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5: Con el objetivo de prevenir plagas en el área agropecuaria nacional, el Ministerio de Agricultura intensificó su capacitación a profesionales que trabajan en el campo.
13: 50 profesionales del Servicio de Protección Agropecuaria de la Dirección de Sanidad Vegetal y la Dirección de Sanidad Animal fueron capacitados para prevenir el ingreso de plagas y enfermedades que amenazan la producción agrícola. El taller permitió a los interesados actualizar conocimientos relativos a herramientas innovadoras para la gestión fitosanitaria, como la inspección basada en riesgos, metodología que permite focalizar los controles en los envíos con mayor probabilidad de introducir plagas. De acuerdo con los informes del MAGA, las plagas que más afectan a los cultivos guatemaltecos son la mosca blanca, gusano cogollero, mosca del Mediterráneo, araña roja, gallina ciega, minador del café, entre otros. Estas plagas atacan principalmente frijol, tomate, cítricos, maíz, arroz, cañas de azúcar, hortalizas, café y más cultivos. Sobre el taller, la viceministra de Sanidad Agropecuaria y Regulaciones, Mayra Mota, concluyó:
14: resulta fundamental incorporar nuevas tecnologías y herramientas que permitan realizar nuestro trabajo de manera más eficiente. Entre ellas, destaca la inspección basada en riesgo, un enfoque que permite dirigir los esfuerzos hacia aquellos envíos que representan un mayor riesgo, sin descuidar la protección de nuestro país y al mismo tiempo facilitar el comercio internacional seguro. Desde el Ministerio de Agricultura, Ganadería y Alimentación, reafirmamos nuestro compromiso con la innovación, la actualización constante y la aplicación de ciencia y la tecnología al servicio de Guatemala.
13: Para Nuevo Mundo Noticias, Diego Fong.
5: Las autoridades iniciaron un plan para prevenir los robos de celulares después de que son vendidos en mercados de la capital. Según investigadores, ya se identificaron las áreas en donde se registran estos delitos.
6: Las autoridades intensifican las investigaciones para desarticular las estructuras dedicadas al robo de celulares y frenar la comercialización de dispositivos sustraídos. Ante el incremento de asaltos contra automovilistas y transeúntes, el Ministerio Público y la Policía Nacional Civil mantienen varias líneas de investigación para identificar y capturar a los responsables. La PNC informó que ya tienen identificados los puntos donde presuntamente se comercializan teléfonos móviles, tablets y computadoras portátiles robadas por motoladrones, por lo que continuarán desarrollando operativos en estos sectores. La institución policial también señaló que no descartan nuevas intervenciones en establecimientos donde, además de celulares robados, presuntamente se venden de forma irregular distintivos de vehículos de diferentes marcas. Como parte de estas acciones, durante las semanas se ejecutó un allanamiento que dejó como resultado la captura de un adulto, la remisión de un menor a las instancias correspondientes, así como la incautación de un arma de fuego y el decomiso de 85 celulares. Según las investigaciones, estos negocios mantienen coordinación con estructuras criminales dedicadas a robo y comercialización ilegal de dispositivos móviles. Finalmente, las autoridades reiteraron el llamado a la población para denunciar cualquier información que permita ubicar a los responsables del robo de celulares o los lugares donde se finalmente las de dispositivos móviles. Finalmente, las autoridades reiteraron el llamado a la población para denunciar cualquier información que permita ubicar a los responsables del robo de celulares o los lugares donde se comercializan artículos de procedencia ilícita. Las denuncias pueden realizarse de forma confidencial a través del número 110 de la PNC o de las líneas 1561 y Crimen Stopper, con el objetivo de fortalecer las investigaciones, capturar a los robacelulares y eliminar los mercados ilegales que facilitan este tipo de delitos. Para Nuevo Mundo Noticias, Ángel Vázquez.
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5: Con el objetivo de fortalecer el sistema penitenciario, en el Congreso se analiza una iniciativa de ley con la que se busca incrementar las medidas de seguridad y control carcelario.
21: Durante una reunión de la Comisión de Reformas al Sector Justicia, el diputado Álvaro Arzú Escobar dio a conocer un proyecto de dictamen que busca fortalecer el sistema penitenciario, así como las medidas de seguridad y control carcelario, mediante reformas relacionadas con el uso de dispositivos de control telemático. Según explicó el legislador, el dictamen incorpora dos nuevos artículos a la normativa vigente sobre el control.
22: Uno fue un proyecto de dictamen para la ley para el fortalecimiento del sistema penitenciario, la seguridad y el control carcelario. Básicamente es dos artículos que se le buscan agregar a la ley de control telemático. El primero es uno en donde se busca que si la persona que quiere gozar de una medida sustitutiva con control telemático, pero no tiene la capacidad económica para pagar el sistema, que el Estado lo pague. Y esto basado en algunos comentarios, por ejemplo, del anterior director del sistema penitenciario, nos dijo claramente que para el sistema es mucho más barato pagar ese control telemático que tener a la persona guardando prisión. Entonces es un dictamen que estamos estudiando. Hay una duda con un artículo todavía, por lo que todavía no se sometió a votación, pero vamos a continuar la discusión de esa iniciativa en la próxima sesión.
21: El control telemático es una medida utilizada para supervisar el cumplimiento de resoluciones judiciales mediante dispositivos electrónicos de geolocalización, permitiendo el monitoreo de personas sujetas a medidas sustitutivas o arresto domiciliario. Para Nuevo Mundo Noticias, Werner Álvarez.
5: Las autoridades iniciaron un plan para prevenir los robos de celulares que después son vendidos en mercados de la capital.
6: Las autoridades intensifican las investigaciones para desarticular las estructuras dedicadas al robo de celulares y frenar la comercialización de dispositivos sustraídos. Ante el incremento de asaltos contra automovilistas y transeúntes, el Ministerio Público y la Policía Nacional Civil mantienen varias líneas de investigación para identificar y capturar a los responsables. La PNC informó que ya tienen identificados los puntos donde presuntamente se comercializan teléfonos móviles, tablets y computadoras portátiles robadas por motoladrones, por lo que continuarán desarrollando operativos en estos sectores. La institución policial también señaló que no descartan nuevas intervenciones en establecimientos donde, además de celulares robados, presuntamente se venden de forma irregular distintivos de vehículos de diferentes marcas. Como parte de estas acciones, durante las semanas se ejecutó un allanamiento que dejó como resultado la captura de un adulto, la remisión de un menor a las instancias correspondientes, así como la incautación de un arma de fuego y el decomiso de 85 celulares. Según las investigaciones, estos negocios mantienen coordinación con estructuras criminales dedicadas a robo y comercialización ilegal de dispositivos móviles. Finalmente, las autoridades reiteraron el llamado a la población para denunciar cualquier información que permita ubicar a los responsables del robo de celulares o los lugares donde se comercializan artículos de procedencia ilícita. Las denuncias pueden realizarse de forma confidencial a través del número 110 de la PNC o de las líneas 1561 de Crimen Stopper, con el objetivo de fortalecer las investigaciones, capturar a los robacelulares y eliminar los mercados ilegales que facilitan este tipo de delitos. Para Nuevo Mundo Noticias, Ángel Vázquez.
5: Los hechos violentos se han incrementado en los hogares en diversas regiones del país, así lo confirmó el ministro de Gobernación.
21: Marco Antonio Villeda, ministro de Gobernación, expresó su preocupación por el aumento de hechos de violencia homicida que se registran dentro de los hogares, una situación que, según las autoridades, representa uno de los principales desafíos para las fuerzas de seguridad. De acuerdo con el Mingob, una proporción importante de los homicidios ocurre en propiedades privadas, donde la PNC tiene limitaciones legales para intervenir.
10: Y es que mucha de esta violencia homicida se está dando a lo interno de los hogares. También hay una situación que nos preocupa, por supuesto, y es que mucha de esta violencia homicida se está dando a lo interno de los hogares. Y el problema es que dentro de la propiedad privada, la policía pues carece de facultades para ingresar si no existe una orden de juez o si no existe una conducta delictiva evidente que permita a la policía actuar aún incluso sin orden de juez competente. Sin embargo, el punto focal es que el ámbito de la morada, el ámbito donde las personas conviven, es un ámbito que se escapa muchas veces del control de la policía, porque son ambientes privados. Y es ahí donde generalmente se está dando esta violencia homicida, donde después aparecen cuerpos en la calle, envueltos en sábanas, en bolsas, etc.
21: Para Nuevo Mundo Noticias, Werner Álvarez.
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5: Perú atraviesa una alerta extrema por altas temperaturas en pleno invierno desde el pasado jueves hasta al menos este sábado.
1: Alerta extrema en Perú por causa de las altas temperaturas. De acuerdo con el Servicio Nacional de Meteorología e Hidrología, SENAMI, es declarado el estado de advertencia máxima debido a los efectos del fenómeno climatológico de El Niño, caracterizado por un inusitado calentamiento del mar que puede conllevar a lluvias torrenciales en los siguientes meses. El SENAMI además señaló que continuará el incremento de la temperatura de moderada a extrema intensidad durante el día en la costa y la sierra del país Inca. La alerta extrema se extiende a toda la franja costera y el riesgo en la cordillera de los Andes. Esto ha llevado a que el Estudio Nacional Fenómeno de El Niño en FEN de Perú a pronosticar que los efectos pueden llegar a ser extraordinarios para finales de año, con lluvias que pueden causar grandes inundaciones en la costa norte del país.
5: Aviones israelíes bombardearon la madrugada de este sábado decenas de tiendas de campaña en un campamento de Deir el-Balah y dos almacenes de medicamentos de un hospital.
2: Israel continúa atacando Gaza. Aviones israelíes han bombardeado en la madrugada del sábado un campamento en Deir el-Balah y dos almacenes de medicamentos, ignorando así el prerrequisito del acuerdo para el desarme total de Hamás de detener los ataques en Gaza. El ataque impactó en un campamento para personas desplazadas al oeste del Hospital de los Mártires de Al-Aqsa, destruyendo la estructura, una veintena de tiendas de campaña y dañando otras 200. Asimismo, el ejército israelí también bombardeó un edificio residencial en Al-Maghazi. Fue el pasado viernes 31 de julio cuando Hamás, en su primer comunicado tras el anuncio del presidente estadounidense Donald Trump de que la Junta de Paz había alcanzado un acuerdo para su desarme, dijo que la entrega de armas quedaba vinculada y condicionada al fin de todos los ataques de Israel sobre Gaza, donde ya han muerto 1.200 personas pese al alto al fuego y a la retirada de las tropas de la franja. El primer ministro de Israel, Benjamin Netanyahu, no se ha pronunciado públicamente al respecto de las condiciones exigidas por Hamás, pero un alto funcionario israelí afirmó que el ejército del país no se retirará de la actual línea amarilla en el enclave antes del desarme de Hamás.
5: En una región de Francia, los bomberos continúan luchando contra un nuevo incendio forestal que azota el país.
23: Otro bosque en llamas en Francia. En la zona rural entre Marsella y Cannes, los bomberos lucharon contra el fuego durante toda la noche.
24: Hay muchas llamas, están pasando por encima del río. Estamos tratando de evitar que se propague hacia las casas.
23: Hace apenas 4 días, estos mismos incendios habían sido controlados tras destruir unas 4.500 hectáreas. Pero los fuertes vientos del Mediterráneo avivaron las llamas y más de 2.500 personas tuvieron que evacuar sus hogares.
25: No han pasado 3 días desde que regresamos. La situación se había calmado, pero ahora está peor que nunca.
23: Otro país europeo está luchando contra las llamas, Grecia. Las autoridades emitieron órdenes de evacuación en un suburbio de Atenas mientras progresa un incendio en las colinas cercanas a la capital. Otras regiones como la de Boeotia y la isla de Creta también están afectadas por las llamas, reforzadas por los fuertes vientos.
4: Alrededor del mediodía salí porque el sol se había vuelto naranja. Vine hasta aquí y vi que el incendio había comenzado detrás de la montaña y con el viento se fue extendiendo poco a poco hasta detenerse aquí.
23: Mientras tanto, en España la situación parece mejorar. Algunos incendios, como el de la Val d'Uixó, han sido estabilizados, pero otros siguen activos, en particular en la región norteña de León, donde un nuevo foco se declaró el viernes por la noche.
5: La llegada de unos 60.000 migrantes de Marruecos al enclave español de Ceuta, que Madrid calificó de ataque a su integridad territorial, provocó una crisis en la Unión Europea hasta el punto de que Italia cerró temporalmente su espacio libre de circulación con España.
7: La llegada masiva de migrantes de Marruecos al enclave español de Ceuta provocó el viernes una crisis en la Unión Europea. Varios países reaccionaron con firmeza ante esta crisis migratoria, empezando por Italia, que anunció la suspensión temporal del Acuerdo de Libre Circulación o Tratado de Schengen con España, con el respaldo de Finlandia y Dinamarca. No queda claro el alcance de la suspensión. Juristas consultados por la AFP aseguraron que no es posible aplicarla con el marco legal vigente. Pedro Sánchez, presidente del gobierno español, señaló en X que no es tiempo de dividir, es tiempo de seguir construyendo una Unión Europea fuerte y unida. Además, calificó el episodio de ataque a la integridad territorial y acusó a las mafias de traficantes de ser las responsables. Según el gobierno español, a última hora del viernes, la gran mayoría de migrantes que habían llegado a Ceuta, unos 48.000, ya había regresado a Marruecos. Pero en el intento de llegar al enclave, al menos 34 personas murieron.
8: Hablamos del número de llegadas, por supuesto, es muy importante, pero queremos también lamentar el número de pérdida de vidas humanas que esta crisis también ha dejado en la frontera entre Marruecos y España, entre Marruecos y la ciudad autónoma de Ceuta.
7: El presidente de Francia, Emmanuel Macron, expresó su solidaridad con España al tiempo que el gobierno francés anunció que multiplicará por 5 los policías en la frontera. Desde Washington, el presidente estadounidense Donald Trump calificó de terribles las imágenes. Ayer vi a España y vi la catástrofe que tuvo lugar. Parece la invasión de un país por cientos de miles de personas, y eso mismo nos va a pasar a nosotros si los republicanos no resultan elegidos. Solo que peor, mucho más grande, mucho más fácil entrar.
9: Much bigger, much easier to get into.
7: A principios de semana empezaron a arribar cientos de personas a Ceuta, nadando y saltando las vallas fronterizas. A partir de la madrugada del jueves, la marea humana alcanzó las 60.000 personas. Es una de las peores crisis migratorias de los últimos años en la ciudad autónoma de 84.000 habitantes. Centenares de personas que residen allí se manifestaron frente al ayuntamiento para protestar.
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Señoras y señores, distinguidísimos amigos oyentes, aquí estamos para llevarles nuestro consentido programa Sábado de Clásicas, correspondiente a este primer día del mes de agosto del año 2026. Le ruego muy atentamente que me diga, por favor, dónde nos está sintonizando mediante un WhatsApp al 5544-6291. Ahora, para el suroccidente de la República de Guatemala, estamos transmitiendo a través de Nuevo Mundo Xela en el 105.9. Aquí vamos con toda la música más importante de nuestra historia. Aquí le traigo 6 sorpresas musicales.

Señoras y señores, aquí está la música que nos gusta. La quinta dimensión canta. Aquarius, deja por favor que el sol penetre.

Bueno, escuchábamos, señoras y señores, al conjunto La Quinta Dimensión cantándonos la canción Aquarius, deja que el sol penetre. Muy buena tarde, señoras y señores. Muchísimas gracias a todos por escucharnos. Aquí vamos con los mensajes. Buena tarde, don Pepe. Lo escucho en el oriente del país. Soy Murdoch. Hágame el favor de saludar al personal de Pulso Inc. Tattoo. Gracias. Muy bien, joven. Aquí todos somos jóvenes. Muy buena tarde, don Pepe. Radio Nuevo Mundo con perfecta claridad. Gracias por otro programa de sábado de clásicas. Saludos a todos los jóvenes de siempre. Desde la zona 17, Danilo Araujo. Buena tarde, don Pepe. Es para mí mucho gusto escuchar su agradable programa. Si es tan amable de incluir El Amor es para los Dos con René y René. Muchísimas gracias. Un especial saludo a mi comadrita del alma, deseándole una maravillosa tarde. Dios bendiga grandemente su vida. Feliz tarde, don Pepe. Ana Cecilia. Muchas gracias, doña Ceci Reyes. Buena tarde, don Pepe Rodas, que Dios le bendiga y proteja. Bendecido inicio del mes de agosto, ya en sintonía y listos para disfrutar de la maravillosa programación de sábado de clásicas. Si es posible, me podría complacer con la canción Rose Rose de Massimo Ranieri. Que pasen una hermosa tarde, les saluda Elena Cifuentes. Desde la Florida, zona 19. A ella le gusta la música italiana porque habla italiano. Bueno, muy bien, señoras y señores. Doña Olga de la Cruz, es un gran gusto saludarle. Ella me llama por teléfono desde la zona 2 y aquí está su canción. Escuchemos a Barbara Streisand que canta Una Mujer Enamorada. A Woman in Love.

Bueno, la canción, señoras y señores, la canción que acabamos de escuchar se llama Una Mujer Enamorada. Que tengan una linda tarde, señoras y señores. Muchas gracias por su comunicación a nuestro teléfono 55 44 6291. Ahora sí, muy bien. Bueno, vamos a complacer a doña Ceci con mucho gusto y con mucho cariño. Aquí está una de las muchas canciones que le gustan. Con mucho gusto, muchas gracias. René y René, estos son un par de chicanos. Cantan El amor es para los dos.

Escuchamos, señoras y señores, a René y René cantándonos la canción que se llama El amor es para los dos. Esta pareja de cantantes son chicanos. Así les llamaban los gringos a los mexicanos que tenían pues las dos culturas. Hablaban inglés castellanizado o españolizado, o hablaban español agringado. Bueno, cuando vino un mexicano de los Estados Unidos queriendo hablar inglés y no podía, pues se encontró con un montón de problemitas por la confusión que hubo. Y es que los chicanos, le voy a contar un pedacito, los chicanos, había uno que decía: ¡Hey, you boy! ¡Amarra de horses in the corral, muchacho! ¡Hay que working! ¡Ustedes solo sleeping all day! ¡Y al fin del mundo en money! ¡No! ¡Hay que working! ¡Wake up! ¡Wake up! Así hablan los chicanos, ¿verdad? Bueno, un saludo cordialísimo para... A ver quién solicita esta canción. Se me perdió la comunicación. Aquí está. Un saludo cordial para Elena Cifuentes, que nos sintoniza en la Florida de la zona 19. Ah, es la parla italiano. Allora, buonasera, dama, bellissima dama. Buonasera, bellissima ragazza. Allora, la sua bellissima canzone, che si chiama Rose Rose, il cantore Massimo Ranieri. Buonasera per lei.

0: 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Bueno, la canción tan linda que acabamos de escuchar se llama Rosas Rojas. Señoras y señores, vamos a nuestro correspondiente corte y regresamos. Le invito atentamente para que nos ponga un mensaje al 5544-6291. Hoy tengo para usted 6 sorpresas musicales. Le ruego por favor que no cambie la sintonía. No se vaya muy lejos. Ya regresamos.
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sábado de clásicas, con la música más importante de nuestra historia. Bueno, señoras y señores, vamos a continuar con todo gusto. Mientras tanto, aquí tenemos un saludo cordial para... ¿Para quién que nos pidió esta canción? ¿Para quién, por Dios santo, es que se me...? Aquí está, Return to Sender, con Elvis Presley, Marvin Cifuentes. Dice, hermosa tarde, amigos de Radio Nuevo Mundo. Saludos cordiales, don Pepe Rodas. Ya reportando mi sintonía desde la zona 19 y disfrutando de la excelente programación en sábado de clásicas y siempre jóvenes. Bonita música del recuerdo. Por favor, si es posible, una complacencia con la canción Return to Sender con Elvis Presley. De antemano, muchas gracias. Un feliz y bendecido turno. Marvin Cifuentes. Muy bien, doña Marvin. Y aquí tenemos otro mensaje que está llegando que dice: Molto gentile. Grazie per la canzone. Grazie per lei. Es la señorita Elena Cifuentes. Es la ragazza Elena Cifuentes. Ella nos habla un poquito italiano. Muchísimas gracias. Bueno, con mucho gusto, la canción Retórnese al remitente, Return to Sender, Elvis Presley. Cuando había cartas.

Un momentito, por favor. Bueno, estamos atendiendo la llamada de don Fabián Rivera, que nos está sintonizando en la zona 18. Dice que le trae muchísimos recuerdos nuestro programa. Póngame un mensajito, don Fabián. Tal vez podemos leer todo lo que usted quiere decirme, que nos escuchaba desde hace mucho tiempo. Muchísimas gracias a usted y ya le voy a contar de qué vamos a hablar el día de hoy, de las originales y las copias. Así que un momentito, don Fabián, con mucho gusto. Ahora vamos a complacer, señoras y señores, con una canción extraordinariamente linda. Esta canción nos la solicita don Julián, doña Julia Roldán, de la zona 19 de la Florida. Gracias por su tiempo y dedicación al programa. Si fuera posible, me gustaría que pueda complacerme con la canción The Young One de Cliff Richard. Esta canción, pues yo sé que usted la va a conocer porque ha servido de tema de fondo de identificación de nuestro programa. Somos jóvenes por siempre. La canción se llama Los únicos jóvenes, traducida al español. Oiga, le va a gustar.

qué bonitas las cosas que tenemos, ¿verdad que sí? Bueno, hoy le voy a poner a usted 6 canciones, 3 originales y 3 copias, que estoy seguro que usted ya ni se acuerda de ellas. En la vida, ¿somos originales o somos copias? Tratemos de ser originales porque ser una copia de las cosas más importantes de la vida realmente no nos lleva a ningún lugar. Hay que copiar, eso sí, las cosas buenas, las costumbres, las cosas que nos producen algún tipo de satisfacción. Pero tenemos que ser auténticos, tenemos que ser únicos, tenemos que ser nosotros mismos. Se lo digo por experiencia, porque muchísimas veces me dijeron: oí cómo habla fulano, ¿por qué no hablas así? Oí lo que dice mengano, ¿por qué no decís eso? Oí esto, oí lo otro, hace aquí, hace allá, pero yo me dejé llevar, como dice la película aquella de Star Wars, por la fuerza de la imaginación, la fuerza que tenemos los seres humanos de hacer las cosas a nuestra manera. Hugo Oliva, el Canche, está pendiente de que le ponga esta linda canción que canta Neil Diamond. Neil Diamond, muy, muy, muy, muy original.

Linda canción con Mr. Neil Diamond. Se llama Cantando una canción triste, Sang Some Blue. Bueno, un saludo cordial ahora para doña Beatriz, doña Concepción Orellana, sírvase de disculpar. Doña Concepción Orellana quiere que le pongamos Adoro. Vamos a enviar un saludo cordialísimo y muy atento para doña Juanita Hernández, que nos está sintonizando aquí en la ciudad de Quetzaltenango. Ahora Nuevo Mundo Xela está transmitiendo en el 105.9. 105.9. Más claridad, más cobertura. Así que sintonícenos y dese cuenta cómo estamos de bien. Bueno, doña Juanita, un saludo cordial para usted. Ah, perdón, para doña Concepción Orellana. Aquí tenemos a Fran Purcell interpretando

Escuchamos, señoras y señores, a Mr. Frank Purcell, Monsieur Frank Purcell, con la canción La Melodía Adoro. Me llama de nuevo don Fabián Rivera. Disculpe, ¿cuáles son las canciones que va a poner en la memoria? Don Fabián, son 1250 canciones las que lleva cada una de las memorias que yo voy a llevar el 19 de diciembre a la cafetería del Centro Histórico para nuestra reunión del convivio tradicional de Año Nuevo, de fin de año y de Año Nuevo. Así que no le puedo decir cuáles son, pero tengo una buena noticia para usted. Las 6 que voy a poner hoy, que logré rescatar del tiempo, del olvido y la distancia, son 3 originales y 3 copias. Le ruego muy atentamente que por favor escuche y no se mueva, porque estas canciones no las va a encontrar en ningún lado. Y también para mi buen amigo Amílcar Morales, voy a poner algunas canciones en italiano, esperando también que la señorita que habla italiano, ojalá que podamos platicar, Elena Cifuentes, que podamos platicar el 19 un poquito en italiano. Io non parlo tutta la lingua italiana, ma capisce alcune che altre parole. Así que ojalá que podamos hacerlo. Mientras tanto le informo, le participo, le cuento que las que voy a poner hoy ya las va usted a escuchar, son lindas, originales y las copias. Mientras tanto vamos a saludar atenta y cordialmente a don Julio Ortiz. Dice, por favor me puede poner Cisne Cuello Negro con Basilio. Gracias, Julio Ortiz. Don Julio Ortiz, Basilio de Panamá canta Cisne Cuello Negro.

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Cisne Cuello Negro, se llama la canción de Basilio. Señoras y señores, vamos a nuestro correspondiente corte, pero regresamos rapidito porque tenemos mucho que contarle. Si fuera tan amable, no se vaya tan lejos.

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Señoras y señores, muy buena tarde, muchas gracias por estarnos sintonizando. Les invito atentamente para que usted nos llame al o nos ponga un mensaje al WhatsApp. Oiga, mándenos un WhatsApp al 5544-6291. 5544-6291. ¿Qué pasó con los jóvenes de Xela? Ahora tenemos mejor cobertura, más potencia, tenemos más penetración. Estamos en el 109.5. Así que por favor, sintonícenos y llámenos. Mientras tanto, tenemos este mensaje. Dice don Pepe, gracias por tan lindo programa. Saludos a Janis, Álvaro Guerra y las dos Zoilitas, Zully White. Muchas gracias a la licenciada Zully White. Don Pepe, buena tarde. Qué bueno que tiene su lindo programa, nuestro programa. Por favor, saludos para todos los oyentes, en especial para doña Helen Dardón. Muchas gracias. Lucy Cifuentes. Muchas gracias, doña Lucy. Que tengan ustedes una linda tarde, señoras y señores. Ya dentro de un ratito le voy a poner...

0: Seis canciones, tres originales y tres copias. Pero, ponga atención, no voy a decir el nombre de ninguna de las seis, porque yo sé que usted las conoce. Cuando las ponga, le vamos a dar el tiempo necesario para que usted las analice, para que las procese, para que las recuerde y para que me ponga un mensaje al 5544-6291 y me diga cuáles son. Le agradeceré infinitamente que usted lo haga porque aquí tenemos solo cosas lindas para recordar y para volver a vivir. Un saludo cordial para doña Carolina Cano, agradeciéndole que nos va a donar en calidad de donación seis libros. Tres de ellos son nada menos que de Miguel Ángel Asturias. Así que muchas gracias, doña Carolina. Ella dice que los lleva y los vamos a poner en el sorteo que vamos a realizar el 19 de diciembre en nuestro consentido programa. En este momento llega un mensaje que dice: Buena tarde, don Pepe, gracias. Deseo que Dios lo siga bendiciendo y no me pone su nombre. Si fuera tan amable, por favor, póngame su nombre. Doña Carolina Cano. Neil Diamond canta Sweet Caroline.
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La linda canción que acabamos de escuchar se llama Sweet Caroline, con Neil Diamond. Bueno, saludos cordiales y muy atentos para usted. Dice, buena tarde, don Pepe, gracias. Deseo que Dios lo siga bendiciendo. Los saludo desde la zona 7 de Guatemala. Atentamente, Aura Ventura. Por favor, complacerme con la canción Only You, de los Platters. ¿Cómo no? Muy buena tarde, don Pepe. Grata sorpresa he tenido hoy, 1 de agosto, al sintonizar Nuevo Mundo y escuchar las clásicas en inglés y en español e instrumentales. Saludos de Emilio Martínez y Olga Osorio, quienes los saludamos desde Chiquimula. Por favor, complacerme con My Eyes Adore You, de Frankie Valli. Y tú que estás en la ventana de la Quinta Reserva. ¿Cómo no? Con mucho gusto. Muchas gracias. Buena tarde, don Pepe. Entre sus originales tendrá la canción de Juan Salvador Gaviota. Gracias. Le saluda Ligia Ayerdi de Gálvez. Muchas gracias, doña Ligia. Esa sí la voy a buscar. Yo sé que la tengo por ahí, pero vamos a buscarla. Con mucho gusto. Estamos para servirle y para desearle que tenga usted una linda tarde. Doña Aura Ventura, con muchísimo gusto, su canción favorita. Only...

Bueno, la canción que acabamos de escuchar, señoras y señores, con los Platters, se llama Only You. Muchísimas gracias a ustedes, que tengan una maravillosa tarde de sábado. Les deseamos paz, bendiciones, tranquilidad, sobre todo, y que estén bien. Vamos a saludar y complacer a las personas que nos honran con su atención y nos ponen sus mensajes en esta tarde. Dice, doña Ligia Ayer de Gálvez, quiere Juan Salvador Gaviota. Muy bien, esa es una película linda. Don Pepe, ¿qué debo hacer para participar en el convivio? Me gustaría ir. Le saluda Lisette Alvisures. Pues todo lo que tiene que hacer es poner un mensaje como este al 5544-6291. Bueno, si quiere la tomo en cuenta, le apunto y ya está usted participando, ¿verdad? Y ya llevo una lista de las personas que quieren ir. Doña Ligia Ayerdi de Gálvez. Juan Salvador Gaviota. Neil Diamond.

0: Escuchamos, señoras y señores, al cantor del jazz, Neil Diamond, cantándonos la canción del tema de la película de Juan Salvador Gaviota. ¡Linda! ¡Lindísima! Un saludo cordial para usted que nos sintoniza. Muchísimas gracias por hacerlo. Le invito cordialmente para que mantenga la sintonía, porque ya le voy a poner 6 canciones. Pero para que usted me diga cómo se llama, cuáles son, porque se las voy a poner toditas juntas. Mientras tanto, vamos a ir a nuestro correspondiente corte, agradeciéndole a usted, por favor, que no se vaya tan lejos, si fuera tan amable. Así que dentro de un segundito volvemos para seguirle presentando nuestras hermosas canciones. Por favor, no se vaya tan lejos.
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0: 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Señoras y señores, muy buena tarde. Muchísimas gracias a todos ustedes por acompañarnos. Aquí tenemos este mensaje que pone Lisette Alvisure. Sí, por favor, confirmo mi asistencia. Bueno, el convivio es el 19 de diciembre. Usted dirá, falta mucho, pero es que tenemos que hacer nuestros planes y ojalá que todo salga bien y que estemos contentos. Yo le voy a llevar a usted tres memorias de USB que contienen 1,250 canciones cada memoria. Si participa usted en el sorteo, se las gana. Si no, pues se las vendo a 100 quetzales cada una. Y también vamos a hacer el famoso cuchual y vamos a regalar 6 libros que dona nuestra distinguida oyente Carolina Cano, y por ahí tenemos otro patrocinador, pero todavía no podemos decir. Bueno, doña Ligia Ayerdi de Gálvez, cuando pusimos la canción de Juan Salvador Gaviota, le quiero contar una anécdota muy especial. A lo largo de toda mi vida, he tenido muchas oportunidades de ver muchas cosas, muchos paisajes, historias, usted sabe. Pues yo estaba en la isla de Cerdeña, es una isla que pertenece a Italia. Nos fuimos en una embarcación yo fui al Festival de los Pirineos, Festival Folclórico de los Pirineos en Francia, pero fuimos aparte de Olorón San Marí, fuimos también a España y también fuimos a Italia, a un lugar de Italia, y ese lugar se llama Cerdeña. Es una isla linda, linda. Y algo que me impresionó y que yo cuento siempre porque verdaderamente nunca he visto una cosa similar. Las personas, los turistas sobre todo, que estaban en la isla, les daban de comer en la mano a las gaviotas. Ponían un pedacito de algo o en fin, y las gaviotas con qué delicadeza tomaban la comida sin picar, porque tienen un pico largo y encorvado que sirve para cazar aves. Bueno, las gaviotas tomaban de la mano de las personas el alimento y paseaban por la playa tranquilamente. Pero a las 6 de la tarde, todas las gaviotas, como si supieran, levantaban vuelo y se iban volando, haciendo un espectáculo impresionante. Claro, llevaban, sin duda alguna, tenían alguien, un jefe, una gaviota, líder, qué sé yo, que daba vueltas alrededor de la playa, pero muchas vueltas en una formación increíble y especial. Y después de unos cuantos minutos de estar dando vueltas, se iban hasta los acantilados que están frente a la isla. Son unas rocas que tienen agujeros en donde viven, en donde conviven, en donde desovan, o sea, ponen sus huevitos para que se multipliquen, etcétera. Y ahí duermen toda la noche. Y la gente se queda impresionada. Y fíjese, no ensucian la playa. Porque el guano, o sea, el abono que sacan, lo recolectan los recogedores de guano que suben por los acantilados Y ese abono sirve para las verduras, la siembra, qué sé yo. Pero increíble. Y al día siguiente, a las 6 en punto de la mañana, como si les dijeran, salen otra vez en una formación impresionante e increíble. Y después de unos 30 minutos, algo así, llegan a diferentes lugares de la playa y las personas les dan de comer en las manos y se dejan que las acaricien y que las toquen. ¡Lindo! Y una persona que estaba ahí, un italiano, me dijo, Le Gaviani, así se llaman en italiano, las gaviotas, Gaviani. Il Gaviano es el singular, Gaviani es el singular. ¡Lindo! Ojalá que algún día vaya usted. Porque yo pregunté si, y eso tiene años, de años, de años, y a través de la memoria genética, ellos se lo comunican a sus descendientes y los descendientes hacen lo mismo. ¡Lindo! Bueno, vamos a seguir. Un saludo cordial ahora para don Danilo Araujo, que dice, buena tarde, don Pepe. Ojalá que pueda incluir en la programación de hoy la canción Feeling de Morris Albert. Morris Albert, ¿cómo no? Con mucho gusto, mi querido amigo. Aquí tiene usted la canción Sentimientos, Feeling, Morris Albert, de Italia. No, no, no, no. Este es de Brasil.

que acabamos de escuchar, señoras y señores, se llama Sentimientos, Feeling. Un saludo cordial para usted, muchas gracias por escucharnos. Dice doña Liseta Alvisures, ¿cuánto hay que dar para el cuchubal? Cada número vale 15 quetzales. Con ese número participa usted de todo el dinero que se junte, de todos los que lleguen, que si son 100, van a ser 1,500 quetzales. Y el ganador es solo uno y se lleva todo lo que se reúna. Además, en el sorteo hay 3 memorias que tienen 1,250 canciones cada memoria. Además, en el sorteo hay 6 libros que dona doña Carolina Cano. Así que, además, yo les llevo con mucho gusto chocolate de Shella. El jueves llamé a la señora del chocolate y me dijo tan temprano que está pidiendo. Sí, hombre, le dije, es que para que no se... No, aquí hay con mucho gusto siempre. Yo llevo el chocolate con mucho gusto. Señoras y señores, gracias por escucharnos. Continuamos con todo gusto con la música más hermosa de nuestra historia. Elvis Presley canta Mentes Suspicaces.

Escuchamos a Elvis Presley cantándonos Suspicious Mind, Mentes Suspicaces. Vamos ahora a nuestro correspondiente corte, señoras y señores. A las 4 en punto, le pongo 6 canciones seguidas, 3 originales y 3 copias, con la condición de que usted las escuche y me ponga por medio de un WhatsApp el nombre de todas, o las que conozca, o las que sepa. Pero por favor, si es tan amable, me pone también su nombre y de dónde nos llama, porque si usted me pone solo el mensaje, no sé quién lo pone. Por favor. Ahora vamos a nuestro correspondiente corte y regresamos en un santiamén. Por favor, no se vaya tan lejos.

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0: Señoras y señores, distinguidísimos amigos oyentes, solo vamos a poner dos canciones para complacer y saludar cordialmente a doña Enoé de Falla, para saludar atenta y cordialmente a doña Martita Rivera, que saluda a doña Angeliquita de Rodas, y para saludar cordialmente también a don Luis Conde. Bueno, una vez hecho todo esto, vamos a poner dos canciones y después seis canciones juntas. Tres originales y tres copias, con la condición de que usted, por favor, ponga atención y me ponga un mensaje al 5544-6291. De las seis que usted me puso, de las seis que yo le puse, usted me dice cuáles conoce y cuáles no. Y si conoce las seis, qué bueno. Así que tres canciones ahorita, tres. Doña Enoé de Falla, después Connie Francis, no, hasta ahí nada más, Connie Francis, y luego las seis que le he prometido. Doña Enoé de Falla, los mitos de la ciudad de Bilbao, España, cantan, si te acuerdas de mí.

Ponga atención, por favor. Por favor, ponga atención. Le voy a poner 6 canciones seguiditas, sin interrupción de ninguna naturaleza. La primera, la tercera y la quinta nacieron en Cuba, Cuba Libre. No era libre, estaba Fulgencio Batista. Y luego se fueron para los Estados Unidos. ¿Cuándo se podía ir libremente hasta Estados Unidos? La primera nació en Cuba. La tercera nació en Cuba. La quinta nació en Cuba. La segunda, la tercera y la última nacieron en los Estados Unidos de América. Le ruego por favor que ponga atención, que anote los nombres de las canciones, porque yo sé que lo sabe, y que me ponga un WhatsApp al 5544-6291. ¿Y qué gana usted? Se gana un número, a cada uno de los ganadores, se gana un número para participar en el sorteo del Cuchubal del 19 de diciembre. Eso se gana. Si son 3, 4, 5, 6 ganadores, cada uno de ustedes gana 15 quetzales. O sea, un número para participar en el sorteo de un Cuchubal, en el sorteo de una memoria USB, o el sorteo de 6 libros que obsequia Doña Carolina Cano. Sin interrupción de ninguna naturaleza, todo lo que le pido es que se quede donde está, escuche las canciones, anote los nombres y al final me ponga un WhatsApp. Yo, mientras tanto, con todo el respeto que usted se merece, voy a tomarme un delicioso y nutritivo, una deliciosa y nutritiva tacita de café, con su permiso. Por favor, ponga atención. La primera, la tercera y la quinta nacieron en Cuba. La segunda, la cuarta y la sexta se fueron para Estados Unidos. Oiga, oiga, por favor, escuche. Escuche las originales y luego escuche las copias. Si no sabe, yo le digo quiénes cantan después de las 6. A la una. Bueno, ahora sí. Ahí vamos, señoras y señores.

Bueno, muy bien, señoras y señores. Y ahora espero sus mensajes al 5544-6291 para que me diga, por favor, cuáles fueron las canciones, cuáles conoce, con quiénes fueron, no, no que crea usted, quiénes fueron los intérpretes. Estamos viendo hasta dónde llega su capacidad de retención de datos, porque las hemos puesto muchas veces en nuestros programas, pero ahora llegó el momento de probar a ver qué tal, qué tanto sabe usted. Muy bien. Vamos a poner otras dos canciones en español mientras espero los mensajes de ustedes, señoras y señores, ya están viniendo. Y eso me alegra mucho. A ver qué tanto sabe usted, cuáles le gustaron, qué me cuenta, en fin. Señoras y señores, gracias por escucharnos. Una linda tarde de sábado para todos. Acompáñame, canta don Alberto Vázquez.

0: Alberto Vázquez nos acaba de cantar la canción Acompáñame. ¡Qué linda es la música! ¿Verdad que sí? Hay canciones tan maravillosas y tan bonitas que han perdurado a lo largo de los años y que siguen latiendo en nuestro corazón. Y que cuando las escuchamos otra vez, vienen a nuestra mente una cantidad hermosa de recuerdos, de lindos momentos, o de momentos tristes también, o de momentos amargos. No sabemos exactamente cuándo y en qué motivo y en qué momento nos sucedió alguna cosa. Bueno, vamos a esperar un poquito más porque ya hay varias personas que están poniendo mensajes, pero yo quiero darle la oportunidad a usted. Eso sí, tenga la seguridad que estas 6, más otras importantes, vamos a ponerlas en las memorias que yo voy a llevar a Guatemala el 19 de diciembre. 3 de estas memorias las vamos a sortear. Y ahora, a quienes me digan los nombres de las canciones, les voy a obsequiar con mucho gusto un número para que participen en el sorteo del Cuchubal, en el sorteo de una memoria o en el sorteo de los 6 libros que regala doña Carolina Cano, más otro patrocinador que tenemos por ahí. Además de una taza de chocolatito caliente, además de un abrazo, además del saludo de Feliz Navidad y de Año Nuevo. Siga poniendo mensajes usted, que nosotros seguimos esperando con mucho gusto y con mucho cariño. Mándenos un WhatsApp al 5544-6291. 5544-6291. No aceptamos llamados por teléfono porque queremos que quede constancia por escrito. Señoras y señores, muy buena tarde. Feliz tarde para todos. Muchísimas gracias por sintonizarnos. Esta es la música más importante de nuestra historia.
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Los Ángeles de España cantaron Malagueña Salerosa. Bueno, vamos a leer los mensajes, luego le digo a usted si hay ganador o no hay ganador, y luego le digo cuáles fueron las canciones que pusimos. Felicitaciones por tan extraordinario programa, don Pepe. Le saluda Liliana Ventura Ramírez. Muchas gracias, doña Liliana. Aquí dice este mensaje que pone doña Lisbeth Rivera. Me lo dijo Adela, Tito Rodríguez en español. En inglés, Pérez Prado. Quizá en español, Bobby Capó. Desi Arnaz en inglés. No. ¿Quién será la que me quiere a mí? Luis Demetrio y Pablo Beltrán Ruiz. No. En inglés, Dean Martin. Muchas gracias. Buena tarde, don Pepe. Estas son las canciones. Me lo dijo Adela, Sweet and Gentle. Quizá. Perhaps. ¿Quién será? Y Suay. Berta Castellano. Muy bien, doña Berta. Casi se acerca a usted. No, yo digo que sí. Doña Berta Castellanos, ahorita la apunto para que no se me olvide. Berta Castellanos, se gana usted una entrada para nuestro convivio del 19 de diciembre. Berta Castellanos. Tenga la bondad de ponernos en otro mensaje en donde nos sintoniza. Doña Berta, es usted ganadora, así que la felicito, ¿eh? Dice don Juan Carlos González, me lo dijo Adela, 2, nada, quizá, del nombre, 4, perhaps, 5, quién será, y suay, pero no dice los nombres, y falta una, muy bien. Me lo dijo Adela en diferentes versiones, quizá, quién será, y 6 igual, Ligia Yerdi de Gálvez, no está correcto. Muy bien, ahí vamos, poco a poco. La primera canción es Me lo dijo Adela con la orquesta de Enrique Jorrín. La otra versión, Sweet and Gentle con Alan Dale. Segunda canción, ¿Quién será? Con Nelson Pinedo y la Sonora Santanera. La otra versión es Suay con Dean Martin. Me gustan las cuatro versiones. Elizabeth Alvarado. Muy bien, doña Elisa. Le faltaron dos, nada más. Me lo dijo Adela, dice Enrique Jorrín, me lo dijo Adela Alan, quizá Bobby Capó, perhaps Doris Day, quién será, Sonora Matancera, Suay Dean Martin. Y nada más, doña Ceci Reyes, muchas gracias. Me lo dijo Adela, quién será la que me quiere a mí, Nat King Cole, a mí solo me gusta este intérprete, conozco. Soy Raúl Meneses, me apunta para el convivio, por favor. Muy bien. Me lo dijo Adela, Sweet and Gentle, quizá, perhaps, ¿quién será la que me quiere a mí? Suay de Dean Martin. ¡Ay, don Oscar! Yo creo que usted ganó. Yo digo que sí porque están todas, muy bien. Don Oscar, vamos a ver, ¿cómo se llama usted? Oscar Cajas. Primera ganadora, Berta Castellanos. Segundo ganador, Oscar Cajas. Le ruego que me vuelva a poner un mensaje, don Oscar, diciendo que escuchó y me pone su de dónde los escucha, si es tan amable. Hasta ahí, vamos a ver, no hay otras. Preciosas las seis canciones, don Pepe. Danilo Araujo, muchas gracias, don Danilo. Me lo dijo Adela, 1, 2, quizá, 3, ¿quién será la que me quiere a mí? Roxana García, pero no están cabales, muchas gracias doña Rosana. Me lo dijo Adela, canción cubana, interpretación Enrique Jorrín. Cha, cha, cha, with you, Estados Unidos, Bruno Mars. Quizá, canción cubana, interpretada Bobby Capó. ¿Quién será? Canción cubana, Nelson Pineda. Saludos, don Pepe. Atentamente pude identificar estas. Aura Ventura. Muchas gracias, doña Aura Ventura. Gracias, don Pepe. Lo escuchan a Matitlán. Feliz tarde. Doña Berta Castellanos, está usted invitada para nuestro Cuchual.
Roxana García me apunta para el convivio, por favor, bendiciones. Muy bien. Bueno, señoras y señores, muchas gracias. Ahora vamos a nuestro correspondiente corte. Cuando regresemos, lindas canciones para continuar y para saludarles y para desear que todos estén bien. Les deseamos lo mejor de la vida. Muchísimas gracias a todos por escucharnos. Por favor, no se vaya tan lejos.

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Damas y caballeros, señoras y señores, muchísimas gracias por estarnos sintonizando. Les saludamos atenta y cordialmente. Después de esta canción, con mucho gusto les informo de los intérpretes de las 6 canciones y algunos datos importantes más. Por favor, mantenga la sintonía. Los Blue Diamonds canta que te

Escuchamos a los Blue Diamonds cantándonos Que te deje de querer. La primera canción de las seis que le puse fue interpretada por Enrique Jorrín con la Sonora Matancera y la canción se llama Me lo dijo Adela, del año de 1952. Enrique Jorrín formaba parte de los cantantes de la Sonora Matancera. Se llamaba Sonora Matancera porque nació en Matanzas, Habana, Cuba. Y era cuando Cuba era el patio trasero de los Estados Unidos de América. Llegaban los fines de semana los gringos a disfrutar a las, en aquel entonces se llamaban boats, los centros nocturnos, en fin. Y había mucho libertinaje, mucha diversión, mucha corrupción, porque habían dólares. Y luego la canción se fue para los Estados Unidos. El mismo año la interpretó Alan Dale. Y la canción tuvo un gran éxito en los Estados Unidos de América, pero no llegó aquí a Guatemala. Me la regaló Rogelio Rivera, no se me olvida. Me dijo, mira, esta no la vas a encontrar en ningún lado, y cierto. Así que Alan Dale es la segunda canción y se llama Sweet and Gentle, dulce y gentil. La tercera canción nació en 1950. El autor y el compositor y el cantante es Bobby Capó, con la Sonora Matancera. Nació en Cuba la canción. Y se llama Quizás, Quizás, Quizás. Y 2 años después llegó a los Estados Unidos y la cantó la pecosita de Broadway, Doris Day. Y allá le puso Perhaps, Perhaps, Perhaps, que significa lo mismo. Y fue un éxito en los Estados Unidos. La quinta canción la interpretó Nelson Pinedo con la Sonora Matancera, de Cuba también, 1955. Y se llama ¿Quién será la que me quiere a mí? Y fue un gran éxito en Cuba, pero les gustó mucho a los gringos y se la llevaron para los Estados Unidos, que en aquel entonces estaba triunfando Dean Martin, un italiano que se llamaba Dino Martino, que en Estados Unidos se cambió nombre e hizo la canción con el nombre de Suai. Más o menos quiere decir suavecito. Esa es la historia de las canciones tan lindas que les hemos presentado a ustedes. Señoras y señores, gracias. Muchísimas gracias por escucharnos. Sigamos recordando cosas lindas.

0: Muy bien, la canción que acabamos de escuchar se llama Cosas. Señoras y señores, damas y caballeros, vamos a ir ahora a nuestro correspondiente corte, agradeciéndole a usted su atención, deseando que tenga linda tarde y por favor no cambie porque ya vamos a poner los boleritos. Así que gracias por escucharnos, muy buena tarde para todos. Por favor, no se vaya tan lejos.
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0: No pierda la sintonía para nada y disfrute al máximo. Señoras y señores, llegó el momento de presentarles a ustedes con mucho gusto nuestros boleros inmortales. ¡Qué lindo! Así que pongo a la orden el WhatsApp 5544-6291 para que tenga usted la bondad de decirme cuál bolero quiere escuchar. Muchísimas gracias por escucharnos. 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

Linda la canción que acabamos de escuchar, se llama Perfidia, con Laura Fiji. Un saludo atento y cordial para doña Mari Cifuentes, deseándole que tenga buena tarde. Otro saludo cordial y muy atento también para doña Sonia de Godoy, que quiere que le pongamos a Agustín Lara. La canción tan linda se llama Escarcha. 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
1: Linda la canción a ritmo de bolero que cantó nada menos que don Agustín Lara. Se llama Escarcha. Bueno, doña Vilma de Solís quiere que le pongamos con mucho gusto la canción Tres Palabras. Y como a mí me gusta complacer y poner las versiones originales, aquí le va.

Bueno, muy bien, escuchábamos, señoras y señores, a Bienvenido Granda cantándonos la canción Tres Palabras. Muy buena tarde, muchísimas gracias a usted por escucharnos. Fuera tan amable, don Pepe, de poderme complacer con Sonia López, Laberinto, Lisette Albizures. Muchas gracias, doña Lisette. Le cuento que ya usted está anotada en la lista para el gran convivio del 19 de diciembre. Le deseamos paz, bendiciones y tranquilidad. 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

0: Bueno, la canción se llama El Laberinto con Sonia López y la Sonora Santanera, no Matancera. Buenas tardes, señoras y señores, gracias. Vamos a saludar cordial y atentamente a Hugo Oliva, el Canche. Quiere que le pongamos una canción, pero le voy a traer la versión ahora porque no encontré la otra a tiempo. Es una canción lindísima que se llama El Mal Querido, pero con la original, Felipe Pirela.
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El mal querido con Felipe Pirela. Muy buena tarde, señoras y señores. Doña Sonia de Godoy va camino a la antigua Guatemala, pero en su automóvil nos va sintonizando y quiere que le pongamos a Luis Arcaraz. La canción linda, ritmo de bolero, se llama Viajera.

Esa canción tan linda la interpreta, la compuso el dueño de la orquesta y la cantó él, Luis Alcaraz. Se llama Viajera. Y ahora, señoras y señores, la versión original del año de 1962, Juanito Segarra, de España, precisamente de Cataluña, canta la canción que se llama Eres como una espinilla.

0: Esa canción tan linda que han escuchado se llama Espinita, la versión original. Y ahora un saludo cordial para doña Elsa de Maldonado, que nos sintoniza en La Floresta, en la ciudad de Quetzaltenango, y para doña Estela de Arévalo, deseándole a las dos que tengan una linda tarde de sábado. Sara Montiel canta Contigo aprendí.
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Esa canción tan linda se llama Contigo aprendí. En una de las estaciones modernas que hay ahora, de los locutores que les gusta bromear con las oyentes, una de las oyentes, como es rápido todo el asunto, abrió el teléfono el señor, el locutor, y le dice, ¿cuál es su canción? Contigo aprendí. A usted ya sabía, le dijo. Así le dijo. Señoras y señores, muy buena tarde. ¿Cuántas veces cantamos aquel lindo bolero en nuestras citas de amor, en los momentos de alegría o de soledad? Cantémoslo otra vez con su ritmo y con su letra. Sábado de clásicas.

0: Bueno, la canción que acabamos de escuchar se llama Cataclismo con Javier Solís. Vamos a poner la última canción de nuestra programación porque tenemos compromisos deportivos y vamos a saludar al comandante Víctor García de la ciudad de Guatemala, es el comandante de la radio, y a su distinguida familia deseándole paz, bendiciones y tranquilidad, y un saludo cordial también para todos los compañeros de La Nuevo Mundo en Guatemala. Buena tarde, Víctor. La versión linda de Vicky Carr con esta de Armando Manzanero que se llama Somos Novios.
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Hasta aquí llegamos. Pero volveremos, primero Dios, el próximo sábado o cuando tengamos una oportunidad para llevarles a ustedes nuestras lindas canciones. A nombre de Jorge Luis Hernández y su amigo y servidor Pepe Rodas, muchas gracias por su atención. Aunque usted no lo crea, aquí con nosotros es Sábado de Paches. Salud y vida para todos.

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3: Hola, hola, ¿qué tal? ¿Cómo están? Buenas tardes para todos. Sean bienvenidos a una nueva transmisión de fútbol acá en Radio Nuevo Mundo. Esta vez volvemos con nuestra Liga Nacional. Segunda jornada ya. Esto empieza y el equipo de comunicaciones que se estará midiendo ahora contra el ascendido Deportivo San Pedro. Este equipo que viene de ganarle a nada más y nada menos que al subcampeón del último torneo que hemos tenido de esta liga, Avantrav, ganándole 1-0 al conjunto de Xelajú Mario Camposeco, haciendo de local en el estadio Marquesa de la Ensenada. Recordemos que el estadio donde hace de local el equipo de San Pedro está en remodelaciones, hablando sobre todo de la cancha. Ya está en remodelación el engramillado y se supone ya que lo tendremos ya en las próximas jornadas y el equipo de San Pedro ya podrá volver a su casa. De momento hoy tiene que visitar Zona 6, tiene que visitar el estadio del Cementos Progreso para medirse contra Los Albos, un conjunto de comunicaciones que, como ya sabemos y estuvimos el domingo pasado también junto a Jorge Berganza, que les adelanto que será mi compañero en esta transmisión de hoy, empató 0-0 contra un equipo de Suchitepéquez que se quedó con uno menos a falta de 5 minutos para finalizar el encuentro, gracias a esa entrada que sufrió Diego Santis y que se comentó tanto, mucho, sobre todo el uso de esta nueva herramienta que tenemos, el VAR de Guatemala, como se le suele llamar, por la falta de cámaras, la falta de recursos que tuvo el árbitro en esa acción y no tuvo otra opción más que mantener la decisión y expulsar al futbolista de Suchitepéquez. Así que con eso Comunicaciones empezó su camino en este nuevo torneo, un nuevo torneo más para el Fantasma Figueroa, este entrenador chileno que todavía no puede contar con todas sus armas, Agustín Buletich, el delantero argentino que sigue todavía lesionado y no puede disputar este encuentro, y se le suma otra lesión. Habíamos tenido una acción bastante temeraria por parte de Jonathan Moncada, que estaba debutando con el conjunto de Comunicaciones, pero un mal giro de su rodilla le jugó una mala pasada, y ya tenemos parte médico del equipo de Comunicaciones. Informan que el jugador Jonathan Moncada ha sido diagnosticado con un esguince grado 2 del ligamento colateral externo y un esguince grado 1 del ligamento cruzado anterior. Así que esto es lo que sufre este futbolista recién incorporado por parte de Comunicaciones, que lógicamente no podrá estar disponible para este partido. Ni se calcula que prácticamente para toda la primera vuelta estará fuera este futbolista de Comunicaciones. Ya tenemos los 11 confirmados de ambos equipos y estaremos comentándolos. Pero antes seguiremos dando contexto un poco de lo que va a ser este encuentro. Un equipo de San Pedro que, como ya habíamos mencionado, viene de sacar sus primeros 3 puntos en Liga Nacional después de ganarle a Xelajú Mario Camposeco. Y la jornada número 2 que ya ha dado inicio y lo hizo el equipo del Deportivo Misco contra Suchitepéquez, el equipo que ya habíamos mencionado que empató 0-0 contra Comunicaciones y pues sigue sin poder ganar en su regreso a la Liga Nacional, ya que perdió 2-0 en el Santo Domingo de Guzmán. Dos anotaciones de Nicolás Martínez, primero en el minuto 57 y después en el minuto 89 desde los 11 pasos, desde el lanzamiento, desde el manchón penal. El delantero argentino puso fin a las expectativas del equipo de Suchitepéquez de poder empatar el partido, así que el equipo del Deportivo Misco consigue sus primeros 3 puntos en esta Liga Nacional, en este nuevo torneo. Recordamos que venía de perder 2-0 contra el conjunto de Municipal, que tuvo actividad en el torneo internacional entre semana. También el Deportivo Misco, que con el mismo resultado que le ganó a Suchitepéquez, perdió contra el conjunto, perdió en su visita que tuvo que hacer el conjunto del Deportivo Misco, y hoy se pudo resarcir con una victoria. Así que eso es lo que tenemos por parte de los misqueños. Ya empezamos, ya vemos ya a los futbolistas entonando el himno en su versión protocolar. Vemos a Diego Santis, que es uno de los futbolistas que será titular. La entrada, podemos hablar que hay un 30-40% del aforo posiblemente en el estadio Cementos Progreso. No es una entrada para nada sorprendente la que hay hoy en el estadio de Zona 6, segunda jornada apenas, y no es contra un rival que al conjunto de Comunicaciones
0: realmente le haga mucha ilusión a los aficionados ver a su equipo. Lo que sí les da ilusión es ya conseguir los primeros 3 puntos del torneo, porque como habíamos mencionado, viene de empatar 0-0. Ya tenemos los 22 protagonistas confirmados, pero antes de mencionarlos vamos a hacer una pausa y al regresar mencionamos los 11 futbolistas de cada equipo y nos metemos de lleno con el inicio de los primeros 45 minutos. Una pausa y ya volvemos.
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3: Estamos de regreso. A meter de lleno para comentar las alineaciones. Empezamos con los visitantes, el equipo del Deportivo San Pedro, que sale con Cruz en portería con el número 99 en defensa. Tenemos a Águila, tenemos a Macal, García, Álvarez, que será el capitán por parte del conjunto de San Pedro, Fuentes, Chacón, Gómez. Con el número 10 tenemos a Marvin Ceballos, con el número 18 Yasnier Matos y con el número 27 Barrientos. Son los 11 futbolistas de este equipo del Deportivo San Pedro, que intentará sus segundos 3 puntos en esta Liga Nacional. Por su parte, el Albo, el equipo de comunicaciones, que sale en portería con Freddy Pérez, en defensa con Kevin Grijalva, Karel Espino, Marco Domínguez. Son los futbolistas que tiene el equipo de comunicaciones. Con el número 7 tenemos a Brian Castañeda, con el número 10 Dairon Reyes, con el número 13 Steven Robles, que será el capitán de este conjunto de comunicaciones, con el número 16 Diego Santis, con el número 31 de Winder Bradley, el Chucho Bradley, como le solían decir sus anteriores compañeros en la Antigua, con el número 32 Nicolás Olivera y con el número 77 Nelson Iván García. Son los 11 futbolistas que elige hoy el entrenador Marco Antonio Figueroa para la representación de comunicaciones en este encuentro, que dará inicio a las 18 horas. Todo listo para que ya pueda iniciar este encuentro entre el conjunto de comunicaciones y el conjunto de San Pedro, el conjunto crema, que está iniciando otro encuentro en esta Liga Nacional, otro torneo más para el conjunto de comunicaciones. Recordamos que su paso el torneo pasado fue bastante complicado para el conjunto de comunicaciones. Empezó mal realmente, incluso con posibilidades de descenso, serias posibilidades de descenso, pero lo culminó con unas semifinales a punto de meterse contra el campeón, el equipo del Club Social y Deportivo Municipal. De momento ya rueda la pelota al conjunto de comunicaciones y el conjunto de San Pedro en estos 30 primeros segundos de partido. El conjunto de San Pedro con su clásica equipación de color rojo y comunicaciones, como siempre, con este claro uniforme de color blanco. En este estadio de La Pedrera, que como ya les había mencionado, de momento no tiene un aforo deseado para lo que hubiera querido este conjunto de comunicaciones. Y también ya tenemos preparado al encargado de repartir las emociones en este encuentro. Esperemos que tenga que cantar muchos goles hoy. Estaré junto a Mario Carrillo y el gran Jorge Berganza una vez más, otro sábado más. Jorge, como siempre, mucho gusto, buenas tardes. ¿En dónde te informas mejor?
4: 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Buenas tardes, Tiaguito Schmidt. Buenas tardes a Mario Carrillo, una voz comercial, y a ustedes, amigos oyentes. Un placer saludarle nuevamente en una transmisión más de lo que se va a dar en esta segunda jornada de la Liga Nacional del Fútbol Guatemalteco, que arrancó con victoria del Deportivo Misco, ganándole 2-0 al otro. Recién llegadito a Liga Nacional el Deportivo Suchitepeque, espero ese ya había estado en Liga Nacional. Mientras tanto, este es el primer enfrentamiento en la historia de San Pedro frente a Comunicaciones en Liga Nacional. Ahí está la jugada del cuadro crema, recorto en el medio campo, el equipo de Comunicaciones con la pelota, el balón que viene cayendo, tocando bien cortito el cuadro crema, que va a tomar la pelota, y ahí está, para dónde viene, allá estaba este que era Santis. El menos malito de los dos antes, este que venía metiendo el centro, estaba haciendo el pelotazo, pero el recorte que ha llegado en el fondo por parte de la saga del equipo de el cuadro de
5: Comunicaciones, que está obligado hoy a ganar, Jorge. Está en su casa, está con su gente, no le salió el resultado al 100% allá en Mazatenango, y así que está obligado a ganar Comunicaciones.
4: Que no gana acá desde...
5: Ya tiene tiempo que no gana acá.
4: Sí,
5: desde en el Sempro. Ataca el cuadro.
4: Atacaba el Deportivo de San Pedro. El Deportivo San Pedro, la pelota se ha ido desviada y esto, no, al final de cuentas había un fuera de lugar. Será tiro libre que favorece el equipo de Comunicaciones. Lo va a marcar el cuadro de Comunicaciones con la pelota. Puede venir el movimiento. Mucha atención, que será una falta. Margarina Cremi. Esta falta en el terreno de juego es falta. Margarina Cremi estaba buscando el equipo de el Deportivo San Pedro con la pelota, que va a buscar el pelotazo largo. Puede venir el movimiento. Mucha atención, que ya está con la pelota el cuadro de Comunicaciones. Quiñones que venía saliendo y ahora ha llegado el recorte por parte del cuadro del Deportivo San Pedro. Karel Espino aparece en el fondo, el cabezazo y la pelota que queda para el cuadro de San Pedro, que viene con la pelota otra vez el Deportivo San Pedro. Allá están los checanos con la pelota rida del mediocampo por parte del equipo de comunicaciones y ya la tiene el cuadro crema, que va a salir jugando de nuevo y rápidamente para donde venía la jugada de el Deportivo San Pedro. La pelota que viene pasando en la tómbola central y ahora hacia atrás para que venga nuevamente el movimiento por parte del equipo de comunicaciones. 3 minutos de juego, ninguno se atreve a ir más allá del medio campo.
5: No se atreven a ir a más allá del medio campo, y es que ambos equipos juegan nada más de medio campo para atrás, y es lo que decía Jorge Berganza, no se atreven a ir de medio campo hacia adelante. Ataca Comunicaciones, quien es el que más estaba atacando a este momento. San Pedro necesita demostrar el por qué está en la Liga Nacional. Ataca el crema.
4: Ahí está el cuadro de comunicaciones con la pelota, el balón que llegó a la mano del guardia.